años 30. La versión que acabamos de escuchar fue la ofrecida por Cheo García para la década de los años 60. Cheo García, personaje que está de centenario en este 2026 y a quien hace algunas semanas le hicimos un programa especial, pues nació el sábado 1 de mayo de 1926, el gran Cheo. En la presidencia del RNB, la señal que recorre la patria, la licenciada Isbemar Jiménez, y quien tiene el gusto de estar con ustedes desde esta hora, Jesús Pérez Lares, título de locutor, 19.390, registro de productor nacional independiente número 1.369, transmitiendo esta emisión, el año 1926 vio nacer a verdaderos gigantes de la música, que revolucionaron el jazz, el tango, el rock, la música latina y también la música venezolana. La emisión de hoy la vamos a dedicar a esos personajes de la música cuyo centenario se cumple en este año 2026. Empecemos con dos importantísimas figuras de la música venezolana. Mario Suárez, nacido el martes 19 de enero de 1926, y Rafael Montaño, nacido el 14 de mayo de 1926. Estamos hoy de centenario en estos tiempos de vinilo.

Acabamos de escuchar a Carlos Almenar Otero, nacido el domingo 21 de marzo de 1926, muy recordado por cierta generación como circunspecto jurado de programas de aficionados con el tema Besos en mis sueños. Anteriormente, dos enormes figuras de la música venezolana impulsadas por Juan Vicente Torrealba. Mario Suárez, nacido el martes 19 de enero de 1926, y Rafael Montaño, nacido el viernes 14 de mayo de 1926. Hoy andamos celebrando el centenario de algunas figuras prominentes de la música popular. El martes 19 de enero de 1926 nació José Alfredo Jiménez. 0426-705-7676, hoy en una onda centenaria.

José Alfredo Jiménez, uno de los máximos exponentes de la música ranchera y también del mariachi, por supuesto, con muchas composiciones al desamor, al despecho y al abandono desde el rincón de una cantina. Escuchábamos su clásico El Rey. José Alfredo Jiménez nació el 19 de enero de 1926. Hoy andamos celebrando el centenario de algunas figuras prominentes de la música popular. El año 1926 vio nacer a verdaderos gigantes de la música que revolucionaron el jazz, el tango, el rock, la música venezolana y también la música latina. Vamos con el cubano Pacho Alonso. 0426-705-7676, tiempo de vinilo en una onda centenaria.

Un cubano y un italiano, ambos de centenario en este 2026. En primer lugar, Pacho Alonso, nacido el domingo 22 de agosto de 1926, prominente figura en la música cubana, creador del llamado ritmo pilón a inicios de la década de los 60, pero Pacho Alonso era más que eso, un bolerista con mucho feeling y también director de orquesta. En segundo lugar, escuchábamos al italiano Claudio Villa, nacido el viernes 1 de enero de 1926. Iba con el año. Claudio Villa fue uno de los cantantes más populares e influyentes en la historia de la música ligera italiana, ganador en 4 oportunidades del Festival de San Remo. Nos ofreció esta vez su versión de Arrivederci Roma. Hoy estamos en una onda de centenarios, figuras de la música latina nacidas en

1926. Para cerrar esta media hora vamos con Tony Camargo, el hombre del año viejo, nacido el martes primero de junio de 1926. Cumplió una muy buena etapa artística en Venezuela en los años 50 junto a la orquesta de Luis Alfonso Larraín. ¿Qué será con Tony Camargo y la orquesta de Luis Alfonso? 0426 705 7676. Tiempos de vinilo.

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5: Son las 8:28.
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0: Julio Sosa, el varón del tango, también está de centenario en este año 2026. Nacido en Uruguay el martes 2 de febrero de 1926, fue uno de los cantantes de tango más importantes y emblemáticos de la segunda mitad del siglo XX, época en la que el tango empezaba a perder terreno frente a nuevos ritmos musicales como el rock and roll y también la nueva ola. Así se impuso Julio Sosa con su potente voz de barítono, desterrando el tono quejoso o llorón que tenían algunos cantantes de la época. Hoy estamos en una onda de centenarios, figuras de la música popular, nacidas en el año 1926. Vamos con Roberto Goyeneche, alias El Polaco, nacido el viernes 29 de enero de 1926. 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

El polaco Goyeneche también está de centenario. Lo escuchábamos en perfecta alianza con otro grande, Astor Piazzolla, el gran revolucionario del tango en el siglo XX. Piazzolla mantuvo vínculos profundos con el jazz, un género que conoció durante su infancia en Nueva York y que integró magistralmente para dar origen al nuevo tango. Sus principales influencias fueron figuras como Duke Ellington, Cab Calloway, George Gershwin y el trompetista Miles Davis. Este trompetista también está de centenario, pues nació el viernes 29 de enero de 1926. 0426-705-7676, tiempos de vinilo en una onda centenaria.

0: Dos figuras del jazz que también están de centenario. En primer lugar, el superclásico Summertime, con el trompetista Miles Davis, nacido el viernes 29 de enero de 1926. Davis fue llamado el camaleón del jazz, pues abarcó todas las tendencias jazzísticas entre las décadas del 40 y 70 del siglo pasado. Y en segundo lugar, otro no menos grande, John Coltrane, saxofonista nacido el jueves 23 de septiembre de 1926, con el tema My Favorite Things, mis cosas favoritas, que nos lleva inmediatamente a la película La novicia rebelde, protagonizada en su tiempo por Julie Andrews. Hablando de damas, vamos con dos bellezas nacidas en el año 1926, Julie London y Marilyn Monroe.
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1: El Midnight Sun, Medianoche y Sol, de Julie London, reconocida como una de las voces más sensuales, elegantes, susurrantes y magnéticas del jazz vocal. Y en segundo lugar, la que no necesita mucha presentación, Marilyn Monroe, nacida el martes primero de junio de 1926, interpretando el tema de una de sus películas más famosas, Some Like It Hot, traducida aquí en Venezuela como Una Eva y Dos Adanes, año 1959. Curiosamente, en esa película Marilyn canta tres temas y ninguno es el tema que le da el nombre a la película. Material exclusivo de estos tiempos de vinilo. A través de esta emisión hemos demostrado que el año 1926 vio nacer a verdaderos gigantes de la música que revolucionaron la música latina, la música venezolana, el rock, el tango y el jazz. La emisión de hoy, dedicada a esos personajes de la música cuyo centenario se cumple en este año 2026. No podíamos dejar por fuera a quien estuvo a punto de celebrar su centenario en vida, pues falleció a punto de cumplir 97 años. Tony Bennett, nacido el martes 3 de agosto de 1926.

Tony Bennett, el mejor cantante del mundo, según Frank Sinatra, nacido el martes 3 de agosto de 1926. Tony Bennett supo mantener una larga carrera a través de 8 décadas, que fueron rematadas con duetos grabados con figuras como Lady Gaga, quien lo acercó a una nueva generación. En la presidencia de RNB, la señal que recorre la patria, la licenciada Isbemar Jiménez, y quien tuvo el gusto de estar con ustedes hasta esta hora, Jesús Pérez Lares, título de locutor 19.390, registro de productor nacional independiente número 1.369, transmitiendo esta emisión, síganos en nuestras redes sociales. Tiempos de Vinilo en Facebook, en Instagram y en nuestro canal de YouTube. Para cerrar esta emisión centenaria, nos vamos de rock and roll con el gran Chuck Berry, quien nació el lunes 18 de octubre de 1926. Roll over Beethoven, devuélvete Beethoven. Chao, hasta la próxima semana.

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3: Son las 8 y 55 minutos.
4: A continuación, reponemos declaraciones de la presidenta Delcy Rodríguez la noche de este sábado 29 de agosto sobre el gran acuerdo energético con los Estados Unidos que marcará el futuro de Venezuela.
5: Ayer anunciamos un histórico acuerdo con el gobierno de los Estados Unidos que tendrá un gran impacto en la vida de todos los venezolanos en el mediano largo plazo. Estamos decididos en la Venezuela del futuro próspero, que podamos tener los venezolanos, las venezolanas, una mirada hacia el futuro dentro de un año, 5 años, 10 años, 50 años. Estamos pensando en la Venezuela del futuro. Como todos lo saben, nuestro país tiene las mayores reservas petroleras del mundo. Pero tener recursos bajo tierra no es suficiente. Necesitamos inversión, tecnología, infraestructura, capacidad productiva para convertir esa riqueza en bienestar para nuestra gente. De nada sirve tener nuestras reservas petroleras bajo tierra únicamente para que aparezcan en una estadística o en una contabilidad y podamos decir somos el país con la mayor reserva del mundo cuando no podemos convertirlo y traducirlo en desarrollo para Venezuela. Nuestras reservas deben convertirse en bienestar, prosperidad y felicidad para este país y permitirnos recuperar nuestra capacidad productiva para consolidarnos como una potencia energética y productora. De esta manera, no solo generamos mejores ingresos, servicios públicos, salud, educación, vialidad para nuestro pueblo, sino que aportamos a la seguridad energética del hemisferio y contribuimos a un mercado energético internacional más equilibrado y estable. Este acuerdo parte de una premisa muy sencilla. Cada parte aporta aquello que puede hacer mejor. Venezuela aporta petróleo, su industria y la experiencia de sus trabajadores durante más de 100 años. Estados Unidos aporta capital y tecnología necesaria para recuperar y desarrollar esos activos. Venezuela recibe a cambio producción, empleo, inversión en infraestructura, mayores ingresos para el Estado, encadenamientos productivos para la industria nacional. Los beneficios se pierden de vista. Este proyecto binacional, suscrito por 25 años, contempla el desarrollo de 17 campos estratégicos con un objetivo de producción superior a 1.5 millones de barriles diarios. Esto solamente con el acuerdo binacional Venezuela-Estados Unidos. Pero nuestra meta va más allá, con la firma de otros importantes acuerdos que incluyen a grandes empresas como Chevron, Repsol, Eni, Shell, BP, entre otros. Queremos ser una potencia energética, gran productora de petróleo, un exportador importante de gas y gran desarrollo petroquímico nacional. Y aquí hay una pregunta legítima que todo venezolano tiene derecho a hacer. ¿Cuánto recibe Venezuela? Tomando como referencia un precio de $65 por barril, que puede ser más, puede ser menos, pero los ingresos de nuestro país llegarían a un total de 209.335 millones de dólares para el Estado venezolano. En términos concretos, esto significa que por cada barril producido y vendido, cerca de 19 dólares ingresan directamente a nuestro país. El último, quiero recordar, gran proyecto para el desarrollo de 4 bloques verdes, Greenfields, en la faja petrolífera del Orinoco, fue con las asociaciones estratégicas durante la apertura petrolera hace 30 años, con regalías de 1% y 34% de impuesto sobre la renta. Este proyecto binacional contempla el desarrollo de 8 bloques verdes Greenfield en La Faja, con regalías mínimas del 16% e impuestos sobre la renta de 34%. Todo esto que permitirá apalancar la recuperación del país y avanzar en las mejoras que todos los venezolanos queremos, necesitamos y merecemos. Por eso escogimos el camino de la diplomacia con los Estados Unidos de América, para transformar nuestras diferencias en cooperación. Y esa cooperación en inversión, producción, bienestar, resultados concretos para los venezolanos. Agradezco al presidente Donald Trump, al secretario Rubio, a su gobierno, por el esfuerzo que tanto su gobierno como nuestro gobierno, todo el equipo venezolano que dedicó tiempo para alcanzar este acuerdo. Pero hay algo que debe quedar absolutamente claro. Venezuela conserva la propiedad y la soberanía sobre sus recursos, mientras utiliza capital, tecnología, capacidad operativa para apalancar la recuperación de una industria estratégica duramente golpeada por sanciones. Los venezolanos tienen derecho a saber cuánto se invierte, cuánto se produce, cuánto recibe el Estado y cuáles son las condiciones para los operadores. Y el objetivo de desarrollarlos debe ser que esa riqueza vuelva a convertirse en producción, oportunidades, bienestar y futuro para nuestro país. Ese es el compromiso de todos. Una Venezuela que renace para mejorar la vida de cada venezolano. Sigo pidiendo, orando a Dios para que su protección se mantenga sobre nuestra patria y sobre nuestro pueblo.
4: Escuchamos declaraciones de la presidenta Delcy Rodríguez la noche de este sábado 29 de agosto sobre el gran acuerdo energético con los Estados Unidos que marcará el futuro de Venezuela. Nosotros los invitamos a que ustedes continúen disfrutando de la programación que les ofrece Radio Nacional de Venezuela.
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universo de la música. Hoy hablaremos sobre una superbanda, quizás la más grande de todos los tiempos en el mundo del rock. Los Beatles, capítulo número uno. En un programa que se transmite por Radio Nacional de Venezuela, cuya presidenta es Silvemar Jiménez. Este programa es producido y conducido por quien les habla, Arsenio Moreno Pérez. Certificado de locutor 61.318. Productor nacional independiente 32.199.

Al noroeste del continente europeo se encuentran un grupo de islas conocidas antiguamente como las Bretañas, siendo la Gran Bretaña la más importante. Según los historiadores, los celtas llegaron a las islas británicas en el siglo V antes de Cristo. Venían de Europa, principalmente de Grecia, y se asentaron en todas las islas que habían en aquel archipiélago. Esto duró varios siglos, hasta el año 43 a.C., cuando llegaron los romanos y movieron las piezas para convertir Britania en una provincia romana. Durante 5 siglos se mantuvieron las islas británicas bajo la tutela de Roma.

El siglo V fue crucial para las Britanias, pues coinciden el abandono de las huestes romanas con la invasión de los anglos, los jutos y los sajones. Este periodo concluye con la supremacía de lo anglosajón sobre lo celta.

En los siglos siguientes, los vikingos asentados en Normandía conquistaron Inglaterra, pero se abrió una época de anarquía y guerras civiles con gobiernos inestables, hasta que la nobleza media se unió a la burguesía urbana, aspirando limitar el avasallante poder que tenían los reyes. Por supuesto, mediaron siglos para que sucediera esta situación. Y de alguna manera estaba naciendo la semilla del parlamento. Un parlamentarismo que tuvo que debatirse entre situaciones de violencia, de guerra y de conflicto social, pues las novedades que se generan en los procesos históricos jamás van exentas de antagonismos. Se mantenía el conflicto entre este absolutismo que representaban los reyes y el parlamentarismo representaba

por una burguesía que se estaba apilando en los centros urbanos, hasta que en el siglo XVIII estalló la gran revolución industrial, donde Inglaterra fue el protagonista número uno, cambiando el rumbo de la humanidad, transformando las técnicas de producción tradicionales y sentando las bases del actual capitalismo. Se avecina el siglo XX y trae consigo dos guerras mundiales, catástrofes originadas por los ciclos despiadados de un capitalismo que busca siempre un protagonismo en la ganancia como un dios imperante. En los años 50 del siglo XX, sucesos importantes marcaron los años de esta década. El inicio de la guerra de Vietnam en 1955. La firma del Pacto de Varsovia, donde la Unión Soviética y los otros estados del bloque comunista se unen política y militarmente contra la OTAN. Fallece el genial Albert Einstein. Sucede la crisis del Canal de Suez con un enfrentamiento militar entre Egipto versus Francia e Inglaterra. En 1957 se firma el Tratado de Roma y nace la Comunidad Económica Europea. La música del mundo pierde un astro muy grande llamado Pedro Infante. En 1958 se crea la NASA. Y finalizando la década, triunfa la Revolución Cubana y cae el general Marcos Pérez Jiménez en Venezuela. En medio de todos estos acontecimientos, Liverpool, una ciudad inglesa, se convierte en la protagonista de un acontecimiento musical, social y cultural extraordinario.

Todo comenzó con el skiffle, un tipo de música originado por los negros norteamericanos en la década de los años 20 y basado en armonías sencillas y ejecutado con instrumentos acústicos.

En la década de los 50 estalló como un género autónomo en la Gran Bretaña, desarrollando una corriente popular de gran masividad que identificó a los adolescentes como grupo social y fue definido como el rock and roll sin electricidad.

Entre los años 1956 y 1958, aparecieron centenares de bandas de jóvenes. Un fenómeno social que desbordó lo musical, conocido como el Sky Free Craze, lo que traduce la locura del Sky Free.

Una característica resaltante fue la incorporación masiva de la guitarra en la cultura musical británica, lo que constituyó una ruptura completa con el pasado, en la que prácticamente ningún músico sabía tocar la guitarra y resultaba extraño al oído de las generaciones anteriores.

0: En el año 1956, a los 16 años, John Lennon creó un grupo llamado The Quarrymen con varios compañeros del colegio, motivado por el lanzamiento del disco Rock Island Line de Lonnie Donegan.
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0: Lonnie Donegan era el máximo representante del Sky Free en Inglaterra.
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0: Los temas que hemos escuchado anteriormente han sido interpretados por este artista. Podemos entonces identificarlo como una de las influencias de los Beatles.
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The Quarrymen era parte de un movimiento musical originado en Liverpool y fundado por Bill Haron, uno de los compañeros de clase de Lennon en el Liverpool Art College. Harry llevaba cuadernos recopilando información sobre grupos locales de Liverpool. Y un día escribió en el periódico The Daily Mail: Liverpool es como la Nueva Orleans en los cambios de siglo, pero con el rock and roll en lugar del jazz.

música Beat o el Mercy Beat se caracteriza por la influencia de las diferentes músicas de la ciudad y la sincronización rítmica de la guitarra, el bajo y la batería. Eric Griffiths, Pete Chuton, Len Garry, Colin Hanton y Rob Davis integraron la primera banda de John Lennon con Nigel Wallace como representante.

alejando del Sky Free para orientarse hacia el rock and roll. The Quarrymen realizó una grabación histórica compuesta por Paul McCartney llamada In Spite of All the Danger.

una grave enfermedad de Nigel Wallace, el representante, provocó la disolución de la banda, quedando reducida a un trío de guitarras, con John Lennon, Paul McCartney y George Harrison como guitarra solista.

Para ese entonces, Lennon y McCartney comenzaron a frecuentar los clubes musicales de la comunidad negra en Liverpool. Hicieron gran amistad con Harold Adolphus Phillips, mejor conocido como Lord Woodbine.

Woodbine, un músico inmigrante trinitense denominado a veces como el sexto Beatle o el Beatle negro. Este músico, junto con la comunidad afro de Liverpool, influenciaron a los Beatles hacia la diversidad de los ritmos negros. También los motivaron a crear temas propios y a la inclusión de un baterista dentro de la banda. También fue muy importante la presencia de este músico trinitense para el futuro que les aguardaba en Alemania, en la ciudad de Hamburgo.

The Quarrymen había demostrado ser un nombre precario. La idea del cambio de nombre surgió de un gran amigo de Young llamado Stuart Sutcliffe, que en 1960 se había unido al grupo como bajista. Lennon y Stuart, que eran grandes admiradores de Buddy Holly, quien suena en la cortina de este comentario con el tema That Will Be The Day, comentaban que la banda de Buddy Holly se llamaban los Crickets, es decir, los grillos. Luego de pensar en varios insectos, Stuart le propuso llamarlos los Beatles, los escarabajos. Pero John le dijo, bueno, pero cambiando la sílaba Beat por Beat, Beat, que en inglés suena igual y hace referencia al movimiento Beat liverpulense al cual ellos pertenecían.

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1: Son las 9 y 29 minutos.
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1: Estamos de vuelta con El Universo de la Música, con Arsenio Moreno, por Radio Nacional de Venezuela, la señal que recorre la patria.

Hamburgo, principal puerto marítimo de Alemania y el tercero más grande del mundo. Había sido reducido a escombro durante la Segunda Guerra Mundial. Ya en los años 60, cuando llegaron los Beatles, tenía una reputación en toda Europa como una ciudad de vicio, prostitución y delincuencia. De la mano de Alan Williams, que hacía las veces de manager, y Lord Wedderburn, el trinitario llamado Sexto Beatle, o el Beatle Negro, organizaron una serie de presentaciones que marcaron la experiencia del grupo. John Lennon decía en una entrevista: "Yo nací en Liverpool, pero crecí en Hamburgo.

En agosto de 1960, llegaron a Hamburgo cinco jóvenes con un contrato para presentarse en el Club Indra. John Lennon, Paul McCartney, George Harrison, Stuart Sutcliffe y Pete Best. Les correspondía amenizar las noches del barrio rojo de la ciudad, con sesiones maratónicas de 8 horas diarias los 7 días de la semana, en un club que anteriormente era un local de striptease.

Todo un reto, proveerse de un amplio y heterogéneo repertorio para satisfacer la demanda de la clientela. Por lo que en algunas ocasiones optaron por dilatar los temas por más de 20 minutos, a lo largo de los cuales realizaban varios solos.

su alojamiento era en un viejo almacén, un lugar lúgubre, situado detrás de una pantalla de cine que también era propiedad del dueño del local que los había contratado.

pocas semanas, el Club Indra tuvo que cerrar sus puertas, por lo que se trasladaron a otro club propiedad del mismo dueño, donde alternarían con otra banda de Liverpool. Serían maratónicas sesiones de 12 horas repartidas con el grupo Rory Storm and the Hurricanes, que era considerado el mejor grupo de Liverpool en aquel tiempo.

en la noche de Kaiser Killer, el club donde estaban tocando los Beatles, conocieron a Ringo Starr, batería de Rory Storm and the Hurricanes. En ocasiones, este joven sustituiría a Pete Best en las ausencias de este. Y esto sucede previo a la formación del grupo como lo conocemos el día de hoy.

finales de octubre de 1960, Peter Elkhorn, dueño del club Top Team, se interesó por el grupo ofreciéndoles un contrato con más dinero, mejores condiciones laborales, mejor sonido y una residencia más digna que aquel sucio y oscuro antro en el que habitaban. Kochemider, despechado por la aceptación de los Beatles de este nuevo contrato, movió las piezas para que fuese deportado George Harrison, quien tenía 17 años y por ser menor de edad no podía ejercer este trabajo. También denunció a McCartney y a Best de intento de incendio por tremenduras de muchachos sin ninguna consecuencia, por lo que fueron arrestados y luego deportados. Concluyó así la primera estadía de los Beatles en Hamburgo.

el mes de abril de 1961, cumplida la mayoría de edad de George Harrison, los Beatles arribarían de nuevo hacia Hamburgo, esta vez directo al Club Tonten. Trabajarían de 7 de la noche hasta las 2 de la madrugada, con 15 minutos de descanso por cada hora de actuación, con buenas condiciones laborales y la suerte que estaba a punto de cambiar sus vidas para siempre. El Top Ten contaba entre sus artistas con el cantante y guitarrista Tony Sheridan, y los Beatles lo acompañaban en sus actuaciones. El tema The Signs, interpretado por Tony Sheridan, acompañado por los Beatles.

Sheridan vivió algún tiempo con Paul, John y George, quienes declararon que aprendieron muchísimo de él. Por esta razón lo llamaban Tony Sheridan, Teacher.

el tema My Bonnie. Tony Sheridan acompañado con los Beatles. Por aquellas fechas, Bert Kampfer, el compositor, músico, arreglista, director de orquesta, que acostumbraba a frecuentar el Tin Top buscando nuevos talentos, se acercó y le propuso a Sheridan grabar un disco con el sello Polydor, acompañado con la banda de los Beatles. Algo que lo decepcionó en cierta forma como banda a ellos, pues esperaban una oportunidad más relevante. La grabación se realizó en junio de 1961, sin la participación de Stewart, que había decidido dejar la banda, y su lugar lo ocupó McCartney como bajista, pues ni John ni Harrison estaban dispuestos a dejar la guitarra. Este tema, My Bonnie, fue el más significativo éxito de esta producción musical.

Hay dos canciones que fueron interpretadas en este álbum exclusivamente por los Beatles. Una de ellas cantada por John Lennon, que se titula Ain't She Sweet.

El empresario Brian Epstein se propuso ser el representante de esta banda. Y de hecho, Bert Kampfer acordó liberarlos del contrato discográfico que tenían en Alemania. Brian Epstein logró que la compañía discográfica Decca Studios les realizara una prueba conocida como la audición Decca. Esta se concretó el 1 de enero de 1962, grabando 15 temas, incluyendo 3 de la autoría de Lennon y McCartney. Sin embargo, Decca decidió no editar ni sacar adelante la grabación, argumentando que los grupos de guitarra estaban en plena decadencia y el proyecto sería un fracaso absoluto. Tamaño error, señores. Tamaño error del sello discográfico.

En abril decidieron regresar nuevamente para Hamburgo. Allí tocarían 42 días en el Star Club y grabarían un disco en vivo sin las bondades del estudio. El disco se llamó Los Beatles Live in Star Club. Escuchemos algún tema de esta producción, que la consideramos como una grabación doméstica.

Indudablemente que las bondades que ofrece el estudio cambian totalmente el sonido de una producción musical. En este concierto también incluyeron una canción de Consuelo Velázquez, haciendo alarde los Beatles de la influencia caribeña dentro de la producción musical que estaban realizando. Escuchemos un segmento del tema Bésame Mucho.

El 31 de mayo de 1962, Brian Epstein consiguió una audición para la casa disquera EMI en los estudios Abbey Road, lo que constituyó uno de los momentos más trascendentales en la historia de los Beatles.

término de la audición, George Martin decidió contratar al grupo y sugirió que Pete Best debía ser reemplazado, alegando que este no era lo suficientemente bueno. Ringo Starr, con quien habían compartido escenario en Casey Cure, sería el sustituto de Pete Best. El 18 de agosto de 1962, el conjunto tal y como lo conocemos hoy se presentaría en The Cover Club, y el 5 de octubre del mismo año se puso en venta el single Love Me Do, el cual vendió 10.000 copias en tan solo 2 días.

Posteriormente, en el mes de noviembre, comenzaron a grabar lo que sería su segundo sencillo, Please Please Me, y debutaron en la televisión, en transmisión directa en el programa regional People and Please, de la Granada Televisión. Los Beatles se estaban afianzando como la superbanda más grande de todos los tiempos.

0: Y hasta aquí este primer capítulo sobre la historia de los Beatles. Quedan cordialmente invitados para el segundo capítulo en el programa El Universo de la Música.
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0: Son las 9:58.
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0: Son las 10 en punto.
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17: Sean todos bienvenidos a este espacio Archivo Caribeño por la Radio Nacional de Venezuela. Trabajamos a esta hora con ustedes, agradeciendo por supuesto a nombre de Ismael Jiménez en la presidencia de la Radio Nacional de Venezuela, nuestro operador técnico, quien nos acompaña en el estudio de grabación, Andrés Álvarez en el control técnico de los sonidos, y quien les habla, Gerson Maldonado, compartiendo con ustedes estas dos horas con la mejor salsa, en este caso como lo tenemos enfocado esta noche, de todos los tiempos. Vamos a comenzar con una grabación para el año 1982, este trabajo de la Sonora Ponceña. Determination es el nombre de este disco, donde toman una composición de Francisco Alvarado y esa característica de la Sonora Ponceña de cuatro trompetas, sin trombones, sin saxofones. Vamos a escuchar uno de los temas presentes, que por cierto se comienza a promocionar en nuestro país en diciembre de ese año 1982.

escuchamos el tema Date Cuenta con la Sonora Ponceña, 1982, de la producción titulada Determination, y donde participan como músicos los arreglistas son Ángel Pajay Torres, Elías López y Enrique Papo Luca, el arreglista natural, característico de la banda, el Papo Luca. Pero en este caso, el arreglo de este tema, Date Cuenta, el más sonado, evidentemente, en Venezuela de esta producción, a cargo de Ángel Pajay Torres. También están allí como músicos Antonio Santaella, Efraín Hernández y George Cuevas en el bajo. En el bongo, Ángel Hernández. Los coros de Adalberto Santiago, Edwin Rosas, Papo Luca, Miguel Ortiz y Toñito Ledé, los coristas de esta producción, donde también está Jesse Colón en los timbales, Ángelo Vélez en la trompeta o una de las trompetas, porque son cuatro trompetas características de la Sonora Ponceña. Ángelo Vélez, Delfín Pérez, Heriberto Santiago y Ramón el Cordobés Rodríguez. También el pequeño Yanni en las tumbadoras y como cantantes de esta producción, Miguelito Ortiz, Toñito Ledé y Yolandita Rivera, los cantantes de este disco para el año 1982. Como decíamos hace un rato, comienza...

Escuchamos el tema Milonga del 900, una grabación para el año 1968 por parte del Gran Combo de Puerto Rico. Este trabajo sale a la venta en San Juan de Puerto Rico en octubre de 1968. Me estoy guiando por un artículo de prensa en el diario El Mundo, donde comenta, resumiendo un poco lo que referencia el periodista, que acostumbrado a su público a trabajar con el bugalú y con el jalajala, bueno, sorprende a muchas personas con una grabación donde lo hacen con tangos y milongas, que sorprendió a su público, pero de una forma favorable. Entonces, bueno, comentan de algunos temas que le veían el potencial de imponerse, como En un beso la vida o Milonga sentimental. En este caso, esta grabación que a nuestro país llega en diciembre de 1968, aunque se promociona más especialmente, son los últimos meses del año siguiente, de 1969, porque ellos vienen, nos visitan a Caracas en noviembre de ese año 69. Y bueno, se nota por algunas referencias de prensa que sonaban en las radios venezolanas algunos de estos temas del Gran Combo. En este caso, uno de ellos es Milonga del 900, del disco Tangos y Milongas con el Gran Combo. Estamos en Archivo Caribeño, por acá por la Radio Nacional de Venezuela. Sigamos con la música.

Seguimos en Archivo Caribeño. Escuchamos Encantado de la Vida con la orquesta de Tito Puente en homenaje a Benny Moré para el año 1978. Interesante ese año, desde el principio, por ejemplo, para estos personajes que acabamos de nombrar, o sea, Cheo, para Celia y para Tito Puente. Por ejemplo, el cronista Tomás Fundora, desde la revista Record World, a principios de año, referenciaba que Celia Cruz, según un premio llamado First Annual Front Page Music Award, la primera entrega de premios musicales de primera página, lo podríamos traducir. Entonces, bueno, allí premian a Celia Cruz como la mejor artista latina del año, la orquesta de Tito Puente como el mejor grupo latino del año, y Cheo Feliciano resultó premiado como mejor artista masculino del año. Interesante que estos tres personajes son los que protagonizan este tema, Encantado de la Vida, con la orquesta de Tito Puente, que él, para esta producción, contó con arreglos del colombiano Eddie Martínez, de Frankie Colón, Jorge Millet, Luis Cruz, Marty Schiller, Sonny Bravo y el propio Tito Puente. Realiza algunos de los arreglos allí en este homenaje a Benny Moré, pero en este caso Encantado de la Vida es un arreglo de Marty Schiller y cuenta, lastimosamente no me dice por acá los músicos en esta producción, Tito Puente tenía esa costumbre en aquellos años de no colocar los nombres de los músicos. Sí, esta producción sale a la venta en nuestro país en noviembre de 1978, este homenaje a Benny Moré, y que contó con un gran evento en el Radio City Music Hall en febrero de 1979 para presentar esta producción, donde estuvieron como invitados cantantes de la talla el propio Cheo Feliciano, Santos Colón.

un tema musical que cuente con la colaboración del Tite Curet Alonso como compositor, de Bobby Valentín como arreglista y cantando Cheo Feliciano, por supuesto, sale algo de calidad. En este caso, Felicitaciones, del disco The Singer, una producción que aproximadamente para el mes de mayo de 1976 sale a la venta en la ciudad de Nueva York y que contó con grandes músicos allí presentes. Joe Santiago en el bajo, por ejemplo. Eddie Guagua Rivera también colabora con este instrumento. Roberto Roena en el bongó, los coros de Adalberto Santiago, Rubén Blades, Tito Allen, Vinny Bell en la guitarra, Ismael Quintana en la percusión menor, Papo Luca en el piano, Mario Rivera en el saxo barítono y también, bueno, Nicky Marrero en los timbales, Barry Rogers en el trombón. Son parte de los músicos, por ejemplo, las trompetas, está Luis Perico Ortiz, está...

0: Johnny Rodríguez en la tumbadora, Jorge Milet en el vibráfono y por supuesto Cheo Feliciano como vocalista. Vamos a una pausa y regresamos en breves instantes con Archivo Caribeño.
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1: Son las 10 y 28 minutos. 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
0: Seguimos en Archivo Caribeño. En este bloque vamos a comenzar musicalmente con Ismael Miranda, una grabación bien conocida, clásicos evidentes de este cantante puertorriqueño, una producción titulada Este es Ismael Miranda, donde buena parte de los arreglos estuvo a cargo de Jorge Milet. Otros de ellos pues, asume Lu Ramírez. Y en este caso, este clásico, María Luisa, es un arreglo de Lu Ramírez y cantando, por supuesto, Ismael Miranda para el año 1975. Vamos a escucharlo.

María Luisa, con Ismael Miranda. Estamos en Archivo Caribeño, una producción para el año 1975. El nombre de este trabajo, este es Ismael Miranda, donde aparecen temas como La Copa Rota, Recordando, también está allí, Si la Muerte Pisa Mi Huerto, una versión, una nueva versión de esa composición de Joan Manuel Serrat, Puerto Abandonado, este es Ismael Miranda, Madre, también está allí en este disco, y por supuesto este que acabamos de escuchar, María Luisa, con un arreglo de Lu Ramírez, y donde están como músicos Joe Santiago en el bajo, José Mangual Jr. en el bongó, los coros de Adalberto Santiago, Héctor Lavoe, Jorge Milet y Rubén Blades son los coristas en este disco, donde también observamos al propio Ismael Miranda en la percusión menor, en la grabación de las maracas, Willy Mullins en el piano, Nicky Marrero en los timbales, los vientos, los metales. Allí hay dos trombones, Leopoldo Pineda y Reinaldo Jorge, y dos trompetas, Héctor Bomberito Zarzuela y Richie Fernández. Frankie Rodríguez en las tumbadoras, y por supuesto cantando Ismael Miranda, ese clásico, este disco, este es Ismael Miranda, que sale a la venta en la ciudad de Nueva York en noviembre de 1975, según observo en la revista Record World, con algunas promociones en aquel momento, en el impreso en aquel momento. Seguimos en Archivo Caribeño.

ustedes están buscando Rubén Blades y Willy Colón, una producción que se realiza en el año 1981. De hecho, en la propia contracarátula del disco se referencia que fue grabado entre junio y julio de ese año 81 y que, según las notas promocionales en la prensa del momento allá en la ciudad de Nueva York, para el mes de noviembre de 1981 es cuando comienza a promocionarse este disco, el famoso LP Canciones del Solar de los Aburridos, donde estaban temas como Y Deja, De Qué, El Telefonito, Ligia Elena, Madame Calalú, Tiburón, también están allí. Y en el caso este que escuchamos, Te Están Buscando, donde he visto algunas columnas, algunas referencias de prensa para febrero de 1982, se encontraba en los primeros lugares de popularidad, compitiendo, Te Están Buscando, con Rubén Blades y Willy Colón, con Que Me Perdonen Las Dos, por ejemplo, con Frankie Hernández, La Vida Es Una Caja de Sorpresas, con Ángel Canales, El Mala Suerte, de Henry Fiol, también estaba en los primeros lugares en ese momento. Quiere decir que se escuchaba mucho la salsa en ese instante. Estamos hablando de principios de 1982. Según los créditos de la producción, allí están como músicos Andy González en el bajo, Salvador Cuevas inclusive aparece allí como bajista, Jimmy Delgado en el bongó, el profesor Joe Torre en el piano, John Almendra en el timbal, en los trombones José Rodríguez, Lewis Kahn y Reinaldo Jorge, además de Sam Bortis y el propio Willy Colón. Milton Cardona en las tumbadoras y cantando Rubén Blades. Ese famoso disco Canciones del Solar de los Aburridos para el año 1981. Seguimos en Archivo Caribeño.

0: Seguimos en Archivo Caribeño, María con Oscar de León, de otro famoso disco, el Doble Play, que graban Oscar de León con Vladimir Lozano. Una producción que además representa una especie de oxigenación para Oscar de León, porque se le había presentado en los meses anteriores el problema con sus músicos, que se habían separado de la orquesta y formado la Salsa Mayor. Estamos hablando de mayo de ese año 1978, cuando ocurre la separación. En este caso, este disco sale a la venta ya para el último trimestre del año. Vamos a revisar ahorita a través de la prensa de la época. Por ejemplo, en el mes de abril, un poco antes de la separación de los músicos, Vladimir viaja a Nueva York y se une a la orquesta de Oscar de León. Esto se anuncia para abril de ese año 1978. Observamos, en ese mismo mes de mayo hay alguna referencia en la prensa de la época sobre este binomio tan exitoso, que ya venían de trabajar juntos en la Dimensión Latina. Oscar de León se va a mediados del 76 de Dimensión Latina, forma su propia orquesta, mientras seguía Vladimir como bolerista de la Dimensión. Ya logra tentar Oscar de León a Vladimir para que se vaya con él, y se cristaliza entonces para abril de 1978. Ocurre la separación de los músicos de Oscar para formar la Salsa Mayor, como decíamos, y ya para el mes de agosto se anuncia el nuevo disco de la Salsa Mayor de Oscar de León. Ya empieza como el asunto, bueno, la Salsa Mayor es mía, pero decían los músicos, pero Oscar de León no, yo fui quien creé ese nombre, y por eso con esta producción la clasifican, la denominan de esa manera, Oscar de León con su Salsa Mayor, para agosto de 1978. Pero el disco sale a la venta en el mes de septiembre, ese famoso Doble Play, donde varios temas los cantan tanto Oscar de León junto a Vladimir Lozano y otros Oscar de León por sí mismo, como este María, una composición de Florentino Padrón. Florentino Padrón, por cierto, es el padre biológico de Oscar de León. Allí están como músico Hungría Rojas en el bongó, siempre resaltando con su instrumento, los coros de Tigre Becerra, Oscar de León, Víctor Mendoza, Culebra Iriarte en el piano y en los arreglos, Eduard Pimentel en los timbales, Andrés Mendoza en el 3, en los trombones, los hermanos Piñango, Taito y Nene Piñango, las trompetas, otro par de hermanos, Ángel López y César López, y César Pinto también allí como trompetista, Radamés Pimentel en las tumbadoras, y por supuesto cantando Oscar de León y Vladimir Lozano. Vamos a una pausa y regresamos en breve con Archivo Caribeño.
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11: Son las 10:57.
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Seguimos en Archivo Caribeño, un par de temas traemos para este bloque. El primero de ellos, Piénsalo Bien, con Vladimir Lozano y Oscar de León, del disco que referenciábamos hace unos momentos, famoso doble play de ambos personajes para el año 1978. El año anterior, una agrupación conformada por el propio Oscar de León, que de hecho le permitió solventar ese problema con los músicos cuando forman la Salsa Mayor. Él toma varios de esos músicos que grabaron o que formaban parte de la crítica y con quienes grabó este tema que escuchamos allí, Cruel Desilusión, un arreglo de Mauricio Silva y cantando Teo Hernández y Leo Pacheco. Este disco cuenta con la participación como músicos de Daniel Silva en el bajo, Juan Ramón Castro en el bongó, Oscar de León la dirección, al igual que Víctor Mendoza, Eduardo Pimentel en los timbales, Andrés Mendoza en el tres cubano, Ángel López en las trompetas, al igual que César López, William Fermín también como trompetista. Una agrupación de tres trompetas, sin trombones, sin saxos. Radamés Pimentel en la tumbadora y los cantantes, como veíamos, Leo Pacheco está allí, está también Teo Hernández y Oscar de León fortaleciéndolo de alguna manera o reforzando un poco este trabajo titulado Oscar de León presenta la crítica para el año 1977 y allí el tema Cruel Desilusión. Seguimos en Archivo Caribeño.

Escuchamos un par de temas con el grupo Mango, Casera y un arreglo de Alberto Naranjo, La Música, cantando en ambas piezas Moisés Daubater, el famoso Ajoporro, esta inolvidable, inmortal agrupación venezolana que contaba con la participación de Argenis Carmona en el bajo, también Luis Enrique Gamboa en el bongó, Osvaldo Silva tomó encargado de las fotografías de las portadas y de las contraportadas de aquella época, o por lo menos de este disco, la primera producción del grupo Mango para el año 1975. También Daubater se encarga de grabar el piano, en los timbales Cheo Navarro y como vocalista Ajoporro Moisés Daubater. Claro, faltó además Gustavo Quinto en la tumbadora, Freddy Roldán en el vibráfono, el alma prácticamente de este grupo Mango, y que en esta primera producción, Orlando Montiel como productor, él en algunos temas, además del formato de sexteto, adiciona algunos instrumentos de viento. No es el caso de estos que escuchamos, donde en el caso de los metales, en esta producción estuvieron entre otros el Muerto Silva, Rodrigo Barbosa como trombonistas, el Gallo Velázquez y Luis Arias como trompetistas. Pero en este caso, el formato ideal del grupo Mango del sexteto, con este par de temas en este archivo caribeño. Recuerden, se pueden comunicar a través del 0412-733-4715.

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6: Son las 11 y 23 minutos.
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Seguimos en Archivo Caribeño. Escuchamos a La Salsa Mayor en un par de temas. El primero de ellos, Usted No Me Conoce, con arreglos de Ray Santos y cantando Pellín Rodríguez. También de esa producción para el año 1979 aparece el tema Tu Desdén, con arreglos musicales a cargo de José Febles, donde los cantantes está conformado o están interpretando allí Freddy Nieto y Leo Pacheco en Tu Desdén, cantando a dúo. Este disco con la Salsa Mayor para el año 1979 cuenta con la participación de Alfredo Padilla en la dirección, Miguelito Pacheco en el bongó, en el bajo Argenis Carmona, José Febles en la dirección musical, Alfredo Padilla en los timbales, las mezclas, Bobby Valentín, Alfredo Padilla en la percusión, Eduardo Muñoz en el piano, Luis Francisco Mendoza, famoso negro Mendoza, en la producción ejecutiva, Alfredo Padilla en los timbales, los trombones por parte de Pipo Pérez, Pablo Rada y William Pucci, y las trompetas de Carlos Blanco, Henry Camba y Rafael Rey. Tres trompetas, tres trombones, el formato que maneja allí en esta grabación. Felipe Blanco en la tumbadora y como vocalistas, por Venezuela, Freddy Nieto y Leo Pacheco, y por Puerto Rico, allí reforzando esta agrupación, Pellín Rodríguez. Entonces, para el año 1979, a La Salsa Mayor la traemos por acá, por Archivo Caribeño, por la Radio Nacional de Venezuela. Sigamos con la música.

Seguimos en Archivo Caribeño, escuchamos a Impacto Crea para el año 1973 y el tema Monte Adentro, esta extraordinaria agrupación que... ¿Ustedes recuerdan el caso de Cheo Feliciano cuando estuvo en rehabilitación y entró a ese centro llamado Los Hogares Crea? Bueno, de allí surge esta orquesta Impacto Crea, por eso Cheo Feliciano actúa como colaborador en alguna de estas producciones de esta muy buena orquesta puertorriqueña Impacto Crea, entonces con el tema Monte Adentro para el año 1973. Sigamos con la música en este Archivo Caribeño.

Con la Sonora Matancera escuchamos el bolero Ignoro tu existencia del compositor Pablo de la Mota, cantando el dominicano Alberto Beltrán, de esa serie, aunque corta, pero de éxitos, grabados por Alberto Beltrán con la Sonora Matancera, como este tema Ignoro tu existencia. Otro de ellos, y con el cual vamos a despedir nuestro programa en la noche de hoy, por acá por la Radio Nacional de Venezuela, Ibemar Jiménez en la presidencia de nuestra Radio Nacional, celebrando sus 90 años de historia. Andrés Álvarez en el control técnico de los sonidos, y quien estuvo al frente de los micrófonos, Gerson Maldonado. Muchísimas gracias por su sintonía. Y vamos a despedir nuevamente a Alberto Beltrán con el tema Todo me gusta de ti. Hasta una próxima oportunidad.

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4: Son las 11 y 53 minutos.
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9: A continuación, reponemos declaraciones de la presidenta Delcy Rodríguez la noche de este sábado 29 de agosto sobre el gran acuerdo energético con los Estados Unidos que marcará el futuro de Venezuela.
10: Ayer anunciamos un histórico acuerdo con el gobierno de los Estados Unidos que tendrá un gran impacto en la vida de todos los venezolanos en el mediano largo plazo. Estamos decididos en la Venezuela del futuro próspero, que podamos tener los venezolanos, las venezolanas, una mirada hacia el futuro dentro de un año, 5 años, 10 años, 50 años. Estamos pensando en la Venezuela del futuro. Como todos lo saben, nuestro país tiene las mayores reservas petroleras del mundo. Pero tener recursos bajo tierra no es suficiente. Necesitamos inversión, tecnología, infraestructura, capacidad productiva para convertir esa riqueza en bienestar para nuestra gente. De nada sirve tener nuestras reservas petroleras bajo tierra únicamente para que aparezcan en una estadística o en una contabilidad y podamos decir somos el país con la mayor reserva del mundo, cuando no podemos convertirlo y traducirlo en desarrollo para Venezuela. Nuestras reservas deben convertirse en bienestar, prosperidad y felicidad para este país y permitirnos recuperar nuestra capacidad productiva para consolidarnos como una potencia energética y productora. De esta manera, no solo generamos mejores ingresos, servicios públicos, salud, educación, vialidad para nuestro pueblo, sino que aportamos a la seguridad energética del hemisferio y contribuimos a un mercado energético internacional más equilibrado y estable. Este acuerdo parte de una premisa muy sencilla. Cada parte aporta aquello que puede hacer mejor. Venezuela aporta petróleo, su industria y la experiencia de sus trabajadores durante más de 100 años. Estados Unidos aporta capital y tecnología necesaria para recuperar y desarrollar esos activos. Venezuela recibe a cambio producción, empleo, inversión en infraestructura, mayores ingresos para el Estado, encadenamientos productivos para la industria nacional. Los beneficios se pierden de vista. Este proyecto binacional, suscrito por 25 años, contempla el desarrollo de 17 campos estratégicos con un objetivo de producción superior a 1.5 millones de barriles diarios. Esto solamente con el acuerdo binacional Venezuela-Estados Unidos. Pero nuestra meta va más allá, con la firma de otros importantes acuerdos que incluyen a grandes empresas como Chevron, Repsol, Eni, Shell, BP, entre otros. Queremos ser una potencia energética, gran productora de petróleo, un exportador importante de gas y gran desarrollo petroquímico nacional. Y aquí hay una pregunta legítima que todo venezolano tiene derecho a hacer. ¿Cuánto recibe Venezuela? Tomando como referencia un precio de $65 por barril, que puede ser más, puede ser menos, pero los ingresos de nuestro país llegarían a un total de 209.335 millones de dólares para el Estado venezolano. En términos concretos, esto significa que por cada barril producido y vendido, cerca de $19 ingresan directamente a nuestro país. El último, quiero recordar, gran proyecto para el desarrollo de 4 bloques verdes, Greenfields, en la faja petrolífera del Orinoco, fue con las asociaciones estratégicas durante la apertura petrolera hace 30 años, con regalías de 1% y 34% de impuesto sobre la renta. Este proyecto binacional contempla el desarrollo de 8 bloques verdes, Greenfield, en la faja, con regalías mínimas del 16% e impuestos sobre la renta de 34%. Todo esto que permitirá apalancar la recuperación del país y avanzar en las mejoras que todos los venezolanos queremos, necesitamos y merecemos. Por eso, escogimos el camino de la diplomacia con los Estados Unidos de América, para transformar nuestras diferencias en cooperación, y esa cooperación en inversión, producción, bienestar, resultados concretos para los venezolanos. Agradezco al presidente Donald Trump, al secretario Rubio, a su gobierno, por el esfuerzo que tanto su gobierno como nuestro gobierno, todo el equipo venezolano que dedicó tiempo para alcanzar este acuerdo. Pero hay algo que debe quedar absolutamente claro. Venezuela conserva la propiedad y la soberanía sobre sus recursos, mientras utiliza capital, tecnología, capacidad operativa para apalancar la recuperación de una industria estratégica duramente golpeada por sanciones. Los venezolanos tienen derecho a saber cuánto se invierte, cuánto se produce, cuánto recibe el Estado y cuáles son las condiciones para los operadores. Y el objetivo de desarrollarlos debe ser que esa riqueza vuelva a convertirse en producción, oportunidades, bienestar y futuro para nuestro país. Ese es el compromiso de todos. Una Venezuela que renace para mejorar la vida de cada venezolano. Sigo pidiendo, orando a Dios para que su protección se mantenga sobre nuestra patria y sobre nuestro pueblo.
9: Escuchamos declaraciones de la presidenta Delcy Rodríguez la noche de este sábado 29 de agosto sobre el gran acuerdo energético con los Estados Unidos que marcará el futuro de Venezuela. Nosotros los invitamos a que ustedes continúen disfrutando de la programación que les ofrece Radio Nacional de Venezuela.
4: Son las 12 en punto.
2: A continuación, Himno Nacional de la República Bolivariana de Venezuela. Letra de Vicente Sayas y música de Juan José Landaeta. Interpreta el comandante supremo y eterno de la Revolución Bolivariana, Hugo Chávez Frías.

0: ¡Viva Venezuela! ¡Viva la revolución bolivariana! ¡Que viva el pueblo venezolano! ¡Que viva Bolívar!
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Saludos cordiales para todas y para todos. Ya estamos acá, RNB Informativa, la señal que recorre la patria. Para ello, le acompañaremos en el día de hoy en la presidencia del sistema RNB, Isbemar Jiménez. En los controles técnicos, Juan Carlos Zambrano, productor de este espacio, quien les habla, José Antonio Cedeño, con el certificado de productor nacional independiente 19.524. Iniciamos el espacio de hoy, que lo hemos titulado Intérpretes del Bolero, un tema divino, sabroso, emocionante, delirio de la autoría de César Portillo de la Luz, en una voz inconfundible, Felipe Antonio Pirela Morón, el bolerista de América, así se le bautizó. Esta es una grabación que fue realizada justamente el día 15 de junio de 1972, mucho antes de que ocurriera el accidente donde fallece Felipe Pirela, aquel 2 de julio de 1972. Y esta es una grabación que sale posteriormente, pues la tenían aguantada, y la titularon Adiós al Inmortal. Así que dicho esto, continuemos con este otro tema titulado, un tema venezolano, de la autoría de Juanito Arteta, quien era español, se va a México y de México viene a Venezuela. Se enamoró de nuestro país y se quedó para siempre. Este tema se titula Mi Complejo y dice así.

Mi Complejo es el nombre de este bolero hermoso de la autoría de Juanito Arteta. Como dijera al principio, esta es una grabación que fue realizada el 15 de junio de 1972. Y los arreglos contaron para el momento con artistas y compositores y arreglistas, como es el caso de Ray Santos, Jorge Milé, Javier Vázquez. Los músicos quedaron extasiados en esta grabación. Felipe, sin duda, que fue uno de los máximos exponentes del bolero, no solamente de nuestro país, sino de Latinoamérica, y tristemente falleció, o trágicamente, aquel día 2 de junio de 1972, fue una noticia muy lamentable que nos llenó de mucho, pero de mucho dolor. El tema de hoy lo hemos titulado Intérpretes del Bolero. Seguimos avanzando con nuevas melodías hoy, pero esas melodías tienen todos los años del mundo y nos siguen agradando, nos llenan el corazón de muchas emociones.

Alma con alma es el título de este bolero hermoso de la autoría de Juanito Márquez, en la voz de Tito Gómez, contando con el marco musical de la orquesta Riverside. Hay una versión de este tema que a mí me encanta mucho, el de Adalberto Santiago, con Ray Barreto. Eso, el bolero le quedó a Adalberto Santiago, bueno, para la posteridad. ¡Qué bolero tan hermoso! El bolero, sin duda, que ha sido el más valioso aporte de la cultura popular. Esos ritmos, esas voces, esos instrumentos que expresan justamente a través del sentimiento todo lo que encierra el desarrollo de cada una de esas melodías. Y bueno, el bolero siempre atrapa. Ha atrapado a una cantidad de generaciones. No ha quedado en el olvido. Siempre estamos escuchando bolero. En una que otra emisora siempre se cuela un bolerito. Y eso es agradable. Sigamos avanzando para disfrutar de los temas que hemos seleccionado para el día de hoy.

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1: Gina León nos compartió este bolero titulado Aléjate, de la autoría de Roberto Cantoral. ¿Qué pudiéramos decir del bolero? El bolero se fue regando por el mundo y se fue también convirtiendo en un lenguaje de pasión, de sentimiento, transitando en algunos casos el dolor, pero también otros, la felicidad.

0: el bolero sin duda que ha marcado a muchas generaciones en muchas regiones del mundo, a tal punto que hasta los japoneses, que tienen una cultura totalmente distinta, han interpretado e interpretan el bolero. Pero Venezuela también tiene su parte.
1: Hay música en tu voz.

Vida Consentida es el título de este tema. Originalmente era un vals, o fue un vals, compuesto por Homero Parra, con un cuatro. Homero Parra, nacido en el Tocuyo, en el estado Lara, le hizo este bolero a su amada, quien fuera después su señora. Mirna era el nombre de ella. Y resulta que era un vals, pero después lo convirtieron en un bolerazo. Lino Borges interpretó este tema por primera vez. Le mandaron la letra y él lo promocionó allá en Cuba, lo estrenó en un cabaret. Y una vez que terminó de interpretarlo, ese cabaret se vino abajo con los aplausos. E inmediatamente él expresó, esto va a ser un éxito. Y sin duda que fue un éxito grabado acá en nuestro país en la voz de Lino Borges y respaldado por el sello venezolano Velvet. El tema de hoy lo hemos denominado Intérpretes del Bolero. Y hay un tema que tiene como nombre un bolero, Miénteme, porque es que el bolero está lleno de muchas cosas. De romance, de alegría, de pasión, de sentimiento, de amor, de desamor, de engaño. Pero este se titula Miénteme en la voz de Olga Guillot y dice así.

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5: Son las 12 y 35.
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Un hermoso bolero titulado Caracas Vieja, de la autoría de Luis María Frometa Pereira, el popular Billo, y la voz, la de Miguel Briceño. Caracas Vieja, y se escucha en esta grabación ese sonido característico que fue, lo obtuvimos a través de un disco viejo también. Se escucha esa fritura. ¿Por qué? Porque era la aguja que iba sobre el vinil, iba dando vueltas, girando, girando, y bueno, ahí escuchamos la voz de Miguel Briceño. Se dice que el bolero puede expresar lo que dice el corazón. El corazón puede expresar amor, rencor, esperanza, dicha, despecho, nostalgia, quejas, indiferencia. Y hay algo que también llama la atención. Puede expresar incluso esta expresión que dice, te odio y te quiero.

Esperanza Márquez nos presentó este bolero titulado Déjame, un bolero totalmente venezolano de la autoría de Connie Méndez, lo cual indica que Venezuela también ha hecho su aporte extraordinario en relación a la difusión y creación del bolero. Y como estamos hablando de bolero, entonces vamos a saludar por acá al amigo Francisco Guzmán. A él lo llaman el bolerista de San Juan. Vive en el barrio El Guarataro. El amigo Francisco Guzmán, nuestro saludo. A Carlos Pernía en Los Teques. Saludamos también a Humberto Vargas Medina y familia en Caracas. A Richard León y familia en Los Frailes. A Luis Ibarra en El Manicomio. Al amigo Jorge Díaz en Petare. También saludamos a Humberto Castro Blanco allá en Tinaquillo. A Luis Alberto Albarrán en Trujillo. Saludamos a la señora Norma Celeste en San Cristóbal y a los amigos que están en el Tocuyo, en el estado Lara, a Omar Lucena, a Nelson Gutiérrez, a Euclides Carrillo y a Yusef Guede. Avancemos para seguir disfrutando de estos temas.

otro hermoso bolero venezolano, de la autoría de Ítalo Pizzolante, contando con el marco musical esta grabación de la Rondalla Venezolana. Un excelente bolero, realmente, esa motivación y esa inspiración, esa musa que se le encendió a Ítalo Pizzolante en ese momento. Un arquitecto también de la música, sin duda, de la composición. Extraordinario arreglo este que acabamos de compartir con ustedes. Ahora viene otro bolero venezolano de la autoría de Aníbal Abreu, interpretado por Miguel Briceño. Tiene como título Estoy triste y dice así.

Miguel Briceño y el bolero Estoy Triste, de la autoría de Aníbal Abreu. Excelente este bolero. Saludamos a los amigos Gustavo Guedes en Barquisimeto, a Lirio Mendoza también en Barquisimeto, a Henry Rojas en Catia, concretamente en Propatria, Jesús Mijares en La Quebradita, al amigo Alfonso Escobar en Montaña Alta en Los Teques, a Joan Troya en Maracay, a Osvaldo Méndez, quien está en Argentina y por ahí nos escribió, saludos para ti, hermano, y a Carlos Pereira acá en Caracas. Escuchemos este otro bolero con la voz inconfundible de Virginia López. Tiene como título este bolero, Si te doy mi corazón.

interpretado por Virginia López. Yo le pudiera decir, dame ese corazón a mí, me voy a convertir en un fenómeno. Me lo pongo del lado derecho y así tengo dos corazones, sin duda. El bolero fue conquistando al mundo, se extendió por este y, por supuesto, se convirtió como una especie de abanico, nutriéndose de ricas melodías. Eso quiere decir que hay un bolero titulado Humo en los Ojos.

Humo en los ojos es el título de este tema, perteneciente a la autoría de Agustín Lara, interpretándolo Toña la Negra, una voz inconfundible. Bueno, llegó el tiempo de despedirnos y de darles las gracias por la sintonía. Hemos desarrollado un programa que lo titulamos Intérpretes del Bolero. Para ello le acompañamos en la presidencia del sistema RNB Isbemar Jiménez, en los controles técnicos Juan Carlos Zambrano, productor de este espacio, quien les habla José Antonio Cedeño, con el certificado de productor nacional independiente 19.524. Nos vamos con este tema, todo un clásico, tiene muchas versiones. Este tema se titula Dos Gardenias, de la autoría de Isolina Carrillo, lo interpreta Avelina Landín y dice así. Hasta la próxima.

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8: Es la 1:05.
9: Yo reivindico que en el Hospital Cardiológico Infantil no hay lista de espera. Y los niños, las niñas, los jóvenes que llegan, saben que a lo más van a tener 3-4 semanas para tener una respuesta a la cardiopatía que se ha presentado. Así que es un hospital que además ya está en la era digital. Tienen historia clínica digital desde el año 2011. Han innovado y nosotros hemos pedido ese modelo para aplicarle al resto de los hospitales del país. Que toda la salud pública esté digitalizada. Que un ciudadano tenga digitalizada su historia y que esté interconectado en todo el sistema de salud.
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7: Es la 1:34.
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0: Buenas tardes, estimados usuarios, bienvenidos a otro programa de Desde Brasil, donde vamos a compartir con ustedes toda esa buena música que nos envían de la hermana nación. Hoy un programa de esos que a ustedes les gusta, música variada, de las que nos han pedido siempre, muy, muy variada, y bueno, una muestra de eso es esto, este tema con que comenzamos, Daniela Mercury, la espectacular Daniela Mercury, con ese tema Quiero ver el mundo zambar, que debe ver a todo el mundo bailando samba. Bien interesante, Daniela Mercury. Juan Carlos Herrera, el 58657, en la producción general, musicalización, y en los comentarios, José Gregorio Guaregua, en la edición y montaje, por supuesto, la presidenta del Sistema Radio Nacional de Venezuela, la licenciada Isbemar Jiménez. Todo este equipo listo para estar compartiendo con todos ustedes a partir de este momento la buena música que nos llega desde Brasil. Y les comento que Daniela Mercury ha sido coronada como la reina del H. Saben que el H es un género musical propio allá de arriba del norte de Bahía, de Brasil, de Bahía. Ella es una fuerza de la naturaleza sobre el escenario. Es clave en la expansión de la música bahiana en los años 90 y revolucionó el género fusionando ritmos afrobrasileños con el samba, como el samba reggae, con pop y rock. Vamos a seguir entonces. Les cuento que tenemos un número telefónico, 0412-338-2099, para sus mensajes de texto. Y aquí estamos. Precisamente muchas de estas melodías que vamos a colocar hoy son petición de ustedes. Bien interesante, ustedes nos ayudan a elaborar el playlist del programa, como estamos haciendo hoy. Y para continuar, un tema que nos han pedido mucho, de Yaván, un tema interesante, Samurai, de los grandes temas de Yaván en vivo. Vamos a disfrutarlo.
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Ese fue uno de los temas grandes de Yaván, los clásicos, Samurai, uno de los grandes maestros de la MPB. Su sello distintivo es esa voz inconfundible y ese estilo único para componer que mezcla con maestría el samba tradicional con el jazz, el pop y los ritmos africanos. Eso, además de poseer una poética deslumbrante que lo vemos reflejada en sus textos, en sus composiciones. Y bueno, como les decía, la música de hoy es seleccionada por ustedes mismos. Y otro tema que nos han pedido mucho es el tema Samba de Ninar. Samba de Ninar es una especie de canción de cuna. Y Dalma Pires fue el creador, el compositor y creador, y quien la grabó primero y con gran éxito. Sin embargo, el grupo Samba de La Iña también la grabaron, y es esta que vamos a escuchar nosotros, que ha tenido bastante éxito. Samba de La Iña con Samba de Ninar.

Muy bien, ellas escucharon ese tono, ese sentido característico femenino que le dan todas, son voces femeninas, un grupo, Samba de Rulaña es un grupo de mujeres, son siete damas que se destacan en el canto de la samba, destacado grupo femenino que se formó en Sao Paulo, en la ciudad de Sao Paulo. Ellos rompieron esquemas en un territorio que es históricamente dominado por hombres, aportando entonces una manera, una energía fresca urbana y muy contagiosa al llamado samba de raíz, que es el samba original, y al pagode, esa música de samba que también es importantísima. Seguimos entonces un clásico del samba, los originales del samba con Las Esperanzas Perdidas. Es uno de los temas también fuertes de originales del samba.

0412-338-2099. Juan Carlos Herrera, estamos transmitiendo para toda Venezuela y para todo el mundo desde Brasil. Tenemos una página web desde donde ustedes nos pueden sintonizar en cualquier parte del mundo donde se encuentren. www.rnb.gov.be. Ahí está en contacto con la patria y nos pueden sintonizar y nos pueden escribir. Nos identifican de qué ciudad nos están escuchando. Y escuchamos a los originales del samba, una leyenda viva del samba tradicional formado en los años 60 en la ciudad de Río de Janeiro, con ese sonido cadencioso, esas armonías vocales impecables y el uso magistral de los instrumentos, el pandeiro, el repique. Ellos sentaron las bases del pagode clásico. Un dato curioso es que desde sus filas surgió el famoso humorista y músico Mussum, un hombre que tuvo mucho que ver con la música y con el humor también. Y bueno, seguimos adelante. Ahora viene la espectacular Claudia Leitte, es nuestra siguiente invitada. Ella nos va a interpretar un tema bien importante. Ella cuando se presenta en el escenario tiene una actividad muy frenética, baila, canta, hace piruetas, de todo. Y también, como dicen, es una mujer muy sensual. Vamos a escuchar Bellar na Boca o Besar en la Boca. Y luego vamos al corte de las

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1: Son las 2:28. 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

0: Bien, ya de vuelta en nuestra segunda media hora, despedimos con Claudia Leitte, una de las grandes figuras de la música pop y el H también contemporáneo de Brasil. Ella se dio a conocer como la voz líder de la banda Babado Novo y hoy consolida una carrera solista masiva, caracterizada por su energía arrolladora en el escenario y también en sus presentaciones en el Carnaval de Salvador de Bahía, montado en aquellos camiones que llaman trenes eléctricos, tríos eléctricos. Y comenzamos esta segunda media hora con Ivete Sangalo, la querida Bebeta, con ese tema, esa combinación de dos temas, País Tropical y Areré. Ivete Sangalo, una de las artistas más populares, queridas y poderosas del espectáculo brasileño, diva absoluta del axé y del pop. Su voz potente, su carisma magnético y su hiperactividad en el escenario la convierte en la reina indiscutible de los tríos eléctricos. Seguimos hablando de los tríos eléctricos del carnaval allá en Bahía. En Brasil no solamente es el carnaval de Río de Janeiro, en varias regiones del país también el carnaval adquiere una sonoridad y una potencia bastante grande, pero siempre se habla del carnaval de Río. Y otra cosa es que Ivete Sangalo es una de esas artistas que convocan multitudes, basta que se diga que se va a presentar y las entradas se agotan enseguida. Tiene una maquinaria impresionante, aparte de ese carisma y el baile, como le decía ella, son multitudes. Seguimos acá desde Brasil por RNB 91.1 FM para toda Venezuela, y uno de los grandes músicos y cantantes en voz de oro del pagode y el samba romántico que floreció en la década de los años 80, Marquinhos Satá. Él posee un timbre cálido y su interpretación emotiva siempre lo dejó recordado por clásicos que hicieron época en las radios, en las emisoras de todo Brasil en los años 80. Vamos a escuchar entonces con Marquinhos Satá el tema Me Engana Que Eu Gosto. Me engaña, que me gusta.
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Muy bien, esa era la voz característica, el fraseo y la suavidad interesante e importante que marcó la carrera, la trayectoria de Marquinho Satá. Y bueno, 042-338-2999 para sus mensajes de texto, para sus peticiones, para sus sugerencias. Y como les comentaba al principio del programa, estas melodías fueron en su mayoría solicitadas por ustedes mismos. Vamos a escuchar ahora una hermosa melodía interpretada por Mónica Salmazo, y este es un tema muy, muy, muy bonito, Odeón y Marambaya. Sugiero que le pongan atención a la letra, a la música, a la interpretación que nos hace Mónica Salmazo, porque sé que la van a disfrutar. Odeón y Marambaya. 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

Bueno, como les decía, una interpretación de lujo. Disfruta mucho Mónica Salmazo del favoritismo del público, una voz interesante, una voz cristalina, si se quiere. Ella es una de las intérpretes más refinadas y sofisticadas de la música popular brasileña actual. Es poseedora de una voz cristalina y una técnica impecable. Destaca por su labor casi académica, rescatando la obra de grandes compositores de Brasil, como Chico Buarque, Tom Jobim y Vinícius de Moraes. Disfrutamos esa hermosa melodía que gozó del favoritismo del público presente en ese teatro. Esta es una presentación en vivo, como la aplaudieron. Ahora, ya casi en la recta final del programa, vamos a escuchar a Simone Macer. Ella es una actriz y cantante de presencia escénica imponente. Su propuesta transita con audacia entre el samba, el jazz y el rock, destacándose ella misma por una voz grave, dramática y de enorme potencia interpretativa, como nos vamos a dar cuenta cuando la escuchemos cantando Tango del Mal.

Esa era Simone Masser, como se dan cuenta, una potencia vocal enorme. Claro, su corpulencia da para todo eso. Se proyecta bien en la escena musical de Brasil. Como les decía, no solamente es actriz, es cantante, también es actriz y se ha destacado bastante su personaje. Y ya, como les comentaba, en la recta final tenemos un tema bien importante. Quiero decirles que Juan Carlos de Cuera, quien está hablando con ustedes, 58657, estuvo en la producción general, la musicalización y los comentarios. José Gregorio Guaregua en la edición y montaje, y por supuesto todo bajo la dirección de la presidenta de Sistema de Radio Nacional de Venezuela, la licenciada Isbemar Jiménez. El tema para concluir es una hermosa melodía, esta vez interpretada por la inolvidable madrina del samba, quien es figura fundamental de la cultura brasileña, que no solamente eternizó clásicos, sino que descubrió a gigantes del pagode como Zeca Pagodinho y también el grupo Fundo de Quintal. Ella descubrió, rescató a Cartola, ese gran compositor que ya se había retirado, estaba un poco desaparecido, y él lo consiguieron en un autolavado trabajando, secando los coches, y de ahí lo rescató y siguió Cartola con su legado y también componiendo. Nos despedimos con Beth Carvalho, la madrina del samba, y ese tema inmenso querido por Danilo Caymmi, una hermosa canción, Andanza. Que estén bien, feliz y productiva semana, y nos seguimos escuchando el próximo domingo.

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1: Son las 2:54. 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
7: Son las 3:32.
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3: A continuación, reponemos declaraciones de la presidenta Delcy Rodríguez la noche de este sábado 29 de agosto sobre el gran acuerdo energético con los Estados Unidos que marcará el futuro de Venezuela.
4: Ayer anunciamos un histórico acuerdo con el gobierno de los Estados Unidos que tendrá un gran impacto en la vida de todos los venezolanos en el mediano largo plazo. Estamos decididos en la Venezuela del futuro próspero, que podamos tener los venezolanos, las venezolanas, una mirada hacia el futuro dentro de un año, 5 años, 10 años, 50 años. Estamos pensando en la Venezuela del futuro. Como todos lo saben, nuestro país tiene las mayores reservas petroleras del mundo. Pero tener recursos bajo tierra no es suficiente. Necesitamos inversión, tecnología, infraestructura, capacidad productiva para convertir esa riqueza en bienestar para nuestra gente. De nada sirve tener nuestras reservas petroleras bajo tierra únicamente para que aparezcan en una estadística o en una contabilidad y podamos decir somos el país con la mayor reserva del mundo cuando no podemos convertirlo y traducirlo en desarrollo para Venezuela. Nuestras reservas deben convertirse en bienestar, prosperidad y felicidad para este país y permitirnos recuperar nuestra capacidad productiva para consolidarnos como una potencia energética y productora. De esta manera, no solo generamos mejores ingresos, servicios públicos, salud, educación, vialidad para nuestro pueblo, sino que aportamos a la seguridad energética del hemisferio y contribuimos a un mercado energético internacional más equilibrado y estable. Este acuerdo parte de una premisa muy sencilla. Cada parte aporta aquello que puede hacer mejor. Venezuela aporta petróleo, su industria y la experiencia de sus trabajadores durante más de 100 años. Estados Unidos aporta capital y tecnología necesaria para recuperar y desarrollar esos activos. Venezuela recibe a cambio producción, empleo, inversión en infraestructura, mayores ingresos para el Estado, encadenamientos productivos para la industria nacional. Los beneficios se pierden de vista. Este proyecto binacional, suscrito por 25 años, contempla el desarrollo de 17 campos estratégicos con un objetivo de producción superior a 1.5 millones de barriles diarios. Esto solamente con el acuerdo binacional Venezuela-Estados Unidos. Pero nuestra meta va más allá, con la firma de otros importantes acuerdos que incluyen a grandes empresas como Chevron, Repsol, Eni, Shell, BP, entre otros. Queremos ser una potencia energética, gran productora de petróleo, un exportador importante de gas y gran desarrollo petroquímico nacional. Y aquí hay una pregunta legítima que todo venezolano tiene derecho a hacer. ¿Cuánto recibe Venezuela? Tomando como referencia un precio de $65 por barril, que puede ser más, puede ser menos, pero los ingresos de nuestro país llegarían a un total de 209.335 millones de dólares para el Estado venezolano. En términos concretos, esto significa que por cada barril producido y vendido, cerca de $19 ingresan directamente a nuestro país. El último, quiero recordar, gran proyecto para el desarrollo de 4 bloques verdes, Greenfields, en la faja petrolífera del Orinoco, fue con las asociaciones estratégicas durante la apertura petrolera hace 30 años, con regalías de 1% y 34% de impuesto sobre la renta. Este proyecto binacional contempla el desarrollo de 8 bloques verdes, Greenfield, en la faja, con regalías mínimas del 16%. E impuestos sobre la renta de 34%. Todo esto que permitirá apalancar la recuperación del país y avanzar en las mejoras que todos los venezolanos queremos, necesitamos y merecemos. Por eso, escogimos el camino de la diplomacia con los Estados Unidos de América, para transformar nuestras diferencias en cooperación, y esa cooperación en inversión, producción, bienestar, resultados concretos para los venezolanos. Agradezco al presidente Donald Trump, al secretario Rubio, a su gobierno, por el esfuerzo que tanto su gobierno como nuestro gobierno, todo el equipo venezolano que dedicó tiempo para alcanzar este acuerdo. Pero hay algo que debe quedar absolutamente claro. Venezuela conserva la propiedad y la soberanía sobre sus recursos, mientras utiliza capital, tecnología, capacidad operativa para apalancar la recuperación de una industria estratégica duramente golpeada por sanciones. Los venezolanos tienen derecho a saber cuánto se invierte, cuánto se produce, cuánto recibe el Estado y cuáles son las condiciones para los operadores. Y el objetivo de desarrollarlos debe ser que esa riqueza vuelva a convertirse en producción, oportunidades, bienestar y futuro para nuestro país. Ese es el compromiso de todos. Una Venezuela que renace para mejorar la vida de cada venezolano. Sigo pidiendo, orando a Dios para que su protección se mantenga sobre nuestra patria y sobre nuestro pueblo.
3: Escuchamos declaraciones de la presidenta Delcy Rodríguez la noche de este sábado 29 de agosto sobre el gran acuerdo energético con los Estados Unidos que marcará el futuro de Venezuela. Nosotros los invitamos a que ustedes continúen disfrutando de la programación que les ofrece Radio Nacional de Venezuela.
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5: Son las 4 en punto.
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5: Son las 4:01.
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Un tema muy influyente en el repertorio de la orquesta de Billo Frómeta desde los años 30. Taboga, de Ricardo Fábregas, nos trae la imagen del primer cortometraje que hiciese la orquesta de Billo a finales de la década de los años 30. La versión que acabamos de escuchar fue la ofrecida por Cheo García para la década de los años 60. Cheo García, personaje que está de centenario en este 2026 y a quien hace algunas semanas le hicimos un programa especial, pues nació el sábado 1 de mayo de 1926, el gran Cheo. En la presidencia del RNB, la señal que recorre la patria, la licenciada Isbemar Jiménez, y quien tiene el gusto de estar con ustedes desde esta hora, Jesús Pérez Lares, título de locutor, 19.390, registro de productor nacional independiente número 1.369, transmitiendo esta emisión. El año 1926 vio nacer a verdaderos gigantes de la música, que revolucionaron el jazz, el tango, el rock, la música latina y también la música venezolana. La emisión de hoy la vamos a dedicar a esos personajes de la música cuyo centenario se cumple en este año 2026. Empecemos con dos importantísimas figuras de la música venezolana. Mario Suárez, nacido el martes 19 de enero de 1926, y Rafael Montaño, nacido el 14 de mayo de 1926. Estamos hoy de centenario en estos tiempos de vinilo.

Acabamos de escuchar a Carlos Almenar Otero, nacido el domingo 21 de marzo de 1926, muy recordado por cierta generación como circunspecto jurado de programas de aficionados con el tema Besos en mis sueños. Anteriormente, dos enormes figuras de la música venezolana impulsadas por Juan Vicente Torrealba. Mario Suárez, nacido el martes 19 de enero de 1926, y Rafael Montaño, nacido el viernes 14 de mayo de 1926. Hoy andamos celebrando el centenario de algunas figuras prominentes de la música popular. El martes 19 de enero de 1926 nació José Alfredo Jiménez. 0426-705-7676, hoy en una onda centenaria.

José Alfredo Jiménez, uno de los máximos exponentes de la música ranchera y también del mariachi, por supuesto, con muchas composiciones al desamor, al despecho y al abandono desde el rincón de una cantina. Escuchábamos su clásico El Rey. José Alfredo Jiménez nació el 19 de enero de 1926. Hoy andamos celebrando el centenario de algunas figuras prominentes de la música popular. El año 1926 vio nacer a verdaderos gigantes de la música que revolucionaron el jazz, el tango, el rock, la música venezolana y también la música latina. Vamos con el cubano Pacho Alonso. 0426-705-7676, tiempo de vinilo en una onda centenaria.

Un cubano y un italiano, ambos de centenario en este 2026. En primer lugar, Pacho Alonso, nacido el domingo 22 de agosto de 1926, prominente figura en la música cubana, creador del llamado ritmo pilón a inicios de la década de los 60, pero Pacho Alonso era más que eso, un bolerista con mucho feeling y también director de orquesta. En segundo lugar, escuchábamos al italiano Claudio Villa, nacido el viernes 1 de enero de 1926. Iba con el año. Claudio Villa fue uno de los cantantes más populares e influyentes en la historia de la música ligera italiana, ganador en 4 oportunidades del Festival de San Remo. Nos ofreció esta vez su versión de Arrivederci Roma. Hoy estamos en una onda de centenarios, figuras de la música latina nacidas en 1926. Para cerrar esta media hora, vamos con Tony Camargo, el hombre del año viejo, nacido el martes 1 de junio de 1926. Cumplió una muy buena etapa artística en Venezuela en los años 50 junto a la orquesta de Luis Alfonso Larraín. ¿Qué será con Tony Camargo y la orquesta de Luis Alfonso? 0426 705 7676. 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
6: Son las 4 y 31 minutos.
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9: Sí, gracias a los estudios por este contacto informativo. 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A esta hora vamos entonces a conversar con el concejal del MBR de la Costa Oriental del Lago desde la Asamblea Nacional, y para RNB Noticias les reportó Roberto Gago González. Volvemos.
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0: Julio Sosa, el varón del tango, también está de centenario en este año 2026. Nacido en Uruguay el martes 2 de febrero de 1926, fue uno de los cantantes de tango más importantes y emblemáticos de la segunda mitad del siglo XX, época en la que el tango empezaba a perder terreno frente a nuevos ritmos musicales como el rock and roll y también la nueva ola. Así se impuso Julio Sosa con su potente voz de barítono, desterrando el tono quejoso o llorón que tenían algunos cantantes de la época. Hoy estamos en una onda de centenarios, figuras de la música popular nacidas en el año 1926. Vamos con Roberto Goyeneche, alias El Polaco, nacido el viernes 29 de enero de 1926. 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

El polaco Goyeneche también está de centenario. Lo escuchábamos en perfecta alianza con otro grande, Astor Piazzolla, el gran revolucionario del tango en el siglo XX. Piazzolla mantuvo vínculos profundos con el jazz, un género que conoció durante su infancia en Nueva York y que integró magistralmente para dar origen al nuevo tango. Sus principales influencias fueron figuras como Duke Ellington, Cab Calloway, George Gershwin y el trompetista Miles Davis. Este trompetista también está de centenario, pues nació el viernes 29 de enero de 1926. 0426-705-7676, tiempos de vinilo en una onda centenaria.

0: Dos figuras del jazz que también están de centenario. En primer lugar, el superclásico Summertime, con el trompetista Miles Davis, nacido el viernes 29 de enero de 1926. Davis fue llamado el camaleón del jazz, pues abarcó todas las tendencias jazzísticas entre las décadas del 40 y 70 del siglo pasado. Y en segundo lugar, otro no menos grande, John Coltrane, saxofonista nacido el jueves 23 de septiembre de 1926, con el tema My Favorite Things, mis cosas favoritas, que nos lleva inmediatamente a la película La novicia rebelde, protagonizada en su tiempo por Julie Andrews. Hablando de damas, vamos con dos bellezas nacidas en el año 1926, Julie London y Marilyn Monroe.
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1: El Midnight Sun, Medianoche y Sol, de Julie London, reconocida como una de las voces más sensuales, elegantes, susurrantes y magnéticas del jazz vocal. Y en segundo lugar, la que no necesita mucha presentación, Marilyn Monroe, nacida el martes primero de junio de 1926, interpretando el tema de una de sus películas más famosas, Some Like It Hot, traducida aquí en Venezuela como Una Eva y Dos Adanes, año 1959. Curiosamente, en esa película Marilyn canta tres temas y ninguno es el tema que le da el nombre a la película. Material exclusivo de estos tiempos de vinilo. A través de esta emisión hemos demostrado que el año 1926 vio nacer a verdaderos gigantes de la música que revolucionaron la música latina, la música venezolana, el rock, el tango y el jazz. La emisión de hoy, dedicada a esos personajes de la música cuyo centenario se cumple en este año 2026. No podíamos dejar por fuera a quien estuvo a punto de celebrar su centenario en vida, pues falleció a punto de cumplir 97 años. Tony Bennett, nacido el martes 3 de agosto de 1926.

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1: Tony Bennett, el mejor cantante del mundo, según Frank Sinatra, nacido el martes 3 de agosto de 1926. Tony Bennett supo mantener una larga carrera a través de 8 décadas, que fueron rematadas con duetos grabados con figuras como Lady Gaga, quien lo acercó a una nueva generación. En la presidencia de RNB, la señal que recorre la patria, la licenciada Isbemar Jiménez, y quien tuvo el gusto de estar con ustedes hasta esta hora, Jesús Pérez Lares, título de locutor 19.390, registro de productor nacional independiente número 1.369, transmitiendo esta emisión, síganos en nuestras redes sociales. Tiempos de Vinilo en Facebook, en Instagram y en nuestro canal de YouTube. Para cerrar esta emisión centenaria, nos vamos de rock and roll con el gran Chuck Berry, quien nació el lunes 18 de octubre de 1926. Roll over Beethoven, devuélvete Beethoven. Chao, hasta la próxima semana.

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9: Son las 5 y un minuto.
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0: Ángel Reina, la yegua Zaina Brava. Sean bienvenidas y bienvenidos, usuarias y usuarios, a este su programa de Frente con lo Nuestro por RNB, la señal que recorre la patria.
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0: Con lo Buenos Días. Vamos a darle las gracias a Dios por permitirnos entrar en sus hogares, transporte público, los que vienen en la camionetica, si usted escuchando este su programa de Frente con lo Nuestro, los que se dedican a tomarse el cafecito con nosotros, gracias, gracias, gracias por estar a esta hora conectados con RNB, la señal que recorre la patria. Ya estamos listo el equipo para llevarles lo mejor de nuestra música venezolana, nuestras costumbres y nuestras tradiciones. En la presidencia de Radio Nacional de Venezuela, Isbemar Jiménez. Edición y montaje, Andrés Álvarez. Y quien tiene la bendición de llevarles esta producción y conducción, Lilibeth Gómez, certificado de locución 49.118 y el 26.789 de productora nacional independiente. Nuestras redes sociales para que interactúes con nosotros, arroba RNB Juvenil FM, arroba RNB Informativa, arroba Lilibeth Gómez 7664 en Instagram, en TikTok, arroba Lilibeth Gómez 69, nuestra página rnb.gov.ve. En nombre de Jesús, toda la gloria sea para Dios. Y así comenzamos. 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Araima Mezquita, mi mango piche.

0: Vuelta por RNV, la señal que recorre la patria, y este es su programa De Frente con lo Nuestro. 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
0: Cindy Rodríguez. Olvídala, corazón.

0: Piedra Corazón.
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1: 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Claudia Cabrera, Joropo, para mi gente.

0: De regreso por RNB, la señal que recorre la patria. Interactúa con nosotros en nuestras redes sociales. Arroba RNB Informativa, arroba RNB Juvenil FM, arroba Lilibet Gómez 7664 en Instagram y en TikTok, arroba Lilibet Gómez 69, nuestra página rnb.gov.be.
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0: Endri Méndez, Parroquianadas.

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0: Elisa Guerrero, la muerta de las galeras.

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5: Son las 6

0: 30 minutos.
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2: Emily Galaviz le llegó la guillotina. Estamos de regreso por RNB, la señal que recorre la patria. Isbemar Jiménez en la presidencia, edición y montaje Andrés Álvarez. Y quien habla para ustedes, Lilibet Gómez. Interactúa con nosotros por nuestras redes sociales, arroba RNB Juvenil FM, arroba RNB Informativa, arroba Lilibet Gómez 7664 en Instagram y en TikTok, arroba Lilibet Gómez 69, nuestra página rnb.gov.be. Hoy hablaremos de la cachapa. La cachapa es uno de los platos más emblemáticos de la gastronomía venezolana. Su historia, preparación y sabor inigualable la han convertido en una delicia que trasciende fronteras. Carota, ñema y tajá, donde baila el viento.

vuelta por RNV, la señal que recorre la patria. Orígenes históricos de la cachapa. La cachapa tiene sus raíces en las tradiciones indígenas venezolanas, especialmente en las comunidades que habitaban las regiones centrales del país. Estos pueblos originarios cultivaban maíz y lo utilizaban como base para diversas preparaciones. La cachapa, en su forma más primitiva, era una torta de maíz cocida sobre piedras calientes. Esta práctica ancestral ha evolucionado a lo largo de los siglos, pero la esencia se ha mantenido intacta. El maíz como protagonista indiscutible. Damaris Barrera, La furia del pajarillo.

Continuamos por RNB, la señal que recorre la patria. Interactúa con nosotros por nuestras redes sociales. Arroba RNB Juvenil FM, arroba RNB Informativa, arroba Lilibet Gómez 7664 en Instagram. En TikTok, arroba Lilibet Gómez 69. Nuestra página rnb.gov.be. Evolución y tradición. Con la llegada de los colonizadores europeos y la introducción de nuevas técnicas de cocina, la cachapa comenzó a transformarse. Se empezaron a utilizar planchas de metal y otros utensilios que facilitaban su cocción. Además, se incorporaron ingredientes como el queso y la mantequilla, que enriquecieron su sabor, textura. Hoy en día, la cachapa sigue siendo una parte vital de la cultura gastronómica venezolana, disfrutada tanto en humildes puestos de carretera como en sofisticados restaurantes. Gio Fernández, El Morro Goyero.

Gracias, gracias, gracias por seguir con nosotros por RNB La Señal, que recorre la patria, y este es su programa De Frente con lo Nuestro. En 1873, el escritor y periodista colombo-venezolano José Antonio Calcaño, miembro fundador de la Academia Venezolana de la Lengua y director de la misma por varios años, además de correspondiente de la Real Academia Española, solicita a la Real Academia incorporar 100 vocablos venezolanos, entre ellos cachapa. Sus esfuerzos se ven coronados unos 100 años más tarde, en 1884, cuando la Real Academia de la Lengua Española admite para su famoso diccionario la palabra cachapa como tortilla o panecillo de maíz tierno, molido y amasado en leche o agua, generalmente de sabor dulce, vocablo de Venezuela y Colombia. Así llegamos al final de este su programa De Frente con lo Nuestro, en la presidencia de Radio Nacional de Venezuela, Isbemar Jiménez, edición y montaje Andrés Álvarez, y quien habló para ustedes, Lilibet Gómez, certificado de locución 49.118 y el 26.789 de productora nacional independiente, Grupo Alma Llanera, La Bella. Chao, chao, se les quiere un montón.

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2: Se le conoce como helicóptero de las hadas. Y ya volaba hace más de 200 millones de años, mucho antes de que hiciera su aparición el primero de los gigantescos dinosaurios. Estamos hablando, desde luego, de las gráciles libélulas, o caballitos del diablo, como se les conoce popularmente. Perteneciente al orden de los arquípteros, no siempre fue del tamaño diminuto que hoy le conocemos, pues los primeros restos fósiles de esta especie que se encontraron en unas vetas carboníferas de Comentry, Francia, tenían casi un metro de envergadura, aunque con su misma forma aerodinámica. Una que, y con sus cuatro alas, le permite permanecer inmóvil en el aire, avanzar a pasmosa velocidad y retroceder con igual rapidez y agilidad. Nuestro insólito universo. 5 minutos recorriendo nuestro mundo sorprendente. Con excepción de las regiones polares, esas libélulas se encuentran en todas partes donde hay agua dulce. Algunas de las especies pueden alcanzar velocidades asombrosas y, como ya se dijo, detenerse en el aire, retroceder súbitamente y desplazarse lateralmente con igual rapidez. Se desconoce la razón por la cual se les llama caballitos del diablo, pero el nombre parece se originó en la América tropical, donde moran las más grandes del mundo. Como la Megalopropus querulatus, que mide 13 o 14 centímetros de envergadura y son insaciables depredadoras. Mentes supersticiosas aseguran se trata de almas humanas, que al fallecer una persona, su espíritu se aloja en una libélula de ese tipo. Durante siglos, se les ha mirado con respeto e incluso miedo, asignándoseles nombres como matacaballos, médicos de serpientes, víboras voladoras y surcidoras del diablo. Aunque en realidad, el insecto no muerde ni pica, y más bien realiza una labor beneficiosa, pues las del tipo llamado halconeras consumen ávidamente a zancudos, mosquitos, moscas azules y jejenes. Esas halconeras son como panteras, pues cazan resueltamente en lagunas, pozas, ríos e incluso atraviesan praderas lejos del agua, así como en zonas boscosas, persiguiendo insectos que están fuera del alcance de otros tipos de libélulas más pequeñas. Audaces y curiosos, los caballitos del diablo se internan por zonas urbanas, atraviesan calles y hasta entran en las casas en búsqueda de insectos. Su boca tiene dientes fuertes, de manera que pueden masticar a una presa sin detenerse en el vuelo. Poseen también órganos de gusto, que les permiten rechazar de inmediato cualquier bocado muy tóxico o peligroso. La gloria de los caballitos del diablo son sus alas, que están articuladas al tórax, y puede mover cada una de ellas en forma independiente. Y ello le permite realizar acrobacias aéreas que ningún ave o insecto superan. Es tal su gracia y aerodinámica belleza que desde siempre ha fascinado a la gente. El compositor Hiromu Tazaki describe su vuelo en una de sus obras para el instrumento musical Koto. Y artistas japoneses generalmente incluyen su figura cuando pintan sobre seda, losa y madera. Uno de los primeros aviones experimentales que se fabricaron en Francia, el Demoiselle, debe su nombre a libélulas de la especie Damisela. Por desgracia para el ser humano y para la naturaleza, la acelerada deforestación y urbanización está haciendo que esas joyas aladas, como las definió el poeta Tennyson, están escaseando progresivamente, y ya en ciudades rara vez se les ve. Como muchas otras especies, tiene sellado su destino, y generaciones futuras solo podrán contemplarlas en documentales, láminas o en el internet. Nuestro insólito universo. Email insólitouniverso@hotmail.com. Libreto y dirección, Rafael Silva. Operador, Francisco Enrique Mijares. Les narró Porfirio Torres.
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5: Son las 7:01.
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0: Muy, muy buenos días, usuarios y usuarias de Radio Nacional de Venezuela. Les habla Isbemar Jiménez en esta, la mejor vida de todas tus mañanas. Hoy, lunes 31 de agosto del año 2026. Está con nosotros nada más y nada menos que el pulpo Alexander Barazón en la consola de Radio Nacional de Venezuela, acompañado de todas estas cámaras robóticas que ya nos están grabando para que puedas también vernos a través de RNB Piso Noticias y a través de nuestro canal YouTube RNB Informativa. Ya la gente conectándose a esta hora. Alexander Barazón, el pulpo, ya desayunó. Arepita frita con natica sabrosita, un trozo de aguacate carupanero, de esos de los más sabrositos, mantequillosos, y una buena taza de café de origen de Caripe, Oriente Venezolano. Y bueno, por supuesto, como ya desayunó, acompañó a las guacamayas de Radio Nacional de Venezuela desde bien tempranito, acompañándonos con esta bulla, con esa algarabía, recorriendo todos los árboles frutales de Radio Nacional de Venezuela, nuestras queridas guacamayas. Por aquí nos dicen que cuando les vamos a mostrar el video de las guacamayas, lo tenemos pendiente para ponérselos ahí en RNB Piso Noticias, nuestro canal YouTube, saliendo por más de 90 señales en todo el territorio nacional: RNB Táchira, RNB Portuguesa, RNB Los Llanos, RNB Región Central, RNB Zulia y RNB Anzoátegui. Nos desplazamos a través también de nuestro portal rnb.gov.be, nuestra señal en streaming. Y también en streaming por ahí se encuentra Brian, la cabina full, como siempre, cuando arrancamos esta mañana, la mejor vida de todas tus mañanas, vía alterna. Ahí se encuentra Kimberly, se encuentra Brian, se encuentra David, nuestro operador de guardia del fin de semana, Gracie Farías en la producción, se encuentra Micha Jackie en cabina, ponchándolo todo para llevarles a ustedes también nuestros shorts, Rafaela Romero por allá en el teclado y la gran Marley Dalila Cabaniel también allí en el teclado, preparando esas notas para nuestro portal web. Aquí arrancamos esta mañana con frío, la autopista Gran Cacique Huayca, y puro despejadita esta mañana, con algunas lagunitas de lluvia, algunos charquitos por allí, medio nublada la mañana de hoy, 31 de agosto del año 2026. Y tenemos por allí el pronóstico del tiempo, muchachos, muchachas, listo para poncharlo, para escucharlo. Pronóstico del tiempo del Instituto Nacional de Meteorología e Hidrología, para que todos ustedes puedan estar al día con el tiempo, preparar su poncho, su camisa, su chaqueta, su paraguas, su sombrilla, porque está la onda tropical número 44 atravesando nuestro territorio. Vamos con el pronóstico del tiempo, muchachos.
1: Buenos días para nuestra hermosa Venezuela. Hoy lunes 31 de agosto de 2026. Mi mapa de Venezuela tiene nuestra Guayana Esequiba durante la madrugada y la mañana. Se estima nubosidad moderada asociada con lluvias, 8 chubascos y descargas eléctricas ocasionales en sectores de Amazonas, Bolívar, Llanos Centrales, Occidentales, Lara, Andes y Sur. Sin descartar lluvias de menor intensidad al norte de nuestra Guayana Esequiba y nororiente. Durante las horas de la tarde y noche se prevé un incremento generalizado en la nubosidad sobre el territorio nacional, asociado a precipitaciones moderadas y actividad tormentosa con mayor intensidad y frecuencia en Bolívar, Amazonas, Nororiente, Región Centro-Norte, Llanos Centrales, Andes y Zulia. Acumulados pluviométricos entre 2 y 60 milímetros. En cuanto a las temperaturas, una mínima de 7 grados Celsius, montañas de media y máxima cercano a 39 grados Celsius. Al sur de nuestra Guayana Esequiba, Falcón y Zulia. Oleaje oscilando entre 1.5 metros de altura en toda la línea costera del país. Fase lunar 3 días después de luna llena. Ubicación de las ondas tropicales. Número 43, remanente de la tormenta tropical Dolly, desplazándose sobre el mar Caribe Central al noroeste del país. Número 44, sobre Centroamérica. Número 45, desplazándose sobre el Océano Atlántico Central Tropical, se estima su llegada a nuestra Guayana Esequiba entre el día jueves 3 y viernes 4 de septiembre. y onda tropical número 46, ubicada sobre las islas de Cabo Verde. Se estima su llegada a nuestra Guayana Esequiba entre el domingo 6 y lunes 7 de septiembre. 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
0: Siete y ocho minutos, estás en sintonía de la mejor vía de todas tus mañanas, vía alterna por el Sistema Radio Nacional de Venezuela. Te estamos acompañando desde bien tempranito, este equipazo para llevarte buena música, mejor información desde bien tempranito, el pronóstico del tiempo del Instituto Nacional de Meteorología e Hidrología para que puedas estar al giorno, al día con la información climática en este momento tan crucial para el planeta Tierra con esta crisis climática que ya es indetenible y tenemos que aprender a vivir con ella, aprender a vivir con estos cambios bruscos, con el fenómeno del Niño, con las lluvias, con las inundaciones. Y en el caso de Venezuela, por supuesto, como lo ha dicho la presidenta Delcy Rodríguez, un país sísmico, por eso tenemos también como fuente de consulta no solamente al Instituto Nacional de Meteorología e Hidrología, sino también a FUNVISIS, y hemos ido aprendiendo poco a poco a identificar cuáles son las fuentes de información oficial. Lo mismo Protección Civil, que ha estado muy atenta esa cuenta para llevar información, sobre todo en el caso de la activación del Sistema Nacional de Gestión de Riesgo que activara recientemente la presidenta Delcy Rodríguez a propósito del paso de estas tormentas tropicales. Ya estamos hablando de la tormenta tropical número 46, 47 y pues tenemos que estar muy pendientes del desarrollo de este pronóstico del tiempo del Instituto Nacional de Meteorología e Hidrología, tomando cafecito desde bien tempranito, cafecito de origen venezolano, disfrutando esta mañana de hoy lunes 31 de agosto, de esta mañana que inicia ya el último día del mes de agosto. Ya mañana es primero de septiembre. Chao, David Vegas, quien es uno de nuestros queridísimos operadores, nuestro operador de fin de semana. Ustedes saben que aquí la cabina se pone activa durante Vía Alterna y para nosotros es un gusto poder compartir con todos nuestros trabajadores. Saludamos también a la gente de prensa. Ahí vimos a Wilmer desde bien tempranito. Estamos a la espera de Wender Padilla, que viene con su bolsita de pan debajo del brazo, como siempre, nuestras acemitas bien conocidas, saludando a toda la gente que se conecta a través del TikTok Live. A un día de la activación de los terminales temporales de nuestro Aeropuerto Internacional Simón Bolívar, este fin de semana la presidenta Delcy Rodríguez, conjuntamente con el presidente de la Asamblea Nacional y también el presidente de la Comisión Presidencial para los Campamentos Transitorios, estuvieron visitando el estado de La Guaira para pasar revista acerca de la construcción de varias viviendas en Catealamar y también estuvieron visitando las instalaciones que en tiempo récord se han habilitado para garantizar la conectividad de Venezuela a través de estos terminales temporales que se han construido conjuntamente con el Ministerio del Poder Popular para el Transporte, las autoridades del Aeropuerto Internacional de Maiquetía, el SAIME, que activa por supuesto todas sus taquillas para todo el tema migratorio. Y bueno, la presidenta destacaba que en tiempo récord se han habilitado estos terminales transitorios. Recuerden que estaba el aeropuerto de Barcelona, el aeropuerto Michelena de Carabobo, supliendo también al Aeropuerto Internacional de Maiquetía, luego el doblete sísmico. Recordemos que la presidenta Delcy Rodríguez en su primera alocución informó que el aeropuerto había sufrido graves afectaciones en su estructura y estaba cerrado durante las primeras horas, durante los primeros días. Estamos a punto nosotros de ver el progreso del trabajo mancomunado. Tenemos ahí un audio de la presidenta Delcy Rodríguez en su recorrido por estos terminales temporales que se han habilitado para que Venezuela pueda conectarse a nivel nacional y a nivel internacional de forma rápida, expedita y cómoda.
2: Muy impactante lo que estoy viendo acá. Felicito a los equipos, Ministerio de Transporte, Aeropuerto de Maiquetía, el Instituto de Aviación Civil, porque realmente es impresionante que en tan poco tiempo estamos dando solución al pueblo venezolano. Ya el día martes arrancan los primeros vuelos desde Maiquetía, a pesar de los estragos que sufrió el aeropuerto, la pista, pero mientras tanto, que ya tenemos esta solución que luce realmente muy bien, también estamos recuperando el aeropuerto de Maiquetía. Así que vuelos nacionales, vuelos internacionales, martes 1 de septiembre ya inician sus operaciones en el aeropuerto Simón Bolívar.

quienes pueden vernos a través de nuestro canal YouTube RNB Piso Noticias, ahí pudieron ver el acompañamiento que tuvo la presidenta Delcy Rodríguez, el ministro de Transporte, Francisco Garcés. También estuvo acompañado del gobernador Terán, el gobernador de La Guaira, el vicepresidente sectorial, ministro de Obras Públicas, también estuvo acompañando allí entre la amplia delegación que visitó estos terminales temporales. También tenemos un audio de Jorge Rodríguez, del Gracie, a propósito de este acompañamiento y de esta visita a estas instalaciones muy importantes que nos van a garantizar a nosotros, como lo decíamos, la conectividad del país, sobre todo en este proceso de recuperación económica, en donde es tan importante que podamos garantizar la conectividad rápida, oportuna, de calidad, y que podamos garantizar la seguridad. Ustedes saben que hay organismos internacionales que están vigilantes para que pueda garantizarse la seguridad, el aterrizaje de aerolíneas internacionales. Todo esto se lleva a cabo con protocolos, con una revisión internacional, y para que estos terminales temporales puedan habilitarse, hay todos unos protocolos internacionales que debemos seguir. Vamos a escuchar y ver también a través de nuestra multiplataforma el video que colgó en sus redes sociales el presidente de la Asamblea Nacional y también presidente de la Comisión para los Campamentos Transitorios.

0: cuenta y puede acceder a un tranquilo.
1: Paso con huella.
0: Huella, se toma la foto, le da la...
1: Gracias. Ahora
0: venimos aquí y pasamos.

Bueno, allí la presidenta estuvo verificando todos los procesos que involucra la apertura de un terminal temporal para garantizar la conectividad. Recordemos que también este trabajo se enmarca en la misión Venezuela Renace y ha sido una de las prioridades precisamente de la presidenta Delcy Rodríguez. Ha visitado varias veces al aeropuerto internacional, sus instalaciones, a sus trabajadores, a los trabajadores y las trabajadoras que han hecho posible que en tiempo récord podamos nosotros tener de manera segura estos terminales temporales que van a comenzar a funcionar a partir de este primero de septiembre, es decir, a partir de mañana. Vamos a nuestra primerísima pausa musical, sabrosito, con un tema que a nosotros nos gusta, lo decíamos la otra vez, de buenos músicos, no tan buenos políticos, pero lo que nos interesa es el don artístico de este personaje que vamos a escuchar, y un tema que, por supuesto, para iniciar la mañana es espectacular. Idilio, con Willy Colón. Y al regreso mucho más de esta, la mejor vía de todas tus mañanas, Vía Alterna, por Radio Nacional de Venezuela, la señal que recorre la patria. 90 años siendo la voz de un país. Recuerda que puedes vernos, hacernos seguimiento a través de nuestro canal YouTube RNB Piso Noticias y a través de nuestro canal TikTok. Me voy a poner a conversar un ratico con la gente que nos está siguiendo a través de nuestro TikTok Live RNB Info.

0: Quítate de la vía, Perico, porque ya viene el tren. ¿Qué más?
1: 7:25 minutos. 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El pulpo Alexander Barazón en la consola, escoltado por la bellísima Kimberly, que se está fogueando aquí en Vía Alterna, nuestra queridísima operadora. Ha llegado Cindy Bastidas directamente desde Barlovento. Venía Cindy, estuvo el fin de semana en Barlovento. ¿Qué estuviste haciendo allá, Cindy? Estuve en la playa. ¡Qué dicha! ¡Qué dicha! ¡Qué dicha! Bueno, nosotros continuamos aquí en esta mañana informativa porque queremos compartir con ustedes un tema que está sobre el tapete, no solamente en las redes sociales, sino que ha dado mucho que hablar desde el pasado mes de febrero de este año, cuando 52 abogados hicieron una demanda a la plataforma Meta, creada por Mark Zuckerberg. Meta es lo que se conoce como Instagram y Facebook. Y es que cientos de familias de Estados Unidos, de más de 20 estados, específicamente 26 estados de los Estados Unidos, hicieron una demanda a esta plataforma por daño psicológico a niños, a niñas y adolescentes. Y esto ha dado mucho que hablar porque el juicio continúa, pero es tan abrumadora la evidencia que Mark Zuckerberg con sus abogados ha decidido llegar a un acuerdo previo. A un acuerdo previo tomando algunas medidas que, entre comillas, puedan detener la adicción. Cuando usted tenga dudas acerca de lo adictivo que puede ser una red social o lo adictiva que puede ser una red social, créame que hay estudios neurológicos, pero que hay suficiente evidencia como para que Mark Zuckerberg tenga que tratar de llegar a un acuerdo preliminar con estos 52 abogados de familias de más de 29 estados de los Estados Unidos que han demandado a esta plataforma por daño psicológico, daño psiquiátrico, por la adicción comprobada que generan estas plataformas, fundamentado básicamente en el escroleo. Les voy a comentar tres elementos fundamentales en los que se basa este grupo de abogados que están defendiendo a las familias de los niños, de las niñas y de los jóvenes. Estamos hablando del desplazamiento infinito que es el escroleo, en donde se va generando permanentemente cuando vemos a los niños o nosotros mismos también escroleando, dándole así al celular para poder cambiar de contenido de manera rápida. Eso está generado para activar en tu lóbulo frontal la dopamina, que va a buscar mayor placer a la hora de escrolear. Eso fue creado así con, por supuesto, un estudio psicológico, psiquiátrico, morfológico de cómo funciona el cerebro humano. Falta de seguridad. Bueno, hemos visto cómo las plataformas no solamente hacen uso inadecuado de la data, sino que los niños y las niñas se encuentran expuestos a que su información sea usada por adultos o por terceros. Y el otro argumento es el tema de cómo estos datos pudieran llegar a ser usados desde el punto de vista comercial. El segundo elemento va vinculado al tercero, la privacidad y la mercantilización de la información. Entonces, ¿qué es lo que está buscando el grupo de abogados que defiende a Mark Zuckerberg? Detener el juicio y llegar a un acuerdo preliminar. Todavía la jueza que lleva el caso

0: no se ha pronunciado acerca de los elementos que ha propuesto Mark Zuckerberg con sus equipos de trabajo. Y han asegurado que serán mucho más estrictos en el tema de la verificación de la edad. Van a ser estrictos, dicen ellos, que van a generar mecanismos para garantizar el uso de dispositivos y verificar la edad en el uso de los dispositivos y en estas plataformas. Los especialistas tienen dudas acerca de este compromiso y de que realmente sea efectivo y que no pueda ser vulnerado por un niño o una niña este filtro de garantizar la edad. No sabemos cuáles son los parámetros de la edad establecidos por los abogados de la plataforma Meta y que pudieran igual tratar de preservar un poco el lóbulo frontal y todo lo que es la arquitectura casi perfecta de nuestro cerebro. Allí hay dudas acerca del filtro de la edad. Dice también este grupo de abogados que van a eliminar las notificaciones en horario escolar para que los niños no reciban notificaciones de las plataformas y pueda respetarse el horario escolar. Y lo otro es que se van a limitar el uso de las pantallas a 2 horas cuando se pase por el filtro de la edad, 2 horas máximo, y se prohíben notificaciones y uso de los celulares en la noche. Por supuesto que tendría que adaptarse a los usos de horarios de cada país. ¿Qué hay además detrás de todo este juicio? Que las otras plataformas que también son mencionadas en el juicio en los Estados Unidos van a estar muy pendientes de lo que ocurra en este juicio, porque van a tener que, por desplazamiento, también adherirse a estas demandas. ¿Por qué? Porque la demanda de estos familiares constituye una jurisprudencia. Es decir, que si puedo demandar en los Estados Unidos, voy a poder demandar en cualquier parte del mundo, no solamente a Meta, sino a cualquier otra plataforma que básicamente sigue este procedimiento del escroleo. En el caso del TikTok es mucho más vertiginosa, es mucho más voraz esta adicción, porque la atención prácticamente que se puede tener sobre un contenido es máxima 3 segundos. Y allí todo el aceleramiento que produce el contenido de TikTok también está incluido como una especie de referencia en la demanda que hacen los padres. Vamos a escuchar un audio y un video de Telesur, de un reportaje que hicieron a propósito de cómo va este proceso judicial, y nosotros lo hacemos desde el punto de vista pedagógico, porque a veces tenemos dudas. Ayer yo estaba en familia almorzando y veía yo un niño. No tenía ni siquiera año y medio ese niño, no llegaba a los 2 años. Estaba sentado en su sillita de bebé y mientras la familia estaba conversando, el niño no despegó su mirada del celular. No tenía ni 2 años, no sabía ni hablar. Y el niño ya estaba escroleando de manera permanente mientras el resto de la familia compartía. Pero en mi propia mesa también estaba Gabriel con un celular, en fin. Estamos hablando de una adicción colectiva y no tenga duda de que es así. No piense que, bueno, es que es un ratico, no, es que son 6 horas, es que 7 horas. Está comprobado el daño, la adicción y el tratamiento que debe dársele a los niños bajo el síndrome de abstinencia. ¿Qué ocurre con los niños cuando usted les corta el número de horas que van a estar en el celular? La abstinencia propia de cualquier persona que tiene una adicción a cualquier sustancia. Vamos a escuchar el reportaje de Telesur, vamos a ver el reportaje de Telesur y escucho sus comentarios aquí a través también de TikTok.
1: Para ti que quizás eres madre o padre, por primera vez en la historia no vas a ser tú quien ponga los límites en las pantallas de tus niñas. Tras una demanda millonaria en Estados Unidos que acusaba a Meta de diseñar sus aplicaciones para generar adicción en menores, la empresa de Mark Zuckerberg prefirió no arriesgarse a un veredicto y pactó un acuerdo histórico. Aceptaron pagar 18 mil millones de dólares y, lo más importante, implementar una batería de restricciones severas en Instagram y Facebook. ¿Para quiénes? Para aquellos menores de 17 años. A partir de ahora, la experiencia para los adolescentes va a cambiar drásticamente. Límite de 2 horas al día. Las aplicaciones se bloquearán automáticamente al cumplir este tiempo combinado. Solo un padre o tutor podrá desactivar la función. Apagón nocturno. Entre la medianoche y las 6 de la mañana no podrán ver historias, reels ni publicar contenido. Este acuerdo sienta un precedente inédito en la industria tecnológica. Por primera vez, los límites del algoritmo no los decide Silicon Valley, sino un tribunal. Además, el acuerdo exige que competidores como TikTok, YouTube y Snapchat implementen regulaciones similares. Pasamos del caos al código ético, con un cambio drástico en la forma en que las nuevas generaciones van a interactuar con el entorno digital.
0: Código ético, bueno, esperemos. Esperemos. ¿Sabe? Aquí en Criollo nosotros a veces tenemos un decir que es un poco duro, pero a veces quien hace la ley hace la trampa. Nosotros, por supuesto que creemos en la institucionalidad, creemos en la ley, abogamos por ella. Como comunicadores siempre vamos a apostar a que la comunicación, cualquier tipo de comunicación, esté respaldada de la ética, de la corresponsabilidad. Y por supuesto hoy nos enfrentamos a estas plataformas. Otrora nos enfrentábamos al tema de la televisión y cómo penetraba a nuestros hogares. Sin embargo, aquí se rompió ese espacio vital de protección que podíamos nosotros fijar con el televisor, ciertos horarios, apagar el televisor. Teníamos ciertas normas en casa que nos permitían a nosotros preservar un poco la salud mental. Hoy por hoy la salud mental es uno de los temas más importantes que tenemos que abordar como país y como sociedad. Cindy Bastidas ha venido creando y vamos a nosotros crear a través de nuestro canal juvenil y a través de nuestras plataformas digitales un diccionario para entender el lenguaje cibernético y para que nosotros los padres podamos también un poco adentrarnos en este mundo que es indetenible. Sí, ciertamente la interacción con las plataformas va a continuar, pero ¿cómo podemos hacer para preservar la salud mental de los más pequeños de la casa, de los jóvenes y nuestra propia salud mental? Nuestra propia salud mental. Es importante ir conociendo también lo que se conoce como la Deep Web y cómo se va desarrollando una especie de enmascaramiento. Es decir, se amparan muchos en el anonimato para relacionarse en un mundo virtual que tiene riesgos importantes. Vamos a realizar nosotros entonces una campaña para que podamos irnos familiarizando. La pueden ver esa campaña a través de nuestro canal de RNB Juvenil y RNB Informativa y también a través de nuestro canal TikTok para familiarizarnos, por supuesto, con todo este léxico y con todo este comportamiento. Lo conversábamos, que es un comportamiento muy particular en donde las personas asumen diversos personajes y se desvirtúa realmente lo que es el relacionamiento personal. Así que es muy importante hacerle seguimiento a este tema de Meta. Vamos a nuestra segunda pausita musical porque tenemos el tema del petróleo muy importante que compartir con ustedes y vamos con un clásico del merengue, bueno. Realmente es un tema, vamos como con Bilongo y Caifanes. Este es un tema del cantante-compositor. Espérate ahí, Brazón. Espérate ahí. El cantante-compositor Roberto Carlos es quien familiariza este tema de Cama y Mesa. Y nosotros lo vamos a escuchar. Me estás haciendo lo mismo que los Caifanes. Y nosotros lo vamos a escuchar en la versión de Fernandito Villalona, que lo lleva al merengue. Vamos con cama y mesa, un tema sabrosito para arrancar tu mañana donde quiera que estés, aquí en Venezuela y fuera de nuestras fronteras. Y al regreso vamos a hablar del tema petrolero, que es muy importante y que es más sencillo entender de lo que algunas plataformas y de lo que algunas agencias y de lo que algunos agentes han querido hacernos ver.

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5: Maracaibo, Cojedes, activos están en Nueva Esparta, en Carabobo, en Apure. Besitos de coco con piña, especialmente a mi gente querida de Guasualito, estado Apure. Cojedes también, Mérida, Nueva Esparta. Besitos de coco con piña para todos aquellos que se conectan a esta hora con nuestro TikTok Live. Para quienes también nos están viendo a través de nuestro canal RNB Piso Noticias y a través de las ondas hercianas. Con más de 90 señales en todo el territorio nacional, les habla Isbemar Jiménez, compartiendo con ustedes información oportuna y veraz. Y ha llegado la hora, cuando son las 7:46 de hablar, de conversar sobre este acuerdo energético inédito que se ha firmado ciertamente con los Estados Unidos. Y vamos a desmontar algunas matrices que quiero compartir con todos ustedes. Hicimos un análisis acerca de las matrices negativas que se han posicionado en torno a este anuncio importante, pero también hemos dado una batalla, y hay que decirlo así, titánica, para explicar y acompañar y hacer lo que conocemos los periodistas como el segundo día de la noticia, explicar realmente el alcance de este acuerdo energético y cómo podemos ir rompiendo las matrices de opinión que se han tratado de instalar con pseudoanalistas y también con algunos voceros vinculados a la Cuarta República que estuvieron de alguna u otra manera trabajando el tema petrolero y que realmente no lograron concretar los objetivos que requerimos. Si hubiese sido así, nosotros no tuviéramos tantos campos verdes sin explorar. Si hubiera sido así, de aquellos personajes que hoy se rasgan las vestiduras como presuntos especialistas del petróleo, Venezuela hubiera avanzado con creces en cuanto a lo que se conoció en algún momento como la nacionalización del petróleo, la reapertura petrolera y las alianzas estratégicas. Tenemos muchísimas reservas y la presidenta ha sido constante en afirmar que debemos dejar de ser un país de reservas para convertirnos en un gran país productor de petróleo y de gas. Por eso hablamos de hidrocarburos, por eso hablamos de energía. Y yo quiero que ustedes escuchen un trabajo que nos hizo nuestro colega periodista Hugo Guanipa, que colgamos a través de nuestras redes sociales, está en TikTok, está en RNB Informativa, para explicarnos un poco con palabras sencillas algunos datos fundamentales y luego vamos a ir con algunos análisis que me hicieron llegar ingenieros petroleros, precisamente del estado Zulia, con datos concretos que nos permiten desmontar todo este andamiaje, esta contranarrativa que busca descalificar un acuerdo importante, sincero, transparente, que nos permite a nosotros garantizar, como decía la presidenta, por 10, 20, 50 años el crecimiento real de nuestra industria petrolera y que los venezolanos y las venezolanas, a través de las cadenas productivas y a través de lo que implica para el país ingresos constantes de recursos a través de nuestra industria petrolera, nuestra industria madre, podamos avanzar en la prestación de servicios, podamos avanzar en la recuperación del salario de nuestros trabajadores y trabajadoras. Todo esto, y lo quiero resaltar así, mira, aquí tengo los resaltadores, ¿ves? No solamente uno, tengo tres. Lo quiero resaltar, ¿ves? Respetando la soberanía de nuestro país. Por eso estamos hablando de contratos, estamos hablando de la Constitución, estamos hablando de la nueva ley de hidrocarburos, porque hay un marco jurídico que respalda este acuerdo.

0: y que poco a poco sí vamos a ir conociendo, porque el comandante Chávez nos decía, y creo que hemos fallado en la tarea y que hemos dejado de estudiar, importante estudiar sobre el tema de hidrocarburos, importante estudiar sobre el tema petrolero. Yo recuerdo que por ahí por el 98, 99, decían que en la faja petrolífera del Orinoco se producía, era betumen, un líquido pastoso que no podía ser procesado, y por muchísimos años nos dijeron que allí no había petróleo para ser utilizado realmente por nuestra industria petrolera ni por ninguna otra empresa que quisiera venir a invertir en Venezuela. Y así una serie de narrativas que se impusieron para que nosotros no pudiéramos conocer realmente lo que está bajo el suelo o el subsuelo venezolano. Hoy necesitamos empresas calificadas que nos permitan a nosotros realmente hacer un estudio de perforación, de yacimientos, que nos permita a nosotros hablar realmente con estadísticas claras de lo que tenemos nosotros en nuestro suelo, qué tipo de petróleo tenemos en nuestro suelo. Pero vamos a dejar que sea Hugo Guanipa quien nos dé un abre boca de esta conversación que vamos a tener con todos ustedes, usuarios y usuarias de Radio Nacional de Venezuela, pristina, clara, transparente, un primer avance de lo que significa este acuerdo que ha anunciado la presidenta Delcy Rodríguez con empresas estadounidenses. Es una primera fase, en una primera etapa, no solamente es con empresas estadounidenses. Ya hablábamos de que se establecerán acuerdos con otras grandes industrias de otros países y de otros continentes. Vamos a escuchar y ver a Hugo Guanipa.
1: Miren, Venezuela establece un acuerdo petrolero a 25 años con Estados Unidos. Ya debes conocer esta noticia y si no, mira el video hasta el final. Este acuerdo abarca 17 campos estratégicos con la meta de producir más de 1.5 millones de barriles diarios de petróleo. Estimando el precio en $75 por barril, se proyecta un ingreso de $209,335 millones para el Estado, lo que generará cerca de $19 directos por barril para el país. Además que se prevé una inversión masiva de $100,000 millones en capital extranjero para reparar y modernizar la infraestructura energética nacional. En su alocución del 29 de agosto de 2026, la presidenta Delcy Rodríguez destacó un dato crucial. 8 de estos campos son greenfields, ubicados en la faja petrolífera del Orinoco. Campos verdes o greenfield son aquellas áreas sin desarrollo ni infraestructura previa. Allí se deberá construir desde cero pozos, oleoductos, refinerías y vías de acceso, generando empleos y beneficios directos para las comunidades. En esta alianza catalogada de histórica por ambos gobiernos, Venezuela aporta sus reservas de crudo y un siglo de experiencia petrolera. Estados Unidos aporta el capital y la tecnología necesarios para superar el impacto de las sanciones. Ya lo decía la presidenta Delcy Rodríguez, Venezuela cuenta con las mayores reservas petroleras del mundo, pero el crudo bajo tierra no genera valor sin producción.
2: Tírame un facto.
1: No se dejen meter casquillo. La propiedad de los yacimientos sigue siendo 100% de la República. Así lo establece la Ley de Hidrocarburos de 2026.
0: Clave, no se dejen meter casquillo. Estábamos hablando de las redes sociales y por aquí se desató una cadena de hate, ¿eh? Yo les mando besitos de coco con piña. Seguimos nosotros con nuestro análisis para que podamos tener argumentos. Es un tema que tenemos que trabajar a largo, a mediano y largo plazo. Y es un tema que tenemos que estudiar, retomar, como lo hicimos en el año 2002. En el año 2002, todo el estudio de nuestra industria petrolera y como lo hemos debido hacer siempre, incluso en los colegios, nosotros tenemos que profundizar el estudio de los hidrocarburos de nuestra industria petrolera y de aquí en adelante tenemos que dar pasos firmes y contundentes, incluso en los medios de comunicación con analistas. Fíjense, aquí hay un análisis que me hizo llegar José Luis Méndez, un trabajador de PDVSA del estado Zulia, y un análisis de Greisler Barrera, un especialista en esta materia y que yo quiero compartir con ustedes. Primero quiero que coloquemos un audio de la presidenta en donde ella nos indica la importancia de pasar de esa fase de ser un país con las mayores reservas para convertirnos en un país productor, exportador de petróleo, concretar esta cualidad que va a permitir la materialización de ingresos propios en nuestro país. Vamos a escuchar a la presidenta.
3: Meta va más allá, con la firma de otros importantes acuerdos que incluyen a grandes empresas como Chevron, Repsol, Eni, Shell, BP, entre otros. Queremos ser una potencia energética, gran productora de petróleo, un exportador importante de gas y gran desarrollo petroquímico nacional.
0: Hay un audio donde ella dice que es importante destacar el tema de las reservas y pasar de reserva a producción. Igual vamos a ir desmontando las matrices brevemente, porque como les digo, es un temazo. O sea, esto hay que trabajarlo a profundidad. Y lo primero que tenemos que hacer, por supuesto, es ir desglosando todas estas matrices de opinión, que primero, como lo vemos en las redes sociales, hablan de la ilegalidad, hablan del tutelaje, hablan de el entreguismo, y nosotros queremos ir trabajando con ustedes y dando las cifras o profundizando un poco sobre las cifras que nos mencionaba Hugo Guanipa, nuestro periodista, nuestro reportero, para entender y no dejarnos meter casquillo, pero sobre todo no caer en la trampa de la desinformación o de la manipulación sobre este acuerdo. Podemos tener una postura crítica, eso es necesario para el debate. Podemos cuestionar algunos elementos, es necesario para el debate. Hagámoslo desde el argumento y no desde la propaganda. Un primer elemento que yo quiero compartir con ustedes, la vigencia del acuerdo. Las matrices de opinión hablan de 100 años. De manera malintencionada, un siglo. El acuerdo tiene una vigencia de 25 años con una meta de producción superior a 1.5 millones de barriles diarios. Lo decía Hugo en su síntesis y lo hemos venido desgranando a través del sistema de medios públicos del país, un poco profundizando, destacando las palabras de la presidenta que tratan de ser manipuladas, tergiversadas por agencias y por gestores de la comunicación. El otro elemento es el entreguismo. Se habla de entreguismo. Miren, ni siquiera en el año 2002, después del paro petrolero, nosotros dejamos de venderle petróleo a los Estados Unidos. Nosotros fuimos víctimas de un golpe de estado mediático. Luego fuimos víctimas de un paro petrolero. Y ni siquiera en ese momento el comandante Chávez dejó de venderle petróleo a los Estados Unidos. Entonces vamos a sincerarnos. Vamos a dejar que la historia hable por sí sola y vamos a desprendernos de la propaganda y vamos a desprendernos de las adjetivaciones a la hora de analizar un tema tan complejo y tan importante y tan estratégico como es este, para el país. Venezuela conserva la propiedad y la soberanía absoluta sobre sus recursos, tal y como lo consagra nuestra Constitución en los artículos 12, 302 y 303 y la nueva Ley Orgánica de Hidrocarburos. No estamos cediendo ni un gramo de soberanía. El subsuelo es nuestro y punto. En ningún lado se ha hablado de que nosotros vamos a entregar territorio, en ningún lado se ha dicho que nosotros vamos a entregar la faja petrolífera del Orinoco, como si algunos actores pretendían entregar la Guayana Esequiba a cambio de una candidatura o a cambio de alguna opción presidencial. Aquí nosotros no estamos negociando ningún pedazo de territorio, ningún terreno de la República Bolivariana de Venezuela. Otro elemento, producción real. Se ha dicho que el acuerdo involucra 65 mil millones de barriles. Esta cifra representa el stock, las reservas asociadas a las áreas contempladas, pero el contrato de 25 años, repetimos, no 100, 25 años, solo explotará una fracción de ellas, aproximadamente 11 mil millones de barriles. Esa es la producción real que se estima durante la vigencia del acuerdo. Cifras claras, cifras contundentes que estamos compartiendo con todos ustedes, usuarios y usuarias de Radio Nacional de Venezuela. Y es nuestro deber hacerlo, es nuestro deber. ¿Cuánto representa 11 millones de barriles? Esos 11 millones de barriles, ¿cuánto representa? Para ponerlo en perspectiva, Venezuela tiene reservas probadas que superan, escuche bien, 300 mil millones de barriles. Y los 11 millones de barriles que se explotarán en estos 25 años representan apenas el 3.6% de nuestras reservas totales. El 3.6% de las reservas totales. Esto es importante aclararlo. Es decir, repito aquí para quienes están haciendo las notas, nuestra querida Marlene Dalila Cabaniel, según este análisis, el 96.4% de nuestro petróleo sigue intacto bajo la tierra en manos de la nación. Y el otro también porque va a ser procesado bajo acuerdos y tratados que están enmarcados en la Constitución. Esto no es una entrega, es una monetización controlada, es un contrato de fracción mínima de nuestra riqueza total. Ingresos fiscales, el otro elemento. Sobre esa base de estos 11 mil millones de barriles, se calculan los ingresos fiscales. 209 mil millones de dólares, lo que equivale a 19 dólares por barril que ingresan directamente por concepto de tributos. Cifras claras, sencillas. Ingreso total mayor, otro elemento. Los 209 mil millones son solo los tributos al Estado, las regalías, los impuestos. El ingreso económico total de Venezuela puede tener otros componentes adicionales que aún se desconocen en detalle, pero que están enmarcados dentro de la ley. Cuando tú activas la cadena productiva, es lo que Chávez llamaba el punto y círculo. Los trabajos o el empleo que se genera y todas las empresas secundarias que se van a estar activando con todos estos acuerdos. Ahí estamos hablando de sumar más ingresos para nuestro país. Inversión privada. La inversión comprometida es de 100 mil millones de dólares, pero el Estado no tiene que financiarla. El operador privado asume el proyecto a costo. Esto es importante decirlo. Cuenta y riesgo mientras la República mantiene la propiedad del yacimiento. Esto es muy importante. La empresa asume a riesgo y costo la operación en nuestra tierra. El privado pone el capital, asume el riesgo y el Estado se queda con la propiedad. Aquí nos está haciendo TikTok que verifiquemos, ¿ok? El Estado se queda con la propiedad y una participación fiscal significativa. Esto es importante también conocerlo. Aquí continuamos con nuestro análisis. Y esas redes sociales, candela. Ahí están con su hate. Régimen fiscal favorable. En la Cuarta República, las transnacionales, escuchen esto bien, pagaban un vergonzoso 1% de la regalía en lo que se llamaban las asociaciones estratégicas durante el gobierno de Rafael Caldera. Hoy, este acuerdo garantiza regalías mínimas del 16% y un impuesto sobre la renta del 34%. 1%, 16%. 1% antes, 16% ahora. Esto es importantísimo. La diferencia es abismal y asegura que la mayor parte de la renta quede en manos de los venezolanos y las venezolanas. Esto es importante que nosotros lo trabajemos así y lo continuemos desglosando y profundizando para que el pueblo venezolano entienda que es un acuerdo ganar-ganar, que nosotros no estamos entregando nuestra soberanía, que estamos vendiendo petróleo a los Estados Unidos, pero también le vamos a vender petróleo a España, también le vamos a vender petróleo a China, también le vamos a vender petróleo a Reino Unido y a cualquier país o a cualquier petrolera que quiera sumarse bajo estas condiciones a respetar nuestra soberanía y ayudarnos a explotar estos campos verdes, 17 campos verdes que necesitamos explotar porque necesitamos la tecnología, lo decía la presidenta. Ellos tienen la tecnología, nosotros tenemos la experiencia de más de 100 años y aquí hay que hacerle un reconocimiento a nuestros trabajadores y trabajadores de la industria petrolera, porque con esos trabajadores y con esas trabajadoras nosotros hemos aumentado la producción de petróleo a 1.200.000 barriles de petróleo por día en condiciones de sanciones. Pedimos e insistimos en que se libere a Venezuela de cualquier sanción y que las licencias pasen a ser acuerdos y que nosotros podamos tener contratos y podamos tener libre comercio como lo establece la Organización Mundial de Comercio, como lo puede hacer cualquier país del mundo. Un poco entonces lo que queríamos conversar con ustedes. Ya llegó el invitado. 8:07, es una discusión apasionada, no menos rigurosa, no menos estratégica, no menos importante, porque nosotros tenemos que comenzar a hablar de petróleo de manera seria, conocer las cifras y continuar en este trabajo de información oportuna y veraz. Vamos a nuestra pausita musical cortica. Nos vamos a ir con Yo Quisiera de Oscar de León, porque ya ha llegado la hora de la entrevista con un invitado que nos va a dar información importantísima sobre transporte, comisión de habitabilidad. Ya les vamos a decir quién es nuestro invitado. Besitos de coco con piña para todos ustedes y espero que haya servido un poco este debate y que continuaremos nosotros dando este debate aquí en Radio Nacional de Venezuela.

0: Vámonos. 8:12, estás en sintonía de La Mejor Vida de Todas Tus Mañanas, vía alterna por el Sistema Radio Nacional de Venezuela. Ha llegado la hora de nuestra entrevista. Nos encontramos también por nuestro TikTok Live RNB Informativa, por nuestro canal YouTube RNB Piso Noticias, acompañada de este equipazo, el Pulpo Alexander Brazón en la consola, quien les habla, Isbemar Jiménez, y me acompaña a esta hora de manera muy, muy oportuna el ministro de Transporte, el ingeniero Francisco Garcés, quien también está al frente de la Comisión de Presidencial para la Habitabilidad. Nos acompaña justo un día antes de la inauguración de los terminales temporales de Maiquetía, del Aeropuerto Internacional de Maiquetía, que sirve a Caracas, que es el aeropuerto más importante del país. Vimos a la presidenta Delcy Rodríguez, conjuntamente con su tren ministerial y con el presidente de la Asamblea Nacional y presidente de los campamentos transitorios, Jorge Rodríguez, visitar el estado de La Guaira, y entre esas visitas, de esas revistas, como se dice en término militar, por supuesto estuvo visitar estos terminales temporales. Y debemos primero darle la bienvenida al ministro aquí a Radio Nacional de Venezuela, agradecerle su presencia aquí tempranito, ministro.
1: Muchas gracias, Memar, y encantado de estar aquí para poder conversar y llevar opinión o información que sea útil a quienes nos escuchan.
0: Información oportuna y veraz. A un día de ya la apertura de estos terminales temporales, ¿cuál es el diagnóstico que usted nos hace? ¿Cuál es su visión acerca de lo rápido que se ha construido estos terminales, luego del doblete sísmico y el impacto que sufriera el aeropuerto?
1: Sí, el aeropuerto sufrió, digamos, producto de ese doblete sísmico. De hecho, hay dos cosas, ¿no? La principal fue, la primera, es la pista. La pista tuvo algunos daños, producto que por ahí mismo pasaba, o se estima que pasa parte de la falla sísmica, con lo cual hubo un daño sobre las pistas, la cual fue reparada, digamos, de manera muy correcta con los profesionales, digamos, venezolanos. Eso se recuperó de manera rápida. Por supuesto, lleva un trabajo de diagnóstico y de reparación que fue muy bien hecho. Una vez estaba bien, al paralelo que la pista estaba siendo reparada, bueno, se estaban haciendo los levantamientos de los daños que tenía la infraestructura del aeropuerto, el cual, ahí hablaríamos de componentes, ¿no? La primera, la estructural, hubo daños estructurales. De hecho, se ve una viga que se cae, que causa alarma. Sin embargo, el daño estructural del aeropuerto no tiene unas dimensiones, digamos, de gravedad. Hay unos daños, sí, localizados, los cuales son relativamente fáciles de reparar, digamos.

0: requiere trabajo, pero no es algo que coloque en riesgo la estabilidad o la seguridad estructural de el mismo, ¿no? Lo que sí es que muchos de sus componentes no estructurales, digamos acá, bueno, se cae el cielo raso, se caen los componentes, se caen las paredes, porque bueno, el movimiento fue muy fuerte, y todos esos elementos, que es lo que le da servicio al aeropuerto, sí salió fuera de servicio y está siendo, digamos, reconstruido, y bueno, es un proceso que lleva tiempo. Mientras este proceso se ejecuta para recuperar las capacidades originales que tiene el aeropuerto, se puso en marcha un proceso de generación de terminales auxiliares. Estos terminales auxiliares se colocaron en el estacionamiento del aeropuerto y consiste en unas naves industriales de gran tamaño. En este caso estamos hablando de que estas naves industriales, donde se están colocando los o galpones, como lo queramos decir, donde se quieren colocar, donde se van a colocar, donde están colocados ya, porque empieza mañana los terminales, estamos hablando de un poco más de una hectárea de capacidad, en la cual van a haber dos terminales nacionales, internacionales, digamos, y con sus respectivas salidas y llegadas. Quiero decir, y aquí hay que reconocerlo, el gran esfuerzo, la gran capacidad que demostró el aeropuerto, las empresas nacionales, así como la cooperación, que en este caso desde el punto de vista internacional que se tenía, se logró establecer para que el aeropuerto ya mañana pueda ir recuperando sus operaciones normales.
1: ¿Quién certifica internacionalmente la operatividad de los aeropuertos, en este caso de estos terminales, para que puedan aterrizar líneas extranjeras o para que se pueda hacer una conectividad internacional?
0: Bueno, primero que nada hay la certificación nacional a través del INAI, y también tuvimos la visita de un par de organismos internacionales, los cuales también verificaron y certificaron que todo está puesto en marcha y de manera adecuada, ¿no? El Aeropuerto Nacional Internacional Maiquetía tiene alrededor del 70%, un poco más tal vez, de la conectividad internacional y internacional de Venezuela. Inicialmente se espera recuperar un 25% de esta conectividad, la cual va a ir progresivamente aumentando, y esperamos que a final de año se pueda lograr cerca del 50% que teníamos antes del sismo. Paralelamente continúan los trabajos, no los trabajos, digamos, las partidas o las partidas de vuelos, llegadas de vuelos en los terminales de Valencia y de Barcelona, mientras se sigue recuperando la capacidad.
1: ¿Cuál es el porcentaje de conectividad que tendríamos entonces con la habilitación de estos terminales temporales, sumando el Arturo Michelena y el aeropuerto en Barcelona?
0: Mira, nosotros tendríamos un poco más del 70% que teníamos antes del sismo, con la puesta en servicio de Maiquetía. Uh-huh. Posteriormente nosotros vamos a ir recuperándolo, y porque bueno, estamos en esta primera fase, el día de mañana comenzamos con 4 vuelos uh-huh. internacionales, después esto se prevé vayan aumentando en
1: ¿qué rutas?
0: Bueno, las primeras rutas que inauguran el vuelo de mañana va a ser el nacional, va a ser Conviasa, que va a salir muy temprano hacia Valera, y tenemos el de Conviasa, que también va hacia Santa Lucía, en México. Posteriormente tenemos otro par de vuelos de láser, digamos, donde cada uno de un vuelo hacia Miami. Ahí está la cartelera en la cual tenemos estos primeros 4 vuelos. Esto va a ir aumentando en función de poder ajustar, digamos, estas operaciones que se van a ir llevando desde estos dos terminales, los cuales, en primer lugar, quiero decirle a la población que la inspección que hemos hecho relata un muy buen trabajo, una muy buena atención. Yo creo que la población se va a sentir bien atendida.
1: Hay un tema de seguridad, por supuesto, que usted está trabajando desde que ha estado al frente de la Comisión para la Habitabilidad, que vamos a hablar de eso más adelante. ¿Qué garantías de seguridad? ¿Qué le podemos decir nosotros a los usuarios y las usuarias del aeropuerto internacional, a las personas que desean agendar sus viajes?
0: Mira, la agenda de los viajes va en función, digamos, de la disponibilidad en cada uno de los aeropuertos. Hay líneas aéreas que han decidido, mira, yo me quedo en Valencia, y otras que dicen, a mí me conviene tener este vuelo en Puerto La Cruz. Otros sí, yo estoy cambiando este vuelo, o mantienen unos en un lugar, otros en otro. Depende de las conveniencias que en este caso cada línea aérea tiene. Además que eso es función de una preparación, ¿no? No es que yo digo, mira, mañana vengo. Bueno, eso lleva una serie de eventos, una serie de coordinaciones, las cuales finalmente se dan. Por supuesto que las que tenemos son ya líneas habituales, que han estado en Venezuela y que van a iniciar este trabajo, ¿no? Lo importante es decirle que es el mismo sistema de cualquier aeropuerto, el mismo de Maiquetía, como en época, como antes del sismo, e inclusive se le han...
1: Es la misma cultura, digamos.
0: Es la misma cultura, inclusive hay algunas modificaciones que hemos hecho, que estamos terminando de colocar mañana, de manera tal de que la respuesta sea más rápida, y que además tenga calidad en el servicio. Esto, sobre todo mañana, las personas se van a dar cuenta de esto, y sobre todo nos permitirá a nosotros hacer algunos ajustes, aun bien cuando ya se han hecho varias simulaciones y han partido varios vuelos desde ahí de manera probatoria, ¿sí?, de manera experimental.
1: O sea que está todo listo ya para que mañana podamos nosotros entonces darle inicio a la operatividad desde estos terminales transitorios, que hay que decirlo también, se han hecho en tiempo récord con todas estas garantías de seguridad. ¿Con trabajadores venezolanos íntegramente?
0: Sí, su gran mayoría. Ha habido uno que otro que es extranjero, pero digamos son asesores o que ponen en marcha algunos equipos, ¿no? Porque además se han generado plataformas comunes para todos los para todas las líneas aéreas, cosa que no podíamos tener anteriormente porque con el tema de las sanciones esto no se daba. Afortunadamente ahorita acá hay una plataforma común, se están homologando todos los sistemas, lo cual permite además tener más agilidad en la atención de los pasajeros.
1: Usted, el ministro de Transporte, en este momento en donde estamos asumiendo que somos un país sísmico, lo ha dicho la presidenta abiertamente, aunque estudios previos así también lo indicaban, sin embargo el doblete sísmico nos ha dado una perspectiva distinta del país, incluso para la generación de políticas públicas. El Ministerio de Transporte está vinculado, por supuesto, a la conectividad, no solamente aérea, sino también terrestre. ¿Cuál es la evaluación que usted hace acerca de las vías en el país, sobre todo en estos estados que se vieron severamente afectados, el estado de La Guaira, Caracas? ¿Cómo está la viabilidad?
0: Mira, la vialidad, en el tema de la vialidad, afortunadamente los sistemas de transporte masivo no fueron afectados de manera importante, es decir, no hay daños en lo que fue el metro, el ferrocarril, así como los otros sistemas de transporte. La vialidad en línea en general estuvo afectación leve o moderada, si tuvimos algunos daños en algunos puentes de La Guaira, afectaciones en la vialidad producto de grietas, desplazamientos, etcétera, y algunos otros puentes que se dañaron hacia Morón, hacia Yaracuy, inclusive hacia Falcón, pero esto no ha sacado fuera de servicio la vialidad, es decir, se mantienen algunas restricciones en algunos lugares y las cuales ya estamos solventando. Sin embargo, afortunadamente los puentes que comunican con La Guaira todos estuvieron bien, los viaductos, esto, si bien hay alguna afectación mínima que ya se corrigió, esto ayudó de manera muy importante a que la llegada de los rescatistas, de las maquinarias, de los equipos que inmediatamente se pusieron a disposición.
1: Hay cosas que poco se dicen, pero que uno como periodista, cuando uno es acucioso, uno ve el abordaje integral, vio el abordaje, por ejemplo, al viaducto Caracas-La Guaira, es decir, hubo una inspección rápida de estas grandes estructuras de conectividad para garantizar a los venezolanos y las venezolanas que pudieran transitar de manera segura, ¿no? Yo quisiera que habláramos un poquito de eso, porque en tiempo récord hemos visto un abordaje a diferentes áreas.
0: Sí, así es, se abordó de manera inmediata. En ese momento está la ministra Jacqueline Farías y todo el equipo que está ahí hizo inspecciones, se utilizaron drones, se utilizaron distintos equipos para revisar las estructuras. Por supuesto, seguimos haciendo inspecciones inicialmente generales, ahora inspecciones más detalladas, donde, bueno, se tienen que corregir algunas cosas, pero afortunadamente la transitabilidad en el territorio nacional está básicamente garantizada, con leves restricciones producto del sismo, pero que ya poco a poco se vienen levantando.
1: Hablaba del metro, quisiera un poco rescatar eso, porque sabemos que es el método de transporte, uno de los más populares, más masivos de nuestro país. El metro de Caracas también fue inspeccionado, fue evaluado. Con las recientes lluvias hay afectaciones en algunas estaciones, la estación Mercado, por ejemplo. ¿Cómo está el metro hoy?
0: No, bueno, está funcionando de manera perfecta, digamos, de la misma manera como funcionaba antes del sismo y antes de las lluvias. Durante las lluvias de hace 15 días, si no mal recuerdo, bueno, hubo una afectación, 15 días, una semana, bueno, ya sí. No recuerdo bien.

0: transporte frente a esta realidad?
1: Bueno, se proyecta con el cumplimiento de las normas. Venezuela tiene una cultura en cuanto a la estimación de la amenaza sísmica. Esto se lleva a normas de cálculo, normas sismorresistentes, las cuales son aplicadas en todos los ámbitos de las construcciones, de las estructuras de Venezuela. En ese sentido, Venezuela es un país que tiene, digamos, conocimiento del tema, preparación. De hecho, tenemos, eso es algo que nosotros en los ingenieros civiles, por ejemplo, vemos en pregrado. También existe el posgrado de ingeniería sismorresistente, que el posgrado de ingeniería sismorresistente está en el UCV, pero sin embargo también es un conocimiento que se aplica.
0: Por curiosidad, ¿desde cuándo está ese posgrado?
1: Mire, ese posgrado está desde los años 70, si no me equivoco, ¿no? Bueno, desde los años 70, esto fue un trabajo que finalmente, después del sismo del 67, vino un crecimiento de la ingeniería venezolana hacia las áreas estructurales, y en todas las universidades de Venezuela tenemos grandes profesionales, pues en la ULA, en la UDO, en la Carabobo, en las de Caracas, Metropolitana, y todas trabajamos ese tema, en todas tenemos profesionales formados, en todos en
0: líneas generales. Es decir, que un profesional venezolano, un ingeniero, recibe formación sismorresistente durante su carrera, específicamente, por ejemplo, usted es ingeniero civil y especialista en infraestructura.
1: Ingeniería estructural. Ingeniería sismorresistente. Y también.
0: O sea, lo estudió en su carrera.
1: Sí, pues. Sí, sí. Soy profesor del posgrado de ingeniería estructural sismorresistente de hace veintitantos años.
0: Para usted no es nada nuevo este tipo de abordaje.
1: No, al contrario. Por supuesto, esto es algo que todos los días pienso, que todos los días lo explico, digamos, de alguna manera, a través de las aulas, y es un área de trabajo continuo, tanto profesional como de investigación, pero en conjunto con decenas de profesionales de gran calidad, excelentes compañeros que trabajan y que además no solo son referencia en Venezuela, sino que también son conocidos a nivel internacional, y prueba de ello es la cantidad de misiones internacionales que han venido, con las cuales varios de ellos conocemos, pues, y nos hemos encontrado en diversos congresos de ingeniería sísmica en algunas partes del mundo, y también que han venido acá en otras oportunidades, y que, bueno, ese intercambio es parte, digamos, de la cultura de la academia, que también se expresa en las normas y en la formación académica que tienen nuestros profesionales.
0: ¿Esa formación académica en algún momento avizoró un doblete sísmico?
1: Mira, fíjate, ¿qué te puedo decir? Nosotros sabemos cuáles son los máximos sismos que hemos tenido en la historia, ¿no? Uno nunca espera que le vaya a pasar lo peor. Sin embargo, déjame decirte que este sismo puede ser el peor, uno de los peores de nuestra historia, desde que tenemos conocimiento, desde la invasión española, ¿no? Según los temas que tenemos, de los registrados, por supuesto que este es el más grande registrado que tenemos en Venezuela, de eso sí que no hay ninguna duda. Pero además que este sismo lo estamos estudiando de manera muy profunda y en conjunto con los expertos internacionales está dando que es un sismo de características muy especiales, muy destructores, un sismo que tiene características poco comunes dentro de la sismología mundial, de lo que se ha registrado, y que además potencia uno de los sismos que van a pasar, por supuesto, en Venezuela, por supuesto que ya es un sismo histórico desde el punto de vista de su magnitud, de su capacidad de daño, pero también va a pasar un sismo histórico a nivel mundial, y por ello es el interés que tienen muchas partes del mundo. De hecho, te puedo decir que han llegado gente de cuatro continentes. Nos falta tal vez que nos visite alguien de África.
0: Oceanía.
1: De hecho, va a venir alguien, sí van a venir gente de África, porque hoy llega una delegación de Oceanía, y ya vino, de Nueva Zelanda
0: estuvo aquí,
1: es una zona, digamos, donde hay un vasto conocimiento en el área de la ingeniería sismorresistente, y bueno, que vinieron, y realmente un muy buen intercambio. Faltaría de África, sin embargo, hoy llegan equipos de Francia, después de esta entrevista me reúno con ellos, y entiendo que ahí debe haber alguno que, si no es africano, seguramente es descendiente, digamos, de ese continente.
0: Desde el primer instante, la presidenta Delcy Rodríguez solicitó el apoyo de rescatistas internacionales certificados a través de la Organización de las Naciones Unidas, y ha habido una gran apertura en búsqueda de conocimiento que nos ayuda a nosotros construir estas políticas públicas, abordar en las primeras acciones de gobierno todo lo relacionado a la atención de las personas que han sido víctimas. ¿Cuál ha sido ese resultado de aceptar esta ayuda internacional y de que además continúan viniendo, como usted lo dice, especialistas en el área? Recientemente veía yo con interés

0: De Chile, que tienen una amplia experiencia sismorresistente, de la Universidad Católica, creo, de Chile, que los vimos pasar a acompañarles a ustedes y el estudio que están haciendo con su tecnología, estudio de suelo, los vemos recorrer además instalaciones prácticamente, ciertamente me imagino que con el acompañamiento y la permisología adecuada, pero hemos visto que hay libertad para el estudio de todas las zonas pues afectadas.
1: Sí, bueno, jefe, de todos estos equipos que han venido, han, digamos, pedido permiso, han hecho las tramitaciones, han venido acá, hemos trabajado de manera académica, de manera respetuosa, de manera profesional, como lo hemos hecho con todos los gremios. Y en ese sentido yo quiero resaltar algo, es decir, cuando el trabajo es transparente, profesional, y en este caso, digamos, enmarcado en el conocimiento y en la investigación, por supuesto, los profesionales que llegan acá no se encuentran con personas desconocidas desde los horas del tema, se encuentran con profesionales formados, con criterio, con capacidad, y donde se establecen diálogos de comunicación y de cooperación verdadera. Y eso es algo que la población tiene que estar segura. Es decir, cuando nosotros estamos recibiendo misiones internacionales, no estamos recibiendo, digamos, nadie que nos venga a dictar órdenes o que nos venga, digamos, a tutelar de alguna manera, simplemente es parte del intercambio. Y que déjame decirte, también nosotros hemos ido a otros lugares en otras oportunidades donde han ocurrido este tipo de eventos.
0: He escuchado además las opiniones y los argumentos que han dado estas misiones internacionales y están gratamente sorprendidos del nivel de profesionalismo de nuestros ingenieros y en general todos los profesionales que de alguna u otra manera están vinculados con esta área.
1: Bueno, fíjate, yo he estado vinculado a dos eventos sísmicos en Venezuela, el de Cariaco en 1997 y ahorita el de 2026. En el 97 fue un sismo de 6.9 que fue allá el 9 de julio del 97. En Cariaco, bueno, ahí trabajamos de manera extensa, básicamente fuimos venezolanos los que trabajamos ahí, hicimos los levantamientos, bueno, porque si bien fue un sismo importante desde el punto de vista de los daños que tuvo, su magnitud o su escala de daños fue suficiente para ser abordada por nosotros. Sin embargo, este sismo es tan vasto, tiene tantos daños, tiene tanto que estudiar, en cual sería ingrato, no solo ingrato, sino que sería mezquino por parte de Venezuela no permitir que el resto de la comunidad científica internacional venga a trabajar en conjunto de nosotros. Es decir, es algo natural, es un evento extraordinario que ha ocurrido en el mundo, donde todos los que trabajamos en este tema debemos ir a trabajar, a estudiar y a aprender, y sobre todo a determinar cómo las cosas que tal vez aquí sucedieron nos hacen dos cosas. Primero, entender más sobre el comportamiento de la Tierra. Eso es un elemento importante, que de acá sale enseñanzas no solo para Venezuela, sino para el mundo entero. Claro. Sobre todo por el tipo de sismos que son este sismo, que es un sismo que denominamos de campo cercano, sobre el cual existe poca información, y es necesario que el mundo lo conozca para mejorar e incorporarlo en sus normas, porque casi nadie, tal vez una o dos países, pueden considerar este tipo de sismo, pero de manera muy somera, ¿no? Hay algunas indicaciones adicionales, pero ese tipo de sismo no se toma en consideración de manera, directa, ¿no? Son apéndices casi. Y por otra parte, también comprender mejor el comportamiento estructural que hubo en cuanto a la respuesta de las estructuras que tenemos. Nosotros podemos decir, hay estructuras, digamos, con debilidades, con deficiencias, bueno, que ciertamente se comportaron muy mal, pero también hay estructuras con un grado importante de buen detallado, de buena práctica constructiva, que también tuvieron daños muy importantes. Entonces, bueno, ¿qué pasó?
0: Las interrogantes
1: las cuales estamos trabajando. Es decir, ¿por qué las viviendas populares no sufrieron daño? Por ejemplo, a pesar de que tenemos, y eso lo
0: cuando
1: tenemos,
0: se refiere a las viviendas populares, por ejemplo, en el caso de La Guaira, todas las que están ubicadas en la montaña.
1: Las que están ubicadas en montaña, las que están en la parte de abajo, fíjate, nosotros tenemos alrededor de unas 11.000 viviendas. Tenemos viviendas dañadas, unas 5.000 y tantas, edificios dañados, unos 5.000 y tantos. Estoy hablando con la etiqueta roja, ni siquiera estoy hablando de la amarilla.
0: ¿En Caracas o en general en La Guaira?
1: En general, en los tres estados más afectados, que serían La Guaira, Caracas y Miranda. Uh-huh. Bueno, las viviendas populares más afectadas son las que se encuentran en zonas planas, las que están ubicadas sobre las cordilleras no sufrieron este tipo de daño. Ambas tienen similitudes constructivas similares. Eso nos lleva a la atención desde el punto de vista del estudio sismológico, del estudio estructural, para explicar eso. De hecho, esos son interrogantes que tengo que tener listas para este semestre cuando tenga que dar la clase.
0: Cuando tenga que dar la evaluación.
1: Pero bueno, a lo mejor no están listas, es parte de la profundización del tema que en este caso nosotros tenemos que dar. Pero sobre eso, y es más, yo resumo dos cosas principales que tenemos que asumir como venezolanos. Primero, que para nadie es secreto, Venezuela es un país en el cual han ocurrido sismos en toda nuestra historia. Significa que siempre los vamos a tener. No es que tú tienes un sismo una vez y después más nunca lo tienes. Puede ser que pasen muchos años, como en este caso, tal vez nuestras generaciones. Ajá, tú y yo, este es el primer sismo importante que vivimos, ¿no? Hay generaciones que vieron el 67 y este. Sí. Pero es difícil nosotros en Venezuela que contemos más de uno o dos sismos. Ajá. Otros lugares cuentan varios sismos, ¿no? Tal vez ellos puedan decir, los que viven en Chile, México, los que viven en Nueva Zelanda, México, pueden decir, bueno, he vivido 5 o 6 sismos importantes, 4 sismos, ¿no? Eso ya es un elemento cultural que se inserta. Pero bueno, esto tiene que llevarnos nosotros a estar pendientes siempre de que, independientemente de que tú seas especialista del área, tú tienes que saber y estar preparado. Por ejemplo, Ibesmar. Uh-huh. ¿Qué área Ibesmar, por ejemplo, si ahorita tiembla? ¿Dónde se pone? ¿Dónde se mete? ¿Qué actitud tiene? Bueno, esa es la primera enseñanza. ¿Qué hacer durante el sismo? Mantenerse calmado, saber dónde tú estás y dónde ubicarte, ¿verdad? De manera tal de que las cosas que estén acá no te caigan encima. Es decir, cómo comportarte durante el sismo, eso es lo que digamos la vulnerabilidad social. En la medida que nosotros sepamos que podemos enfrentar un sismo y lo afrontamos de manera correcta, no salimos corriendo por la escalera, el movimiento ocurre, nos caemos por las escaleras y bueno, podemos tener graves consecuencias, o salimos de la estructura y esa estructura se cae en bloques y nos cae encima cuando estamos saliendo, cuando más bien debemos permanecer adentro, recuperando. Bueno, básicamente lo primero yo te diría, anda a la página de Fumbisis, ve las recomendaciones que tiene, pero en líneas generales lo primero es mantener la calma. Yo sé que yo le digo esto a la gente, bueno, pero Francisco, ¿cómo puede ser si está temblando? Bueno, mantenga la calma. Usted no puede hacer nada para detener un terremoto. Simplemente saber que está temblando, ver en un lugar seguro donde se puede ubicar, lejos de cosas que te puedan caer encima. Por ejemplo, yo aquí me ubicaría debajo de esta mesa, que yo la veo, digamos, sólida. Si se caen algunos elementos de la estructura, no me caen encima, yo me pongo acá, o me colocaría ahí en esa esquina donde yo sé que las cosas que pueden caer no me van a afectar. Es decir, verificar el entorno, saber dónde está. Y segundo, la otra parte es, bueno, después que pase eso, espera que pase y salir, trancar. Si estoy en la casa, tranco el gas, no prendo luces ni nada de eso, ni un yesquero, no haya sé que haya una fuga de gas, alguna cosa de esas, y después salgo tranquilamente, verifico, y por supuesto, previamente, la casa tiene que tener lugares de seguridad, puertas donde salir, no debe estar obstruida las salidas de emergencia o las puertas de la casa, saber siempre dónde están las llaves. Es decir,
0: sí, nos lleva definitivamente a repensarnos.
1: Y por otra parte, disculpe, la segunda cosa que te decía es construir bien, seguir las normas sísmicas, construir bien. Mira, es importantísimo que nosotros tengamos transmisión de estos conocimientos. Sí. Tanto que el profesional lo tiene, pero que también sea un valor de popular,
0: que se
1: de
0: masifique.
1: La construcción, que se masifique, y que ciertamente, si bien existen algunas cosas, nosotros hemos tenido cartillas de distribución, cosas de esas, pero bueno, hay que llevarlo de manera más profunda.
0: Yo creo que usted como pedagogo, pues, tiene una visión bastante importante de lo que significa socializar la información, masificar la información para generar tranquilidad, para poder generar también esta cultura de la que usted decía. Yo veía un video sencillo de unos niños en México, su comportamiento, y pudiera parecer contradictorio, pero la maestra le decía a un niño, ya saben qué hacer, colóquense debajo del escritorio, luego que pasó el sismo se colocan el cuaderno en la cabeza, van saliendo de manera organizada. Y uno se queda como perplejo ante la calma del profesor y de los propios niños, porque ha habido quizás simulacros, ensayos, es decir, la cultura que nosotros tenemos que asumir, creo yo, como...
1: Y nosotros la tenemos, en muchos de los espacios se hace, el Ministerio de Educación lo promueve, bueno, simplemente ahora lo que tenemos que hacer es rigurosos en que verdaderamente se cumpla.
0: Fíjense, un poco hablaba usted de la construcción y por supuesto hay temas sensibles que todavía se están evaluando, el caso de La Guaira y por supuesto matrices de opinión que necesitamos nosotros abordar, ¿no? Y el tema que se posicionó en un principio acerca de las viviendas, la misión vivienda, los porcentajes. La presidenta, a mí me parece que fue brillante en la rueda de prensa internacional porque ella dijo, sería injusto que yo me pusiera a hablar acerca de los constructores privados versus a la gran misión vivienda, pero ciertamente es una matriz que nosotros tenemos que abordar porque es una matriz que busca incluso descalificar un esfuerzo importante de construcción de viviendas al servicio del pueblo, de las personas que no tenían posibilidades de adquirir vivienda, ¿no? Y que hoy por hoy nosotros vamos a continuar bajo esa política de garantizar la vivienda, está establecido en la Constitución de la República Bolivariana, es decir, el Estado va a jugar un rol fundamental en la construcción de vivienda.
1: Sí, mira, con respecto a lo que tú dices, nosotros, además informar, nosotros tenemos un comité técnico de estudio del sismo, que además es un comité técnico nacional que se alimenta de comités técnicos internacionales, es decir, los expertos venezolanos que conforman este comité, que está, digamos, alimentado por profesionales de las universidades, así como de diversos gremios, de colegios, hay miembros que son miembros de la academia, que son miembros del colegio de ingenieros, que son miembros de las universidades, que son profesionales del área, que están en este comité técnico, y que están haciendo primero el estudio, pero también estamos en este caso también haciendo los análisis de por qué se cayeron algunas estructuras. Estamos tomando las muestras de los materiales, estamos haciendo los levantamientos de los daños. Estudio de los suelos, cómo colapsaron, etcétera, etcétera, de manera tal de tener un diagnóstico de por qué esa estructura sufrió daños, ¿no? Y ante eso no puede haber especulaciones. Es decir, nosotros inicialmente tenemos una percepción y hay cosas las cuales nosotros podemos determinar en primera instancia por qué fallaron. En este caso se necesita corroborar esas hipótesis, determinar de manera científica qué fue lo que sucedió. Así trabajamos en ingeniería, así trabajamos en lo que pueden llamar ingeniería forense, así trabajamos desde el punto de vista de la investigación. Entonces cuando tú escuchas a algunas personas, no, que lo que tenía era cierta cosa, bueno, pero ya va, inclusive escuché una persona que hasta fue, digamos, tuvo responsabilidades en alguna época diciendo que había un cemento chimbo. Entonces yo, bueno, ya va, pero este señor si dice eso tiene que tener alguna prueba, tiene que tener algún ensayo, algo que lo muestre. Uno no puede ser tan alegre, ligero en decir las cosas. Mira, en la ciencia usted dice lo que puede demostrar. Si usted dice que este edificio se cayó, usted tiene que tener el estudio de por qué, el análisis del mismo. Puede ser un análisis visual, por supuesto, o numérico, pero tiene que tener una base en función de... Entonces, fíjate, con respecto a los edificios que se cayeron, lamentablemente se cayeron cientos de edificios. ¿Por qué? Bueno, un sismo realmente severo.
0: Devastador.
1: Devastador, importante, bueno, que nosotros entonces vamos a separar entonces cuáles fueron los públicos, cuáles fueron los privados. Todos tenemos que estudiarlo, por supuesto, es muy importante las estructuras que se repiten en su forma de construir, en eso estamos haciendo los análisis y nosotros no podemos decir, bueno, es que los edificios hechos por los miembros de la Cámara de la Construcción son malos, o los profesionales de acá, no, son los mismos profesionales, son las mismas universidades, son las mismas prácticas constructivas. Vamos a profundizar en el estudio y verificar si hay alguna práctica inadecuada o es, digamos, simplemente no, o es parte de la severidad del sismo, que es son las hipótesis que en este caso estamos trabajando.
0: Si bien no recuerdo, ingeniero, ministro, usted también estuvo evaluando en el caso del estado de La Guaira todo lo que fue la vaguada. Yo recuerdo todo ese trabajo que se hizo cuando el comandante Chávez, incluso de la cabecera de los ríos, que hoy también se está haciendo, que el ministro Menéndez también está haciendo un trabajo importante acerca de las características de La Guaira. Y es un poco importante ver cómo de manera holística se abordan todos estos fenómenos que tienen que ver también de alguna manera con el cambio climatológico, ¿no?
1: Bueno, ¿qué
0: tiene,
1: no,
0: esa experiencia?
1: Bueno, en aquel tiempo yo traje algunas cosas, pero yo era muy chiquito desde punto de vista
0: profesional. Sí, estaba empezando.
1: Sí, estaba empezando en la universidad digamos, como profesor. Ahí se trabajó a través de una autoridad única.
0: Una autoridad única, sí, claro.
1: Que hizo un trabajo, creo yo, que muy bueno, importante. Y que, bueno, esos documentos también son documentos base que hoy día nos sirve para trabajar.
0: Sí, para abordar la entidad en general.
1: Para abordar la entidad y en base a eso que se tenía, en base a cosas que se han añadido posteriormente, tenemos un mapa, digamos, mucho más actualizado sobre el cual se están tomando y se van a tomar las decisiones próximas. Por ejemplo, eso que ustedes vieron el fin de semana, que la presidenta estaba inspeccionando unas viviendas que se van a construir, bueno, previamente a construir esas viviendas y hubo un estudio exhaustivo desde el punto de vista sismológico, desde el punto de vista geotécnico, para asegurar de que ellas van a ser ubicadas en un lugar adecuado, así como también se estudió la amenaza sísmica y limitaciones en cuanto a la desplazabilidad para esas nuevas estructuras. Es decir, esas estructuras que están ubicadas ahí tienen nuevos criterios de aplicabilidad, digamos, en cuanto al tema sísmico, mediante las medidas iniciales que hemos tenido, que si bien a lo mejor son medidas que se le colocó de manera muy severas, pero bueno, son partes de el momento en el cual se profundiza y se determina finalmente cuáles van a ser los valores finales que se van a tener y que, bueno, que van a alimentar los códigos sísmicos en Venezuela.
0: ¿Cómo se creó la metodología del semáforo?
1: Miren,
0: si se puede contar.
1: Claro, no, es que la metodología del semáforo no es una metodología que se nos ocurrió la noche anterior, no es un método chavista, como querrán decir algunos. El semáforo es un método internacional en el cual nosotros ya veníamos trabajando. Es decir, ese es un método que trabaja en Japón, que trabaja en México, que trabaja en todas partes, en varias partes del mundo, el cual nosotros ya habíamos trabajado, el cual además ya teníamos documentado, ya habíamos probado, ya habíamos calibrado.
0: Es decir, no fue algo improvisado que se ocurrió en el momento.
1: De hecho, Fumbisis y la Universidad Central, por ejemplo, hay un trabajo que lleva Fumbisis, el cual lleva también con el profesor Oscar López, que lo lleva con Gustavo Coronel, que son compañeros de la Universidad Central de Venezuela, que son compañeros con los cuales trabajo en el posgrado de Ingeniería Estructural de Sismo Resistente, que habían adelantado ese trabajo y tenían ya inclusive la aplicación electrónica para que, pues, si hubiese un sismo, pudiéramos utilizarlo. Esa aplicación fue la que utilizamos, por supuesto, fue mejorada, mejorada en la medida que la dimensión del sismo, digamos, fue puesta en escena, y fue este instrumento electrónico y la planilla que teníamos elaborada la que a los días siguientes se elabora. De hecho, déjame decirte, el sismo ocurre el miércoles, el jueves ya hablamos entre nosotros, pues los profesores, nos reunimos en la Facultad de Ingeniería, varios de nosotros, y el viernes ya estamos dando un curso para formar.
0: Así es.
1: Y básicamente no es formar, es instruir, porque lo primero, es instructivo, la aplicación electrónica y el papel que tú llenas, lo utilizas si tú eres ingeniero o eres arquitecto con experiencia. Es decir, porque un ingeniero, un arquitecto, reconoce cuál es el sistema estructural, puede identificar los daños, llena la planilla y llena, porque además es un equipo, no es una sola persona, tiene que ser un equipo de tres o de cuatro, llena la forma electrónica, identifica, va llenando los pasos, dónde están los daños, y al final la aplicación te dice, o va sumando los puntos que están, y al final te dice cuál es el color, verde, amarillo o rojo. Y eso es algo que veníamos trabajando. Lo que pasa es que tuvimos que hacer una instrucción masiva a los profesionales para poder abordarlo. Y esto es algo de lo cual te digo, Ismael, y comparto con todos los que están acá, las delegaciones internacionales que vienen acá y que ven que en esta primera fase, que básicamente ya terminó, ya estamos en la segunda y tercera fase, quedan impresionados que nosotros hayamos hecho en menos de dos meses más de 62 mil inspecciones en el territorio nacional. Y es que es parte de dos cosas, de una organización y de un liderazgo. Primero, esa cantidad de voluntarios que vinieron a trabajar, de los gremios, de las universidades, pero por otra parte la convocatoria que le hizo la presidenta a todos los ingenieros que trabajan en el país en instituciones públicas. Vinieron centenas de profesionales, 600, 700.
0: Es que es la única manera de abordar, por el nivel de devastación que hablábamos y por el nivel de afectación. Usted decía que estaba en una primera fase, esta segunda y tercera fase no son menos importantes que la primera, porque se trata de llevarle seguridad al pueblo. Estamos hablando de las etiquetas amarillas, de las etiquetas rojas, de cómo se van revisando, ¿no? Y cómo un poco incluso el mercado inmobiliario en Caracas y en La Guaira, o en Caracas básicamente, en donde quedaron más viviendas con etiqueta amarilla o roja, tiene un movimiento muy particular en este momento, ¿no?
1: Bueno, pero ahí, Ismael y todos los que nos escuchan nuevamente, ¿qué les digo? Las viviendas amarillas, las viviendas rojas tienen que ser bien reparadas. Tú no puedes hacer una reparación, digamos, una reparación limitada, porque nosotros podríamos sufrir un sismo.
0: Claro.
1: A lo mejor dentro de 10 años, a lo mejor dentro de 20, a lo mejor de 30.
0: O una propia 40, réplica.
1: O una propia réplica. Por lo tanto, la estructura debe ser reparada de manera adecuada. Es por ello que nosotros vamos a esta segunda fase, donde hacemos una inspección más detallada, se certifica el grado de daño.

0: se propone entonces el equipo para la reparación. Hay mucha gente que va a hacer su reparación de manera individual, es decir...
1: Sí, las juntas de condominio están trabajando
0: pero,
1: en eso, ¿no?
0: Pero, ¿cómo debe hacerlo? ¿O cómo tiene que hacerlo?
1: Eso a mí me preocupa un poco.
0: No, tiene que hacerlo, es decir, la ley lo establece de manera clara y en ese sentido yo llamo la atención a las alcaldías, las cuales son las garantes, es decir, y te lo digo porque, bueno, yo conozco, tuve esa responsabilidad también,
1: también
0: ¿no?
1: También fue el caso.
0: Entonces, control urbano tiene, es decir, toda construcción que tú vas a hacer o reparación, tú tienes que notificarla. Esa notificación implica que es recibida por la alcaldía, tú comienzas a hacer tu reparación, pero eso tiene que estar respaldado por un profesional, ingeniero,
1: público-privado, o sea...
0: Sí, público-privado.
1: ¿Tiene que ser de la comisión?
0: No, tiene que ser de la comisión. Lo que tiene que ser es responsable, saber si cada quien es responsable, en este caso, lo que está haciendo. De todas maneras, todo eso nosotros lo vamos a revisar. Hoy, mañana, pasado, dentro
1: sí
0: de un año...
1: Y sí tienen control.
0: Año.
1: La presidenta decía que alrededor de 11.000 viviendas estaban siendo inspeccionadas en esta etiqueta
0: En esta etapa. Esta nueva etapa. Entonces, bueno, usted puede hacer su reparación, no hay problema. Usted la
1: identificó. Sí tenemos capacidad para hacer esa
0: Sí, y lo estamos haciendo. Estamos terminando de ajustar algunas cosas. Estamos terminando también, adicionalmente, adquiriendo algunos equipos de medición adicionales a lo que existe en el país. Ah. Y bueno, después nosotros vamos a ir al lugar. Usted la reparó, bueno, está perfecto. Porque además tenemos el censo. Entonces esas viviendas que fueron revisadas, si usted la reparó, perfecto. Usted tiene que haberlo notificado. Si no lo notificó, bueno, ahí tienes tu primera posible falta. Pero bueno, no digamos falta, sino que bueno, no lo notificaste.
1: Elemento a corregir.
0: Elemento a corregir, perfecto. Entonces lo notificamos, lo metemos dentro de la estadística y vamos y revisamos. Y medimos, usted selló grietas, bueno, vamos a medir. Le colocamos aquí nuestros sensores, verificamos cómo quedó la grieta, fue bien corregida, no fue bien corregida. Porque además son cosas que tenemos dentro de los levantamientos primeros, ¿ves? Además que vamos a los segundos. Entonces, el tema no es un tema punitivo, Ismael, y es algo que le dimos a todos nosotros. ¿Qué queremos hacer? Hacer de que
1: seguridad.
0: Es que la gente esté segura. Es decir, dentro de 50 años, viene el edificio que tuvo un daño. Si fue bien reparado, seguramente va a estar.
1: Y un tema
0: bien.
1: De responsabilidad, ministro. Estamos con el ministro Francisco Garcés, ya terminando esta entrevista, pero de verdad bien, bien pedagógica. Es un tema de seguridad, que es muy importante garantizarle a los venezolanos que ciertamente estamos atravesando un momento posísmico que genera sensibilidades, que genera traumas, y el Estado, siempre la gente va a esperar una respuesta del Estado. Es algo paradójico, ministro. Yo decía, el Estado fue criticado por su acción, pero esperas que, por las mediáticas, ¿verdad? Pero esperas que el Estado te atienda.
0: Bueno, pero ahí yo te diría otra cosa. Vamos a la realidad. La realidad es que 62.000 viviendas han sido inspeccionadas. Con esfuerzo público y privado. Es decir, eso no es invento, ahí están las bases de datos, son auditadas, las compartimos, las discutimos con la ONU, con la CAF, con todos los cuales, digamos, han verificado la capacidad nacional. Por otra parte, hay miles de personas que fueron atendidas en los centros hospitalarios, es decir, eso no son inventos, son personas que fueron atendidas, rescatadas posterior al sismo. Por supuesto que bueno, dentro de las cosas, es decir, cuando te rescata alguien, afortunadamente te rescata alguien que está en el lugar, es decir, no hay 100.000 funcionarios del Estado al lado de cada lugar que se cayó, es decir, lo primero es la gente que llega, después llega la maquinaria, es decir, toda un sistema.
1: Y hay una lógica.
0: Hay un sistema y una lógica, pero más allá de eso, entonces, bueno, ahora vienen estas otras fases. Y era algo que yo les decía a las personas. Hay viviendas o hay edificios que se reparan fácil. Hay otros que llevan un trabajo un poco, digamos, más trabajado. Hay otros que es más a largo plazo. Y yo lo hago referencia a la medicina porque es algo que nos sucede todos los días. Hay cosas en las cuales tú te tomas una pastilla y al día siguiente estás bien. Hay otra en el cual, bueno, tienes un tratamiento de una semana. Hay otras en el cual tienes que ir a una operación y que puede tener diferentes
1: fases
0: de recuperación. Y hay otras que llevan tratamientos más largos.
1: Sí.
0: Cuando estamos hablando de más de 20.000 estructuras, las cuales tienen que ser intervenidas, reparadas, tenemos distintas fases. Hay algunas que son rápidas, hay algunas que van intermedias y otras que van más largas. Lamentablemente algunas es más larga, afortunadamente otras es más corta, más afortunadamente hay unas que tienen casi nada. pero es lo que sucedió, y ante lo que sucedió, ¿qué tenemos que hacer? Simplemente colocar nuestra fuerza, y nuestro responder. Empeño, nuestro conocimiento y responder como hacemos. Por supuesto que no todas son hechas a la vez, porque la ciudad no se construyó toda al mismo tiempo. Por lo tanto, en estas distintas fases vamos abordando, vamos reparando ahorita las primeras, las de la etiqueta amarilla sin daño estructural, las otras también se están atendiendo, estamos también con las rojas inspeccionándolas y generando el proyecto de reparación.
1: Usted decía en varias intervenciones que rojo no significa necesariamente, por ejemplo, demolición.
0: No, para nada. De hecho, es una minoría las cuales van a ser demolidas.
1: Y en el caso de la demolición, ministro, que es un tema además traumático, hay que decirlo, ¿no?
0: Lo está llevando a cabo el Ministerio de Obras Públicas de manera muy profesional, muy responsable. Yo ahí quiero destacar esa labor de esos compañeros, que yo me siento realmente orgulloso. El ministro Juan José Ramírez ha llevado un trabajo excelente en cuanto a esa verificación y además en cuanto al tratamiento de los escombros o desechos. Hay un trabajo profesional, así como yo me siento orgulloso de esas 62.000, también te digo, me siento orgulloso de ese tremendo trabajo que lleva este equipo, el cual ha sido calibrado, revisado por organismos internacionales y que se lleva adelante de manera muy, muy, muy bien llevada, así como también tenemos otra parte que es el Plan Venezuela Renace, en el cual lleva
1: Jacqueline Farías
0: con miles de viviendas ya recuperadas, el Ministerio de Vivienda, el cual ha abordado el territorio nacional y está dando también solución a las viviendas, también inspeccionando con nosotros. Realmente
1: trabajo multidisciplinario
0: donde todos estos equipos, digamos, de gran capacidad, de gran conocimiento, están dando respuesta a esas necesidades que tiene la familia.
1: Ya para finalizar,
0: venezolana.
1: Ministro Francisco Garcés, quien es ministro de Transporte, pero además quien está al frente de la Comisión de Habitabilidad, designada por la presidenta Delcy Rodríguez, un mensaje al pueblo venezolano en esta etapa, luego de poco más de 2 meses del doblete sísmico. Hemos visto este despliegue, hemos visto este acompañamiento, hemos visto además el nivel académico nacional e internacional que ha intervenido para precisamente atender a la población y dar seguridad.
0: Mira, nosotros pasamos por un momento duro, amargo, es decir, en pocos segundos la naturaleza, o no la naturaleza, eso existe, tuvo consecuencias sobre nuestras vidas muy profundas, en un caso muy dolorosas socialmente, pero ante ello, bueno, las sociedades tienen que recomponerse, sacar su fuerza, y sobre todo en este caso unirse, sobre todo, mira, y nosotros tenemos que ver la necesidad de nosotros venezolanos como unirse. Es decir, cuando tú vas a visitar una vivienda, vas a visitar la vivienda de un venezolano, de alguien que vive en nuestro territorio, en el cual nosotros vamos a atender.
1: ¿Usted le tocó en los primeros días desde esa comisión y lo vimos con su casco? ¿Ese es un martillo? ¿Qué herramienta es la que utilizamos para verificar las condiciones de las columnas?
0: Bueno, lo que nosotros hacemos, que es porque uno va con un martillo y un cincel, porque generalmente las columnas, los elementos, es decir, lo que sostiene un edificio o una estructura son sus muros o son sus columnas y vigas, ¿no? Entonces, muchas veces esas columnas y vigas tienen friso. El friso está agrietado, pero tú tienes que ver si el elemento estructural está agrietado, cuál es el tamaño de la grieta, si es profunda, o algunas veces también el elemento estructural está agrietado y tú tienes que romper para ver hasta dónde llega la grieta, para saber cuál es el nivel de daño.
1: Es como si tienes una herida y vas viendo y vas limpiando.
0: Sí, vas limpiando, vas viendo para saber cuál es la gravedad de la herida. Por eso es que uno lleva ese cincel y el martillo. Realmente debe ser una mandarrita, ¿no? Pero bueno, en este caso consiguieron un martillo. Yo simplemente una anécdota. Yo me acuerdo en el año 97, yo tenía como, no tenía un mes todavía como profesor ahí en la UCB, porque yo entré el 15 de junio y el terremoto fue el 9 de julio. Entonces le pregunto a un profesor.
1: ¿Es el de Cariaco?
0: El de Cariaco, el sismo de Cariaco. Entonces le pregunto a mi profesor del posgrado, pues yo ya había terminado la maestría en ingeniería estructural, pero le pregunto, bueno, profe, ¿qué vamos para Cariaco? Pues, ¿qué hacemos? ¿Qué me llevo mañana? Yo creyendo que me iba a decir, bueno, llévate el medidor de sónico y busca.
1: Una maleta.
0: Y busca ahí el vamos a sacar drile y yo vamos a llevar el ferroscan, que es uno que hace un barrido de donde están las cabillas. Yo creyendo que, pues, son Enrique Castilla, un gran profesor. Sí, no, ya no está con nosotros, pero bueno, nos formó y nos dejó muchas cosas buenas. Si yo le pregunto, ¿qué me llevo, profe? Él me dice, búscate un cincel y un martillo. Yo, ¿qué? Y yo, ¿pero para qué? Tranquilo, Francisco, llévate un metro y llévate un cincel y martillo, que eso es lo que tú más vas a utilizar. Y yo, Y cuando fue a Cariaco, evidentemente lo utilizó.
1: Y eso lo recordó ahorita.
0: Claro, es parte de la formación, es parte de las cosas que hacemos y es lo que no solo yo, es decir...
1: Sí, todo el grupo que se desplegó.
0: Todo el grupo, todos los que están allá, digamos que saben qué van a hacer, lo hicieron de manera adecuada.
1: Y hacerle un reconocimiento a la Universidad Central de Venezuela, de donde usted viene, donde usted es profesor.
0: Sí, mira.
1: Y a todo el Colegio de Ingenieros que se ha abocado a este proceso que si no fuera así no hubiera sido posible.
0: Mira, yo me siento orgulloso de mi alma mater, pero también de todas las universidades que se pusieron a la orden, tengo que decirla, la Metropolitana, la Católica, la Santa María, la UNEFA, la Carabobo, la Santiago Mariño, es decir, en general todos se han desplegado, han sido realmente muy profesionales, muy, muy humanos y hemos trabajado de muy buena manera y yo creo que eso nos enseñó cómo podemos trabajar en conjunto y todavía además tenemos que seguir trabajando en conjunto.
1: Una anécdota, ministro, de esos primeros días cuando usted llegó con su sensei, con su mandarrita y hizo las primeras inspecciones. ¿Qué le decía a la gente? ¿Qué sentía la gente cuando...?
0: Bueno, yo lo primero que hacía era pedirle permiso a ellos. Mira, voy
1: a intervenir aquí,
0: voy a picar, no hay problema. No, dale. Yo lo que quiero es saber cómo está esto, me decía la gente, ¿no? Y bueno, siempre eso es algo que hay que hacer, ¿no? En el cual cuando tú llegas a la casa de alguien, tienes que pedirle permiso, tienes que explicarle. No es que yo llego, mira, llego acá...
1: La comisión
0: y tal. No, permiso, ¿cómo están? Vamos a hacer esta inspección. Usted tiene un problema, tengo que verificar. Tienes que explicarle para poder intervenir y explicarle qué es necesario dentro de... Y en general la gente fue muy amable y por supuesto, bueno...
1: Y agradecida.
0: Agradecida. Y además esa gente tan buena que tenía su casa ahí con daños y inmediatamente venían, te daban un café. Bueno, hasta si hubiese sido por ellos, hasta bueno, me quedo ahí, sí, en medio de la dificultad. Así realmente es. uno se siente conmovido y además de conmovido, orgulloso
1: y feliz, motivado
0: y feliz de ser venezolano. Y si uno tiene dudas, si uno tiene algún momento en el cual tiene dudas o digamos estás triste, vaya con la gente, vaya y vea cómo está resolviendo, cómo está trabajando y cómo echa para adelante, y usted simplemente tiene que darle respuesta a ese pueblo valioso y esa gente que está en todas partes, en todos los lugares, resolviendo, pensando en el futuro y sobre
1: vamos
0: todo,
1: a salir de esta y vamos a salir de esta.
0: Claro que sí, mira, yo cuando veo y cuando voy allá con la gente, si bien distintas afecciones y hay que entenderlo, tú ves la gente echando para adelante y eso no te detiene, más bien te impulsa.
1: Bueno, muchísimas gracias, ¿verdad? El ministro, conmovido con estas palabras que hablan de la entrega, del trabajo, no solamente del ministro como tal, sino todo el equipo de la compañía y de, por supuesto, todas las instrucciones que ha dado la presidenta Delcy Rodríguez para a un poco más de 2 meses de este doblete sísmico, tener un equipo técnico,
0: mira,
1: de especialistas, desplegados.
0: La presidenta nos ha pedido, mira, primero, transparencia total en lo que es la intervención de todo este tema, convocar a los mejores nacionales o internacionales para darle respuesta a todas las familias venezolanas, y así es que hemos seguido.
1: Bueno, muchísimas gracias al ministro Francisco Garcés, ministro de Transporte y presidente de la Comisión de Habitabilidad, precisamente para atender a todas las personas que han sido víctimas de este doblete sísmico. Nosotros nos despedimos de Vía Alterna, esperando verlos pronto y escucharnos y vernos ahora en las plataformas el próximo miércoles bien tempranito a las 7 de la mañana. Gracias, chao, chao.
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8: Son las 9:07.
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14: Muy buenos días y bienvenidos a este espacio de reflexión, un rincón pensado para el alma, para la mente y el espíritu. Llegamos a ustedes a través de la Radio Nacional de Venezuela, en la presidencia Ifemar Jiménez, en la producción Carla Peñalosa, quien les habla Mariela Cartulano. Hoy queremos proponerles un viaje a través de aguas turbulentas, pero con la certeza de que aprenderemos a navegar. Hoy hablaremos de un tema universal, algo de lo que nadie está exento, que son las tormentas de la vida. Todos, absolutamente todos hemos estado, estamos o estaremos en medio de una tormenta. Puede ser una crisis financiera, una enfermedad inesperada, quizás una ruptura familiar o un colapso emocional. Pero, ¿qué es realmente una tormenta? Hoy vamos a analizar estas tormentas a través de un paralelismo fascinante entre dos personajes bíblicos que se encontraron en medio de un mar bien embravecido. Estamos hablando de Jesús y estamos hablando de Jonás. Dos hombres, dos barcas, dos tormentas y dos realidades completamente opuestas que reflejan cómo vamos a manejar la crisis hoy en día. Quédense con nosotros en esta hora de aprendizaje y de transformación con el tema Navegando las tormentas de la vida. También en nuestro programa de hoy, en nuestra sección de salud y bienestar, vamos a estar hablando del aceite esencial de cardamomo y tendremos también nuestro tips de sabiduría. Puedes escribirnos al 0422-676-9331 y no olvides mantenerte activo en nuestras redes sociales, @cdmariela y @casadevidapisocdb. Vamos a escuchar nuestra primera tema musical y volvemos.

Estamos en tu programa Casa de Vida, escuchando un tema musical hermoso llamado Segundas Oportunidades de Quique Pavón. Y como les comentaba, vamos a hablar hoy de un tema muy lindo, aunque ya el título uno no quiere pasar por ahí, ¿no? Uno no quiere pasar por tormentas, pero el tema de hoy es navegando las tormentas de la vida, porque todos hemos pasado tormentas. Si lo miramos desde la perspectiva científica, pues una tormenta meteorológica es el choque de dos masas de aire con diferentes temperaturas y humedades. Y de hecho hoy estamos viendo muchas cosas que están sucediendo en el clima a nivel mundial, pero este contraste genera inestabilidad, vientos fuertes y lluvias. Y científicamente la tormenta es un mecanismo que utiliza la Tierra para redistribuir la energía y mantener el equilibrio térmico del planeta. Es decir, la naturaleza necesita la tormenta para volver a el equilibrio. Desde la perspectiva psicológica, lo que son las crisis o tormentas emocionales actúan de forma similar. Un evento inesperado rompe completamente nuestra homeostasis, nuestro equilibrio mental. El estrés, la ansiedad y el miedo son respuestas biológicas y psicológicas adaptativas ante la percepción de un peligro. Al igual es el planeta. El planeta, al igual que nuestro cuerpo y de nuestra mente, a veces experimenta una tormenta para obligarnos a reestructurar nuestros pensamientos, adaptarnos también y desarrollar un poco de resiliencia que tanto necesitamos. Y desde la perspectiva bíblica y cristiana, las tormentas son escenarios de revelación. No son simples accidentes geográficos o climáticos en nuestra cronología. Son momentos permitidos o diseñados donde nuestra fe es probada, nuestro carácter es moldeado y la soberanía de Dios se manifiesta. Y por supuesto no queremos pasar por ahí. Pero vamos a entrar de lleno en la palabra de Dios y vamos a analizar este impresionante paralelismo. Dos historias en el mar, pero con orígenes y propósitos completamente distintos, como se lo dije al comienzo del programa. Dos hombres, dos barcas, dos tormentas, Jesús y Jonás. ¿Cuál es la diferencia entre uno y otro? ¿Y por qué? Aunque los dos están pasando por tormentas, la situación es totalmente diferente.

0: siguiente. Por un lado, tenemos la historia descrita en el libro de Jonás. Él recibe una orden clara de Dios de ir a Nínive. Seguramente conoces esta historia. Pero en vez de ir a Nínive, él decide, porque bueno, así somos nosotros, ¿verdad? A veces es un poco desobediente. Él decide huir en dirección totalmente opuesta. O sea, él se va para Tarsis. La Biblia nos dice en Jonás 1:4, pero Jehová hizo levantar un gran viento en el mar, y hubo en el mar una tempestad tan grande que se pensó que se partiría la nave. Analicemos esto, pues la tormenta de Jonás es una tormenta de corrección y de consecuencia. Es el resultado directo de la desobediencia. Jonás es la causa realmente del problema. De hecho, mientras los marineros clamaban a sus dioses y tiraban todo lo que era el cargamento para aligerar la nave, dice en Jonás 1:5, que nos revela, Jonás había bajado al fondo de la nave y se había acostado y dormía profundamente. Mira bien, él estaba evadiendo su realidad. La única solución para detener esa tormenta fue identificar la raíz del problema. Ahí mismo en Jonás 1:12 dice, tómenme y échenme al mar, y el mar se va a quietar, porque yo sé que por mi causa ha venido esta gran tempestad sobre ustedes. Y hubo que sacarlo de la barca. Espero que me estés siguiendo. Esta tempestad la provocó él mismo, y él mismo era el problema. Por otro lado, en el Nuevo Testamento, encontramos a Jesús con sus discípulos en otra barca. Ellos entran al mar siguiendo las instrucciones precisas del Maestro. Y en el Evangelio de Marcos 7:37-38 nos dice, pero se levantó una gran tempestad de viento y echando las olas en la barca, de tal manera que ya se anegaba. Y él estaba en la popa, durmiendo sobre un cabezal. ¿Qué estaba haciendo Jesús? También estaba durmiendo, pero no por evasión o culpa como Jonás, sino por absoluta paz, confianza y también un cansancio físico real tras haber ministrado por horas a multitudes. Los discípulos estaban igualmente aterrorizados. Los despiertan al maestro y le dicen, maestro, no tienes cuidado, que perecemos. La respuesta de Jesús la encontramos en Marcos 4:39, cuando dice, y levantándose reprendió el viento y dijo al mar, calla, enmudece. Y cesó el viento y se hizo gran bonanza. Entonces, esta tormenta es una tormenta de perfeccionismo. Es decir, Dios nos quiere perfeccionar. Los discípulos no estaban ahí por desobedientes, estaban ahí por obedientes. El propósito de esa tormenta no era destruirlos, sino revelarles quién estaba con ellos en la barca. La gran pregunta que nos plantea la Escritura y que hoy debemos hacernos en nuestra vida cotidiana es, en la tormenta que estás viviendo hoy, ¿cuál es el origen? ¿Estás en la tormenta porque desobedeciste y tienes un Jonás saboteando tu vida? ¿O estás en la tormenta porque Dios está probando tu fe, tu necesidad, o porque necesitas activamente la presencia de Jesús en tu barca? Ya vimos el panorama bíblico, ahora vamos a cruzarnos un poco con la ciencia y la psicología para entender cómo opera nuestra mente en medio del caos y las tormentas. Cuando nos enfrentamos a una crisis severa, nuestro cerebro, ya lo hemos visto, activa la amígdala cerebral, el centro de procesamiento del miedo y las emociones. Y científicamente descarga realmente cortisol y adrenalina, también lo hemos visto. Y entramos en un estado de huida, de lucha o de parálisis. Y aquí es donde el comportamiento de Jonás y el de Jesús cobran un valor psicológico inmenso como arquetipos de la conducta. El síndrome de Jonás es cuando él se fue a dormir, ¿verdad? Y psicológicamente, cuando provocamos crisis por malas decisiones, sea descuidar las finanzas, caer en vicios, una infidelidad, nuestra primera reacción suele ser escondernos, negar el problema o quizás adormecer nuestra conciencia. Y pensamos que, bueno, que vamos a ignorar esa tormenta mejor y esta va a desaparecer. Pero la ciencia nos dice que reprimir o evadir un problema crónico solo aumenta la tensión interna y destruye nuestro entorno, afectando también a los marineros, esas personas que viajan con nosotros. Y esto refleja perfectamente la advertencia de Proverbios 28:13. Dice, el que encubre su pecado no prosperará, mas el que los confiesa y se aparta alcanzará misericordia. También tenemos que ver el ejemplo de Jesús, que lo vamos a ver en nuestro próximo bloque del programa, pero queremos recordarte que sintonizas Radio Nacional de Venezuela. Soy Mariela Cartulano y esto es tu programa Casa de Vida. En nuestro tema, navegando las tormentas de la vida. Vamos a ir a una pequeña pausa para publicidad, pero no te desconectes, que al regreso venimos con nuestro espacio de salud y bienestar conversando sobre el aceite de cardamomo. Ya venimos.
1: Hola, ¿cómo estás? Sé que estás al tanto de todo lo que está pasando en el mundo. Mi oración es que estés seguro que estás bien acompañado y que su presencia siempre irá contigo.

0: Estar lejos de ti en este momento me hace recordar que tienes un padre mejor que todos, que nunca va a dejarte solo y siempre te cubrirá con su mano.
1: Salud y bienestar. Bienvenidos a nuestro segmento de salud y bienestar. Y hoy queremos hablarles de un secreto ancestral que está revolucionando el cuidado natural moderno. Y viajamos mentalmente a las tierras exóticas de la India y de Guatemala para descubrir una de las joyas de la aromaterapia. Y ese es el aceite esencial de cardamomo. Conocido en la alta cocina como la reina de las especias, el cardamomo resguarda en sus pequeñas semillas verdes un concentrado terapéutico único. Su aceite esencial, extraído mediante destilación al vapor, posee un aroma fascinante. Es cálido, especiado, dulce y tiene unas sutiles y refrescantes notas cítricas. Hoy queremos compartir contigo tres grandes beneficios que tu cuerpo y tu mente experimentarán al incorporarlo en tu rutina diaria. El primer gran beneficio se encuentra en nuestro sistema digestivo. Históricamente, civilizaciones como la griega y la romana ya utilizaban el cardamomo para tratar todo lo que era la pesadez estomacal. A nivel químico, este aceite esencial es un poderoso antiespasmódico y carminativo. ¿Qué significa esto? Que tiene la capacidad de relajar los músculos intestinales, aliviar la acidez, los molestos gases acumulados y calmar también las náuseas. Si tuviste, por ejemplo, una comida muy copiosa o sufres de colon irritable, diluir una o dos gotas de aceite de cardamomo en un aceite como el de almendras o el aceite de coco y darte un suave masaje circular en el abdomen, le devolverá la paz a tu digestión de forma casi inmediata. El segundo beneficio es su asombrosa capacidad para proteger nuestro sistema respiratorio. Este aceite es sumamente rico en un compuesto llamado

cerrado. Pero más allá de lo físico, el aceite esencial de cardamomo impacta de forma directa en nuestras emociones. Este es su tercer y más hermoso beneficio porque actúa como un estimulante y equilibrante mental. Si te encuentras atravesando un periodo de fatiga mental donde el estrés ha anulado tu concentración o te sientes abrumado por las preocupaciones, su aroma cálido ayuda a enraizar las emociones y mitigar esa ansiedad. No es un sedante que te dará sueño, sino un clarificador. Disipa la pesadez mental y te devuelve la energía, promoviendo el optimismo y la resiliencia emocional. Como recomendación de seguridad, como siempre, en nuestro espacio de salud, recuerda que los aceites esenciales puros son bastante concentrados y para aplicarlo en piel es recomendable diluirlo con un aceite portador para evitar cualquier irritación. Y si planeas usarlo de forma interna, asegúrate que tenga ese certificado exclusivamente para grado alimenticio. Anímate a llenar tu hogar con su aroma balsámico y revitalizante. Dale esa oportunidad a la naturaleza para restaurar tu bienestar físico y emocional un día a la vez. Vamos a una pausa musical y ya venimos con nuestro tema principal.

Ya estamos en tu programa Casa de Vida, hoy hablando sobre cómo navegamos en esas tormentas de la vida y que todos hemos atravesado. Estábamos hablando del síndrome de Jonás, porque estamos haciendo un paralelismo entre dos personajes bíblicos. Jonás, que estuvo en una barca, y Jesús, que estuvo en una barca, bueno, en varias. Pero Jonás y Jesús estuvieron en barcas diferentes por motivos diferentes, circunstancias diferentes y consecuencias diferentes. Estábamos hablando que Jonás tuvo una actitud que causó que tuviera consecuencias diferentes a las

tuvo, por supuesto, Jesús. Y estábamos analizando también desde la perspectiva psicológica qué estaba pasando con Jonás y qué estaba pasando con Jesús. Pues Jonás, estaba ocurriendo en Jonás el síndrome de Jonás, ¿ok? Acuñado conceptualmente en la psicología por Abraham Maslow, se manifiesta como el mecanismo de defensa de la evasión y la negación. Jonás se fue a dormir al fondo del barco. Y psicológicamente, como habíamos dicho, cuando provocamos crisis por malas decisiones, nuestra primera reacción suele ser escondernos, negar el problema, adornarlo con diferentes cosas o actividades, o adormecernos para que nuestra conciencia quede ahí dormida. Y pensamos que si ignoramos esa tormenta, esta va a desaparecer. Pero también dijimos que la ciencia nos muestra que eso no va a pasar, que reprimir, que evadir un problema crónico solo va a aumentar la tensión interna y va a destruir nuestro entorno, a afectar también a los marineros, como le pasó a Jonás, a las personas que están alrededor. Porque en una casa, cuando una persona hace algo que está mal, pues todos sufren de las consecuencias. Por el contrario, ahí quedamos, en el modelo de Jesús. Y ese modelo de Jesús representa la autorregulación emocional y el afrontamiento activo. Sí, era la misma tormenta, pero se afrontaron de diferentes formas. Jesús dormía porque poseía una coherencia interna perfecta. Su mente y su espíritu estaban alineados con el Creador, lo que científicamente reduce la activación del sistema nervioso simpático. Y eso lo sabemos cuando nosotros estamos bien con Dios, cuando estamos tranquilos, en paz con Dios. Sabemos que Él nos cuida, que Él nos guarda, que a pesar de nuestras decisiones o de nuestros errores, o de lo que pueda estar pasando en el mundo, los desastres, todo lo que pueda venir, Él nos cuida. Y eso la misma ciencia lo avala, dice, bueno, el sistema nervioso se calma y ya no hay tanta ansiedad, ya no hay pánico, sino podemos regularnos. ¿Qué pasa en esta historia? Cuando a Jesús lo despiertan, Él no entra en pánico, no se contagia de la ansiedad colectiva de los discípulos, que sí estaban bastante ansiosos. Jesús evalúa la situación, confronta el miedo de los suyos y actúa con autoridad sobre su entorno. En psicología cognitiva esto se llama reinterpretación positiva y control de impulsos, que es mantener la calma interna para poder modificar o aceptar la realidad externa. Jesús les modela lo que siglos antes se había descrito en Isaías 26:3. Tú guardarás en completa paz a aquel cuyo pensamiento en ti persevera, porque en ti ha confiado. Y si aplicamos la neurociencia a la fe, descubrimos que la oración y la confianza es un poder superior. Y ese poder puede cambiar la estructura funcional de nuestro propio cerebro, puede reducir la ansiedad y permitirnos pensar con claridad en medio de la tempestad, para en medio de la tempestad poder tomar decisiones sabias, porque tendemos a frustrarnos, a abrumarnos, a bloquearnos en medio del conflicto, del problema, no sabemos qué decisiones tomar. Pero si ponemos nuestra mirada en Dios, nuestro cerebro se va a calmar, se va a adaptar y va a poder tomar decisiones correctas. A continuación vamos a traer algunas verdades milenarias al siglo XXI con ejemplos prácticos de la vida real para que lo entendamos mejor. ¿Cómo se ven las tormentas de Jesús y de Jonás hoy en día? Pensemos entonces en un ejemplo financiero. Imagínense a una persona que gasta de manera compulsiva, utiliza tarjetas de crédito sin control y adquiere deudas para adaptar, o mejor dicho, aparentar ese estatus que no tiene. Pero un día el banco le notifica el embargo o la quiebra. Esa es una tormenta tipo Jonás. La persona misma construyó la tormenta mediante la desobediencia a los principios de orden y de mayordomía. Creyó que, bueno, se la estaba comiendo. Gastó. Eso es una tormenta que se generó esa misma persona. Eso es un ejemplo de Jonás. Y aquí aplica perfectamente lo que dice Gálatas 6:7. Dice, no os engañéis. Dios no puede ser burlado, pues todo lo que el hombre sembrare, eso también segará. O sea, todo lo que yo siembro voy a cosechar. ¿Y cuál es la solución? Bueno, tú dices, bueno, voy a orar y ya no. No solamente basta orar para que el mar se calme. Hay que identificar al Jonás que hay que sacar de la barca. Quizás es el orgullo, la falta de disciplina y los malos hábitos de consumo. Y es ahí, entonces, hay que asumir la responsabilidad y rectificar, porque muchos, bueno, que tenemos mucha fe en Dios, decimos, bueno, yo solo voy a orar y ya. Pero si nos equivocamos, tenemos que discernir o entender cuál es la raíz del problema. Si estoy teniendo un problema de indisciplina,
Eso es un Jonás que está en la barca, que está trayendo problemas a mi vida y está trayendo tormenta. Si es que tengo un problema de salud, bueno, quizás estoy comiendo demasiado, estoy comiendo muy mal, eso es un Jonás, yo tengo que sacarlo. Quizás estoy teniendo problemas relacionales con la gente, porque yo soy muy conflictiva, eso es un Jonás, yo tengo que sacarlo. Es mi responsabilidad actuar de esa forma. Ahora también podemos pensar en otro escenario, por ejemplo, un matrimonio sólido que trabaja con honestidad, educa a sus hijos bajo principios buenos, apoya a su comunidad, pero de pronto uno de los cónyuges puede ser que tuvo un diagnóstico de enfermedad grave. ¿Qué pasa aquí? Bueno, esta es una tormenta tipo Jesús. Ellos no buscaron el problema a través de la negligencia, no fue que ellos hicieron algo que esté mal. Es una crisis permitida por la vida y por el entorno biológico. En este caso, ¿cuál sería la solución? La solución no es que vamos a buscar culpables, ni vamos a autosabotearse, ni no. Aquí ya entendemos que es una situación de la vida, una tormenta que apareció, no es mi responsabilidad, pero igual tengo que enfrentarla. ¿Qué tengo que hacer? Pues lo que hicieron los discípulos, aunque tenían ansiedad, despertaron a Jesús a través de la fe. ¿Qué tengo que hacer? Despertar a Jesús a través de la fe, sostenerse mutuamente en comunidad, utilizar la medicina también científica como una herramienta divina y recordar lo que dice la Biblia en Filipenses 4, del 6 al 7. Dice lo siguiente: por nada estéis afanosos, sino sean conocidas vuestras peticiones delante de Dios en toda oración y ruego, con acción de gracias. Y la paz de Dios, que sobrepasa todo entendimiento, guardará vuestros corazones y vuestros pensamientos en Cristo Jesús. Estamos viendo dos ejemplos totalmente diferentes: la tormenta que nos ocasionamos nosotros y las tormentas que la vida nos pone enfrente, pero en las dos hay solución. Lo que pasa es que en una tenemos que ser responsables de nuestras acciones, que son las tormentas tipo Jonás, y yo tengo que decir, ok, ¿cuándo cambio? Porque si no, la tormenta va a seguir. Y por el orgullo, esa tormenta sigue. Yo prefiero tener una tormenta a cambiar. No, hay que cambiar. Hay que buscar ser transformado, hay que buscar los errores que tenga y ponérselos a Dios y decirme, Señor, por favor, ayúdame a cambiar esta situación, si realmente quiero que la tormenta se calme. Pero hay otras que quizás también estás pasando y son esas tormentas que vienen a la vida sin buscarlas y sin ser responsable. ¿Qué tenemos que hacer? Señor Jesús, ayúdame. Despiértate en medio de mi tormenta y calma la tempestad, porque Jesús es experto en hacerlo. Otro ejemplo muy común ocurre, bueno, en las relaciones interpersonales. A veces insistimos en llevar en nuestra barca o llenar nuestra barca de personas, de amistades o de negocios con personas tóxicas, personas deshonestas o que caminan en dirección opuesta a nuestros valores que son esenciales. Y nos convertimos en los marineros de Jonás que sufren las consecuencias de tormentas ajenas. Yo espero que me estoy dando a entender, espero que me esté explicando. Muchas veces metemos en nuestra barca, en nuestra vida, en nuestra familia, en nuestro entorno, personas que son tóxicas, personas que a las que no sabemos ponerle límites, y se convierten en esos Jonás. ¿Cuál fue la solución de esta historia? Había que sacarlo de la barca. No es que vamos a hacer una habitación especial a Jonás, vamos a tenerlo aquí un ratico más. No. Hay gente que hay que sacar de la vida. Hay que sacarla porque son las personas que están trayendo muchas tormentas a nuestra vida. Y no significa que eso no sea que amemos a los demás. No. Pero hay que tener límites. Y quizás hoy estás pensando y estás recordando esas personas que han traído muchas tormentas a tu vida y por falta de límites, por temores, no los has terminado de poner los límites correctos. Pues la psicología y la Biblia coinciden en esto, porque por la salud mental y espiritual hay momentos donde es estrictamente necesario establecer límites sanos. Ya lo advertía Proverbios 22, del 24 al 25, cuando dice: no te asocies con el hombre iracundo, ni andes con el hombre violento, no sea que aprendas sus maneras y tiendas lazo para tu vida. Entonces, el llamado hoy también es a que tú consideres o evalúes un poco cómo está el entorno de tu barca, qué has metido en la barca. Hay que sacar a cierto Jonás de nuestra barca para que nuestra propia vida no naufrague, no nos hundamos. Y creo que Dios está dispuesto a ayudarnos a que nuestra vida no tenga tormentas. Él lo puede hacer, pero ¿cuál es nuestro trabajo hoy? Hemos estado entonces analizando nuestras crisis a través de la ciencia, la psicología y la fe. Pero la gran pregunta que surge en el corazón de quien nos está escuchando en este momento es: ahora, ¿cómo lo aplico?
¿Qué hago mañana al despertar si la tormenta sigue ahí? Para responder a esto necesitamos construir un puente de herramientas prácticas. Vamos a unificar lo que la neurociencia, la terapia psicológica y las disciplinas espirituales nos enseñan para diseñar como ese kit de supervivencia emocional y espiritual. La primera herramienta es la pausa biológica a través de la respiración. Y eso lo vamos a hacer cuando estemos en un momento de crisis. Nuestra amígdala, recuerden que se activa, envía señales de pánico a todo el cuerpo, el corazón se acelera, la respiración se vuelve corta y, por supuesto, el cortisol inunda todo nuestro sistema. Científicamente no puedes pensar con claridad en ese momento, pero la psicología y la fisiología coinciden en que de una forma rápida podemos apagar esta alarma con la respiración consciente. Te invito a practicar la respiración en 4 tiempos. ¿Qué vas a hacer? Vas a inhalar durante 4 segundos, vas a retener el aire 4 segundos y lo vas a exhalar en 4 segundos. Y así mantén el vacío 4 segundos más. Al hacer esto, le estás diciendo químicamente a tu cerebro, estamos a salvo, puedes volver a pensar. Pero a veces no queremos ni respirar, no tenemos ni tiempo para respirar bien. Nos quedamos como en esa respiración superficial y creemos que con eso vamos a resolver todo. No, detente, respira. Y así es recuperar el control del cuerpo para lograr recuperar el control de los pensamientos. La segunda herramienta que quiero darte es el filtro de la realidad o la reestructuración cognitiva. Por favor, escucha bien. La psicología cognitiva nos enseña que muchas veces no nos duele la tormenta en sí, escucha bien, sino la narrativa catastrófica que construimos alrededor de ella. Empezamos a decirnos, esto nunca va a terminar, todo está perdido, nadie me puede ayudar, y también nos culpamos. Yo misma me busqué esto, qué vergüenza. Ahora bien, la herramienta aquí es cuestionar tus propios pensamientos. Pregúntate con honestidad, ¿esto que estoy pensando es un hecho real o es solo un miedo hablando? ¿Qué parte de esta situación sí puedo controlar y qué parte puedo soltar? Al separar los hechos de las suposiciones que nos encanta tener, vas a desarmar el pánico psicológico y te vas a enfocar en soluciones reales, paso a paso, un día a la vez. Y la tercera herramienta, que actúa como esa ancla definitiva, es la disciplina de la entrega espiritual a través de la oración a Dios. Esa oración de descarga. Mira lo que dice Filipenses 4:6. Esta no nos da instrucciones terapéuticas, sino espirituales. Perfectamente nos dice, por nada estéis afanosos. Lo leímos ahorita. Si no sean conocidas vuestras peticiones delante de Dios en toda oración y ruego y con acción de gracias, y la paz, eso es un regalo que llega, y la paz de Dios, que sobrepasa todo entendimiento, guardará vuestros corazones y vuestras mentes. Noten entonces el orden. Primero, vaciamos el corazón mediante la oración honesta, expresando el dolor y el miedo. Luego vamos a activar la gratitud, recordando las tormentas pasadas de las que ya Dios nos ha librado. Y el resultado científico y espiritual es inmediato, la paz. La paz no tiene lógicas, sino que protege nuestra mente. No es que el problema desapareció mágicamente, es que tu mente ahora está guardada en un refugio sumamente seguro. Y es que realmente el tema de hoy nos ofreció un enfoque integral para enfrentar las crisis más profundas de la vida. Espero que hayas tomado nota. Y uniendo estas 3 dimensiones esenciales del ser humano. Y con esto te resumo lo que hablamos hoy. La perspectiva científica, biológica y de neurociencia. Aprendimos que las tormentas físicas y emocionales, lo que es el estrés, la ansiedad, la activación del sistema nervioso, no son fallas de nuestro cuerpo, son mecanismos de alerta diseñados para romper esa parte estática y empujarnos a buscar un equilibrio y bienestar. Dentro de la perspectiva psicológica, nos enfatizamos que el mecanismo de evitación, eso es lo que es intentar huir, ignorar el dolor, solo cronifica y amplifica el sufrimiento. La verdadera vía de escape constructiva radica en la aceptación activa, la autorregulación emocional y el cuestionamiento de nuestras narrativas catastróficas. Esa reestructuración cognitiva, voy a dejar de pensar esto todo el tiempo. Y eso lo hacemos mediante también la respiración consciente. Y también está la perspectiva espiritual, que es la fe. La palabra de Dios funcionó como una radiografía del corazón para identificar realmente nuestro
problema de origen. Si la tormenta es autoafligida, acuérdense que lo estudiamos, o sea, los errores propios, el camino al reconocimiento, el arrepentimiento y la confesión, basado en Jonás, ¿recuerdan? Tenemos que hacerlo sabiendo que la disciplina de Dios es un plan de rescate, no de destrucción. Y si la tormenta es circunstancial, incontrolable, no depende de nosotros, la clave es activar la fe y la paciencia. Confiando en que Jesús siempre va a estar formando parte de nuestra barca, quizás va a estar en silencio un tiempo, pero va a ordenar la calma y la tempestad en tu vida. Así que hoy estamos aprendiendo, hemos aprendido a navegar en medio de las tormentas de la vida. Vamos a otra pausa musical escuchando el tema El Viene Otra Vez de Alex Zurdo y Christine Di Clario.

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1: Y para cerrar nuestro espacio del día de hoy, de este lunes muy friolento aquí en la cabina, queremos recordarles y queremos darles el tips de sabiduría. Y este se titula el día de hoy, el valor de la buena compañía y el poder de rodearnos de quienes nos suman. En pocas palabras, como dicen por ahí, somos el reflejo de las personas con las que pasamos nuestro tiempo, es decir, nuestros hijos, nuestra familia, pero también nuestros amigos. Y aquí entra el tema también de lo que consumimos a través de las redes sociales. Y en medio de un camino donde a veces cuesta arriba levantarse, la gente de la que te rodeas puede ser el impulso que necesitas o simplemente las mismas personas que te hunden. Por eso es vital la compañía. En Proverbios 13:20 nos dice que el que anda con sabios, sabio será, mas el necio será quebrantado. Y para esto, y para llevar esto a la práctica, tres consejos muy sencillos para cuidar y elegir mejor nuestros círculos íntimos desde hoy. Número uno, evalúa con quién compartes tus momentos clave. Es decir, haz una pequeña revisión de las personas con las que más conversas o compartes tu día. Y evalúa, te animan a crecer, te devuelven la esperanza y te apoyan cuando hay tormenta o simplemente te dejan el ánimo en el suelo, porque hay gente que en lugar de recargarnos nos disminuye la batería. Número dos, sé tú también un refugio para otras personas. La mejor manera de atraer amistades sanas es convertirte en esa persona que suma en la vida de los demás. Sé el amigo que escucha sin juzgar, que ofrece una mano sincera y que lleva la paz a su entorno. Y número tres y último, aprende a poner límites sanos. No se trata de rechazar a la gente, pero en tiempos donde necesitamos estar bien emocionalmente y físicamente, necesitamos proteger nuestro espacio mental. Rodéate de comunidades como ir a una iglesia cristiana que pueda vivir tu fe. Rodéate de familiares o compañeros que compartan tu misma esperanza y tus mismas ganas de seguir adelante y de ver la vida con fe a través de los ojos de Dios. Y este fue nuestro tips de sabiduría del día de hoy.
2: Excelente, Carla. Qué importante, porque realmente las relaciones son todo en la vida. Dependiendo con las personas que nos rodeamos, también vamos a tener éxito o no. Y si lo unimos un poco con el tema que estábamos hablando hoy, esos Jonás que metemos en la barca, esas personas que pueden traer tormentas a nuestra vida que no nos corresponden llevar. Y la realidad es que la promesa de Dios para nuestras vidas nunca ha sido la garantía de un mar perpetuamente en calma. Ya sabemos que hoy hablábamos de navegar en las tormentas de la vida y no siempre va a estar en calma. Ni un boleto de inmunidad para evitar las dificultades del mundo, aunque tengamos a Dios, siempre va a haber alguna dificultad. Y la ciencia nos demuestra que el cambio y la tensión son inherentes a la vida. Siempre va a haber alguna tensión que nos va a generar a nosotros tomar decisiones y cómo reaccionar en medio de las dificultades. Gracias, Carla, por ese tip tan valioso que tiene mucho que ver con el tema de hoy. Y queremos recordarte que no importa lo que estés atravesando hoy, el día a día, lo importante es que si en la barca donde estás está Jesús, el Hijo de Dios, nuestro Salvador, el Hijo de Dios, Él se levanta y Él pelea por ti. Quizás en un momento está en silencio, no lo sientes, dice, ¿dónde está Dios? Que ya no me habla, que ya no me dice, que ya no... Pero Él está ahí. Clama a mí y yo te responderé, dice Dios. Así que hoy mismo puedes levantar tu voz y decirle, Jesús, ayúdame en esta situación, en esta tormenta, porque si es Jonás, dime dónde está para sacarlo. Y si no es Jonás, si no es una situación que tú estás permitiendo para yo crecer, pues levántate, Jesús, y calma la tempestad. Llegamos al final de tu programa Casa de Vida por Radio Nacional de Venezuela. Soy Mariela Cartulano y Carla Peñalosa. Y ha sido un total placer acompañarte en la mañana de hoy. Puedes seguirnos a través de nuestras redes sociales, @cdemariela y @casadevida_cdb. Y también escribirnos al 0422-676-9331, 0422-676-9331. Y como siempre, Carla, invitamos.
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0: Gracias por abrirnos un espacio en tu mañana. Que la calma y las herramientas de hoy te acompañen durante toda la semana. 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
3: Son las 10 en punto. A toda hora.
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10:05 de este lunes 31 de agosto de 2026. Les habla Eric Rangel y estamos en Conexión Madre Tierra. Gracias al trabajo de un extraordinario equipo liderado por Isbemar Jiménez en la presidencia del Sistema Radio Nacional de Venezuela. Hoy en los controles, Kimberly Tolosa, Cristel Dos Santos en la cabina y Brian Díaz en el streaming. Termina agosto, un mes que ha sido realmente movido, noticioso, un mes que nos ha dejado muchas lecciones. Y la primera de ellas, quiero leer un fragmento que está en nuestra página web www.rnb.gob.ve. Venezuela se solidariza con Nepal tras fuerte inundación que azota ese país. En nombre del pueblo de Venezuela y de nuestra presidenta Delcy Rodríguez, transmití mediante una llamada telefónica nuestra plena solidaridad al ministro de Asuntos Exteriores de la República Democrática Federal de Nepal, Sincir Karnal, con motivo de las trágicas inundaciones que han azotado a ese país amigo, expresó el ministro del Poder Popular para Relaciones Exteriores y Comercio Internacional, Félix Plasencia. Mediante un mensaje publicado en redes sociales, Plasencia reiteró a su homólogo nepalí el sincero acompañamiento de Venezuela en estos difíciles momentos que atraviesa su país por la inundación del pasado miércoles 26 de agosto. De igual forma, transmitió las más sentidas condolencias a todo el pueblo nepalí y especialmente a los familiares de las víctimas fatales, que hasta el momento han dejado más de 780 fallecidos y decenas de desaparecidos. Los enormes deslizamientos de tierra y las inundaciones repentinas en la frontera entre Nepal y el Tíbet han causado daños generalizados. Las imágenes de lo sucedido mostraron que la ola de lodo, rocas, arrastraron edificios, carreteras, vehículos, mientras que las personas huían del rápido avance del material en la región de Nahuatl. Además, quiero un poco profundizar en este tema, que es el colapso del glaciar, que se cree fue el que causó esta devastadora avalancha en Nepal. Las devastadoras inundaciones que azotaron Nepal y el Tíbet la mañana del miércoles y dejaron cientos de muertos y desaparecidos tuvieron un origen que poco a poco se comienza a identificar. Las imágenes captadas durante el desastre mostraban a las personas corriendo segundos antes de que una enorme masa de lodo arrastrara a comunidades, destruyera puentes, edificios y otras estructuras. Al principio, los científicos creían que la causa había sido un terremoto, pero luego descubrieron que los temblores registrados en realidad estaban relacionados con un colapso glaciar. El director del Centro de Estudios sobre Desastres de la Universidad de Trubán en Nepal, Basanta Rak Adhikari, le dijo a la BBC que de hecho existe el riesgo de una segunda y tercera ola de inundaciones. Aún no lo sabemos, afirmó. Y agregó que sigue analizando la situación con colegas en China. Según Adhikari, no se prevén lluvias intensas, pero podrían ocurrir nuevos deslizamientos de tierra. Estamos atentos. No podemos saber que esto sucedería en un día específico. Adhikari también señaló que los investigadores han estado monitoreando los riesgos asociados a las montañas del Himalaya y que esto apunta a que la emergencia climática en realidad está ocurriendo. Portavoces del gobierno de Nepal y de agencias geológicas afirmaron en un principio que el desencadenante de la inundación había sido un terremoto. Los sensores del Servicio Geológico de los Estados Unidos, USGS por sus siglas en inglés, llegaron a registrar un temblor de magnitud 4.4 en la misma región momentos antes de la crecida. Sin embargo, unas horas después, el propio servicio estadounidense se corrigió. El temblor no habría sido la causa de la inundación, sino una consecuencia del gran deslizamiento de hielo y de escombros. Según el USGS,
el evento sísmico provocado por el colapso glaciar fue equivalente a una magnitud de 5.2 y ocurrió cerca de la frontera entre Nepal y Tíbet a las 8:37 de la mañana, hora local. En otras palabras, una gran parte de un glaciar se desprendió en una región montañosa y se precipitó por el valle, arrastrando hielos, roca y sedimentos a su paso. Esta hipótesis también se ve respaldada por observaciones realizadas a partir de imágenes satelitales. Según Simon Cook, profesor de Energía, Ambiente y Seguridad de la Universidad de Dundee en Escocia y especialista en glaciología, le dijo a la BBC que un colega de su equipo identificó el miércoles que la parte inferior de un glaciar cercano a las zonas afectadas había desaparecido. La imagen indicaba que se había producido algún tipo de avalancha de hielo o un colapso glaciar. Según un sismólogo del equipo, el temblor detectado habría sido causado por el propio colapso del glaciar al llegar al fondo del valle. Esto demuestra la magnitud del suceso. Esa masa de hielo, de rocas y de escombros llegó al río Yendecola y habría bloqueado temporalmente el curso de agua. Cuando el bloqueo se rompió, una enorme ola de agua, hielo, rocas y lodo avanzó río abajo. Los expertos consultados por el servicio nepalí de la BBC destacan que la geografía de la región, caracterizada por valles estrechos y terrenos muy escarpados, favorece la rápida propagación de estas olas de agua y de escombros. Sin embargo, los científicos aún deben confirmar los detalles de esta secuencia de eventos. Aún es muy pronto para determinar qué papel desempeñó la emergencia climática en el desastre. Cook dice que su equipo quedó conmocionado por la magnitud. Y esta tragedia recuerda a que han habido sucesos similares en los últimos años en el Himalaya, en Suiza y en Dolomitas, en Italia. Pero cuando observas el patrón de estos sucesos, piensas que la emergencia climática podría tener un impacto. Según Cook, el calentamiento global podría estar provocando que el permafrost, el suelo y los sedimentos de rocas que permanecen congelados durante largos periodos, se descongele y se degrade. El permafrost ayuda a mantener unidas algunas laderas de las montañas. Cuando pierden estabilidad, estos entornos de alta montaña pueden volverse altamente inestables. Esto puede provocar más deslizamientos de tierra, flujos de escombros, derretimiento de los glaciares, roturas de lagos y colapso de los glaciares. Sin embargo, aún no es posible determinar cuál fue exactamente la influencia de la emergencia climática en este desastre específico. Nepal ya ha sufrido ha perdido casi un tercio de su volumen de hielo en las últimas décadas y sus glaciares se están derritiendo a un ritmo 65% más rápido de lo habitual de 2011 a 2020, según los estudios de Naciones Unidas. Los expertos afirman que la región fronteriza entre Nepal y el Tíbet, un territorio controlado por China, es especialmente vulnerable a los desastres naturales debido a su geografía. La zona alberga algunas de las montañas más altas del mundo y extensos glaciares, campos de nieve y laderas empinadas e inestables. Los ríos que desaguan de la meseta tibetana descienden rápidamente por los valles profundos antes de llegar a las zonas pobladas de Nepal. Los científicos señalan que esto crea las condiciones para que se produzcan desastres en cadena. Afirman que las condiciones del monzón pueden aumentar aún más el riesgo de desastre, encadenado ya a que las lluvias intensas desestabilizan las laderas e interactúan de manera compleja con los grandes glaciares y los campos de nieve y los sistemas fluviales. De esta manera, las lluvias intensas desestabilizan las laderas. Luego, los glaciares, las masas de hielo y los campos de nieve pueden derrumbarse. También los deslizamientos de tierra
pueden bloquear los ríos y finalmente las presas pueden romperse repentinamente, liberando crecidas destructivas río abajo. La avalancha de agua, lodo y escombros avanzó a una velocidad impresionante, sobre todo en las comunidades del norte de Nepal, incluidas zonas que reciben a muchos peregrinos y turistas. En las imágenes del desastre se puede ver una enorme pared de lodo arrastrando edificios, puentes, vehículos, mientras la gente intentaba huir. La ola de agua y escombros alcanzó primero el río Yendecola. A continuación avanzó por otros ríos conectando con él hasta llegar con el bote Kochi, el Trishuli y el Narayani. El Centro Internacional de Desarrollo Integrado de las Montañas advirtió que en un informe podrían ocurrir nuevas inundaciones en los próximos días.

0: Esto se debe a que los ríos han arrastrado enormes cantidades de escombros que podrían generar nuevos bloqueos en tramos más estrechos, lo que aumenta el riesgo de que se formen represas y se produzcan nuevas inundaciones. Las autoridades y científicos trabajan para evaluar la magnitud de estos bloqueos y evitar nuevos desastres. Los equipos de rescate también están trabajando para encontrar a los desaparecidos y atender a los heridos en una operación que se ve dificultada por las condiciones geográficas y climáticas de la región. Fenómenos como los desplazamientos de tierra, las avalanchas y los colapsos de glaciares pueden evitarse por completo, pero sus impactos pueden reducirse. Cada vez se instalan más sistemas de alerta temprana en los valles vulnerables y en los alrededores de lagos glaciares. Estos sistemas pueden monitorear los cambios en las condiciones y brindar un tiempo valioso para emprender las evacuaciones. Los investigadores también sostienen que es esencial una mayor cooperación transfronteriza, ya que muchos de estos fenómenos se originan en las zonas remotas del Tíbet y afectan a Nepal. Si hubiera comenzado en Nepal, lo hubiéramos podido ver desde aquí. Pero en incidentes como este, es necesario fortalecer el sistema de intercambio de información entre países, afirmó Basant Arat Andikari, director del Centro de Estudios sobre Desastres de la Universidad de Trithuvan de Nepal. Agregó que los mecanismos actuales de intercambio de información entre los países no parecen ser suficientes para desastres de este tipo, que evolucionan rápidamente. A largo plazo, los expertos señalan que hay que reducir la exposición para hacer la defensa más eficaz. Bueno, desde Conexión Madre Tierra, nuestro abrazo solidario al pueblo de Nepal, nuestro compromiso como pueblo venezolano, hermanos y hermanas, en este momento de dolor, y seguiremos desde esta ventana estudiando acerca de la emergencia climática. La emergencia climática es una realidad que nadie puede ocultar. Hay millones de desplazados climáticos en nuestro planeta. Hay alteraciones de los fenómenos meteorológicos extremos. Hoy los fenómenos meteorológicos extremos son más intensos, más frecuentes y más letales. Y esto debe llamarnos a la reflexión porque necesitamos emprender acciones locales para enfrentar los grandes problemas globales. Y hablando de situaciones globales, comparto con ustedes otra noticia que refiere nuestra página web www.rnb.gov.be. Volcán Puracé en Colombia registra incremento de actividad sísmica. El Servicio Geológico Colombiano advirtió de un incremento de la actividad sísmica por el fracturamiento de roca en el volcán Puracé en el departamento del Cauca, al suroeste, en alerta naranja desde el 1 de agosto. El fenómeno se localizó a 11 kilómetros al nororiente del cráter, a 9 kilómetros de profundidad, con unos 50 eventos sísmicos. Se destacan algunos con magnitud de 2.8 y 4.1 grados en la escala de Richter, según informó el coordinador del Observatorio Vulcanológico y Sismológico de Popayán, Cristian Santa Coloma. El experto aclaró que además de los parámetros de monitoreo permanecen dentro de los niveles reportados y llamó a la comunidad a abstenerse de acceder a la parte alta del volcán. El Puracé está a 27 kilómetros de Popayán y su última erupción considerable ocurrió en el año 1977. Santa Coloma también indicó que varios de los eventos fueron reportados como sentidos por pobladores de Totoró, Puracé y Popayán. Además, explicó que este tipo de actividades pueden presentarse dentro de las zonas de influencia de los volcanes. Bueno, 10 y 21 de la mañana de este 31 de agosto. Se va el mes de agosto, un mes que nos llena de profundas lecciones. Y desde acá, desde Conexión Madre Tierra, queremos seguir llevando este mensaje de conciencia, de defensa de la vida y de la Madre Tierra. Este mes para nosotros ha sido muy significativo porque en el caso venezolano cumplimos 2 meses del doblete sísmico que vivió La Guaira. Estamos viendo los grandes avances en el renacer de Venezuela, en la atención integral a los compatriotas que se encuentran en los campamentos transitorios, pero también vemos las familias que ya empiezan a recibir sus viviendas y que empiezan a asumir una nueva normalidad. A las 10 y 22 vamos a hacer la pausa de la estación y también vamos a compartir un poco de música, esa canción que siempre está presente en Conexión Madre Tierra, Conciencia de Sandino. Así que bueno, volvemos con Conexión Madre Tierra.
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3: Son las 10 y 26 minutos. 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

0: Hola, y son las 10 y 32 de la mañana de este lunes 31 de agosto y vamos a conversar con nuestra invitada del día. Hoy queremos conversar con la diputada Nazarela Rojas Méndez. Ella es integrante de la Comisión de Ecosocialismo de la Asamblea Nacional y coordinadora nacional de organización del Partido Verde de Venezuela. Buenos días, Nazarela.
1: Hola, Eric. Buenos días a todos y todas en este inicio de semana hermoso.
0: Maravilloso, Nazarela. Qué gusto siempre conversar contigo. Tienes noticias para los venezolanos y venezolanas. Cuéntanos, ¿qué ha aprobado recientemente la Asamblea Nacional?
1: Bueno, Eric, nada más y nada menos se aprobó en nuestra última sesión el acuerdo marco para el establecimiento de la Alianza Internacional de Grandes Felinos. La ley, una ley aprobatoria que nos permite sumarnos a esta lucha por la vida, ahora por los felinos. En Venezuela tenemos de esos 7 grandes felinos identificados en este acuerdo, contamos con 2, con el puma y el jaguar. Esta alianza, fíjate, Eric, nació en julio del 2019, motivado por un representante de la India que el Día Internacional del Tigre, él hizo esta propuesta, realizó este llamado público para formar una coalición de líderes mundiales con el objetivo de erradicar la demanda de productos derivados de la fauna silvestre y frenar de forma contundente la caza furtiva y el comercio ilegal en Asia y en el resto del mundo. Hoy por hoy nosotros, Venezuela, la República Bolivariana de Venezuela, gracias a la participación de nuestra presidenta encargada, Dercy Rodríguez, en su última visita a la India, pues hizo esa manifestación de que estábamos pendientes por sumarnos a este acuerdo. Y bueno, se consolidó ya este día de nuestra sesión
0: pasada. NASA, y Venezuela es pionero en acciones para la preservación de la vida y la madre tierra. Nosotros contamos con el Parque Nacional Caura, que es el parque nacional de selva tropical más grande del mundo. Son más de 8 millones de hectáreas ubicado en el estado Bolívar. Además, vimos la iniciativa del gobierno bolivariano de avanzar con la preservación integral de Canaima, que es un parque nacional emblemático. Allí está nuestro Querepacupaibena, que es la caída de agua más alta del mundo. Entonces, bueno, queríamos que nos diga cómo todo esto se va insertando y va entretejiendo, NASA, una política de Estado.
1: Fíjate, el sumarnos a este acuerdo, Eric, nos da la oportunidad de proteger aún más. Nosotros contamos efectivamente con el parque más grande del mundo, el Parque Caura, pero nuestras montañas, nuestras especies felinas subsisten, viven y están identificados en todos nuestros espacios montañosos de Venezuela. En todos nuestros espacios montañosos están precisamente estos grandes felinos, lo que nos va a permitir ampliar esa protección en mayor cantidad de hectáreas y a su vez nos va a permitir generar investigaciones, porque una de las cosas por las cuales se ataca a nuestros felinos, por ejemplo, en los espacios donde hay producción ganadera, se les mata, se les caza, se les hace mucho daño. Esto nos va a permitir a nosotros desde la investigación, porque este convenio, este acuerdo, nos da acceso a recursos y nos va a permitir invertir en ello, proteger mayor cantidad de hectáreas para la vida, donde también se van a ver involucradas la protección de otras especies, de especies arbóreas, de especies vivas, de diferente biodiversidad. Eso a nosotros nos engrandece como país. y nos engrandece sobre todo porque estamos en la lucha perfecta. Abanderamos la lucha perfecta, la lucha por la vida y por la madre tierra.
0: NASA, y estamos viendo también que están adelantándose iniciativas legislativas. Tú llevas un proyecto de ley que va avanzando a gran velocidad, que es la gestión de la emergencia climática. Y también desde el Partido Verde de Venezuela hemos propuesto que abordemos la ley de ordenación del territorio, que son temas necesarios y que luego el 24 de junio se abre un nuevo debate en ese respecto.
1: Sí, efectivamente la ley para la gestión integral de la crisis climática está, ¿cómo se dice? Está a punto. Está a punto. Estamos en los procesos administrativos y allí nosotros como organización política, nosotros como luchadores ambientales, pues hemos aportado gran cantidad de las cosas que allí se están planteando. Y en referencia a la ley de ordenación del territorio, también te puedo adelantar, Eric, que la Comisión de Ecosocialismo viene trabajándola, viene impulsando, solo a la espera de los procesos administrativos. Nos vamos más allá, lo conversábamos hace poco. La actual situación sísmica venezolana, la reactivación de nuestra condición sísmica nos obliga con mucha responsabilidad a asumir ahora la ordenación del territorio desde sus diferentes flancos. Lo hablábamos, la ordenación, por ejemplo, de las zonas costeras. Para nosotros se torna en un hito, en un punto de honor, vinculado a la ordenación general.
0: Claro, NASA, porque tú allí tienes una oportunidad para replantear cómo habitar el territorio, cómo los seres humanos nos damos cuenta que somos parte de la naturaleza y no sus dueños. Y esto nos permitirá garantizar un desarrollo más armónico, un uso más consciente de los elementos naturales de los cuales formamos parte.
1: Así es, y es un tema de reeducarnos, es un tema de hacer reingeniería en la forma como habitamos la madre tierra y cómo nos comportamos ante ella. Y ella nos está dando, nos está hablando. Yo creo firmemente que la madre tierra está viva. Y que toda su descripción contribuye y toda su actuación contribuye a y nos obliga a ordenarnos. A ordenarnos, nosotros decimos ordenación del territorio, pero eso lo que implica es la ordenación de la especie humana, Eric.
0: Claro, de cómo la especie humana habita, NASA, porque es que eso es importante. Acabas de tocar un tema que semánticamente hay gente que dice, pero es que el territorio no se ordena. No, se ordena es cómo tú habitas el territorio.
1: Así,
0: o sea,
1: es.
0: Se llama ordenación del territorio porque ordenamos, o sea, las leyes se aplican a los humanos, así como esta ley de los grandes felinos no es para el jaguar que está ahorita durmiendo, porque esta es hora 10 de la mañana, 10 y 40, un jaguar a esta hora debe estar plácido en su árbol, en su hábitat, dormido, ya que los jaguares y los grandes felinos son animales de hábitos nocturnos. Entonces, bueno, ellos toda la noche, por eso yo siempre protesto, NASA, y reclamo cuando tenemos estos animales a veces en conservación ex situ, en zoológicos o en centros de recuperación, y van los niños y quieren lanzarle piedra o quieren que lanzarle un palo para que el jaguar se mueva, ruja, ¿sabes? Cuando realmente esa es su hora de reposo, de digestión, de descanso. Porque ha pasado, teóricamente, en la naturaleza, en su hábitat, pasaría toda la noche cazando y también moviéndose en todas las hectáreas que debería ocupar en el territorio. Y tú decías un elemento importante, Nazarela, el tema de los ganaderos, cómo a veces se han permitido actividades, por ejemplo, actividades ganaderas en zonas de grandes felinos. ¿Qué va a pasar? Que el gran felino va a tener allí una fuente de alimentación. Y entonces luego comienza la diatriba en quién debe ser controlado, cuando el control debe ser sobre el ganadero, no sobre el felino. Yo se lo he dicho a varios amigos. De hecho, bueno, afortunadamente conozco también ganaderos que tienen una conciencia de avanzada, Nazarela, y un amigo me dijo, al año yo pierdo unas 20 reses. Pero ¿qué importa eso cuando tú ves la magnificencia de un jaguar que es propio de estas zonas? Él tiene su parcela, su tierra, por allá por el municipio El Palmar, del estado Bolívar. Entonces, por supuesto, eso es la sierra de Limataca. Eso es una zona que tiene muchísima presencia de jaguares en la Amazonía venezolana. Entonces, allí es cuando tú ves, Nazarela, la necesidad de armonizar y de ordenar.
1: Claro, pero fíjate, Eric, el convenio abarca grandes felinos, pero Venezuela tiene 6 grandes felinos. Ojo, que no están en las dimensiones de los que están protegidos por esta propuesta, pero que son nuestros y que segura estoy que nos va a permitir también trabajar sobre ello, porque estamos trabajando entonces también, además del jaguar y el puma que están contemplados, nosotros pudiéramos desde Venezuela hablar del cunaguaro, del tigrillo, el gato montés, la onza, que tienen además una carga cultural hermosísima, hermosísima. Y en el tema de los ganaderos, pues no solamente se les va a ellos a regular, se les va a ellos a educar en función de esa sobrevivencia y esa convivencia necesaria. Yo celebro posturas como la de esa persona que nos cuenta, porque de eso se trata precisamente. Las otras especies vivas de la madre tierra así conviven, y nosotros, la especie humana, pues tenemos que trabajar para que se elabore en función de la vida, siempre en función de la vida. Yo estoy convencida de eso.
0: Ajá, y si la gente quiere conectarse con Nazarela Rojas Méndez, tienen una iniciativa legislativa, alguna propuesta para que tú la canalices en la Asamblea Nacional, ¿cómo hacen?
1: Bueno, mis redes sociales, @NazarelaRojas, en Instagram, en Facebook, Naro16 en X, tengo WhatsApp y tengo mi Telegram.
0: Bueno, mi diputada, hoy la veo a las 2 de la tarde. Tenemos reunión del equipo de trabajo nacional de esta maravillosa organización política en la cual ecomilitamos juntos, pero Nazarela y yo venimos ecomilitando hace décadas juntos. Sí. Nazarela, además, es un referente de la lucha y de la conciencia y del estudio, Nazarela, porque si algo valoro de ti y admiro es que has dedicado muchas horas a la formación. Creo que eso es un elemento. Además, aprovecha para invitar a la próxima formación que viene.
1: Así es, tenemos una formación mañana a las 5 de la tarde. Vamos a estar con el doctor Eric Rangel y vamos a tratar lo que tiene que ver con la nueva cultura del agua, acciones locales frente a la emergencia climática. Estaremos difundiendo la conexión, va a ser vía web. Que no se la pierdan.
0: Que no se la pierdan. Bueno, aquí seguimos en Radio Nacional de Venezuela y gracias, Nazarela, por este espacio que nos diste y que conversaste con nosotros el día de hoy. De verdad, qué bueno que estemos avanzando como país en estas iniciativas que nos integran a una nueva realidad global de defensa de la vida y de la madre tierra. Son las 10.
1: Y el renacer de Venezuela.
0: Y el reverdecer.
1: El renacer y el reverdecer de Venezuela.
0: Un mensaje final, NASA.
1: Bueno, el mensaje es que tenemos toda una tarea. Venezuela es un país megadiverso, es un país maravilloso. Y nosotros como venezolanos y venezolanas debemos sentirlo y hacerlo sentir de esa manera. Venezuela reverdece y renace ecológicamente.
0: Buenísimo. Gracias, Nazarela Rojas Méndez, nuestra diputada verde de la Asamblea Nacional. Mira, hay una canción que a mí siempre me gusta compartir con ustedes de Macaco. ¿Por qué? Porque yo digo, los lunes hay que arrancarlos con esa fuerza, con esa conciencia, con ese amor. Y bueno, Radio Nacional de Venezuela es esa ventana de las pocas emisoras, de las pocas radios del país que tienen una ventana, un espacio como Conexión Madre Tierra. Para mí es una gran responsabilidad, lunes a lunes, estar con ustedes acá, hablando de temas que en otras radios y que en otros medios no se hablan y que son tan fundamentales para la vida y para el futuro. Y yo quiero terminar este programa y comenzar esta semana con esa canción de Macaco antes de irnos ya a despedirnos. Quiero dar los créditos de quienes hacen posible que Conexión Madre Tierra esté con ustedes todos los lunes de 10 a 11 de la mañana. Nuestra presidenta del Sistema Radio Nacional de Venezuela, Isbemar Jiménez, una mujer extraordinaria, trabajadora, una gran líder que nos da ejemplo todas las semanas. Kimberly Tolosa, mira, muy contento, te felicito, Kimberly. Kimberly, una joven brillante que está asumiendo esta nueva tarea de ser también operadora de cabina y formada por uno de los grandes, ¿oíste, Kimberly? Has tenido la dicha de que el pulpo Alexander Brazón esté dentro de tus formadores. Cristel Dos Santos en cabina, gracias Cristel, de verdad, siempre consecuente. Y Brian Díaz en el streaming, porque esto no solamente lo escuchas por radio, lo puedes ver por YouTube en el canal www.rnb.gov.be. El canal nuestro de YouTube es RNB Piso Noticias. Allí van a tener también este programa a su disposición. Pero bueno, escuchamos a Macaco y nos vemos el próximo lunes, que ya es septiembre, con Conexión Madre Tierra. 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
9: Son las 10:56.
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12: Presidente de la Federación Venezolana Deportiva de Educación Superior, FEVEDES, se reunió con el ministro del Poder Popular para el Deporte con la finalidad de ultimar los detalles para la organización de los Juegos Venezolanos de Institutos de Educación Superior, JUVINES 2007, en la ciudad de Mérida. Por otra parte, todo está listo para el clásico del béisbol de nuestro país, Caracas, Magallanes, en deportes. 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

Buenos días, buenas tardes, buenas noches. A la hora que nos escuches, estamos en Entre Compay para disfrutar de una hora de talento venezolano. Hoy estamos agradecidos a la vida. ¿Y por qué agradecemos? Porque somos un país que está superando todas las adversidades. Somos un país que, a pesar de los problemas, está superando paso a paso, día a día, cada momento que se va presentando. Y eso nos lleva al tema de hoy, la felicidad. Pero antes vamos a decir los créditos. En la presidencia de Radio Nacional de Venezuela, Ismael Jiménez. En la magia de los controles, José Gregorio Guaregua. Y esta es una producción, musicalización y locución de su compadito José Romero. Nuestra mensajería de texto para que usted nos escriba: 0424-140-4022 y el 0416-804-4022. Por allí usted se comunica con nosotros y nos dice qué le parece el programa de hoy. Pero vamos a seguir colocando buena música. Suerte la que viene, mi compadre.

La felicidad. ¿Qué es la felicidad? Uno puede decir que son muchas cosas reunidas: satisfacción, lucha, esperanza, recompensas, una forma de vida, es deseo, es alegría, es paz. Pero la felicidad nace de cada uno de nosotros. Ser felices depende de uno mismo, de las cosas que estamos trabajando, que vamos haciendo día a día, que nos van llenando y dejándonos momentos especiales. Siempre lo voy a decir, todo lo que se vive aquí es lo único que nos vamos a llevar en esa maleta de sueños, esa maleta que va siendo cargada de momentos especiales, de compartir con personas, de logros. Y eso es lo bonito que vamos a recordar y nos van a recordar a nosotros. Entonces, tengo un concepto: la felicidad es la suma de todas las desdichas que no padecemos. Yo no diría que es una desdicha que no padecemos. La felicidad son las cosas que van apareciendo en nuestro camino, que vamos construyendo con el día a día. Y no hay que llegar a que no vivamos una desdicha, porque de las cosas negativas que nos pasan en la vida, vamos aprendiendo. Y ese aprender nos lleva a no cometer nuevamente ese error y poder seguir adelante. Y seguir adelante es parte de la felicidad. El verdadero nombre de la felicidad es la satisfacción. Entonces, cuando nosotros estamos satisfechos por algo realizado, por algo logrado, ahí somos felices, porque superamos una meta, logramos llegar a donde queríamos estar, eso nos hace ser felices. Por aquí me dice, la felicidad está llena de luchas. Y sí, tiene razón, la felicidad se construye día a día y cada día es una aventura nueva. Y en esa aventura nueva a veces nos caemos, tenemos que levantarnos, sacudirnos y seguir adelante. Es parte de esa lucha que tenemos día a día cada uno de los seres humanos. Por aquí leo otro concepto de felicidad. La felicidad es una decisión que adoptamos, la de ser felices pase lo que pase. Eso es verídico. Nosotros somos dueños de nuestro destino y decidimos cuándo, dónde y de qué manera somos felices. Y eso lo hacemos a través de nuestro trabajo, a través de compartir con seres especiales, a través de seguir aportando lo mejor de nosotros a este bello país llamado Venezuela. Pero vamos a seguir colocando buena música para seguir siendo felices.

seguimos hablando de la felicidad. Y yo estoy feliz porque ustedes están en sintonía, acompañándonos programa a programa. Ya la semana que viene tenemos 12 años al aire y eso nos llena de satisfacción, nos da la alegría de ser felices. ¿Por qué? Porque es un trabajo, es una semillita que hemos ido sembrando. Y cada uno de ustedes, dentro y fuera de Venezuela, nos recompensan escuchando este programa, escribiéndonos, dándonos sugerencias. Y eso nos llena de alegría a todo el equipo de Entre Compay, porque estamos haciendo una labor positiva. Una recomendación para ser feliz: rodéate de personas que te brinden un aprendizaje, que te brinden alegría, que te brinden un reconocimiento a lo que haces, personas que te valoren, porque eso llena nuestro ser. Pero vamos a seguir escuchando buena música. Suerte la que viene, mi compadre.

Las riquezas encierran más promesas de ser feliz que felicidad. ¿Por qué? Porque las personas que piensan que el dinero los puede hacer felices, es mentira. El dinero nos solventa situaciones económicas, pero la felicidad como tal, no. La felicidad llega cuando estamos con seres especiales. La felicidad llega con la alegría profunda de uno dar y recibir ese amor incondicional que nace del corazón mismo. Entonces, vamos todos a ser feliz y cerramos esta primera parte de Entre Compay con buena música.

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5: La delegación criolla que participa en la 13ª edición de los Juegos Suramericanos Escolares conquistó este martes una medalla de oro y dos de plata en la primera jornada de atletismo que se efectuó en el estadio Francisco Sánchez Rumorosa de la ciudad de Coquimbo, en Chile. Las proyecciones son ocupar uno de los tres primeros lugares en el podium. Recordemos que nuestro país participa en esta justa con un total de 140 atletas entre los 13 y 14 años en 8 disciplinas. 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
10: Son las 11 y 27 minutos.
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11: Usuarias y usuarios del circuito Radio Nacional de Venezuela, reciban un cordial saludo de Jonathan Escalante. Este resumen que a esta hora realizamos con respecto a las informaciones últimas que se han realizado de los Juegos Olímpicos de Beijing. La selección masculina de voleibol dijo adiós a

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Y después de escuchar este tema maravilloso, iniciamos esta segunda parte de Entre Compay. Recetas para ser feliz. La felicidad se acerca a aquellos que creen en sí mismos. Entonces, vamos a creer en lo que hacemos. Vamos a creer en que podemos lograr cosas positivas. Vamos a brindar lo mejor de nosotros para ser felices. Por aquí estoy leyendo, la felicidad es de aquellos que se bastan a sí mismos. Esto lo dijo Aristóteles. Entonces, vamos a dar lo mejor de nosotros. Vamos también nosotros mismos a llenarnos de felicidad. Y esta es una forma. Aquellos que pueden separar de lo material todas sus ambiciones tienen la llave de la felicidad. No hay que creer demasiado en la felicidad. Solo se consigue si tú trabajas en ella. Entonces, esto es muy, ¿cómo decirles? Especial, vital en cada ser humano, ser felices. Y para ser felices, la música juega un papel fundamental. Así que vamos a escuchar buena música.

El optimismo es una forma de coraje que da confianza a los demás y conduce al éxito. Entonces, vamos a ser optimistas. Vamos a ser positivos. Vamos a llenarnos de todo eso bonito que nos da la confianza. ¿Para qué? Para llegar al éxito. La felicidad de mañana no existe. La felicidad es el ahora o nunca. No consiste en organizar, enriquecer, pulir, acorchar la vida, sino en saber disfrutarla cada instante. Y aquí me paro un poco porque todos estos días que he hecho programación especial, lo dije, vamos a dejar de buscar el momento especial para X o tal cosa. El momento especial es ahora. Vamos a seguir nosotros disfrutando de lo que tenemos. No tener la ropa para la ocasión especial, o tener la vajilla para la ocasión especial, o tener la comida para el momento especial. No, señores. Cada segundo que vivamos es el momento especial. Y por eso yo los invito de corazón a que siempre le digan a las personas que tienen a su lado que lo aman, que lo quieren, que son importantes en su vida. Llamar a las personas que te apoyan y decirle gracias por estar conmigo. Al mismo tiempo, terminar con los rencores y las rabias. Eso no nos deja nada productivo. Y para ser felices, tenemos que dejar la rabia, el odio, el rencor de lado. Señores, vamos a ser seres especiales, llenos de amor, llenos de felicidad, llenos de paz. Vamos a leer otra más, que está por aquí. Una sonrisa es una llave secreta que abre muchos corazones. Y eso es verdad. Cuando uno llega a una parte y encuentra personas que te dan una sonrisa, te dan un saludo cordial, eso te hace entrar en confianza. Y es como brindar que puedes hacer y llegar sereno y tranquilo a ese lugar, no estar siempre pendiente que algo pueda pasar. Entonces, vamos todos a brindar una sonrisa. Vamos, cuando nos montamos en el carrito, unos buenos días, unas buenas tardes, unas buenas noches, un permiso, un por favor, un gracias. Cederle el puesto a las personas mayores. No botar basura en la calle. Educar en valores a nuestros familiares, hijos, nietos, primos. Porque a veces nos quejamos de un país indolente, pero nosotros somos culpables de eso también. ¿Y por qué lo digo? Porque si nosotros no pregonamos lo que exigimos, ¿cómo lo vamos a exigir? Entonces, vamos a dar lo mejor de nosotros para que nos reconozcan en el mundo como un país lleno de felicidad, un país que atrapa a la gente que viene de visita y se quiere quedar en él. Vamos a seguir disfrutando de buena música.

el esfuerzo que se hace por ser feliz nunca es en vano. Así que vamos todos los días al pararlo, a darle gracias a Dios por un nuevo día, por todo lo que vamos a lograr y a ponerle corazón a todo lo que hacemos. Porque todo lo que hagamos para el bien de nosotros nos lleva a ser felices. Y como dije, todo esto es un dar y recibir. Nuestra vida está en gran parte compuesta de sueños. Hay que volver a unir todos los sueños en acción. ¿Cómo podremos explicar esto? Tenemos muchos sueños, muchas metas, todas dispersas. Tenemos que ponerlas en un tablero imaginario e ir logrando una a una para que las podamos cumplir. Cuando las cumplimos, logramos una meta. Y eso es ponerlas en acción para lograr el éxito. ¿Y el éxito viene acompañado de qué? De la felicidad. Una receta para sentirse feliz. Repetir a menudo estas tres frases: la felicidad, el amor y el agradecimiento no son imposibles. Los puedo lograr. Entonces, vamos a repetirnos siempre, porque la palabra se hace fuerza y la fuerza se hace realidad si trabajamos en ella. Entonces, si yo digo voy a ser feliz, yo tengo que dar las herramientas para ese camino a ser feliz. Si digo el amor existe, yo tengo que brindar amor, pero antes de brindárselo a los demás, primero tengo que brindármelo yo mismo. Yo me tengo que llenar de amor para poder expandir mi amor a las personas que me rodean y así se vaya multiplicando. Eso es parte de ser felices. La energía es la dicha eterna. Siempre con energía, siempre en positivo, siempre con valores que nos llenen. ¿Por qué? Porque cada persona forma parte de un núcleo social y ese núcleo social tiene que amalgamarse. Y cuando hablo de núcleo social, hablo de la familia que vive con uno. Si en la casa todos estamos en la misma sintonía, vamos a convivir de manera agradable y feliz. Qué maravillosa sería la sociedad humana si cada uno aportase de manera agradable parte de lo que es en forma positiva. Por todo lo que hemos hablado en esta hora, la felicidad está en cada uno de nosotros. Solamente hay que dejar que fluya de manera bonita. La felicidad, también lo hablamos en esta hora, depende de las metas que nos tracemos, de los pequeños logros que vayamos encadenando hasta llegar a grandes logros, porque la suma de cada pequeño logro hace un gran logro y eso nos llena de felicidad. También, y lo repito nuevamente, que ninguna persona te quite tus ganas de ser feliz. A veces nos enfrentamos en el trabajo, en relaciones de pareja, que se vuelven tóxicas. Entonces, ¿qué hay que hacer? Terminarla. Esa relación de pareja no me funciona, no soy feliz, yo tengo que ser feliz y rehago mi vida. Si en un trabajo tengo personas tóxicas que no me hacen crecer, ¿qué tengo que hacer? Muy sencillo, retirarme de ese trabajo y buscar un mejor lugar donde yo pueda brillar y ser feliz, haciendo lo que me gusta. Entonces, la felicidad depende de cada uno de nosotros.
aquí en Radio Nacional de Venezuela. Nos sentimos felices de que usted siempre nos esté acompañando, sintonizando cada uno de nuestros programas. Nos llenamos de alegría cuando usted nos escribe y nos dice: qué buen programa, me llenó, me gustó la música, los comentarios. Eso a cada productor, a cada locutor, lo hace que ponga más empeño en el próximo programa. Y yo, desde aquí, quiero decirle, han pasado 2 meses y unos días desde el doble terremoto sísmico. Tenemos que seguir apoyando a la gente del estado La Guaira, que es la zona cero. La reconstrucción se está haciendo, el estado venezolano está aportando recursos, está poniendo mano de obra, está dando lo mejor para solventar a corto plazo y mediano plazo todo esto tan trágico que se vive en Venezuela. ¿Que tenemos que regresar a una normalidad? Sí. Es imprescindible que el venezolano no se quede en el postrauma del terremoto. Tenemos que seguir fluyendo en positivo. Tenemos que seguir avanzando hacia la felicidad. Y es por eso el programa de hoy. Y a mí solamente me queda decirles que el tiempo, el implacable, el que pasó, dice que este programa va terminando por el día de hoy. No sin antes decirle que en la presidencia de Radio Nacional de Venezuela, Isbemar Jiménez, que el hombre que hizo que esto sonara maravilloso, José Gregorio Guaregua, y que esta es una producción, musicalización y locución de su compadito José Romero. Nos despedimos con música para llenar de alegría su corazón de este bello país llamado Venezuela.

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3: Amigos de Radio Nacional de Venezuela, gracias por este contacto informativo para hablar de lo que nos apasiona, para hablar de lo que nos gusta, que es el deporte, y en este caso de la que nos une a todos los venezolanos, como lo es la Vinotinto, quien enfrenta a su similar de Irak en un partido amistoso de esta doble fecha FIFA. Para este compromiso, Venezuela buscará ser más protagonista desde la tenencia de pelota y conseguir una victoria. De esta manera, nosotros despedimos este contacto informativo y para Radio Nacional de Venezuela, reportó Oliver Yaguarán.
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7: Son las 11:56.
8: Balance del plan. Venezuela renace.
9: Hemos suscrito acuerdos que van a permitir incorporar nuevos megavatios al sistema eléctrico nacional. Entre ellos, el acuerdo con la empresa argentina-americana IMSA. Y estamos ejecutando un plan para ampliar significativamente nuestra capacidad termoeléctrica, con el objetivo de elevar la capacidad disponible que permita atender la alta demanda generada por la emergencia climática y el crecimiento económico. Pero detrás de cada megavatio hay una familia. Está el estudiante que necesita luz para sus tareas, el hospital que necesita funcionar, el comercio que necesita abrir y la empresa que necesita producir y generar empleo. Ese es el objetivo, servicios que funcionen mejor, que sean cada vez más confiables. Por eso seguimos levantando nuestra economía.
8: Presidenta Delcy Rodríguez, Venezuela renace.
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12: Se realizó una primera reunión de trabajo para conducir el proceso de diálogo político. 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Este encuentro tuvo lugar en el Salón Tríptico del Palacio Federal legislativo. Les reportó Mayela Gil, RNB Noticias.
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15: Estamos decididos en la Venezuela del futuro próspero, que podamos tener los venezolanos, las venezolanas, una mirada hacia el futuro dentro de un año, 5 años, 10 años, 50 años. Estamos pensando en la Venezuela del futuro. Como todos lo saben, nuestro país tiene las mayores reservas petroleras del mundo, pero tener recursos bajo tierra no es suficiente. Necesitamos inversión, tecnología, infraestructura, capacidad productiva para convertir esa riqueza en bienestar para nuestra gente.
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16: Presidenta Rodríguez entregó 210 viviendas rehabilitadas en La Guaira.
17: Culminan los trabajos en el distribuidor El Trébol.
16: Avanza rehabilitación del Aeropuerto Internacional de Maiquetía.
17: Aeropuerto de Maiquetía reiniciará operaciones este martes con vuelos de Conviasa hacia Valera y Santa Lucía.
16: Venezuela prevé producir 1.5 millones de barriles diarios de petróleo.
17: Acuerdo energético con Estados Unidos establece regalías mínimas de 16% frente al 1% de hace 30 años.
16: Venezuela conserva soberanía sobre sus recursos en acuerdo con Estados Unidos.
17: Abastecimiento de cerdo está garantizado para la temporada decembrina.
16: Avanza la construcción de nuevas viviendas en Catialamar.
17: OPSU extiende plazo para modificación de opciones en Sistema Nacional de Ingreso 2026.
16: Primera fase del Plan Bicentenario de Lectura comenzó en campamentos transitorios.
17: 60% de los argentinos desaprueba la gestión de Milei y votantes exigen un cambio de rumbo.
16: Más de 700 ciclistas recorrieron la ruta Caracas-Higuerote en el Pedaleamos por Venezuela.
17: Usuarias y usuarios de Radio Nacional de Venezuela, bienvenidos a la emisión meridiana de RNB Noticias. correspondiente a este lunes 31 de agosto de 2026.
16: RNB Noticias se transmite en todo el territorio por más de 100 señales, incluyendo nuestra Guayana Esequiba.
17: En la consola digital, Kimberly Tolosa.
16: En la presentación de las noticias, Marlin Dalila Cabaniel y Richard Ezequiel Peñalver.
17: 12:02, comenzamos.
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16: A través del Plan Venezuela Renace, liderado por el Gobierno Nacional, fueron entregadas 210 viviendas totalmente rehabilitadas en la parroquia Urimare del estado La Guaira.
18: Las labores de reconstrucción en zonas impactadas por los terremotos en La Guaira, la presidenta de la República, Delcy Rodríguez, entregó más de 200 viviendas rehabilitadas en el urbanismo Ana Victoria de la entidad costera, con el propósito de garantizar el retorno de las familias afectadas a un espacio seguro.
19: Me da una gran felicidad estar aquí justamente en Urimare, en La Guaira, y estamos entregando 210 viviendas rehabilitadas por el Plan Venezuela Renace. Pero detrás de esas 210 viviendas rehabilitadas, lo más importante es cuántas madres, cuántos niños, niñas, abuelos, abuelas, bueno, hombres, mujeres, que están volviendo a sus hogares, que durante 2 meses estuvieron fuera de su casa y hoy la emoción de regresar y volver a casa. Una casa que fue rehabilitada, recuperada por el Plan Venezuela Renace. Esa es nuestra mayor satisfacción.
18: Según la mandataria, el gobierno nacional continúa con las inspecciones de infraestructuras, logrando hasta el momento la revisión de al menos 61.000 edificaciones.
19: Ya al momento se han realizado más de 61.000 inspecciones de viviendas y eso ha arrojado, como ustedes saben, luz amarilla cuando hay que hacer algún tipo de reparación, luz roja cuando tiene algún tipo de daño estructural. Algunos serán recuperables, la mayoría, otros no serán recuperables, pero en su conjunto lo que estamos es una acción coordinada, con metodología, con ciencia, con técnica para proteger a nuestro pueblo y para acompañarlo en sus vicisitudes.
18: La jefa de Estado afirmó que el trabajo coordinado entre las autoridades ha sido el eje fundamental para lograr el renacimiento del estado La Guaira. Reportó para ustedes Fabiana Márquez, RNB Noticias.
17: En el estado... En el estado La Guaira, la presidenta de la República, Delcy Rodríguez, entregó totalmente rehabilitado el distribuidor El Trébol, una importante obra del Plan Venezuela Renace que impactará positivamente a miles de ciudadanos.
18: Tras una intervención integral que contempló la colocación de más de 4.000 toneladas de asfalto y la recuperación de 34.000 metros cuadrados, este fin de semana finalizaron los trabajos de reconstrucción en el distribuidor El Trébol, ubicado en el estado La Guaira. La estructura fue entregada por la presidenta Delcy Rodríguez en compañía del gobernador José Alejandro Terán y del vicepresidente sectorial de Obras Públicas y Servicios, Juan José Ramírez, quien estuvo al frente de las maniobras de la infraestructura que benefició a 137.000 guaireños. Este proyecto abarcó además la construcción de torrenteras en muros de contención, mantenimiento de defensas del puente de demarcación vial e instalación de nuevos sistemas de iluminación y riego para las áreas verdes. Con la culminación de estas labores, el distribuidor queda totalmente operativo para optimizar la movilidad y el embellecimiento del litoral central. Reportó para ustedes Fabiana Márquez, RNB Noticias.
16: Ante la reanudación de las operaciones del Aeropuerto Internacional Simón Bolívar, la presidenta de la República, Delcy Rodríguez, supervisó los terminales temporales.
18: La presidenta de la República, Delcy Rodríguez, realizó un recorrido por las instalaciones de los terminales temporales del Aeropuerto Internacional Simón Bolívar y así inspeccionar las labores de recuperación para garantizar la conectividad aérea del país. Ante esto, la jefa de Estado le extendió un saludo de reconocimiento a los entes aeronáuticos por la pronta solución que se le otorga al pueblo venezolano.
19: Muy impactante lo que estoy viendo acá. Felicito a los equipos, Ministerio de Transporte, Aeropuerto de Maiquetía, el Instituto de Aviación Civil porque realmente es impresionante que en tan poco tiempo estamos dando solución al pueblo venezolano.
18: Además, la presidenta Rodríguez enfatizó que el 1 de septiembre se reinician las operaciones aéreas desde Maiquetía y anunció el avance de recuperación de la pista del principal aeropuerto del país.
19: Ya el día martes arrancan los primeros vuelos desde Maiquetía, a pesar de los estragos que sufrió el aeropuerto, la pista, pero mientras tanto, que ya tenemos esta solución que luce realmente muy bien, también estamos recuperando el aeropuerto de Maiquetía. Así que vuelos nacionales, vuelos internacionales, martes 1 de septiembre, ya inician sus operaciones en el aeropuerto Simón Bolívar.
18: Durante la actividad de la jefa de Estado estuvo acompañada por la vicepresidenta sectorial administrativa y de gobierno digital, Anabel Pereira, el vicepresidente sectorial de Obras Públicas y Servicios, Juan José Ramírez, el ministro de Transporte y presidente de la Comisión para la Evaluación de Habitabilidad de Infraestructura, Francisco Garcés, y el presidente de Conviasa, Aníbal Bellorín. Reportó Lisanier Quintero Luna, RNB Noticias.
20: Con vuelos nacionales e internacionales, este 1 de septiembre se realizará la apertura de los terminales auxiliares en el aeropuerto de Maiquetía.
21: Con más del 70% se iniciarán las operaciones de los vuelos nacionales e internacionales en los terminales temporales del Aeropuerto Internacional de Maiquetía Simón Bolívar este martes 1 de septiembre. Así lo informó el ministro del Poder Popular para el Transporte, Francisco Garcés. En exclusiva, durante el programa Vía Alterna, conducido por la periodista Isbemar Jiménez y transmitido por el canal informativo de Radio Nacional de Venezuela.
22: Ya nosotros tendríamos un poco más del 70% que teníamos antes del sismo, con la puesta en servicio de Maiquetía. Posteriormente nosotros vamos a ir recuperándolo y, porque bueno, estamos en esta primera fase, comenzamos con 4 vuelos nacionales, después esto se prevé vayan aumentando. Y bueno, las primeras rutas que inauguran el vuelo de mañana va a ser el nacional, va a ser Conviasa, que va a salir temprano hacia Valera, y tenemos el de Conviasa que también va hacia Santa Lucía, en México. Posteriormente tenemos otro par de vuelos de láser, digamos, donde cada uno de un vuelo hacia Miami, ahí está la cartelera en la cual tenemos estos primeros 4 vuelos. Esto va a ir aumentando en función de poder ajustar, digamos, estas operaciones que se van a ir llevando desde estos dos terminales, los cuales, en primer lugar, quiero decirle a la población que la inspección que hemos hecho relata un muy buen trabajo, una muy buena atención. Yo creo que la población se va a sentir bien.
21: Aseguró el titular de la cartera de transporte que para el mes de diciembre se espera la reanudación de más de 50% de la conectividad aérea internacional.
22: Bueno, primero que nada, hay la certificación nacional a través del INAI y también tuvimos la visita de un par de organismos internacionales, los cuales también verificaron y certificaron que todo está puesto en marcha de manera adecuada, ¿no? El Aeropuerto Nacional Internacional Maiquetía tiene alrededor del 70%, un poco más tal vez, de la conectividad internacional de Venezuela. Inicialmente se espera recuperar un 25% de esta conectividad, la cual va a ir progresivamente aumentando y esperamos que a final de año se pueda lograr cerca del 50% que teníamos antes del sismo. Paralelamente continúan las partidas de vuelos, llegadas de vuelos en los terminales de Valencia y de Barcelona.
21: Finalmente, el ministro del Poder Popular para el Transporte, Francisco Garcés, aseguró que con la apertura de los terminales temporales, los usuarios y usuarias tendrán una atención de óptima calidad. Yelixa Maza, RNB Noticias.
16: Venezuela mantiene la soberanía sobre sus recursos con el acuerdo energético firmado con Estados Unidos, aseveró la presidenta de la República, Delcy Rodríguez.
23: En su mensaje al pueblo venezolano, la presidenta de la República, Delcy Rodríguez, resaltó que el reciente acuerdo estratégico con Estados Unidos dará un gran impulso al país, al tiempo que resaltó que Venezuela mantiene la soberanía sobre sus recursos.
15: Escogimos el camino de la diplomacia con los Estados Unidos de América para transformar nuestras diferencias en cooperación, y esa cooperación en inversión, producción, bienestar, resultados concretos para los venezolanos. Agradezco al presidente Donald Trump, al secretario Rubio, a su gobierno, por el esfuerzo que tanto su gobierno como nuestro gobierno, todo el equipo venezolano que dedicó tiempo para alcanzar este acuerdo. Pero hay algo que debe quedar absolutamente claro. Venezuela conserva la propiedad y la soberanía sobre sus recursos, mientras utiliza capital, tecnología, capacidad operativa para apalancar la recuperación de una industria estratégica duramente golpeada por sanciones.
23: En este sentido, la mandataria nacional destacó los objetivos que se persiguen con el acuerdo.
15: Un histórico acuerdo con el gobierno de los Estados Unidos, que tendrá un gran impacto en la vida de todos los venezolanos en el mediano largo plazo. Estamos decididos en la Venezuela del futuro próspero, que podamos tener los venezolanos, las venezolanas, una mirada hacia el futuro dentro de un año, 5 años, 10 años, 50 años. Estamos pensando en la Venezuela del futuro. Como todos lo saben, nuestro país tiene las mayores reservas petroleras del mundo, pero tener recursos bajo tierra no es suficiente. Necesitamos inversión, tecnología, infraestructura, capacidad productiva para convertir esa riqueza en bienestar para nuestra gente.
23: La jefa de Estado, Delcy Rodríguez, reiteró que el acuerdo suscrito con Estados Unidos por 25 años convertirá las reservas petroleras en oportunidades de bienestar y progreso para todo el pueblo venezolano. Informó Eliana Hernández, RNB Noticias.
20: Venezuela proyecta alcanzar una producción de 1,5 millones de barriles diarios de petróleo mediante el nuevo acuerdo energético firmado con Estados Unidos.
16: Asimismo, los ingresos generados por las regalías se destinarán a la protección social.
23: El nuevo acuerdo entre la República Bolivariana de Venezuela y Estados Unidos en materia de hidrocarburos permitirá el desarrollo de 8 bloques verdes que contribuirán a la recuperación económica del país, gracias a los impuestos y regalías que se obtendrán. Así lo destacó la jefa de Estado, Delcy Rodríguez.
15: Y aquí hay una pregunta legítima que todo venezolano tiene derecho a hacer. ¿Cuánto recibe Venezuela? Tomando como referencia un precio de $65 por barril, que puede ser más, puede ser menos, pero los ingresos de nuestro país llegarían a un total de $209,335 millones para el Estado venezolano. En términos concretos, esto significa que por cada barril producido y vendido, cerca de $19 ingresan directamente a nuestro país.
23: La mandataria nacional aseveró que con este proyecto entre las dos naciones se desarrollarán 17 campos estratégicos, con lo cual se obtendrán beneficios para todos los venezolanos.
15: Venezuela aporta petróleo, su industria y la experiencia de sus trabajadores durante más de 100 años. Estados Unidos aporta capital y tecnología necesaria para recuperar y desarrollar esos activos. Venezuela recibe a cambio producción, empleo, inversión en infraestructura, mayores ingresos para el Estado, encadenamientos productivos para la industria nacional. Los beneficios se pierden de vista. Este proyecto binacional, suscrito por 25 años, contempla el desarrollo de 17 campos estratégicos con un objetivo de producción superior a 1.5 millones de barriles diarios.
23: La presidenta Rodríguez aseguró que la meta de Venezuela se mantiene firme para convertirse en una gran potencia energética, para lo cual se prevé concretar nuevos acuerdos con empresas líderes en el mercado mundial de hidrocarburos. Informó Eliana Hernández, RNB Noticias.
20: El gobierno nacional garantiza el abastecimiento porcino para diciembre.
21: Para establecer acuerdos de distribución de carne de cerdo para los últimos meses del año, especialmente en la época decembrina, el ministro del Poder Popular de Industrias y Comercio Nacional, Luis Antonio Villegas, sostuvo una mesa de trabajo con el sector agroindustrial y supermercados de la red ANSA. Durante el encuentro se definieron líneas de acción coordinadas para atender la demanda de proteína porcina durante el periodo de diciembre. Por su parte, el presidente de la productora de cerdo, Procerdo, Eduardo Blanco, señaló que la producción nacional actual cuenta con la capacidad de abastecer la demanda interna e indicó que el sector ha registrado un incremento sostenido desde el año 2021. Es importante señalar que el sector público y los representantes privados acordaron continuar con las mesas de trabajo para mantener la articulación directa entre las partes y asegurar la llegada del rubro a los hogares en la próxima Navidad. Yelixa Maza, RNB Noticias.
16: Avanza en Catialamar la construcción de 2.000 viviendas destinadas a atender a las familias afectadas por los sismos del pasado 24 de junio.
2: Bajo el plan Venezuela Renace, avanza la construcción de nuevas viviendas en Catialamar para brindar una respuesta inmediata a las personas afectadas por el doblete sísmico del pasado 24 de junio. Las obras se concentran en el sector La Meseta de Mamo, donde se intervienen 21 hectáreas para la edificación inicial de 500 módulos tetrafamiliares. El proyecto contempla una meta de 2.000 soluciones habitacionales proyectadas a dar cobijo a 12.000 personas. Las viviendas contarán con una estructura de 77,70 metros cuadrados, distribuidos en 3 habitaciones y 2 baños, además de las áreas comunes. La evolución del urbanismo contó con la visita de inspección de la mandataria nacional, Delcy Rodríguez, en compañía con el jefe del Estado Mayor para Campamentos Transitorios, Jorge Rodríguez. Asimismo, estuvieron acompañados por las ministras Anabel Pereira y Paola Posani, junto al gobernador José Alejandro Terán y el alcalde José Manuel Suárez, ratificando el compromiso institucional con el litoral. El desarrollo residencial estará equipado con una amplia red de espacios públicos e infraestructura deportiva. El plan incluye la incorporación de áreas recreativas, canchas, gimnasios verticales, plazas, parques infantiles y zonas biosaludables orientadas al esparcimiento comunal. Informo para ustedes, Carlota Torreyes, RNB Noticias.
20: Ningún niño afectado por los sismos quedará fuera del sistema de educación, así lo informó el ministro Héctor Rodríguez.
3: Para seguir fortaleciendo el sistema educativo nacional, el ministro de Educación, Héctor Rodríguez, dio a conocer que actualmente se está trabajando en la etapa de rezonificación de los estudiantes y maestros, además de flexibilizar la entrega de las documentaciones para las inscripciones.
4: Y en este momento estamos en la etapa de rezonificación. Si hay algún niño que por alguna u otra razón no tiene algún tipo de documentación, no tiene notas, no tiene cédula, no tiene partida de nacimiento, usted me lo inscribe y luego, durante el año administrativo, vamos poniendo al día el expediente que haga falta.
3: Asimismo, enfatizó que ningún niño quedará fuera del sistema de educación del país.
4: Pero por razones burocráticas no puede quedar ningún niño fuera del sistema educativo. Nos quedan prácticamente 2 semanas, pero no se puede quedar ningún niño sin escolarización. Esta es la principal tarea de acá al 14 de septiembre.
3: En este sentido, el ministro de Educación también informó de la recuperación de más de 1.000 instituciones educativas que fueron afectadas por los sismos registrados en el país. Reportó Lisanger Quintero Luna, RNB Noticias.
16: La Oficina de Planificación del Sector Universitario extendió hasta el 4 de septiembre el plazo para modificar las opciones del Sistema Nacional de Ingreso 2026.
5: A través de un comunicado publicado en sus redes sociales, el Ministerio de Educación Universitaria informó que la OCSU extendió hasta el 4 de septiembre la fase de modificación de opciones del Sistema Nacional de Ingreso 2026 para bachilleres no asignados en la primera fase. Para el 7 de septiembre se espera revelar los resultados de la segunda fase de asignación nacional y de las distintas instituciones de educación universitaria donde podrán descargar los listados oficiales a partir del 10 de septiembre. El proceso comprende una serie de pasos, los cuales serían: número 1, consultar el libro de oportunidades de estudio; número 2, ingresar al portal de SNI; paso número 3, buscar el módulo para cambiar sus opciones de carrera y revisar las sedes; y por último, paso número 4, guardar y conservar las opciones seleccionadas. Finalmente, el Ministerio indicó que 136.170 aspirantes que no obtuvieron un cupo directo pueden mantener vigente su certificado del SNI, lo que permite gestionar su entrada a otras universidades. Cabe destacar que este proceso está dirigido tanto a los bachilleres del año 2026 como para los egresados de años anteriores que no resultaron asignados en la primera etapa. Quien les informó, Vanessa Valdés, RNB Noticias.
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20: El gobierno nacional trabaja para restablecer el paso estratégico en la troncal 11 que une los estados Aragua y Guárico.
1: Tras el colapso del puente El Pao, que une directamente el sur del estado de Aragua con Guárico, equipos técnicos ejecutan labores de ensamblaje y armado del puente modular de doble vía para restituir el paso estratégico en la troncal 11 de esa región. Las cuadrillas del Ministerio del Poder Popular para Obras Públicas, en articulación con los gobiernos regionales, coordinan las tareas complejas que incluyen la construcción de rampas de acceso, demolición controlada, extracción y recolección de escombros de la estructura siniestrada. El proyecto de reposición contempla 7 frentes de trabajo activos con maquinaria pesada para la instalación de una estructura modular compuesta por 14 sectores que sumarán una longitud total de 42,70 metros. Por esta vía transitan habitualmente más de 200.000 personas al día, además de construir una arteria indispensable para el transporte de carga pesada y la movilización de productos agrícolas entre la región central y la región llanera del país. De igual manera, en cumplimiento de las instrucciones de la presidenta Delcy Rodríguez de darle respuesta inmediata a las familias afectadas por los sismos del pasado 24 de junio, fueron entregados completamente rehabilitados 100 apartamentos en la organización La Libertad, parroquia 23 de enero en Caracas, trabajos que fueron realizados por las brigadas del Plan Venezuela Renace. La alcaldesa del municipio bolivariano Libertador de Caracas, Carmen Meléndez, informó que se realizaron importantes obras de rehabilitación en el urbanismo. La mandataria detalló que los trabajos incluyeron labores de construcción, pintura, impermeabilización, rasaneo de paredes e instalación de gas. Asimismo, destacó la recuperación de un preescolar, una cancha deportiva y un parque infantil. Meléndez indicó que a través del Plan Venezuela Renace están desplegados en Caracas, junto a los diferentes niveles de gobierno nacional, para rehabilitar viviendas en edificios y sectores populares como el 23 de enero, donde recientemente entregaron 30 casas reparadas. Reportó Wilmer García, RNB Noticias.
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16: La insatisfacción social por la política económica del gobierno de Javier Milei alcanza al 58% de la población.
8: Un nuevo estudio de la consultora Equipomide encendió las alarmas en la Casa Rosada al reflejar un escenario de creciente descontento social hacia la administración de Javier Milei. La medición arroja que el 58% de la ciudadanía desaprueba la gestión presidencial, con un 43% que evalúa el mandato como muy malo y un 15% como malo. En contraposición, solo un 38% califica la gestión de manera positiva, 14% muy bueno y 24% bueno. El informe expone una fractura significativa dentro de las propias bases que impulsaron la llegada de La Libertad Avanza al poder en 2023. Un 29% de quienes respaldaron al mandatario en la primera vuelta evalúa de forma negativa el desempeño del Ejecutivo, mientras que un 33% de sus electores sostiene que el país avanza en la dirección equivocada. Entre el electorado opositor de Sergio Massa, la desaprobación al rumbo nacional alcanza un rotundo 97%. En relación a la coyuntura económica, el 55% de los encuestados percibe que la Argentina atraviesa una crisis profunda, un diagnóstico que comparte el 26% del propio electorado libertario. A su vez, el 58% de los participantes sostiene que Milei no sabe cómo resolver los problemas del país, frente a un 29% que cree que conoce el camino pero necesita tiempo, y apenas un 13% que adjudica las dificultades a un bloqueo impuesto por la casta. Pensando en el escenario presidencial de 2027, el relevamiento revela una demanda clara de cambio en la política económica. El 59% de los ciudadanos expresa su preferencia por un próximo gobierno liderado por un candidato que reactive el consumo, en comparación con el 30% que optaría por la continuidad del rumbo libertario actual. Esta exigencia penetra de forma directa en el espacio oficialista. Un 33% de quienes votaron a Milei en 2023 elegiría hoy una propuesta orientada a incentivar el consumo por sobre el modelo económico vigente. Y en otras informaciones, una erupción explosiva del monte Sinabún registró la expulsión de una densa columna de ceniza negra que alcanzó los 3.500 metros sobre una cumbre en la isla de Sumatra, Indonesia. Hasta los momentos no se han confirmado víctimas fatales, heridos ni daños directos a la infraestructura. El tráfico aéreo en la región continúa operando sin interrupciones y la agencia geológica elevó la alerta a máximo nivel, fijando una zona de seguridad de 6 kilómetros alrededor del cráter. Se instó a los habitantes del distrito de Karo a suspender cualquier tipo de actividad en las cercanías. Además, se desplegó la entrega de mascarillas protectoras a los pobladores para prevenir afecciones respiratorias causadas por

0: López. El ministro López, a través de su cuenta en Instagram, destacó que esta iniciativa contempla la distribución de 6 títulos adaptados para niños, jóvenes y adultos. Este plan de lectura contribuye a fortalecer el vínculo con Bolívar desde distintas narrativas y que con esas herramientas se afiance más el sentido de identidad y pertenencia a Venezuela. Al respecto, en campamentos como el de la Misión Cultura en la parroquia Altagracia, se realizó una jornada de lectura. Representantes de la Vicepresidencia Sectorial de Comunicación y Cultura y la madrina del plan, María Elcida Matute, coordinaron actividades entre las cuales destaca el programa Brújula de Soberanía, que profundiza el significado de nuestra Constitución, disertando sobre sus pilares históricos y su vigencia en el presente. El representante del municipio Brusual, Matías Escorchuela, ganó el primer lugar en la edición número 30 del Festival de la Voz Infantil Bibliotecaria Yaracuy 2026, competencia que reunió a 13 niños y niñas en el Teatro Jacobo Ramírez de San Felipe. El segundo lugar fue para Lucía Torres, del municipio San Felipe, mientras que Gina Castillo, de Sucre, ocupó la tercera posición. Durante la actividad, el director único de la cultura de Yaracuy, Josué Rivas, destacó la participación de los concursantes y agradeció el acompañamiento de las autoridades regionales y la entrega de una bicicleta a cada uno de los participantes. El festival cerró las actividades del Plan Vacacional de Esperanza, desarrollado en 24 servicios bibliotecarios, donde más de 1.400 niños y niñas participaron en jornadas recreativas vinculadas con la lectura y la música. Reportó para ustedes Cindy Bastidas Ortiz, RNB Noticias.
1: 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Venezuela pedaleó unida por La Guaira, un recorrido de 120 kilómetros.
2: ¿Qué tal, amigos de Radio Nacional de Venezuela? Bienvenidos al espacio deportivo de este lunes 31 de agosto de 2026. En el ciclismo y la solidaridad deportiva, cerca de 700 pedalistas se unieron este domingo en la jornada benéfica Pedaleamos por Venezuela. El grupo partió desde Los Próceres en Caracas y recorrió 120 kilómetros hasta Higuerote para recolectar donaciones destinados a las familias afectadas por el reciente sismo en La Guaira. El evento contó con el apoyo de diversas personalidades, entre la que destaca el ciclista olímpico venezolano Miguel Ubeto. Todo lo recolectado será entregado este lunes en un campamento de la entidad junto al gobernador José Alejandro Terán. En la halterofilia internacional, Venezuela protagonizó una actuación dorada en el Campeonato Suramericano y Panamericano disputado en Guayaquil, Ecuador. Ángel Rodríguez tuvo una jornada descomunal al romper 9 récords y colgarse 9 medallas de oro en los 88 kilogramos, mientras que Keidomar Vallenilla sumó 2 preseas doradas y 2 de plata. Por su parte, el subcampeón olímpico Julio Mayora dominó la división de los 75 kilogramos tras imponerse en un apretado duelo técnico ante el también venezolano Reiner Arango. Y en el fútbol playa, la selección nacional sub-20 logró la medalla de bronce en el campeonato suramericano celebrado en Luque, Paraguay. La Vinotinto de Arena logró el tercer puesto del podio tras vencer a su similar de Ecuador en el partido decisivo, alcanzando su mejor posición histórica en torneos juveniles continentales de la especialidad. Héctor Velázquez, RNV Noticias.
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3: Presidenta Rodríguez entregó 210 viviendas rehabilitadas en La Guaira.
4: Culminan los trabajos en el distribuidor El Trébol.
3: Avanza rehabilitación del Aeropuerto Internacional de Maiquetía.
4: Aeropuerto de Maiquetía reiniciará operaciones este martes con vuelos de Conviasa hacia Valera y Santa Lucía.
3: Venezuela conserva

0: La soberanía sobre sus recursos en acuerdo con Estados Unidos.
1: Acuerdo energético con Estados Unidos establece regalías mínimas del 16% frente al 1% de hace 30 años.
0: Venezuela prevé producir 1.5 millones de barriles diarios de petróleo.
1: Abastecimiento de cerdo está garantizado para la temporada decembrina.
0: Avanza la construcción de nuevas viviendas en Catialamar.
1: OPSU extiende plazo para modificación de opciones en Sistema Nacional de Ingreso 2026.
0: Primera fase del Plan Bicentenario de Lectura comenzó en campamentos transitorios.
1: 60% de los argentinos desaprueba la gestión de Milei y votantes exigen un cambio de rumbo.
0: Más de 700 ciclistas recorrieron la ruta Caracas-Higuerote en el Pedaleamos por Venezuela.
1: De esta manera culmina la emisión meridiana de RNV Noticias.
0: Reciban un cordial saludo en la presidencia de Radio Nacional de Venezuela, la periodista Isbemar Jiménez.
1: En la consola digital, Kimberly Tolosa.
0: En la presentación de las noticias, Marlin Dalila Cabaniel y Richard Ezequiel Peñalver.
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23: ¿Qué tal, amigas, amigos, fanáticos del deporte? Bienvenidas, bienvenidos a una nueva presentación de Tribuna Deportiva de este lunes 31 de agosto de 2026. Estaremos acompañándoles en la presidencia de Radio Nacional de Venezuela, la periodista Isbemar Jiménez, Kimberly Tolosa en los controles digitales y quien presenta la información deportiva, Héctor Velázquez. Vamos a subir el telón del programa de este lunes haciendo referencia a la Liga Superior de Baloncesto, que fue inaugurada este día viernes, el pasado día viernes, con la presencia del ministro del Poder Popular para el Deporte, Franklin Cardillo, quien lleva de la mano lo que es esta iniciativa y un compromiso con el desarrollo deportivo de Venezuela. Así que se presentó de manera oficial la Liga Superior de Baloncesto Venezolano, en cuya primera edición estará en juego la Copa Venezuela Renace. Y bueno, se confirmaron los equipos participantes y el calendario. En la actividad de este día, el viernes pasado, estuvo presente el presidente de la Federación Venezolana de Baloncesto, Anthony Coelho, el ministro para la Juventud, Sergio Lotartaro, además de jugadores, directivos y toda la prensa deportiva venezolana. La primera edición se disputará en septiembre, entre septiembre y diciembre, y servirá como complemento de la Superliga Profesional de Baloncesto, cuyo calendario se desarrollará durante el primer semestre del próximo año. La Liga Superior de Baloncesto, bueno, va a levantar el telón el viernes 25 de septiembre con el juego inaugural entre Cocodrilos de Caracas y Trotamundos de Carabobo a las 7 de la noche en el Parque Naciones Unidas de Caracas. También entre las informaciones que se estuvieron develando este pasado día viernes en rueda de prensa, se indicó que los ingresos de la Copa Venezuela Renace serán destinados a la atención de las familias afectadas por el doblete sísmico del pasado 24 de junio. Lo importante de este evento es que cuenta con el respaldo de la presidenta Delcy Rodríguez, así lo manifestó el ministro del Poder Popular para el Deporte, Franklin Cardillo, que indica y recordó que este proyecto de la Liga Superior de Baloncesto nació por iniciativa de Gregory Vargas, uno de los principales jugadores de la historia del país, y que fue aprobado por la presidenta Delcy Rodríguez. Así que hay entusiasmo y hay seguridad de que esta nueva etapa del baloncesto venezolano, que cuenta con el respaldo de la presidenta Delcy Rodríguez, va a contribuir a desarrollar mucho más el baloncesto venezolano, como viene haciendo la federación de esta disciplina. Así que más baloncesto para el país. El ministro recalcó que la nueva competencia acompañará y fortalecerá todo lo que es el trabajo de la Superliga Profesional de Baloncesto, que se realiza con un gran esfuerzo de la mano del Ministerio del Deporte y con el apoyo de la Federación de Baloncesto del país. Así que bueno, hay dos conferencias de la Liga Superior de Baloncesto en cuanto a este torneo, que presentan 10 equipos que van a estar participando en un torneo y quedó divididos en dos grupos. La conferencia oriental va a estar integrada por Guayquerías de Margarita, Marinos de Anzoátegui, Piratas de La Guaira, Spartans del Distrito Capital e Hidrocarburos de Caracas. Por su parte, la conferencia central va a contar con los equipos Cocodrilos de Caracas, Trotamundos de Carabobo, Pioneros del Ávila, Gaiteros del Zulia y Costaneros de Puerto Cabellos. Un evento, un torneo de solo criollos. Esto es bien importante resaltar para marcar diferencia entre lo que es la Superliga Profesional de Baloncesto y la Liga Superior de Baloncesto. El ministro detalló que la ronda regular de cada equipo va a estar constituida por 26 partidos para un total de 130 encuentros. Habrá 16 choques intraconferencias y 10 partidos interconferencias, por lo que en total cada equipo celebrará 26 choques y serán 130 partidos en la ronda regular. Los dos mejores de cada conferencia van a avanzar a las semifinales y se medirán el primero contra el segundo en una serie de 5 choques. La gran final también se jugará a 5 juegos para ganar 3 y proclamar al campeón. El torneo contará exclusivamente, como ya lo dije, con jugadores venezolanos y establecerá espacios para las categorías sub-21 y sub-23 con el objetivo de impulsar el relevo generacional y ampliar las posibilidades de los jóvenes talentos en competencias nacionales e internacionales. Así que bueno, noticia que estuvo en los medios de comunicación durante todo el fin de semana, comentarios en las redes sociales positivas en su gran mayoría sobre lo que es el desarrollo deportivo y sobre todo el apoyo al baloncesto, que es una de las disciplinas que más resultados y más logros y satisfacciones le ha entregado al país a nivel internacional. Y vamos ahora a realizar rápidamente un recorrido por el Campeonato Suramericano y Panamericano de Levantamiento de Pesas, que se desarrolla en Lima, donde, bueno, hay una, es el clasificatorio específicamente para el Campeonato Suramericano y el Campeonato Panamericano, que se va a realizar en Lima el próximo año, en 2027. Y en este evento, bueno, ofreció una batalla mayúscula entre los venezolanos Julio Mayora y Reiner Arango en los 75 kilogramos, que se inclinó a favor del subcampeón olímpico con 6 de oro y una demostración imperial de Claudia Rengifo para barrer en todas las categorías y obtener 9 áureas. Eso fue el pasado día viernes en Guayaquil, Ecuador. El medallista olímpico en Tokio 2020 en los 73 kilogramos, Julio Mayora, subió a una nueva división olímpica de 75 kilogramos en la que coincidió con Arango, quien, aquejado por las molestias y las dificultades para mantenerse en los 71 kilogramos, bueno, también cambió al peso superior. Máxima exigencia para estos atletas venezolanos y la experiencia de Mayora estuvo allí de manifiesto. Se enfrentó al fuego abrasador del carabobeño de 22 años que ofreció resistencia y obligó al guaireño a exigirse en cada movimiento para llevarse las 6 medallas en juego en el campeonato en el que competían. El orgullo del barrio Santa Eduvigis, allí en La Guaira, frente al aeropuerto internacional Simón Bolívar de Maiquetía, inició en el arranque con un fallo en los 145 kilogramos, lo que aprovechó Arango para intimidarlo y levantar 141 y 147, lo que lo ubicaron en la vanguardia del torneo. Mayora resistió y con 148 le quitó el dulce sabor del triunfo que Paladía ya tenía prácticamente asegurado. Ya lo disfrutaba el joven carabobeño. Pero bueno, lo importante allí que dos venezolanos demostrando el crecimiento de una de las disciplinas que en los últimos años le ha entregado al país satisfacciones plenas. No quería cerrar el programa en el día de hoy sin hacer referencia a Ángel Rodríguez, quien, bueno, estuvo en una actuación más que descomunal de los campeonatos sudamericanos y el primer de los clasificatorios a los juegos que se van a estar desarrollando en Lima en 2027. La edificó la noche del día sábado Ángel Rodríguez al romper 9 récords entre nacionales e internacionales y cargar con igual número de medallas doradas en una tercera jornada de estos de este evento de 16 de oro, 6 de plata y 2 de bronce para los pesistas de Venezuela en Guayaquil, Ecuador. Ya para ir bajando el telón del programa, también hacer referencia a un evento ciclístico que se desarrolló el día de ayer, donde cerca de 700 pedalistas se dieron cita el día de ayer, muy temprano, en los monolitos de los próceres para participar en el Pedaleamos por Venezuela, en un recorrido de 120 kilómetros que, bueno, estuvo desarrollándose hasta el Monumento de la Virgen del Carmen en Higuerote, una jornada que inició a las 6:30 de la mañana con un minuto de silencio en honor a las víctimas mortales de la tragedia sísmica registrada el pasado 24 de junio. Posteriormente, los participantes tomaron la ruta Caracas-Higuerote, una demostración de unidad que reunió a ciclistas de diferentes edades, categorías y modalidades. No olviden que hay una jornada pendiente el día de hoy de la Liga Fútbol con resultados el día domingo. Interesante el clásico entre Caracas y el Táchira, quedó igualado 0-0. Lo cierto es que está al rojo vivo lo que es el torneo clausura de la Liga Fútbol con Táchira y Metropolitanos allí compartiendo el primer lugar con 13 unidades y Deportivo La Guaira con 12. Esta noche hay actividad con la Universidad Central en cancha buscando allí una recuperación. Realmente ha sido un torneo clausura bastante mediocre, decepcionante para el equipo de la UCB, pero todavía con tiempo para enmendar la causa de los universitarios. Amigas, amigos, hemos llegado al final de Tribuna Deportiva este día lunes, invitándoles a que se mantengan en sintonía de la información deportiva a través de Radio Nacional de Venezuela y por supuesto de la más variada información para que usted se mantenga al día de lo que ocurre en Venezuela y el mundo. Estuvimos acompañándoles en la presidencia de Radio Nacional de Venezuela, la periodista Isuemar Jiménez, Kimberly Tolosa en los controles técnicos digitales y quien presentó la información deportiva, Héctor Velázquez. Así que le invitamos a que usted continúe en sintonía de Radio Nacional de Venezuela, la señal que recorre la patria.
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0: Oliver Yaguarán,
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4: Amigos de

0: Nacional de Venezuela, gracias por este contacto informativo para hablar de lo que nos apasiona, para hablar de lo que nos gusta, que es el deporte, y en este caso de la que nos une a todos los venezolanos, como lo es la Vinotinto, que enfrenta a su similar de Irak en un partido amistoso de esta doble fecha FIFA. Para este compromiso, Venezuela buscará ser más protagonista de la tenencia de pelota y conseguir una victoria. De esta manera, nosotros despedimos este contacto informativo y para Radio Nacional de Venezuela, reportó Oliver Yaguarán.
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7: Quise saludar la instalación de este Estado Mayor para los campamentos transitorios y vivienda, que es uno de los principales desafíos que se han derivado de este doble terremoto ocurrido el 24 de junio. Ya tenemos una clasificación de quienes perdieron su vivienda y deben ser atendidos en lo inmediato en estos campamentos transitorios. Igualmente, el Ministerio de Vivienda y Hábitat está elaborando proyectos para la construcción de viviendas en el menor tiempo posible. Hay miles de soluciones antes de que finalice este año. Además, estamos en reuniones con expertos internacionales, con organismos internacionales que están también brindando opciones de soluciones habitacionales inmediatas y también mediatas.
8: Se le conoce como helicóptero de las hadas. Y ya volaba hace más de 200 millones de años, mucho antes de que hiciera su aparición el primero de los gigantescos dinosaurios. Estamos hablando, desde luego, de las gráciles libélulas, o caballitos del diablo, como se les conoce popularmente. Perteneciente al orden de los arquípteros, no siempre fue del tamaño diminuto que hoy le conocemos, pues los primeros restos fósiles de esta especie que se encontraron en unas vetas carboníferas de Comentry, Francia, tenían casi un metro de envergadura, aunque con su misma forma aerodinámica. Una que, y con sus cuatro alas, le permite permanecer inmóvil en el aire, avanzar a pasmosa velocidad y retroceder con igual rapidez y agilidad. Nuestro insólito universo. 5 minutos recorriendo nuestro mundo sorprendente. Con excepción de las regiones polares, esas libélulas se encuentran en todas partes donde hay agua dulce. algunas de las especies pueden alcanzar velocidades asombrosas y, como ya se dijo, detenerse en el aire, retroceder súbitamente y desplazarse lateralmente con igual rapidez. Se desconoce la razón por la cual se les llama caballitos del diablo, pero el nombre parece se originó en la América tropical, donde moran las más grandes del mundo. Como la Megalopropus querulatus, que mide 13 o 14 centímetros de envergadura y son insaciables depredadoras. Mentes supersticiosas aseguran se trata de almas humanas, que al fallecer una persona, su espíritu se aloja en una libélula de ese tipo. Durante siglos, se les ha mirado con respeto e incluso miedo, asignándoseles nombres como matacaballos, médicos de serpientes, víboras voladoras y surcidoras del diablo. Aunque en realidad, el insecto no muerde ni pica, y más bien realiza una labor beneficiosa, pues las del tipo llamado halconeras consumen ávidamente a zancudos, mosquitos, moscas azules y jejenes. Esas halconeras son como panteras, pues cazan resueltamente en lagunas, pozas, ríos e incluso atraviesan praderas lejos del agua, así como en zonas boscosas, persiguiendo insectos que están fuera del alcance de otros tipos de libélulas más pequeñas. Audaces y curiosos, los caballitos del diablo se internan por zonas urbanas, atraviesan calles y hasta entran en las casas en búsqueda de insectos. Su boca tiene dientes fuertes, de manera que pueden masticar a una presa sin detenerse en el vuelo. Poseen también órganos de gusto, que les permiten rechazar de inmediato cualquier bocado muy tóxico o peligroso. La gloria de los caballitos del diablo son sus alas, que están articuladas al tórax, y puede mover cada una de ellas en forma independiente. Y ello le permite realizar acrobacias aéreas que ningún ave o insecto superan. Es tal su gracia y aerodinámica belleza que desde siempre ha fascinado a la gente. El compositor Hiromu Tazaki describe su vuelo en una de sus obras para el instrumento musical Koto. Y artistas japoneses generalmente incluyen su figura cuando pintan sobre seda, losa y madera. Uno de los primeros aviones experimentales que se fabricaron en Francia, el Demoiselle, debe su nombre a libélulas de la especie Damisela. Por desgracia para el ser humano y para la naturaleza, la acelerada deforestación y urbanización está haciendo que esas joyas aladas, como las definió el poeta Tennyson, están escaseando progresivamente. Y ya en ciudades, rara vez se les ve. Como muchas otras especies, tiene sellado su destino, y generaciones futuras solo podrán contemplarlas en documentales, láminas o en el Internet. Nuestro insólito universo. Email. insólitouniverso@hotmail.com. Libreto y dirección, Rafael Silva. Operador, Francisco Enrique Mijares. Les narró Porfirio Torres.
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9: Mis amigos de Radio Nacional de Venezuela, estamos de nuevo al aire con un programa más, cabalgando hacia Carabobo, con Ubaldo García. Desde las montañas trujillanas, hoy tenemos cielos encapotados por estos mundos de las cordilleras de los Cuicas. Un fuerte abrazo para todos los oyentes de Radio Nacional, para la dirección de la emisora, Ismael Jiménez. Hoy tenemos también a Andrés Álvarez en los controles y estamos en disposición de entrarle a cabalgar hacia Carabobo. Es un programa, un espacio dedicado para la interacción con las comunidades sobre los aspectos importantes de nuestra historia. En esta oportunidad voy a hablar de la venida, de la existencia del Libertador por tierras trujillanas en vía hacia Maracaibo. Para que nos ubiquemos después de la batalla de Carabobo. El Libertador a tierras trujillanas vino en 4 oportunidades, de la que voy a hablar, agosto de 1821, después de Carabobo, el Libertador pasa por esta tierra, va camino a Maracaibo. Sabemos muy bien que Maracaibo, durante la mayor parte de la guerra, estuvo en poder de los españoles. No fue sino hasta el año 20, cuando se logró el traslado, el traspaso del gobierno monárquico a la República. Estoy hablando del 28 de enero de 1821, discúlpenme, 1821. Fue un arreglo de palabra sin disparos lo que ocurrió allí, y a lo cual voy a dedicar parte de otro programa para hacer algunas explicaciones, por cuanto siempre se dijo oficialmente que ese traslado, digamos, ese paso hacia la liberación de la provincia de Maracaibo había sido porque los habitantes y las autoridades de una manera especial se trasladaron, quisieron formar parte de la República Colombiana, que entonces, estoy hablando de Colombia la Grande, y que fue espontáneo. Realmente no fue espontáneo. Realmente allí hubo la influencia de los patriotas, del mismo Libertador, de Rafael Urdaneta como artífice principal y de algunos otros oficiales, pero que voy a detallar en otro programa. En este momento quiero hacer un acercamiento a esas fechas interesantes, por cuanto el Libertador por primera vez hace presencia en Maracaibo en ese septiembre de 1821, y debido a esto también se está organizando un encuentro de historiadores en Maracaibo para celebrar ese acontecimiento, que el Libertador se presenta en Maracaibo y permanece desde el día 31, desde el día 30 por la noche hasta el 18 de septiembre, que sale de nuevo por el lago y se embarca por los ríos Zulia y Catatumbo hacia Cúcuta. Entonces, el 25 de septiembre, Dios mediante, mañana es primero, se va a celebrar en Maracaibo un encuentro, una suerte de ponencias sobre temas inherentes a nuestra historia de importancia. Hoy tenía como invitado especial en este programa a William García, pero por algunas circunstancias no está presente con nosotros. Un saludo desde el Trujillo para William García, Premio Nacional de Historia en este año. Mis alegrías y felicitaciones. Pues bien, vamos entonces a entrarle al al programa, quiero que nos ubiquemos, se da la campaña de Carabobo, se rompe el armisticio y se inicia la campaña en Trujillo, después van a Barinas y ya que han transcurrido los 40 días de que estaban plasmados en el arreglo, en la tregua, pues entonces se inicia la campaña que termina en Carabobo con un triunfo resonante de parte de los patriotas, Bolívar y las divisiones de la República triunfan, lo que queda del ejército realista huye hacia Valencia y después hacia Puerto Cabello, donde se encierran, se penetran en la ciudad amurallada. Es bueno que sepamos que Puerto Cabello para entonces era una ciudad amurallada, que podía permanecer allí largo tiempo algunas fuerzas militares dentro de las murallas. Era difícil lograr romper ese cerco, como efectivamente también se logró más adelante. Y el Libertador va a Caracas, entra de nuevo triunfal a Caracas en ese año 21. Recordaremos que había salido en el año 14, cuando la emigración a Oriente, en aquella larga y dolorosa caravana con media Caracas huyendo de las patas de los caballos de Boves, que venía matando y asesinando desde el año 14, hacía unos 6, 7 años que el Libertador no estaba en su ciudad natal, y todo el mundo creía que Bolívar se iba a quedar allí, bueno, para hacer gobierno, para ser presidente. El Libertador estaba terminando una empresa y ya tenía empezada otra, ya estaba pensando en una nueva campaña. Y cuando todo el mundo, digo todo el mundo, los oficiales, los Páez, los Mariños, los Bermúdez, se preparaban para hacer gobierno, Bolívar les dijo, no voy a estar aquí, tengo ocupaciones, vámonos al sur, la patria es América. El Libertador no tenía límites. Para Bolívar la independencia no era parcelada. Para el Libertador Simón Bolívar la independencia era continental. Ya tenía claridad de que el ejército y el imperio español, si no íbamos por ellos a las fortificaciones peruanas, donde eran más poderosos, ellos vendrían tarde que temprano para acabar con el sueño de una república. Por lo tanto, esa nación que proyectó en un principio Miranda y que ejecutó y estaba ejecutando el Libertador Simón Bolívar, necesitaba redondearse. Esa Colombia, había que liberar a Quito, a Guayaquil y después ir por el Perú y después liberar el Alto Perú, que después nació Bolivia. Ese plan lo tenía el Libertador, y cuando en esa fecha, después de Carabobo, en Caracas, él le decían que cómo iba a ser, él dijo, yo no me voy a quedar en Venezuela porque tengo mucho que hacer. Nombró, dividió en departamentos el país y nombró sus representantes, a Páez, a Mariño, les dio su torta y les dijo, ya vengo, un momentico, que tengo que hacer. Y entonces es cuando, con un grupo numeroso de soldados, que tenían la experiencia de Boyacá y ahora de Carabobo, los invitó y se vinieron. Salieron de Valencia cuatro batallones, unos 2.500 hombres, el batallón vencedor, los rifles, el batallón tiradores de la guardia, y marcharon hacia el occidente, vinieron a San Carlos, estuvieron en Barquisimeto el 15 de agosto, vean ustedes, el 15 de agosto de 1821, y después siguieron por el Tocuyo, Carora, y estaban en la ciudad de Trujillo el 23 de agosto. Uno, leyendo los documentos, mis amigos, encuentra que no era fácil mover 2.500 hombres. Era una tarea que se la encomendaba tal vez el Libertador, porque así como llegó a San Carlos, ya estaba dando una orden al gobernador o al jefe de Barquisimeto para que preparara, matara 100 reses y tuviera los tasajos y la carne seca para alimentar a tantos hombres. Y cuando digo 80, 100 reses, no estoy exagerando. Hay una orden que el Libertador emite desde Barquisimeto para el jefe de Altagracia, de los puertos de Altagracia, donde le dice que es necesario embarcar allí, que va a desembarcar allí un grueso contingente de soldados que van a coro y que se necesitan por lo menos matar 300 o 400 reses y prepararlas con sal para tener las raciones disponibles para la alimentación de la tropa. Yo no sé si los oyentes de este programa me darán la razón, pero cuando hablamos de este tipo de órdenes, eran órdenes casi imposibles de cumplir, pero que se cumplieron. Hay una orden del Libertador desde Maracaibo para Mariano Montilla, que está en Santa Marta, donde le dice: los batallones van por Perijá, por La Guajira. Se fueron caminando desde Maracaibo por La Guajira hasta Río de Hacha y de Río de Hacha a Santa Marta. Y le dice: prepare 50.000 o 60.000 raciones de carne y de menestras porque van para allá los batallones. Bueno, uno dice: voy a atender. Discúlpenme que repita estas cosas, pero es que estos detalles no nos los contaron en la escuela. Y uno se queda así como diciendo: pero ¿cómo se movían 2.500 hombres? ¿Todos tenían caballos? No, todos no tenían caballos. Habían algunos de a caballo, pero mucha de esa gente iba a pie, era infantería. Los rifles eran infantería y se movían a pie. Y cómo dormían, uno muchas veces piensa en atender a 15 personas y ya la logística para atender a 15 personas es enorme. Tal vez me puedan decir: sí, pero esa gente no era muy exigente en esos tiempos. Pues sí, no eran muy exigentes, a lo mejor iban descalzos, a lo mejor dormían en el pleno piso, debajo de un árbol. Pero a la larga comían y necesitaban alimentarse y se necesitaban armas. Total que el Libertador viene a Trujillo por Barquisimeto, está en Carora. En Carora pasa 3 días, en Carora está el día 18, el 16 está en el Tocuyo. El 18 y 19 y 20 está en Carora. Después de Carora se mueve hacia un pueblo que está por allí que se llama Barbacoas, camino hacia la cordillera trujillana. Después de Barbacoa, para los que me están oyendo y conocen la región, está un lugar paradisíaco que se llama la Quebrada del Vino. Hoy en día es un lugar turístico allí, hay un balneario hermoso, y por allí corría la ruta que movió a estos hombres hacia el lugar que se conoce también allí como más adelante como Agua de Obispos, donde se dio una batalla en el año 1813, y después Carache. Es decir, que el día 22 de agosto de 1821, el Libertador pernoctó en Carache con sus hombres. Y las órdenes iban adelante, como ya lo dije. Cuando estaba en Carache, ya en Trujillo habían llegado los postas para informar que iba a la tropa, que iba el Libertador. En esa cuarta oportunidad, el camino transcurre por Santa Ana, el pueblo donde se había encontrado con Morillo en el año 20, el año anterior. Yo creo que allí tal vez el Libertador recordaría el hipernoctó en Santa Ana de nuevo y recordaría el momento del encuentro con los españoles cuando les miró la cara. Y allí estaría también la piedra, la gigantesca piedra que habían movido con intenciones de levantar un monumento. Esa piedra permaneció en el camino, en el lugar del encuentro, mucho tiempo. Hoy en día hay un hermoso monumento, un obelisco. Se proyecta también desde el gobierno de Trujillo la construcción de un monumento en pirámide, como dicen los documentos. El Libertador pasó por ese lugar de nuevo en ese agosto y el 23 está en la ciudad de Trujillo. En Trujillo es la cuarta oportunidad en la que viene. Permanece 23, 24, 25, 26, 27. Sale el 28, se mueve hacia Valera, que ya existía para tal fecha. Valera es muy nueva, había sido fundada la parroquia en el año anterior. Ya existen documentos en el 21 desde Valera. Después el Libertador va a Escuque y pernocta en Betijoque. El 28 por la tarde-noche, el 29 amanece en Betijoque y se mueve hacia el puerto de Moporo, que está en las orillas, dicen los documentos, en la costa de la laguna, porque el lago de Maracaibo para entonces le decían la laguna, en Moporo. Se embarca en Moporo y navegando toda la noche aparece en Maracaibo el día 30 por la noche. Hay una carta del día siguiente, 31, en el que el Libertador dice: recibí los documentos anoche al llegar al puerto de esta ciudad de Maracaibo. Está allí durante 18 días, dos semanas, casi tres semanas se queda el Libertador en la ciudad de Maracaibo. Era la primera vez que iba. Voy a volver a repetir lo que dije empezando este programa. Maracaibo había estado en poder de los realistas durante prácticamente toda la guerra. No fue sino hasta el año anterior, en ese mismo año 21, cuando ya se suma la provincia de Maracaibo, no se llamaba Zulia, se llamaba Maracaibo. Hay un río que pasa cerca de Cúcuta, que se llama el río Zulia, que viene desde la Nueva Granada, desde Colombia, viene desde Pamplona. Pasa cerca de Cúcuta, ese río transcurre y después recibe más adelante de Cúcuta, recibe al río Táchira. Recordemos que el río Táchira es frontera allá en San Antonio. Bueno, ese río Zulia en ese tiempo era navegable. Y ese río Zulia, después de muchas serpentinas, vueltas y vueltas, viene a unirse con el río Catatumbo, que viene de la cordillera de Perijá, y siendo navegables permitían el traslado de bongos, de flecheras que se movían. El Libertador se embarca, atraviesa el lago prácticamente desde Maracaibo hasta una ciudad que existe hoy en día que se llama San Carlos. Allí está el río Escalante y Zulia. Está de un lado Santa Bárbara del Zulia y del otro San Carlos. Hay una carta, dos cartas del Libertador desde San Carlos, donde dice que va navegando hacia Cúcuta. Ustedes dirán que hablo mucho de geografía, pero es que considero siempre muy útil la relación de la geografía con la historia. Por eso estos conversatorios ojalá se hicieran junto a un gran mapa para ir señalando las distancias. El Libertador y todos estos próceres tenían mucha claridad en la cartografía, en las distancias, en los pueblos, en la escabrosidad de los caminos, en los obstáculos naturales. Por supuesto que, ya también lo hemos dicho, se aprovechaban o usaban a los vaqueanos, a los conocedores, a los viajeros, para que le contaran los detalles, para poder adelantar las vanguardias, para poder hacer las exploraciones con lo que se llamaba la descubierta o las avanzadas, que eran hombres de a caballo que cuando no se tenía claridad de los territorios si eran peligrosos, pues iban con adelanto haciendo las exploraciones necesarias para que después tuvieran seguridad las tropas que venían avanzando. Por supuesto, también para preparar las comidas, para cortar la leña, para tener claridad de asegurar los potreros, para saber dónde se iban a matar las reses, que hubiese facilidad para el agua de un río, de una quebrada. Todas estas cosas es importante tenerlas porque la historia nos la contaron así como decir Bolívar salió de Trujillo y llegó a Maracaibo tal día. Y entonces uno como que no se detiene a pensar nada y es como tan fácil, ¿no? Resulta que eran momentos muy difíciles, de mucha preparación, con mucha logística. Bueno, vamos entonces a una pausa. Oímos alguna melodía y ya regresamos en este su programa Cabalgando hacia Carabobo con Ubaldo García.
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5: Continuamos en este su programa, Cabalgando hacia Carabobo, con Ubaldo García. Hoy estamos hablando de la presencia del Libertador en Trujillo y en Maracaibo, en agosto y septiembre de 1821. He considerado que son unas fechas de mucha importancia para lo que vendría. El Libertador está con la llama encendida de la liberación del sur. Tal vez es el único, porque los otros próceres no pensaban en la liberación continental. Hay por allí un nombre que se le ha acuñado, que decían que eran líderes de campanario, porque muchos de esos próceres querían liberar a su comarca y ser jefes hasta donde sonaran los campanas de la iglesia, de su iglesia. El Libertador tenía una amplitud de pensamiento y de acción única, por eso es lo que es y es tan diferente a muchos de los que lo acompañaron, que fueron muy buenos guerreros, eso hay que tenerlo presente. Eran hombres y mujeres valiosísimos en el cumplimiento de órdenes en las campañas militares, pero que el pensamiento político necesario, pues el Libertador tenía muchísimo de aquello, había leído mucho. Estaba leyendo, dicen que el Libertador se hacía acompañar de baúles con libros de los enciclopedistas europeos. No es raro encontrar en sus cartas citas de los griegos y de los romanos y de los filósofos. Es muy común en el Libertador este tipo de acotaciones en las cartas. Y pues él había pensado ya en que el Perú era necesario liberarlo, y no solamente eso, sino que tenía claridad y estaba al tanto de lo que ocurría en el mundo. Leía los periódicos, las noticias que le llegaban. El Libertador era entonces una figura legendaria en Europa y en los Estados Unidos. Era un hombre de preocupación, por cuanto estaba uniendo a todos estos países en un bloque que él llamaba un bloque para darle equilibrio al mundo, con un pensamiento y una avanzada única. Entonces Bolívar viene a Trujillo, y es en Trujillo, en ese agosto, donde escribe cartas, una cantidad de cartas, he contado hasta 50 cartas en 3 o 4 días, y es allí donde él escribe, muestra sus planes. Es como para imaginarnos a Bolívar en la vieja casona de Trujillo, donde pernoctaba con los mapas extendidos sobre un mesón grande en el corredor de aquella mansión, hablando sobre las distancias, sobre una campaña que solamente cabía en la cabeza de él. Era una campaña para Guayaquil. Muchos de los hombres y de los soldados no

no tenían claridad, ni siquiera sabían calcular las distancias, ni idea de dónde era el Cusco, por ejemplo. Bolívar ya había hablado del Cusco. Recordemos que cuando le dio la loquera de Casacoima, dicen que el Libertador, después de verse de estar en un peligro muy grande, salió del trance diciendo cosas que iba, que era, él iba a Potosí y que era necesario llegar al Cusco para darle la libertad a los hijos del sol. O sea, ya Bolívar había pensado en todo esto, y ahora en Trujillo, en ese agosto de 1821, expone todas sus grandezas. Es cuando él le escribe a mucho de la gente. Por ejemplo, el 23 de agosto de 1821, el Libertador le escribe a José de San Martín. Ya sabía que José de San Martín había venido desde la Argentina y que estaba en el Perú, y le dice: excelentísimo señor, mi primer pensamiento en el campo de Carabobo, cuando vi mi patria libre, fue usted, el Perú y su ejército Libertador. Al contemplar que ya ningún obstáculo se oponía a que yo volase a extender mis brazos al Libertador de América del Sur, el gozo colmó mis sentimientos. Usted debe creerme, después del bien de Colombia, nada me ocupa tanto como el éxito de las armas de usted, tan dignas de llevar sus estandartes gloriosos donde quiera que hayan esclavos que se abriguen a su sombra. Quiera el cielo que los servicios del ejército colombiano no sean necesarios a los pueblos del Perú, pero él, el ejército, marcha penetrado de la confianza de que, unido con San Martín, todos los tiranos de la América no se atreverán ni aún a mirarlo. Suplico a usted que se digne acoger con indulgencia los testimonios sinceros de mi admiración, y que mi primer edecán, el coronel Ibarra, tendrá la honra de tributar a usted. Él será además el órgano de comunicaciones altamente interesantes a la libertad del Nuevo Mundo. Acepte usted el homenaje de la consideración y respeto con que tengo el honor de ser de usted su más atento y obediente servidor, Bolívar. Miren, mis amigos, que el Libertador en esta fecha envía a su edecán Diego Ibarra con pliegos para que vaya a entrevistarse con San Martín, que no ha llegado a Lima todavía. ¿Ah? Y le da unas cartas para todos los jefes civiles de los pueblos, para los gobernadores, que ayuden con mulas, que le den la logística a estos hombres. Eran varios, supongo, ¿no? Pero el jefe de esa delegación era Diego Ibarra, y lo envía con comunicaciones para que vaya a conversar con San Martín. Entonces uno dice, pero qué locura, qué tipo de persona era este señor, ¿ah? Que se atrevía a enviar solicitudes. Fíjese, prácticamente dice que él está listo para ir a ayudar a la liberación. Aquí es necesario que nosotros hagamos una aclaratoria. San Martín fue un prócer. Él había nacido en Argentina. Él fue, atravesó los Andes y luchó, ganó dos batallas importantes en Chile, en la liberación de Chile, y vino al Perú y no combatió. En el Perú lo que hizo fue arreglarse, pactos, tomó Lima sin combatir porque hubo un arreglo allí con el virrey. El Libertador se entera que San Martín va a hacer un pacto con el virrey La Serna, como efectivamente se reúnen en un lugar que se llama Punchauca. Y bueno, allí hay algo también, algo que será misterioso, ¿no? Porque hay repetidas evidencias de que San Martín era masón, y que ya la masonería le había dictado las instrucciones
También en repetidas ocasiones se habla, y las cartas de San Martín demuestran que él no era un guerrero, y entonces evitaba a mucha costa, evitaba el derramamiento de sangre. Pero era que era monárquico. Era un hombre que no pensaba con la claridad del republicano para la inclusión de las poblaciones marginadas. El general San Martín llega y propone en esa reunión, se reúne con el virrey, hacen un pacto, se entrega y después toma Lima y declara la independencia sin combatir, y el poder español continúa en el Perú. Es decir, que allí hubo una independencia de mentira. Esa es la verdad. ¿Por qué? Porque ellos no aspiraban a darle inclusión al indígena, a los mestizos, a las masas empobrecidas, como la república planeada por Juan Germán Roscio, Cristóbal Mendoza y Simón Bolívar en Caracas, que incluía la igualdad y acababa los títulos nobiliarios y acababa con los privilegios de los llamados españoles y acababa con la clasificación de los hombres por el color de su piel. Entonces la mirada, la visión de un conquistador le cabe, no sé, de un precursor o de un prócer como San Martín, no era más que quitar a los españoles, tal vez para que todo siguiera igual y se estableciera una monarquía. Inclusive se habla de un príncipe europeo que viniera a reinar en los territorios de lo que es hoy el Perú, Bolivia, Chile. Es decir, era una entrega. Cuando el Libertador se entera, el Libertador pega el grito al cielo, ¿cómo es posible? Y entonces le dicta instrucciones. Vean ustedes las tareas que asume un hombre como Bolívar desde la lejanía de Venezuela. Él en una carta que envía con Diego Ibarra, dice: por una carta que acaba de recibir su excelencia, el Libertador, que enviada el 14 de junio del cuartel general del Ejército Libertador del Perú, ha sabido hoy que el general San Martín y el general español La Serna se han concluido un tratado de armisticio, ¿verdad? Y que es posible que un infante de una casa reinante venga para que ocupe el trono del Perú. Según parece, esta es la base fundamental del tratado. Esto para el Libertador era imposible. Y entonces dice, y aunque su excelencia supone que el vicepresidente tal y tal envía a Diego Ibarra para que vaya a persuadir, debe usted proceder con la mayor circunspección hasta informarse de la verdad de estas noticias. Que si resultare verdadero el tratado en los términos en que se dice concluido, le dice a su edecán, procure usted sondear y conversar y penetrar el ánimo de su excelencia el general San Martín, y aún persuadirlo a que desista del proyecto de erigir un trono en el Perú, porque el escándalo que causará en todas las repúblicas establecidas en nuestro continente, por el aliento que esto inspiraría a los españoles, por el peligro que hay que halle aquí la Europa un pretexto para mezclarse en nuestros gobiernos y trate de desistir e imponerle la ley de la arbitrariedad y del trono. Esto es increíble, este documento. El Libertador prácticamente le llama la atención a San Martín desde la distancia y le dice, no nos conviene, Colombia no quiere, porque es contra nuestras instituciones. Una monarquía está contra el objeto de nuestra contienda y contra los vehementes deseos y votos de los pueblos por ser liberados. Este término pueblo
gente es repetido y cotidiano en la palabra de un hombre como nuestro libertador. Esa es la verdad. Entonces, cuando el libertador le ofrece que está listo para irse después de que ya salió de la lucha en Carabobo, pues entonces San Martín, cuando le llegan estas noticias, diría, bueno, que venga, pero metía miedo. ¿Por qué? Porque tenía Bolívar un ejército de negros, porque incluía indígenas, porque habían oficiales con rangos de generales y de coroneles, y porque San Martín no aspiraba a una república. Esa es la verdad. Entonces, ¿qué fue lo que pasó más adelante cuando se encontraron en Guayaquil? Pues que hubo un choque de sistemas. San Martín vino a tratar de convencer a Bolívar sobre la posibilidad de una monarquía o de que se pasara los territorios guayaquileños al Perú. Y el libertador llevaba una propuesta de república. Era así. Y entonces allí hubo un choque. Y por supuesto que el libertador venía de triunfar. Acababa de ganar en Pichincha. Había capitulado a los españoles en Pasto, en Bomboná. Y ya había llegado a Guayaquil. Primero, le madrugó y lo quebró. ¿Cómo es lo quebró? Dice las evidencias que fue a recibirlo al puerto, allá en Guayaquil, y que cuando bajó de la embarcación San Martín, Bolívar le dio la mano y le dijo, bienvenido a Colombia. Es decir, como cuando uno le dice, sigue adelante, que esta es mi casa. Entonces ya no tenía mucho que de dónde agarrarse el general San Martín, que por supuesto Bolívar dominó. Ahí hay una cosa también interesante, que muchos escritores, principalmente los que detractan al libertador, los enemigos de Bolívar y de las ideas de unión, de integración americana, han dicho que en la entrevista de Guayaquil no se supo porque fue a puerta cerrada y que eso fue un secreto. Mentira, eso no fue un secreto. Hubo un informe que apareció después en donde se enumeran los puntos que se analizaron en esa entrevista. Para los detractores del libertador era muy fácil decir que Bolívar había dicho tal o cual y que no existían evidencias. Pero volviendo al tema original del programa, que es Bolívar en Trujillo, desde Trujillo prácticamente Bolívar le escribe a todos, al almirante Cochrane, este es un lord, un lobo del mar inglés, que tiene una flota de barcos en el Océano Pacífico, que acompañó a San Martín en la expedición al Perú, que ya se ha escrito con Bolívar, que son amigos, y Bolívar le dice, he tenido el honor de recibir diferentes notas de usted, y he tenido el dolor de no poder contestar a ellas, por falta de oportunidad, como porque mis atenciones en la última campaña no me lo permitieron. Yo le suplico ahora que parte al cuartel general de su excelencia, el general San Martín, que va mi primer edecán, el coronel Diego Ibarra, en una comisión importante a la causa general de la libertad e independencia de América. Aprovecho la ocasión para tributar a usted mis sinceras gracias por las expresiones de amistad con que usted me ha honrado. Se llamó Lord Tomás Cochrane, famoso marino británico natural de Escocia, que vino a ayudar con la independencia. Aquí está parte de la, en mi mesa tengo parte de su biografía. Hay una carta que le escribe también desde Trujillo al general O'Higgins, que era el presidente de Chile, en donde se le pone a la orden
y le dice que va para allá al marino del que acabo de hablar, Cochrane, lo conmina a que envíe buques a Panamá, porque los soldados venezolanos van hacia Panamá por Santa Marta. Dios santo. Los que pasaron Maracaibo van hacia Santa Marta, se van a embarcar en Santa Marta, hacia Panamá, van a cruzar el istmo para esperar los barcos del inglés Cochrane, que los lleve por el Mar del Sur, así se llamaba el Océano Pacífico, y que los lleve a Lima y a Guayaquil. Son detalles de este, pero hay una carta también que llama mucho la atención, porque Bolívar, así como se preocupaba de las relaciones internacionales y de la política del mundial, pues estaba pensando en la integración de América, en formar un bloque contra los norteamericanos, que ya habían empezado a crecer como imperio. Eso no hay duda. Pero así como se preocupaba de las cosas grandes de la política, también estaba atento a los peligros, digamos, a la logística de sus soldados. Y hay una carta desde Trujillo que le envía al teniente coronel Pulido, que viene desde Guanare por Boconó, que trae al batallón Vencedores, eran 800 hombres, y le dice que traiga unas 300 reses para que se alimenten por el camino. Ese camino era desde Guanare, Biscucuy, Campo Elías, Boconó, y por Boconó hacia Trujillo. Después de esos hombres iban desde Trujillo hacia Betijoque, y desde Betijoque se embarcarían en Moporo para ir a Maracaibo, porque iban para el sur, el batallón Vencedor. Pero le dice que tenga mucho cuidado, que tome usted todas las medidas convenientes en el camino, para que ni el ganado ni los caballos del escuadrón se mueran en el tránsito, comiendo un pasto venenoso que se halla en esa ruta y que le han dicho que aparece con mucha frecuencia. Debe usted, pues, solicitar y traer prácticos excelentes, vaquianos que conozcan no solamente la ruta, sino los tipos de pastos de que he hablado, y calcular las jornadas de modo que no se pernocte ni hagan alto las bestias, sino en buenos pasteaderos y potreros. Que como el camino es fragoso y muy desierto, no es fácil que el ganado haga marchas de la tropa. Así conviene que lo adelante usted, adelante algunas jornadas con órdenes a los ganaderos, para que en los lugares donde deba usted pernoctar con la tropa, ya exista el número de reses que han de consumir en ese día. El Libertador está organizando una campaña al sur y está pendiente de todo. Le dijeron que en el camino de Boconó había un pasto que era venenoso, y que tenga cuidado con los caballos, y que vea, busque personas que tengan conocimiento de todo esto. Es decir, por eso es tan bonita la historia, por eso uno no se cansa de leer documentos, de esas 50 cartas que el Libertador escribe al gobernador de Mérida, al gobernador de Maracaibo, de que prepare los barcos que ya van para allá. Le escribe al presidente del Congreso de Cúcuta para que le ayude con el amigo que le prestó sus servicios en una oportunidad, un español. Está en todos los detalles, es un mundo andante en la organización. A Rafael Urdaneta le dice: lo convido a usted para que venga a Maracaibo a ayudarme a ganar nuevas glorias, si su fortuna es tal que no lo impida su salud. Si usted pierde la ocasión de conducir nuestra bella guardia a los hermosos campos del sur y de la gloria, debe usted morir, porque la mala suerte le impide a usted lo único que...

0: sea su corazón, porque resulta que Urdaneta era enfermo, sufría de los males de la orina y siempre estaba, pues no pudo llegar a Carabobo, le tocó quedarse en Carora. Y ahora cuando Bolívar viene y va al sur, quiere que vaya, quiere llevárselo como comandante, porque Urdaneta era un hombre de palabra y de muchísima responsabilidad. El Libertador confiaba mucho en Urdaneta. Lamentablemente el general Urdaneta no pudo asistir porque también enfermó, siguió enfermo. Y a pesar de que se encontraron después en Cúcuta y en Maracaibo, no pudo acompañarlo en esa nueva o en esa enorme campaña que proyectaba por esos días. La estadía del Libertador en Maracaibo, que era un puerto, porque tenía salida, porque esa ciudad con su salida al mar le daba muchísima importancia. Siempre hemos dicho que si Maracaibo no hubiese tardado tanto en pasar a la República, tal vez el mundo fuera otro, porque en lugar de Bogotá para ser capital de Colombia, hubiese sido Maracaibo. Y si Maracaibo hubiese sido capital, pues Santander no habría avanzado tanto. Bueno, pero esas son suposiciones. Dijo un amigo mío, si Simón Bolívar no se hubiera muerto, fuera padrino mío. Porque en las suposiciones, pero no es malo hacer acercamientos dentro de un marco referencial documentado para uno hacer ejercicios mentales de las cosas que posiblemente hubiesen ocurrido. El Libertador va a Maracaibo, repito, por primera vez, conoce Maracaibo y desde allí, en lugar de irse con la tropa por la Guajira, él se va hacia Cúcuta por el río Catatumbo y Zulia para, recordemos que en Cúcuta estaba reunido el Congreso y allí entonces le confirma, él firma la Constitución de Cúcuta, la refrenda y es elegido, aun cuando no está de acuerdo, lo eligen presidente de la República de Colombia y él autoriza al vicepresidente para que ejerza mientras él va a la campaña. Es una de las grandes equivocaciones del Libertador tal vez, pero que era necesario porque Bolívar no podía quedarse en Bogotá de presidente. Tenía en la mente y en el corazón encendida la llama de la liberación de América. Para Bolívar la liberación era continental. Para Bolívar era necesario, y eso lo quiso terminar en Panamá con el Congreso, formar una Liga de Naciones que enfrentara las apetencias de los enemigos norteamericanos que ya mostraban su conducta aritmética de ganancias y que parecían, como lo dijo más adelante, destinados por la providencia para llenar de miserias nuestra América. Un fuerte saludo para todos. Estaremos de nuevo en otro programa más, cabalgando hacia Carabobo. Les habló Ubaldo García, les dejo mi número 0414-7484-364. 0414-7484-364, Ubaldo García. En Trujillo pasaron muchas cosas. Repito, Bolívar estuvo en cuatro oportunidades y en esta última, por unos pocos días, una semana, marcó la pauta. Los historiadores venezolanos y trujillanos tal vez no le han dado importancia a esta época de agosto, porque aquí pasó decreto de guerra muerte, porque aquí hubo el convencimiento del obispo de Maracaibo, porque de aquí partió la campaña de Carabobo, porque aquí también se firmaron los tratados de amistad, de armisticio, porque en Santana se encontraron los dos hombres y milagrosamente se hicieron amigos, aunque fuera por un día. Entonces aquí pasaron muchas cosas y tal vez la fecha de agosto que he estado comentando desde el 23, 24 hasta el 30 de ese agosto que permaneció Bolívar en territorio trujillano y firmó y mostró una cantidad de documentos que son verdaderamente una grandeza de la historia nuestra, de la historia patria. Saludos entonces para todos y será hasta un nuevo programa en que sigamos cabalgando hacia Carabobo con Ubaldo García.
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10: Son las 2:03.
11: Un histórico acuerdo con el gobierno de los Estados Unidos que tendrá un gran impacto en la vida de todos los venezolanos en el mediano, largo plazo. Estamos decididos en la Venezuela del futuro próspero, que podamos tener los venezolanos, las venezolanas, una mirada hacia el futuro dentro de un año, 5 años, 10 años, 50 años. Estamos pensando en la Venezuela del futuro. Nuestro país tiene las mayores reservas petroleras del mundo, pero tener recursos bajo tierra no es suficiente. Necesitamos inversión, tecnología, infraestructura, capacidad productiva para convertir esa riqueza en bienestar para nuestra gente. De nada sirve tener nuestras reservas petroleras bajo tierra únicamente para que aparezcan en una estadística o en una contabilidad y podamos decir somos el país con la mayor reserva del mundo cuando no podemos convertirlo y traducirlo en desarrollo para Venezuela.
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17: Plan Nacional de Ahorro Energético 2026. El fenómeno del cambio climático es una realidad en todo el planeta Tierra y hoy la humanidad lo está observando e incluso viviendo. A propósito de todos estos fenómenos naturales y sus consecuencias en Venezuela, el Gobierno Nacional ha venido ejecutando proyectos de adecuación para mantener ese balance entre generación y consumo eléctrico. La infraestructura del Sistema Eléctrico Nacional, tras el doble terremoto ocurrido el 24 de junio, sufrió fuertes afectaciones de manera imprevista.
18: El post-terremoto en relación al sistema eléctrico, que es como si hubiesen caído bombas nucleares sobre nuestro país, en el estado de La Guaira tuvimos un récord en la recuperación del servicio en una semana por la rápida recuperación de este servicio en el estado de La Guaira, el más impactado. Pero también tuvimos afectaciones en torres eléctricas entre la línea planta centro Yaracuy, en líneas de transmisión, y la afectación más importante se dio en la planta termoeléctrica Termo Carabobo, que brindaba al Sistema Eléctrico Nacional 600 megavatios.
17: Algunas de las infraestructuras que fueron afectadas casi en su totalidad se encuentran las torres de transmisión de la línea Planta Centro Yaracuy y Planta Termo Carabobo en Morón, Estado Carabobo. Estas labores tienen como fin la estabilidad y continuidad de la distribución eléctrica en la región central, occidental y suroccidental de Venezuela afectada por los sismos. Por su parte, el ministro del Poder Popular para la Energía Eléctrica, Rolando Alcalá, realizó un balance de los trabajos de estabilización del Sistema Eléctrico Nacional.
19: Allí hubo daños en la infraestructura y en los equipos eléctricos. También hubo daños en las estructuras de las torres de transmisión de la línea de 400, Planta Centro, Yaracuy. En la planta Termocarabobo ya hemos recuperado dos y para ello esto estaría sumando 450 megavatios de los 600 que perdimos al momento del doble sismo.
17: El ministro Alcalá aseveró que se han recuperado 450 megavatios de los 600 que fueron perdidos al momento del doble sismo.
19: Se perdió el vínculo planta centro Yaracuy y la línea de 400, lo cual trae como consecuencia una reducción en la transferencia de potencia de unos 100 megavatios para la región central y occidental del país. Pero debo destacar lo siguiente: estamos trabajando las 24 horas desde que ocurrieron los dos sismos, los equipos técnicos, ingenieros y trabajadores seguimos trabajando y ya hemos recuperado de las tres torres de transmisión que fueron prácticamente derribadas con los dobles sismos, ya hemos recuperado una y seguimos trabajando para recuperar en el menor tiempo posible las otras dos torres restantes.
17: Los planes continuos de mejoramiento en los sistemas de transmisión para colocar una óptima capacidad de generación eléctrica siguen siendo tema central y prioridad del Gobierno Nacional.
18: He pedido planes específicos de recuperación de generación termoeléctrica, que de aquí a final de año nosotros tengamos disponibles adicionales 4.800 megavatios en generación termoeléctrica, que se suma a los contratos que ya hemos firmado con empresas como la General Electric e IMSA para generar y fortalecer, hacer más robusto nuestro sistema eléctrico nacional. Avanzar.
17: Los convenios estratégicos con la empresa estadounidense General Electric, Vernova, y el acuerdo con la multinacional latinoamericana IMSA permitirá agilizar la recuperación de un número importante de megavatios que se incorporarán progresivamente al Sistema Eléctrico Nacional en los próximos 4 años.
12: Roger Martela, director corporativo de General Electric Vernova, refiere:
20: orgulloso de servir a su país para ver cómo lograr el éxito para usted y para el pueblo de Venezuela. Nuestra misión como empresa es permitir que la electricidad llegue a todos. La electricidad es esencial para todo el planeta para ser prósperos. Y esto muestra la importancia de nuestra misión, permitir la electrificación y dar mucho más energía y mucha más inspiración. Es para mí un honor estar con su distinguido equipo y poder hacer todo lo necesario para permitir su éxito.
12: Estas alianzas buscan sumar más de 7.400 megavatios de potencia en un plazo de 4 años. Trabajar conjuntamente con empresas tecnológicas internacionales garantiza la estabilidad del sistema termoeléctrico nacional, que beneficiará a nuestro país. Así lo dejó puntualizado el ministro del Poder Popular para la Energía Eléctrica, Rolando Alcalá.
21: Nuestros equipos de Corpoelec y el Ministerio de Energía hemos estado recorriendo lo ancho de la red eléctrica nacional. Hemos visitado plantas de generación termoeléctricas, hidroeléctricas, subestaciones. Todo con el fin de trabajar en conjunto con empresas tecnológicas para desarrollar la infraestructura eléctrica y rehabilitarla para garantizar continuidad, estabilidad y que todos en sus hogares, en todos los sistemas industriales, podamos tener el servicio de una manera óptima. Y algo muy importante, no solo la infraestructura, sino también el recurso tecnológico y humano. Vamos a estar haciendo entrenamiento a nuestros ingenieros, a nuestros jóvenes, a los fines de que desarrollemos la parte de infraestructura y el talento humano, que es muy importante para la estabilidad y desarrollo de nuestro sistema eléctrico nacional.
12: Jorge Rafael Salcedo, presidente de IMSA.
22: Agradecerles el apoyo que hemos tenido desde el comienzo de este proyecto de Tocoma, que es uno de los proyectos hidroeléctricos más importantes que se van a ejecutar en la historia de Latinoamérica, con una disposición sobre todo de trabajar en conjunto y de acelerar rápidamente la generación de megavatios para el país. Para nosotros es un voto de confianza muy importante que nos están dando y vamos a ejecutar este proyecto con la mayor eficiencia, con la mayor calidad y sobre todo los más altos estándares de generación y tecnología que puede haber en el área hidroeléctrica.
12: Este acuerdo estratégico y la firma de un adendum entre Corpoelec e IMSA será llevado con los más altos estándares de calidad, puntualizó el ministro del Poder Popular para la Energía Eléctrica, Rolando Alcalá.
21: Vamos a hacer el reinicio de estos trabajos en Tocoma y en Macagua. Tocoma y Macagua representa para el sistema del Bajo Caroní más confiabilidad, más megavatios que van a fortalecer el desarrollo industrial de la región de Guayana y estabilidad en todo el sistema de embalse de este gran complejo que es el Bajo Caroní. Una obra de gran envergadura, se van a hacer trabajos de obras civiles en las turbinas, en las máquinas de generación y se va a crear una gran cantidad de empleos de manera inmediata. Estamos listos, sé que va a ser un gran trabajo, se va a trabajar con los más altos estándares de calidad, un trabajo en equipo, Corporación Eléctrica Nacional, IMSA, bienvenidos a trabajar con nosotros de nuevo, seguimos hacia adelante.
23: Este memorando de entendimiento que se firma es un paso histórico también para Venezuela, que podamos dar recuperación a un servicio tan esencial para la vida de un país como es el servicio eléctrico, como lo ha mencionado el ministro, la capacitación de nuestro personal y el aporte tecnológico de nuevas tecnologías para Venezuela. Hoy son palabras de esperanza para el pueblo venezolano, que podamos avanzar a paso firme, sin descanso, en la recuperación del sistema eléctrico nacional, para el bienestar de todo el país, pero también para facilitar las condiciones de las inversiones internacionales que están llegando a Venezuela. Así que gracias y al equipo de Venezuela, porque sin descanso también han aportado toda la información que se requiere para este paso tan importante.
12: Aunado a estos convenios y esfuerzos firmes, se suma el Ministerio del Poder Popular de Obras Públicas. El titular de este ministerio, Juan José Ramírez Luces, sostuvo:
24: el mismo momento que ocurrió esta contingencia lamentable en el país, la presidenta instruyó a todo el gabinete de servicios públicos que se abocara para la atención a cada uno de los puntos fundamentales que tienen que ver con energía eléctrica y agua. En el caso de energía eléctrica se ha desplegado todos los funcionarios que tienen que ver para la atención a las redes de transmisión, revisión completa, atención a situaciones que tienen que ver con la restitución de servicios públicos. Podemos decirlo, en el estado de La Guaira, en menos de 36 horas, ya el servicio de energía eléctrica estaba restituido y, por supuesto, pues en los sitios más importantes que recibió el servicio eléctrico de forma continua, así como otros sectores prioritarios del estado para garantizar el funcionamiento de servicios críticos.
12: Adicional a esto, el titular de esta cartera añadió que se busca robustecer la infraestructura energética.
24: Se está trabajando para ubicar todos los repuestos a nivel internacional, ya que estos equipos no son de sustitución fácil, no están a disponibilidad en el mercado porque están diseñados exclusivamente para el sistema eléctrico venezolano. De manera pues de que esas piezas en proceso de fabricación, una vez que lleguen al país, se incorporarán para cubrir los 600 megavatios que teníamos antes del doblete sísmico. Y, por supuesto, la muy buena noticia de la incorporación de la línea planta centro Yaracuy, eso le va a dar más estabilidad al sistema eléctrico nacional.
12: El Ejecutivo Nacional sigue trabajando en reacondicionar el sistema eléctrico nacional, buscando día tras día controlar el consumo eléctrico. Bajo la idea y premisa, cuida la energía, enciende la vida, el secretario general del Partido Socialista Unido de Venezuela, Diosdado Cabello Rondón, se sumó junto a su militancia para establecer una dinámica de despliegue semanal que garantice la presencia del partido en todos los niveles del poder popular.
0: Cuida la energía, enciende la vida. Cuando nosotros salimos a la calle, el partido, a acompañar el tremendo esfuerzo que está haciendo el gobierno nacional para la atención y solución del problema, a hablar con la gente, escuchar a la gente, hay estados donde ya se atendieron situaciones particulares que resuelven buena parte del problema en ese estado, que había carga eléctrica destinada solo para el tema industrial, allá va, pero y ellos no tienen distribución de carga, pero sí tienen aquí en su casa, cuando además nosotros le hemos pedido, y así está establecido, que las empresas que puedan en esta emergencia, que tengan la facilidad para ellos mismos generar la autogeneración, que lo hagan. A los centros comerciales lo hemos pedido. Importantes aportes para tratar de atender este tema de la crisis eléctrica con lo que viene y lo que ha venido. Solo en el centro del país nos sacó 600 megavatios. ¿Cómo tú recuperas 600 megavatios? Hay que hacer el trabajo y afortunadamente la respuesta ha sido eficiente de los trabajadores y trabajadoras de Corpoelé, del Ministerio, del Gobierno Nacional, y ahí vamos, poco a poco. Es una cosa de nivel nacional.
12: Frente al fenómeno climático del Super Niño y los planes de ahorro energético implementados por el gobierno nacional, Venezuela ha demostrado que unida se ha levantado ante las amenazas climatológicas.
23: Es un plan para la conciencia. ¿Qué puede aportar cada ciudadano, cada ciudadana? ¿Qué puedo hacer yo desde mi casa? ¿Qué puedo hacer yo desde mi oficina para ahorrar energía eléctrica, para ahorrar agua? Son acciones que podemos hacerlas, que son fáciles, que no cuestan nada y nos ayudan a tener una conciencia ciudadana mucho más amplia y sobre todo más comprometida con la naturaleza. Hemos demostrado frente a las peores dificultades que somos capaces de unirnos y renacer, que somos capaces de unirnos y cuidar a nuestra patria. Y yo digo que ahora vamos a unirnos para el ahorro energético, vamos a unirnos para que el consumo tanto de energía eléctrica como de agua sea un consumo racional y sea un consumo que nos permita como sociedad, como país, hacer frente a cualquier situación que pueda devenir.
12: Para la presidenta Delcy Rodríguez, utilizar de manera racional y consciente la energía eléctrica será el aporte de cada ciudadana y ciudadano para con la patria.
23: La colocación de los aires acondicionados a una temperatura que no supere los 21 grados centígrados, la desconexión de equipos eléctricos, porque el calor y la sequía se van a intensificar en nuestro país. Pido también la colaboración de los gobernadores, gobernadoras, alcaldes, alcaldesas. Apelo a la conciencia nacional del ciudadano, de la ciudadana, de los organismos públicos para que avancemos en un plan de ahorro de energía eléctrica nacional.
12: La visión sigue siendo trabajar en equipo para mitigar los efectos de estos fenómenos que se presenta hoy en día con intensidad.
23: He pedido planes específicos de recuperación de generación termoeléctrica, que de aquí a final de año nosotros tengamos disponibles adicionales 4.800 megavatios en generación termoeléctrica, que se suma a los contratos que ya hemos firmado con empresas como la General Electric e IMSA para generar y fortalecer, hacer más robusto nuestro sistema eléctrico nacional.
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4: A continuación, reponemos declaraciones de la presidenta Delcy Rodríguez la noche de este sábado 29 de agosto sobre el gran acuerdo energético con los Estados Unidos que marcará el futuro de Venezuela.
23: Ayer anunciamos un histórico acuerdo con el gobierno de los Estados Unidos que tendrá un gran impacto en la vida de todos los venezolanos en el mediano, largo plazo. Estamos decididos en la Venezuela del futuro próspero, que podamos tener los venezolanos, las venezolanas, una mirada hacia el futuro dentro de un año, 5 años, 10 años, 50 años. Estamos pensando en la Venezuela del futuro. Como todos lo saben, nuestro país tiene las mayores reservas petroleras del mundo. Pero tener recursos bajo tierra no es suficiente. Necesitamos inversión, tecnología, infraestructura, capacidad productiva para convertir esa riqueza en bienestar para nuestra gente. De nada sirve tener nuestras reservas petroleras bajo tierra únicamente para que aparezcan en una estadística o en una contabilidad y podamos decir somos el país con la mayor reserva del mundo cuando no podemos convertirlo y traducirlo en desarrollo para Venezuela. Nuestras reservas deben convertirse en bienestar, prosperidad y felicidad para este país y permitirnos recuperar nuestra capacidad productiva para consolidarnos como una potencia energética y productora. De esta manera, no solo generamos mejores ingresos, servicios públicos, salud, educación, vialidad para nuestro pueblo, sino que aportamos a la seguridad energética del hemisferio y contribuimos a un mercado energético internacional más equilibrado y estable. Este acuerdo parte de una premisa muy sencilla. Cada parte aporta aquello que puede hacer mejor. Venezuela aporta petróleo, su industria y la experiencia de sus trabajadores durante más de 100 años. Estados Unidos aporta capital y tecnología necesaria para recuperar y desarrollar esos activos. Venezuela recibe a cambio producción, empleo, inversión en infraestructura, mayores ingresos para el Estado, encadenamientos productivos para la industria nacional. Los beneficios se pierden de vista. Este proyecto binacional, suscrito por 25 años, contempla el desarrollo de 17 campos estratégicos con un objetivo de producción superior a 1.5 millones de barriles diarios. Esto solamente con el acuerdo binacional Venezuela-Estados Unidos. Pero nuestra meta va más allá, con la firma de otros importantes acuerdos que incluyen a grandes empresas como Chevron, Repsol, Eni, Shell, BP, entre otros. Queremos ser una potencia energética, gran productora de petróleo, un exportador importante de gas y gran desarrollo petroquímico nacional. Y aquí hay una pregunta legítima que todo venezolano tiene derecho a hacer. ¿Cuánto recibe Venezuela? Tomando como referencia un precio de $65 por barril, que puede ser más, puede ser menos, pero los ingresos de nuestro país llegarían a un total de 209.335 millones de dólares para el Estado venezolano. En términos concretos, esto significa que por cada barril producido y vendido, cerca de $19 ingresan directamente a nuestro país. El último, quiero recordar, gran proyecto para el desarrollo de 4 bloques verdes, Greenfields, en la faja petrolífera del Orinoco, fue con las asociaciones estratégicas durante la apertura petrolera hace 30 años, con regalías de 1% y 34% de impuesto sobre la renta. Este proyecto binacional contempla el desarrollo de 8 bloques verdes Greenfield en La Faja, con regalías mínimas del 16% e impuestos sobre la renta de 34%. Todo esto que permitirá apalancar la recuperación del país y avanzar en las mejoras que todos los venezolanos queremos, necesitamos y merecemos. Por eso escogimos el camino de la diplomacia con los Estados Unidos de América, para transformar nuestras diferencias en cooperación. Y esa cooperación en inversión, producción, bienestar, resultados concretos para los venezolanos. Agradezco al presidente Donald Trump, al secretario Rubio, a su gobierno, por el esfuerzo que tanto su gobierno como nuestro gobierno, todo el equipo venezolano que dedicó tiempo para alcanzar este acuerdo. Pero hay algo que debe quedar absolutamente claro. Venezuela conserva la propiedad y la soberanía sobre sus recursos mientras utiliza capital, tecnología, capacidad operativa para apalancar la recuperación de una industria estratégica duramente golpeada por sanciones. Los venezolanos tienen derecho a saber cuánto se invierte, cuánto se produce, cuánto recibe el Estado y cuáles son las condiciones para los operadores. Y el objetivo de desarrollarlos debe ser que esa riqueza vuelva a convertirse en producción, oportunidades, bienestar y futuro para nuestro país. Ese es el compromiso de todos. Una Venezuela que renace para mejorar la vida de cada venezolano. Sigo pidiendo, orando a Dios para que su protección se mantenga sobre nuestra patria y sobre nuestro pueblo.
4: Escuchamos declaraciones de la presidenta Delcy Rodríguez la noche de este sábado 29 de agosto sobre el gran acuerdo energético con los Estados Unidos que marcará el futuro de Venezuela. Nosotros los invitamos a que ustedes continúen disfrutando de la programación que les ofrece Radio Nacional de Venezuela.
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0: Venezuela recibe a cambio producción, empleo, inversión en infraestructura, mayores ingresos para el Estado, encadenamientos productivos para la industria nacional. Este proyecto binacional, suscrito por 25 años, contempla el desarrollo de 17 campos estratégicos con un objetivo de producción superior a 1.5 millones de barriles diarios. Esto solamente con el acuerdo binacional Venezuela-Estados Unidos.
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1: El Partido Socialista Unido de Venezuela y la JPSU. En este encuentro, algunos de los aspectos que se abordan es, por ejemplo, el avance del Plan Venezuela Renace, enfocado en la reconstrucción y rehabilitación integral de viviendas e infraestructuras afectadas por los sismos del pasado 24 de junio, con el objetivo de garantizar atención directa a las familias y a todas las comunidades impactadas, principalmente en el estado de La Guaira, pero en todo el territorio nacional. De igual forma, la alta dirección del Partido Socialista Unido de Venezuela también afina detalles para la próxima consulta popular, que tiene como fecha el 18 de octubre y el objetivo de promover la participación protagónica de las comunidades de los circuitos comunales en la gestión de proyectos territoriales para la priorización, aprobación de recursos y la ejecución desde las propias comunidades. También esta jornada ha servido para ratificar el respaldo del Partido Socialista Unido de Venezuela, que ha emitido recientemente un comunicado en el cual apoya los anuncios que ha hecho la presidenta Delcy Rodríguez en función del acuerdo recientemente firmado con el gobierno de Estados Unidos en materia energética, con el cual se ponen las reservas de hidrocarburos del país al servicio del desarrollo económico, con el objetivo de impulsar el desarrollo integral de Venezuela. De esta manera prosigue esta reunión que lidera la presidenta Delcy Rodríguez con la Dirección Nacional del PSUV y la JPSUV. De generarse más información, estableceremos un nuevo contacto. Por lo pronto, regresamos al estudio.
2: Gracias.
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3: 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Su discurso causó múltiples reacciones a nivel mundial. El ministro del Poder Popular para la Educación anunció que todo está listo para el inicio del nuevo año escolar. 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Estas y otras informaciones serán ampliadas en la segunda entrega. 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
10: Son las 3:01.
11: Conforme al semáforo que establecimos, vamos a determinar si la vivienda se puede habitar, pero previamente debe hacerse algún tipo de trabajo en aquellas viviendas que perdieron paredes o que las paredes están impactadas. Ese trabajo de recuperación de esas viviendas que en el semáforo se encuentran en color amarillo será abordado por la misión Barrio Nuevo, Barrio Tricolor, además de la Vicepresidencia de Obras y Servicios, que abordará en su conjunto la recuperación. Y bueno, en el semáforo también sabemos que el color verde es para las viviendas que se pueden habitar y el color rojo es para las viviendas que definitivamente se perdieron y no hay forma de recuperar.
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0: Y aquí era Guarabo Tuma, un saludo a todas y a todos en el idioma guarao. Bienvenidas y bienvenidos a este espacio de los pueblos originarios de Venezuela y el Avia Yala. Les habla Jesús Abre González y estamos en Somos Amerindios. Nosotros vamos a estar conversando hoy y dedicándole este espacio a la educación propia, sobre todo a propósito de los invitados que tenemos el día de hoy, de los integrantes del Instituto Nacional de Idiomas Indígenas. Vamos a estar compartiendo con Armando Marín, del pueblo guarao, a Raúl Tempo, del pueblo cariña, y la profesora Leonor Polanco, del pueblo guayú. Cada uno tiene sus especificaciones y sus funciones en el Instituto Nacional de Idiomas Indígenas, que es un ente adscrito al Ministerio del Poder Popular para la Educación, con autonomía técnica y funcional, descentralizado de carácter académico, creado el 28 de julio de 2008. Así que es importante conversar y conocer el trabajo que se está desarrollando desde este instituto, que ya nosotros tenemos el placer de contar con los invitados. Vamos a darle la bienvenida a Leonor Polanco, del pueblo guayú. Bienvenida, profesora.
1: Mi nombre es Leonor Polanco, soy la jefa del Instituto Nacional de Idiomas Indígenas en el estado Zulia, representante de todos los 5 pueblos que tenemos acá en nuestro estado.
0: Gracias, profesora. Ahora vamos a dar la bienvenida al profesor Armando Marín, del pueblo guarao. Yaquera,
2: ama tamatikai, dibuno kwe kwe, ya tu casa va de la mensaje a Bane, tía, me ocupamos a Banawai, pues. Mawai Armando Marín, soy del pueblo guarao, del estado Monaga, pues. En estos momentos, pues, estamos de visita en esta tierra amada, Zulia.
0: Gracias, profesor Armando. Y también vamos a saludar a Raúl Tempo, del pueblo Cariña. Otuare poremantum.
3: Otuare poremantum. 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Bueno, saludar a nuestros hermanos desde acá, del estado Zulia. Y estamos muy bien, muy contentos acá en este estado.
0: Somos amerindios presentes en todo el territorio nacional y hoy me agrado de tener la compañía de Armando Marín, que él es el presidente del Instituto Nacional de Idiomas Indígenas, a Raúl Tempo, que es el secretario del instituto, y la profesora Leonor, que es jefa de división regional acá en la entidad. Entonces, vamos a estar hablando sobre el trabajo que vienen desarrollando desde escala nacional con el profesor Armando Marín. Profesor, la importancia que tiene este trabajo y sobre todo la visita que está realizando acá en la entidad.
2: Okay, buenos días. Una vez más, pues, para todos los radio oyentes, pues, del estado Zulia. Para mí es un honor, pues, de estar y compartir, pues, con cada uno de los habitantes donde hace vida activa, pues, los nichos lingüísticos, pues. Verdad, agradecida por la invitación a la radio, pues. En verdad, el Instituto Nacional de Idiomas Indígenas se ha desplegado en cada uno de los territorios para fortalecer, revitalizar y promover, ¿verdad?, lo que es el idioma materno y la cultura ancestral que se ha perdido, pues, por la emigración que ha tenido los hermanos y hermanas de su territorio, pues, actualmente. Y acá para mí es un honor, pues, de venir, pues, al estado Zulia. Yo sé que es un estado inmenso, son 52 pueblos indígenas a los cuales tenemos que visitar, pues, y fortalecer, pues. Todos no están reivindicados, ¿verdad?, en el idioma, porque los hermanos que han emigrado han perdido lo que es el idioma materno y la cultura, pues. Entonces ya se han centrado más que todo a la parte jotarao, que es la parte criolla, pues, a nivel nacional. Y vemos, pues, con mucha preocupación eso, pues, pero gracias al gobierno nacional que presidenta, pues, Delcy Rodríguez, que nos ha dado, pues, la opción y la oportunidad por medio del ministro Héctor Rodríguez, que estamos, pues, adscritos al Ministerio de Educación, pues. Y también, tenemos, pues, como aliada a la doctora Clara Vidal, ministra del Poder Popular para los Pueblos Indígenas, pues. Y hay un desplegado a nivel nacional, pues, en este momento, pues. Ya he visitado 3 estados. Este es el tercer estado, pues, que viendo, pues, y reivindicando y fortaleciendo, pues, a cada uno de los nichos etnolingüísticos en cada uno de los territorios, pues, pues son distantes. Todos no son un espacio, son los espacios aquí en el estado Zulia, es inmenso, no son cerca, pues. pero muy buena la participación en cada uno donde hemos ido, pues, el interés que ha tenido, pues, actualmente, pues.
0: Entonces, sí, los accesos muchas veces son un poco, no difíciles, pero sí complejos para llegar también a la región Guajira, a la región de Machica, a la región de Sur del Lago, a la región de Costa Oriental del Lago.
2: Colón.
0: Incluso aquí en los palafitos de Santa Rosa a veces es complicadito llegar, pero llegamos. Profesora Leonor, en cuanto a esta visita que realiza el profesor desde Raúl Tempo y Armando Marín, desde la sede central, ¿qué balance podría adelantarnos hasta ahora de esta visita?
1: Bien, estas dos autoridades nacionales que nos han visitado, el estado Zulia se siente halagado de ser uno de los primeros estados en los que han llegado para continuar con ese legado que nos dejó nuestro hermano doctor Jorge Pocaterra. Nos dejó un compromiso, nos dejó muchas cosas que reflexionar y que nosotros continuar. No se trata de llegar a autoridades nuevas y van a hacer un nuevo plan de trabajo, es revisar el que ya está, qué se ha hecho, qué hay por hacer y qué se está haciendo aquí en el estado. Y bueno, en eso están nuestro presidente Armando Marín, aquí el secretario ejecutivo Raúl Tempo, igualmente está aquí en el estado Zulia el vicepresidente Carlos Silva y el director de nichos etnolingüísticos, profesor Eddie Pocaterra.
0: Qué bueno, profesora, qué bueno ese balance de seguir, de fortalecer la agenda regional y también la agenda nacional que desarrolla el instituto desde su sede central, desde la ciudad de Caracas. Raúl Tempo, del pueblo Cariño. Su visita en el Zulia, sabemos que ha visitado la zona de La Guajira, algunos sectores populares de acá de la ciudad de Maracaibo, donde ha visto ya la conformación y los frutos de estos nichos lingüísticos. ¿Qué nos puedes decir sobre esa realidad que están viviendo hoy en día de fortalecer el idioma materno?
3: Sí, bueno, ya hemos visitado alrededor de 7 municipios desde más de 10 días de despliegue, que desde la visita del profesor Marín acá y toda la directiva. Yo creo que el estado Zulia es uno de los estados privilegiados donde el consejo directivo ha podido llegar en pleno, y también el director nacional de nichos etnolingüísticos, que también es de este estado, como lo es el profesor Eddie Pocaterra, que también es indígena guayú. Hemos estado visitando primero para visualizar esos espacios donde se puedan instalar nuevos nichos etnolingüísticos, pero aparte de eso, igualmente hemos estado visitando ya nichos que están consolidados. En ese caso, en el municipio Guajira, que es donde la mayor parte se concentran los nichos ya establecidos, que ya tienen alrededor de un año, otros están en 6 meses, otros, pero allí hemos visto, inclusive ayer nos decían algunos que tenían dos meses, 4 meses ya de funcionamiento, pero se ha venido realizando un gran trabajo, no solamente en el municipio de Guajira, sino también Maracaibo, que tiene alrededor de 20 nichos ya instalados. Entre este fin de semana, solamente basándonos desde los municipios Santa Rita, que también tiene nichos consolidados del pueblo Añú, que es importante resaltar, porque también se está revitalizando este idioma, no solamente el pueblo guayú, sino solamente los 5 idiomas, considerando los 5 idiomas que existen en el estado Zulia, donde hay 2 idiomas que están en ese proceso o en peligro de extinción, pero que van en un proceso de revitalización, como es el pueblo Añú y el pueblo Japreria. En este caso ya hay nichos etnolingüísticos del pueblo Añú que también están establecidos. Y allí hay una gran experiencia y un gran avance con los sabios y sabias, los educadores, en este caso también los cultores, que han venido realizando un gran trabajo y han mostrado en estos días de despliegue que hemos tenido acá en este estado, el cual agradecemos pues también a todo el equipo del estado Zulia su recibimiento, todo el apoyo que hemos recibido de las instituciones. Es importante resaltar eso, las instituciones de acá del estado, y hemos podido realizar este despliegue abarcando más de 7 municipios donde aún hay tareas por hacer, pero instalación de nuevos nichos, supervisión de los nichos que están en este momento en funcionamiento, y hemos visualizado y comprobado en el sitio el avance que han tenido, no solamente en la parte idiomática, cultural, sino que también mucho más allá de todo el proceso de enseñanza-aprendizaje de nuestros idiomas, sobre todo en la parte cultural. El fortalecimiento de la parte cultural es importante, porque también de allí, pues, en nuestros pueblos mantienen su cultura, fortalecen aún más su identidad, y igualmente la identidad territorial, porque hay nichos etnolingüísticos que también van hacia lo productivo, la cría de animales, la siembra de algunos cultivos, y eso se está desarrollando. Hemos visualizado esta tarea que llevan los sabios, principalmente con los niños y niñas de cada una de las comunidades indígenas, y se ha visto fortaleza en el trabajo. Hay un gran avance y esperamos seguir avanzando con ellos en conjunto con también con nuestros equipos en cada uno de los municipios que se encuentran allí. Hemos tenido algunos enlaces que se han incorporado para también tener una supervisión más cercana también hacia estos nichos que ya están establecidos en cada una de las comunidades indígenas.
0: Es una gran labor que desarrolla el Instituto Nacional de Idiomas Indígenas desde su creación y conformación, gracias a este proceso que llevan de revitalizar los idiomas indígenas, y por eso hoy estamos conversando con Armando Marín, del pueblo Guarao, Raúl Tempo y Leonor Polanco, acá desde el estado Zulia, donde han compartido esta experiencia del desarrollo, las actividades para preservar y tener la pervivencia de estos idiomas, que es uno de los fundamentos del instituto. Fue crear nichos etnolingüísticos, además formar y acreditar intérpretes, traductores públicos y docentes en las culturas e idiomas indígenas, elaborar diccionarios, glosarios especializados y materiales educativos en diversas formas. Son parte de la labor que tiene el Instituto de Idiomas Indígenas a escala nacional. En el caso del estado Zulia, la visita que está realizando Armando Marín junto con su equipo, él es del pueblo Guarao, queremos, Armando, que nos hable sobre la importancia de la revitalización de los idiomas indígenas, en este caso de los idiomas que están a riesgo de desaparecer. En el caso se hablaba del Zulia del Añú, creo que en Japeria también está en revisión, el profesor Polanco, ¿sí? Y en el caso de algunos estados en Venezuela.
2: Ok, bueno, el trabajo, pues, actualmente que estamos direccionando, pues, gracias al gobierno nacional se ha visto el avance, ¿no?, sobre lo que es la revitalización en cada uno de los estados. Pues sabes que, vuelvo y repito lo que dije anterior, que los jóvenes, pues, que están pues en las ciudades, ya no hablan nuestro idioma, han perdido. Pues por eso mismo hemos parpado, pues, de que los sabios y sabias en cada uno de los estados, municipio y comunidad, sean pues los garantes de renovar una vez más lo que es el idioma materno. Pues sabes que las madres son los protagonistas, pues, actualmente, de fortalecer, pues, y desarrollar, pues, el idioma en el territorio, pues. Pero no es fácil, ¿verdad?, que en cuanto al desenvolvimiento, pues, aquí veíamos, pues, en el estado Zulia, está un pueblo, ¿verdad?, el pueblo Yupa, es un poco difícil. Pero bueno, poco a poco se irá fortaleciendo, pues, para también ayudar y fortalecer el idioma yopa aquí en el estado Zulia. Por ejemplo, en el pueblo Guarao también, pues, los que han emigrado en nuestro territorio también estamos en la misma situación, pero gracias, pues, a esta evolución, pues, que nos ha dado la oportunidad del proceso revolucionario que inició nuestro comandante en jefe, Hugo Rafael Chávez Frías, que nos dio, pues, esa oportunidad de fortalecernos y ayudar al prójimo, pues, en cada uno de los territorios, pues, y continuamos, pues, y en este momento, pues, cada uno de los gobernadores están muy pendientes, los alcaldes están pendientes, porque tenemos que trabajar mancomunado para que podamos avanzar, pues, en cuanto a la parte de ese movimiento de nuestro habla, pues. Y la función, porque cumple cada uno de estos, son los sabios, sabias, los docentes, investigadores y el cultor, pues, tienen que ser hablantes natos para poder fortalecer, pues, a nuestros jóvenes y al mismo adulto, pues no solamente estamos enfocados de trabajar con los niños y adolescentes, no, con todo el territorio nacional, pues, donde los hermanos adultos también han perdido también ese movimiento del idioma, pues.
0: Sí, importante, materno. Importante esa acción, profesor Marín, por cuando usted menciona que los pobladores indígenas emigramos a las ciudades, a las capitales de los estados, por ejemplo, de La Guajira a Maracaibo, de Los Caños a Tucupita, de La Ceiba a Puerto Ayacucho, de Puyes, a Ciudad Bolívar, por ejemplo.
2: Entonces, a Caracas también, fíjese, porque han emigrado desde el Zulia. Aquí tenemos 10 nichos etnolingüísticos en la capital de la República Bolivariana. También, ¿verdad? Porque es verdad, buscando el sustento de estudiar también, porque sabe que a veces la carrera que uno desea hacer no está en el estado, entonces tienen que emigrar desde el territorio, pues. Entonces, sabe, cuando nos llegamos a la universidad, por ejemplo, allí no son hablantes de idioma, ¿me entiendes? Son criollos, pues, la parte que nosotros hablamos es la parte jotarao. Entonces nosotros enfocamos para avanzar, pues.
0: Nos incorporamos a la academia. Y así a nuestros profesionales.
2: Exactamente, pero
0: el periodismo, el doctor en educación. Entonces agradecemos este aporte que nos está haciendo el profesor Armando Marín, Raúl Tempo, Leonor Polanco, sobre el trabajo que está desarrollando el Instituto Nacional de Idiomas Indígenas. Nosotros vamos a hacer una pausa y ya regresamos con más de Somos Amerindios.

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0: Son las 3 y 28 minutos.
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0: Regresamos a este espacio de Somos Amerindios. Les habla Jesús Gabriel González y estamos de regreso con nuestros invitados del Instituto Nacional de Idiomas Indígenas, Armando Marín del pueblo Guarao, Raúl Tempo del pueblo Cariña y la profesora Leonor Polanco del pueblo Guayú. Estamos conversando sobre la importancia que tiene del trabajo que desarrolla esta institución a escala nacional. Y estamos destacando la participación de estas autoridades acá en la región que tuvieron un despliegue en los diferentes municipios con población indígena de acá de la región zuliana. Vamos a darle la palabra a la profesora Leonor Polanco, que nos va a hablar sobre cuáles son esos principales desafíos técnicos y pedagógicos que pueden enfrentar los educadores para la enseñanza del guayuna aquí hoy en día, profesora.
1: Bien, en cuanto a los desafíos que nosotros presentamos, por ejemplo, necesitamos un apoyo de nuestro Ministerio de Educación, nuestra Secretaría de Educación. Tenemos el gran apoyo, que es una fortaleza de la parte del Instituto Nacional de Idiomas Indígenas, pero somos nosotros los que estamos en las escuelas, los que estamos en los espacios, en los territorios. Lo digo así, no esperemos que de arriba nos digan lo que tenemos que hacer, somos nosotros los que sabemos lo que vamos a hacer en todas partes para mantenernos, para seguir que nosotros continuemos con nuestras culturas, con mucho orgullo, en cualquier lugar donde nos encontremos, ¿verdad? Somos como los comprometidos y los principales responsables de mantener nuestros idiomas, nuestras culturas indígenas. En cuanto al pueblo aquí, trabajando ahora en el Instituto de Idiomas, me he dado cuenta que necesitamos investigar más sobre nuestro pueblo Añú y nuestro pueblo Japreri. Pueblo Añú, vamos a iniciar un proceso de investigación en la laguna, a ver el por qué, cuánto sabemos y cómo podemos hablar. Y en cuanto al pueblo Japreri, nosotros lo visitamos, hay un nicho no lingüístico allá. Ellos tienen su idioma, ellos hablan, cantan, cuentan, danzan, es decir, que hay hablantes y es lo que tenemos que tomar en este momento y ayudarlos a ellos en el sentido de que tengan un alfabeto oficializado, que no lo tienen. Entonces en ese proceso estamos con el profesor Luis Oquendo, quien tiene un trabajo de investigación, hacer una revisión de eso, socializarlo con los sabios del pueblo Japreri,

0: nosotros dejarles a ellos, los que estamos aquí en este momento, de paso, inculcar en los que vienen después de nosotros a que continúen estos trabajos, ¿verdad? Que no se caiga nada y que nosotros podamos salvar el pueblo Japeria. Ellos son mínimos, no son muchos como el pueblo Añú. Infundir en ellos, ¿verdad? Ese compromiso de ellos, de que no pierdan su idioma, que todavía lo tienen. Solo queremos saber cuántos hay. O sea, es un proceso de investigación.
1: De investigación, claro, ¿no? Escuchamos entonces a la profesora Leonor Polanco. Ahora, profesor Raúl Tempo. Él es del pueblo Cariña, nos está visitando acá en la región desde el Instituto de Idiomas Indígenas. La transmisión intergeneracional es clave para evitar la pérdida de las lenguas indígenas o de los idiomas indígenas, como dice la Constitución Bolivariana de Venezuela y la Ley Orgánica de Pueblos y Comunidades Indígenas. ¿Qué estrategia aplica el instituto para que la enseñanza no se quede solo en el aula, sino que vuelva a los hogares, Raúl?
2: Bueno, precisamente la primera estrategia que tenemos nosotros desde el Instituto Nacional de Idiomas Indígenas son los nichos etnolingüísticos, ¿no? Los nichos etnolingüísticos son los espacios de enseñanza-aprendizaje de nuestros idiomas y de nuestra cultura, desde la comunidad, desde la familia. Son los abuelos y abuelas quienes transmiten estos conocimientos y estas sabidurías ancestrales a nuestros niños y niñas y a nuestros jóvenes, sobre todo, que por alguna razón pues no han aprendido su idioma, y allí juegan papel importante la familia, ¿no? Pero sin embargo, también contamos con otras direcciones desde el Instituto Nacional de Idiomas Indígenas, son la dirección de formación sociocultural, la dirección de investigación, la dirección de publicaciones y producciones. En este sentido también hemos venido desarrollando a través de la dirección de formación varios proyectos. Allí podemos decir que hay un proyecto también que desarrolla esta dirección de formación que se llama El INIDI va a la escuela, principalmente para dar a conocer no solamente a los niños. En este caso, como se dice en el pueblo Guayunaiki, en Guayunaiki, Arijuna, ¿no? Sino también a los criollos, para dar a conocer las culturas indígenas. Pero también esto va a fortalecer lo que es la identidad también lingüística y cultural de cada pueblo indígena en nuestros territorios. Y eso es como una estrategia para que se puedan seguir transmitiendo nuestros conocimientos, nuestra sabiduría y toda nuestra identidad lingüística y cultural de cada pueblo indígena, a través de también nuestros sabios y sabios, que son los portadores pues de toda esta sabiduría y de todos estos conocimientos. Importante lo del diálogo intergeneracional. Se han venido dando varios espacios de conversación, sobre todo en nuestros territorios, para también transmitir directamente nuestros sabios y sabios, también los abuelos y las abuelas también forman parte pues de este proceso, y la familia en general pues participa para que también se puedan transmitir estos conocimientos y que nuestros niños y niñas pues mantengan vivo estos conocimientos y que se puedan transmitir a través del tiempo. Pues entonces es importante eso, y la principal estrategia para nosotros desde el INIDI es todo el proceso de enseñanza-aprendizaje a través de los nichos etnolingüísticos.
1: Importante, profesor Raúl. Ahora, en cuanto a profesor Armando Marín, ¿qué metas concretas se ha fijado desde esta visita en el Zulia, el instituto, para seguir reforzando y revitalizando el pueblo o los 5 pueblos indígenas de la región?
3: Es continuar, ¿verdad? Tenemos un compromiso a nivel nacional e internacional, el decenio, ¿verdad? Del año 2022 hemos empezado, ¿verdad? Hasta el año 2032, que tengamos ya fortalecido lo que es el idioma en cada uno de los territorios. Entonces, por eso es que en estos momentos pues estamos visitando, ¿no? Viendo la realidad, cómo es ese movimiento, y hay resultados. Hay resultados porque creo que estamos en verdad interesados de que nuestros jóvenes pues hagan porque de lo que nosotros hacemos en nuestro territorio, Jesús. Y hay una fortaleza que los hermanos y hermanas, ¿verdad?, que son hablantes y ven en el territorio donde se está perdiendo el idioma, están en verdad solicitando los nichos etnolingüísticos en el territorio para fortalecer pues a esos hermanos y hermanas que no hablan el idioma, porque es la debilidad, ¿verdad?, de que algunos padres tomaron decisión de emigrar de su territorio y sus hijos pues no desean hablar el idioma por la desobediencia. Entonces aquí vamos sobre la parte de los rescates, ¿verdad?, de los valores, nuestra cosmovisión, nuestros usos, costumbres y tradición en el territorio, que se practique, ¿verdad?, en el lugar y en el territorio donde estemos presentes, porque eso es la idea, de que no dé pena, no nos dé vergüenza de transmitir nuestro idioma en el territorio.
1: Sí, sobre todo descolonizar la educación en algunas zonas indígenas donde hace falta reforzar la educación propia indígena. Para finalizar, profesora Leonor, ¿qué mensaje envía a la familia de los pueblos originarios sobre la importancia de mantener vivas sus lenguas o idiomas indígenas?
0: El mensaje que les envío es que mantengamos vivo nuestro idioma de cada pueblo. En el caso de los Wayú, Wayuna, en el caso de Japreria, Sapreya, en el caso de Yupa, Yupape, en el caso de los Añó, Añunuco. Se llamarían así los idiomas de los cinco pueblos. Y que bueno, con mucho orgullo, ahí también el mensaje no se trata de practicar el idioma, sino también hacer que haya voluntad, que todos nosotros nos hagamos el compromiso de querer. Cuando queremos, podemos. Ayer le decía a un muchacho que no es hablante, yo le dije, yo te enviaré material vía WhatsApp, que tú puedas estudiar, puedas conocer las letras, puedas conocer. Y le dejé una asesora también allá en La Guajira, para que cuando él tenga dudas, pueda hacer preguntas, él vaya. Si eso se da así, de alguna u otra forma, buscamos las estrategias de mantener, de aprender, de querer. Debemos querer nosotros. Cuando esa es una tarea que nos toca también, a veces nuestros jóvenes, nuestros niños, los niños no, sobre todo los jóvenes, los adolescentes, que ya ellos están inclinados hacia los grupos que los rodean a ellos como adolescentes, que ellos no sientan que deben estar a la par de los demás, de los criollos, sino que ellos infundan en esos criollos que somos pueblos valiosos, que somos los originarios, que cuando llegaron los conquistadores, los colonizadores, aquí estábamos los indígenas. Que tengan ese orgullo de decir, yo soy indígena, ¿y usted de dónde viene? ¿Cuál es su origen, verdad? En eso los ponemos a ellos, a los criollos, a reflexionar de dónde vienen ellos. Y ellos pierden las generaciones. Ya ellos nada más que llegan hasta los abuelos, estos son mis abuelos y nada más. Nosotros, a través de la oralidad, mantenemos ese conocimiento, quiénes fueron nuestros abuelos, hasta lo escribían en una libretica, todo eso, los irrúculos, los clanes de nosotros como Wayú, de conocerlo y de mantener eso, la lucha que tuvieron nuestros padres para conservar los clanes y los apellidos de nosotros como indígenas y no el apellido, si es posible, de nuestros esposos que eran criollos. Entonces, se trata de nosotros hacer una campaña de reflexión, de motivar a nuestros jóvenes, a nuestros niños, a todos y a los adultos también, que de una u otra forma no perdieron su idioma, pues, que retomen. Hay un nicho que se llama volver a nuestra cultura. Es un nombre bueno porque ellos están como buscando todo lo que hay desde allá, de abajo, lo antiguo, como decía mi madre, a traerlo ahora y a darle vida a todos esos conocimientos. Y bueno, esa es una campaña que tenemos en el Instituto Nazan también, de querer nosotros. Cuando queremos y tenemos voluntad, podemos.
1: Es así. Profesor Raúl, ese mensaje a las familias para mantener viva su idioma.
2: Sí, fíjense que el idioma materno, la transmisión de todos estos conocimientos tradicionales, depende de que nuestra familia o nuestras familias puedan hablar de manera permanente entre los niños jóvenes el idioma. O sea, es importante que la familia mantenga comunicación permanente en el idioma indígena. Sobre todo, como lo decía nuestra profesora, la transmisión de el idioma materno. Es importante, ya que el Instituto Nacional de Idiomas Indígenas, como institución, a través de los nichos etnolingüísticos, tenemos allí las herramientas. Pero si la familia no practica, no comunica entre ellos a través del idioma, no se comunican a través del idioma, el idioma puede correr riesgo de perderse. Pero es importante que la familia indígena converse, dialogue en su propio idioma. De allí es la garantía de que el idioma pueda permanecer en el tiempo y pueda pervivir vivo estos idiomas y nuestras culturas. Es importante porque no solamente es un esfuerzo del Instituto Nacional de Idiomas Indígenas, lo hemos dicho desde la institución, el esfuerzo aquí depende de la familia. Inclusive lo decíamos ayer cuando compartíamos las experiencias de unos nichos etnolingüísticos en el municipio de Guajira. O sea, hay avances y hay logros que mostrar. Pues no solamente es la parte cultural, la elaboración de toda la artesanía, elaboración de chinchorros, de sombreros, de cotizas, en este caso también, como hay nichos que realizan todo este tipo de trabajo, y que son transmitidos también estos conocimientos a nuestros niños y niñas. Pero lo más importante de todo esto para que el pueblo indígena permanezca vivo es que se mantenga el idioma, y que la familia es importante, y ayer decíamos, pues la participación de toda la comunidad también que se involucra en este trabajo que lleva adelante el Instituto Nacional de Idiomas Indígenas. O sea, no dejar solamente que la familia sea la que lleve este trabajo, sino que es un trabajo en conjunto entre la comunidad, la familia y la institución. Por lo tanto, consideramos pues importante esto, que nuestros hermanos, hermanas, la familia en general pueda seguir manteniendo su comunicación a través de sus propios idiomas.
1: Profesor Armando Marín, del pueblo Guarao, el mensaje para las familias para preservar el idioma y la tradición indígena, pero queremos que lo diga en su idioma materno, Guarao.
3: 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haine pues en verdad agradecido Yo creo que nuestro idioma debe ser vivo, pues, impartir ese conocimiento amplio en cada uno de nuestros hijos, nuestros sobrinos, nuestros nietos, nuestros tíos, tías, porque el que no se pierda, ¿verdad?, que deseamos unidos en seguir avanzando y fortaleciendo en lo que es nuestro idioma materno, pues. Más que todo, la madre es la progenitora viva. ¿Ve? Y entonces debemos continuar pues esa labor actualmente, pues, como lo dije en mi idioma, agradecido acá en el estado Zulia, porque yo sé que en el estado Zulia no es mi idioma, ¿verdad?, pero tenemos que compartir los conocimientos amplios, porque tenemos traductores en nuestro alrededor, lingüistas también de nuestro idioma, pues, y es importante compartir, pues, ¿verdad? Agradecido por esta invitación que me ha hecho Jesús a la radio, pues, de transmitir pues nuestro conocimiento a cada uno de las regiones, pues, ¿verdad? Agradecido entonces en este momento, pues, al gobernador del estado, a todos los alcaldes y principalmente, ¿verdad?, lo que son los representantes indígenas en el estado Zulia.
1: Y gracias a ustedes por asistir a este espacio de Somos Amerindios y compartir esta gran labor que está desarrollando el Instituto Nacional de Idiomas Indígenas en toda Venezuela. Profesor Armando Marín, muchas gracias. Muchas gracias, Raúl Tempo, por la participación.
2: Bueno, gracias, Jesús. De verdad, muy complacido de estar acá el día de hoy desde el estado Zulia. Saludar también a todos nuestros hermanos y hermanas. Y bueno, a todos los compañeros que nos han estado acompañando en este despliegue. Y principalmente a nuestros hermanos y hermanas de las distintas instituciones que también, de una u otra manera, pues nos han prestado apoyo para poder llegar hasta los municipios donde... De verdad que es de muy difícil acceso, pero sin embargo hemos hecho un gran esfuerzo, primeramente los hermanos que venimos pues desde Caracas y desde otros sitios del país, en el caso nuestro pues desde el estado Anzoátegui, el hermano Marín desde el estado Monagas, pero estamos en Caracas pues en representación del Instituto Nacional de Idiomas Indígenas, agradecido de verdad por esta entrevista y que nuestros hermanos y hermanas sepan que el Instituto Nacional de Idiomas Indígenas tiene las puertas abiertas para cualquier situación que presenten, en este caso con los idiomas y las culturas de nuestros pueblos indígenas. Muchísimas gracias.
1: Gracias, profesor Raúl Tempo, y gracias a la profesora Leonor por la participación.
0: Bien, gracias a este medio de comunicación, la radio RNB. Por permitirnos. Gracias por la invitación y bueno, esperamos en otro momento volver a compartir otras informaciones que tengamos respecto a los avances del Instituto Nacional de Idiomas Indígenas en el estado Zulia. Aquí en esta gira que ha hecho la directiva, nos han prestado apoyo nuestro gobernador desde donde él está. Sabemos que él nos presta el apoyo, la profesora Karin Herrera como autoridad única de pueblos indígenas en el estado Zulia, el Consejo Legislativo del estado Zulia, alcaldías, consejos municipales de pueblos y comunidades indígenas y otras instituciones que de verdad se presentan receptivas ante la visita de las autoridades del Instituto Nacional de Idiomas Indígenas, que lo preside el profesor Armando Marín. Bueno, esperamos que seguir avanzando y tener una pronta entrevista.
1: Seguro que sí.
0: Sobre alguno de los pueblos, algún trabajo de relevancia, alguna investigación. Bueno, que sea transmitida para que nuestros pueblos conozcan el Instituto Nacional de Idiomas Indígenas. Muchas gracias.
1: Gracias a ti,
0: profesor. Marigua, Guamazo, Caicato.
1: Gracias, profesor. Armando.
3: Bueno, no hay otra palabra. Agradecido, en verdad, por haberme recibido pues en esta tierra amada. En verdad, este es un estado inmenso y tiene un paisaje turístico muy bonito. En verdad, agradecido, hermano, una vez más pues que por esta bienvenida pues que me dieron, porque en verdad yo nunca esperaba eso tampoco.
1: Gracias, Armando, por estas palabras de amistad que nos une hoy desde el Zulia, desde el oriente del país. Nosotros agradecemos ya en la parte técnica a Jesús Áñez por habernos acompañado en la grabación, la presidenta del Sistema Radio Nacional de Venezuela, Ibe Marimene, y quien les habla, Jesús Gabriel González, y nos despedimos con un aucha, es decir, gracias en el idioma Pumé.

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3: Se espera que el Tribunal 46 de primera instancia en lo penal se pronuncie a la brevedad y establezca responsabilidades sobre el caso. El parlamentario del MBR estuvo al frente de la investigación que se realizó para determinar las irregularidades que se cometieron en esta entidad bancaria. Vicente Briceño en RNB Noticias.
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2: Son las 4 en punto.
9: Yo he agradecido a los diputados y a las diputadas porque aprobaron la ley de promoción y protección de la construcción de vivienda. Esta ley va a buscar promover, construir más vivienda, quitar cualquier tipo de traba, de limitación, de dificultad, de complejidad y que nosotros podamos garantizar mayor disponibilidad de vivienda para el acceso de las personas del pueblo venezolano. Así que aprovecho para sancionarla. Estoy firmando en este momento la ley. Agradezco a la Asamblea Nacional por este esfuerzo. Esta ley también permitirá mayores flujos de inversión privada para la construcción de vivienda.
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0: Bueno, muy buenas tardes a todos nuestros usuarios y usuarias de Radio Nacional de Venezuela. Bienvenidos a otra edición de Pulso Geopolítico. Les habla Nieves Valdés. Gracias a Belardo Simancas, que está en los controles de Radio Nacional de Venezuela. Y, por supuesto, a Isbemar Jiménez, presidenta de Radio Nacional de Venezuela. Gracias a Alice Guevara, que está en los controles de la Radio del Sur, que retransmite este programa de Radio Nacional de Venezuela. Vamos de inmediato a establecer contacto, ¿verdad?, con Alejandro Terán, a quien le damos la bienvenida a Radio Nacional de Venezuela, experto petrolero y analista internacional, también sabe mucho de geopolítica, por eso que lo invitamos para este programa. Y, por supuesto, Radio Nacional siempre pendiente, ¿verdad?, de poder darles todos los elementos que necesitamos como pueblo entender de, por supuesto, las acciones que ha adelantado el gobierno de el gobierno bolivariano y la presidenta Delcy Rodríguez, quien hace dos días nos señalaba, ¿verdad?, la importancia que tiene este acuerdo que se ha suscrito, este acuerdo integral energético. Ella lo ha calificado como histórico, entre Estados Unidos y nuestro país. Bienvenido, Alejandro, ¿cómo estás?
1: Muchas buenas tardes, saludos a todos ustedes ahí. De verdad que, bueno, gracias por esta oportunidad de conversar contigo, con tu preciosa audiencia. Y, bueno, aclaremos un poco los términos, ¿no?
0: Sí, correcto.
1: Pido disculpas por no estar en vivo, pero una operación me ha puesto un poquito un límite, bueno, he tenido que descansar un poco.
0: Bueno, te deseamos que te recuperes, bueno, pronto. Gracias. Bueno, tú estás en vivo, solo que vía telefónica.
1: Gracias,
0: Alejandro. Y, bueno, cuando éramos un reportera de Radio Nacional de Venezuela, te teníamos siempre a bien, también, como de alguna manera, hacerte entrevistas, ¿no? Y tú has sido un de verdad que para nosotros muy esclarecedor, desde momentos inclusive muy muy difíciles, ¿verdad? Que se ha tornado no solamente en el transcurso de este año, también el año pasado tenías algunas siempre seguimos tus podcasts, ¿no? Y tus análisis acerca de la importancia de lo energético, pero en vista de poder ofrecerles a nuestro pueblo, porque siempre lo que debemos ofrecerle es información veraz, oportuna, y de lo que se trata exactamente este acuerdo. Vámonos a lo macro y te pregunto por qué es histórico y por qué es tan importante para nosotros en este momento, que además venimos, ¿verdad?, de unas sanciones, no podemos llamarlas que criminales, ¿verdad?, exactamente, claro, como tú lo has mencionado. Que, por supuesto, quien entiende de inversión sabe que en materia de servicios públicos, en materia de infraestructura nacional, pues se ha visto mermado. Entonces me gustaría tu apreciación en lo macro.
1: Bueno, en primer lugar, está demostrado con todos estos operativos y con estos acuerdos la importancia de Venezuela en el mundo. Nosotros lo vimos el primer día de las sanciones. Yo recuerdo el año 2014. Inmediatamente nosotros nos volteamos. Yo recuerdo que nosotros tenemos unos campos en Texas, y en Texas tenemos una operación bastante. Texas es un estado que tiene 3 millones de pozos petroleros, pero que produce un barril diario.
0: Imagínate.
1: La gente cree que en Texas, Texas produce mucho petróleo, pero tiene un problema muy serio de productividad. Cuando se expropia Sirgo y cuando se bloquea el petróleo venezolano, yo recuerdo que en aquella oportunidad hablamos con el gobernador de Texas, un grupo de pequeños empresarios latinos, y le dijimos el error que estaban cometiendo. Bueno, en aquel momento había la locura política, el gobierno interino, toda aquella cosa que aquella insania política que se vivió en Venezuela, y quienes promovieron todas esas acciones en contra de Venezuela, pues evidentemente no sabían de lo que estaban haciendo. Y el gobierno norteamericano fue debidamente mal informado, porque el presidente de los Estados Unidos no sabe de petróleo. Él sabe muchas cosas, pero no de petróleo. No sabe lo que es el equilibrio energético del mundo, cómo funciona el mundo desde el punto de vista de equilibrio. Entonces, cuando eso sucede y nosotros empezamos a ver los resultados, inmediatamente alertamos y dijimos: señores, cuidado aquí, porque si sigue creciendo la generación de datos y sigue creciendo la inteligencia artificial y la economía electrónica, ¿verdad? El soporte de esa economía electrónica son tres componentes fundamentales, que es agua, gas y petróleo. Y si tú te bloqueas a un importante proveedor como Venezuela, donde hay agua, hay gas y hay petróleo, pues tú estás condenado a una crisis en 10 años. Bueno, eso pasó. Eso pasó. Uh-huh. Eso pasó porque cuando bajan las reservas petroleras norteamericanas a niveles históricos, se presenta el conflicto del Golfo Pérsico que no ha terminado y está en cualquier momento cada día peor. China no produce el petróleo que necesita y a duras penas tiene que producir 1 millón de barriles y compra 9 en el mercado spot. Rusia se pelea con Ucrania y es una guerra que no acaba de terminar todavía y no sabemos qué va a pasar ahí. Bueno, tu único soporte energético para poder continuar tu desarrollo es Venezuela. Aparte le metes otro componente adicional, es que las compañías petroleras norteamericanas, ¿verdad? Se empiezan a dar cuenta de que la interconexión oleodúctica de los Estados Unidos la hizo PDVSA y que Sirgo era mucho más importante de lo que la gente pensaba. Bueno, esa olla, cuando se destapa esa olla y los grandes planificadores norteamericanos se dan cuenta de lo que eso significó desde el punto de vista económico y estratégico, se dieron cuenta, ¿verdad? Ya a finales del año 2024 ya estaban conscientes de eso, de que venía un colapso energético en los Estados Unidos. ¿Por qué? Porque si tú seguías abriendo centros de datos para inteligencia artificial y no tenías el soporte energético, pues tu gran estructura financiera de la Bolsa de Valores de Nueva York tenía posibilidades de un gran colapso. Bueno, eso lo venimos diciendo hace un par de años. A eso le sumas, ¿verdad?, que tu deuda norteamericana llegó a 40.3 trillones de dólares y la Reserva Federal hace una jugada un poco estratégica y dice, vamos a sacar los bonos del Tesoro norteamericano para revenderlos fuera. Y salen a revenderlo y la gente no los compra.
0: Uh-huh. Y los revenden entonces, en euros además, ¿no, Alejandro?
1: Y se devuelven con ese saco plomo uh-huh. en el pecho. Entonces, además de eso, tú tienes hoy en día, en el año 1971, se hizo el petrodólar, perfectamente bien, uh-huh. y conocemos el acuerdo que fue con Kissinger y el presidente Nixon. Obligaron al Golfo Pérsico a comprar petróleo en dólares. Ajá, muy bien. Pero tiene los BRICS, que es un cuento igual o más grande que el petrodólar. Después tienen los chinos comprando su moneda, después tienen los rusos comprando su moneda, y el único bastión que te queda, que te puede apoyar, pese a que lo tuviste asfixiado 14 años en Venezuela. Bueno, yo siento que el presidente Trump se dio cuenta de eso, igual que yo, que todos nos dimos cuenta, y dice ahora, vamos a buscar paciente que lo tenía en terapia intensiva por emitir 14 años, palo, golpe, bloqueo, bicho, gente presa, bloqueando, uh-huh. todo lo que sucedió en Venezuela, ¿no? Entonces vamos a buscar al que yo estrangulé para que me ayude. Imagínate tú lo que está pasando en Venezuela. Por eso digo que es histórico, ¿no? La presidenta dijo que es histórico por lo que te estoy diciendo.
0: Y karmático también, ¿no? Dijeran por allí los espirituosos y espirituales que es karmático también, ¿no?
1: Bueno, entonces fuiste a buscar al que tú tenías en la terapia intensiva, ¿verdad? Sucedió lo que sucedió en enero, que es un hecho muy triste. Y cuando te metes en la operación, ¿verdad?, cuando nos metimos nosotros en Venezuela, te estás dando cuenta que hay una cantidad de falencias producto de ese mismo bloqueo que te impide que llegues a lo que tú necesitas en petróleo. Y que la única manera es que tú a ese mismo que tú asfixiaste, ahogaste y le cogiste el pescuezo, disculpa la palabra, te toca ahora rehabilitarlo, ayudarlo, promoverlo, estabilizarlo económicamente, estabilizarlo políticamente, darle oxígeno, pero en el camino, cuando lo sacaste de la intensiva, le diste dos batazos en la rodilla, vino un terremoto, dos terremotos en Venezuela, y entonces, oye, complicó más la cosa. Entonces, así ¿qué es. Está viendo el presidente Trump? Trump dice, mira, vale, yo tengo que agarrar a esta gente, sentarme con el presidente de la República, que da estabilidad política al país, estabilidad política uh-huh. en su constitucional, firmar los acuerdos y que empiecen a bajar los recursos ya. O hay una reunión mañana con los magnates petroleros en la Casa Blanca. Porque Trump sabe que si eso no se resuelve ya, en diciembre se le va a dar uno de Estados Unidos. Él lo sabe ya, eso está claro ya. Entonces, yo siento que ¿por qué es histórico? Porque la historia se devolvió en boomerang. Se devolvió.
0: Es dialéctica, o sea, Alejandro, también.
1: Exactamente. Entonces se devolvió, compadre. O sea, porque entre Texas y Venezuela había un comercio de casi 50 mil millones de dólares al año, bajó a escasos 1,000 y estamos a 6.500 millones de dólares. Pero el petróleo que tú necesitas para sacarlo aquí, tienes que invertir en la operación y rehabilitar el país que tú mismo apertaste.
0: No, y tú has hablado, Alejandro, de algo muy importante, ¿no? Que hablaste de ese petróleo en Texas y también de que el gobierno estadounidense ya sabía que el fracking también había, el fracking que sacaste petróleo de la corteza terrestre también es limitado, es muy costoso,
1: claro,
0: ¿verdad? Y además se termina, ¿no? Y entonces, y tú hablaste de algo importante que lo habló la presidenta Delcy Rodríguez, que ella habla del equilibrio del mundo energético. ¿Por qué nuestra producción y nuestra recuperación permite el equilibrio del mundo energético?
1: Mira, la programación de la OPEP para el año 2025 de Venezuela es que debería estar produciendo 6 millones de barriles. De hecho, el presidente Chávez, cuando estaba vivo, cuando se emitieron los bonos petroleros, famosos aquellos, era para justamente producir 6 millones de barriles. Porque la OPEP ha pronosticado que el 2030 el mundo va a consumir 120 millones de barriles. En este momento se producen 105, le faltan 15. A duras penas, el Golfo Pacífico puede subir 6 millones más, y Venezuela necesita los 6 millones para que eso equilibre al ritmo que vamos. Si la inteligencia artificial aumenta, la situación aumenta. Pero ahora bien, tú le quitaste el gas al norte de Europa. Hay que pensar también en ese escenario. Y ese gas se lo quita el norte de Europa con la guerra Rusia-Ucrania.
0: Correcto.
1: Y tienes una guerra casada con los amigos iraníes que en cualquier momento estalla. Y es en el estrecho de Hormuz, pero en el estrecho de Malek, los chinos se establecieron, ¿verdad?, con un bypass petrolero para alimentar su refinería. Entonces, ¿Cómo se calma todo esto? Parece mentira, ¿verdad? Con el aporte que hace Venezuela, que es un país muy pequeño en Sudamérica, con una gran reserva petrolera que permite que ese mercado futuro quede estabilizado. ¿Qué está firmando el gobierno de Estados Unidos con Venezuela? El gobierno está firmando una reserva petrolera que no es que se la regalamos, que no es que se la llevan en el lunes. La gente piensa, no, se la llevan en el lunes en un barco, son así, señores. O sea, de los 8 bloques petroleros firmados, que se llaman Greenfield o Virgins, el que va a invertir ahí le pone 1,000,000,000 a cada uno y ve el petróleo en 5 años. En 5 años. Entonces, esto no es que es un acuerdo para pasado mañana. Esto es un acuerdo a 25 años, como lo dijo el gobierno nacional. Ahora bien, ¿qué pasa aquí? ¿Dónde está la ganancia de Venezuela? No, tienen que tener lo mío, que yo quiero mi billete en el bolsillo. Es una cosa que escuchamos todos los días y yo estoy cansado de escuchar eso, señores. ¿Cómo gana Venezuela? Yo te voy a poner este ejemplo.
2: La apertura petrolera.
1: Ok, fue del año 92 al año 91. La apertura petrolera fue del año 92 al año 91. Se construyeron 4 mejoradores de petróleo pesado para transformar el petróleo en petróleo mejorado, de 1,500,000 barriles de capacidad. Esa inversión del extranjero fue de 13,000,000,000 de dólares. 13,000,000,000 de dólares. Que en 2007, cuando el petróleo llegó a 150, se le dijeron, mira, mi amigo, usted está pagando un dólar por barril pagado.
0: Está hablando de las regalías, ¿correcto, Alejandro?
1: No. La regalía es una cosa. Ajá. Lo que le pagaban al Estado.
0: Lo que le pagaban al Estado, correcto.
1: Imagínate tú, pues. Rockefeller no pagó nada en 30 años.
0: Sí, no, correcto, por eso era la observación.
1: Pero, la característica de la industria petrolera que tengo también que entender es que la operación petrolera es 70% ingeniería civil y 30% ingeniería petrolera. ¿Qué quiere decir? Que para tú manejar un campo, aparte de perforar, de hacer una cantidad de cosas, necesitas una infraestructura civil, casa, edificio, vialidad, escuela, bodega, licorería, cine, todo lo que requiere una operación para que la gente viva en esos sitios. Entonces, la ganancia de la apertura petrolera, ¿cuál fue para Venezuela? Bueno, no ganó lo que debía ganar, y Venezuela retomó su propiedad sobre los mejoradores, pero ganó operativamente hablando. ¿Por qué? Porque hubo operaciones, hubo sueldo, hubo salario, hubo inversión, y está ahí esa inversión que ayuda mucho a esta producción petrolera. Entonces, en este momento, la verdad que van a venir para Venezuela un grupo de empresas de Texas, por cierto, que es la mayoría, van a invertir en Venezuela y van a empezar a desarrollar campos vírgenes. Esa zona donde está toda la faja y todo el campamento va a verse positivamente afectada, y entonces es lo que yo escuché con la presidenta, de que no sirve el petróleo bajo la tierra si no tenemos hospitales.
0: Correcto. Ella lo dijo en su introducción, precisamente, claro. ¿No? De nada sirve tener nuestras reservas petroleras bajo tierra únicamente para que aparezcan en una estadística una contabilidad y podamos decir somos el país con la mayor reserva del mundo cuando no podemos convertirlo y traducirlo en desarrollo para Venezuela.
1: Y yo voy a hacer un ejemplo ilustrativo a la audiencia, que es muy sencillo, es el siguiente, ¿no? En el año 1961... el presidente Rómulo Betancourt emitió el decreto de la formación de Ciudad Guayana. Ciudad Guayana era el campamento minero Santo Tomé Guayana en San Félix, y Puerto Ordaz, que era un puerto terminal que había ahí, que se llama Puerto Ordaz. ¿Okay?
0: Correcto, era el polo, ¿no? Era un polo de desarrollo.

0: Así es lo que es.
1: Bueno, pero en ese decreto que se imprimió, que se hizo, el presidente Betancur, ¿verdad?, afectó a todos los terrenos donde hay minerales en el Estado Bolívar. Todos los terrenos del Estado Bolívar, donde haya hierro, oro, bauxita, piedras preciosas, todo el cartolio, todo lo que está afectado por el decreto del año 1961. Entonces, ¿qué hizo el presidente de la CDG, el general Rabar, Chuque Cigarela y el gobierno nacional? Fueron a hablar con la Iron Mining Company, con la U.S. Steel. Y dijeron, mire, señora, aquí tenemos un cerro, que es el Cerro Bolívar y el Cerro San Isidro. Para poder sacar hierro de ahí, hay que invertir miles de millones de dólares, que nosotros no tenemos. Hagamos un contrato de CPP, prácticamente porque firmaron en el año 61. Yo te entrego el cerro en concesión, tú vas sacando tu hierro, en la medida que tú vas pudiendo, me montas una empresa, y tú me armas una ciudad, que se llamó Ciudad Guayana. Fueron al MIT, el MIT proyectó Ciudad Guayana, tantas represas, tantas empresas, no sé qué cosas, tantas casas, e hicieron una ciudad mejor planificada para 1 millón de habitantes, que existe hoy en Puerto Rico. ¿Cuánto pagó la Iron Mining Company por esa concesión? Cero. Cero pagado por el hierro. Bueno, pero al revés, está invirtiendo en una infraestructura, como fueron las empresas básicas de Guayana, que tú bien sabes el emporio que eso significó. Seguimos avanzando. En los años 70 se decide establecer la Reynolds en Venezuela. Y la Reynolds dice, como tiene mucha bauxita, vamos a montar una planta de aluminio, que se llamó Alcaza.
0: Alcaza.
1: ¿Sí? ¿Y qué hizo la Reynolds? Invirtió en los equipos. ¿Y cómo se cobraba? Se cobraba en aluminio. ¿Qué hizo después Mitsubishi, Marubeni y Shovalenko? Hicieron lo mismo con Benalum. ¿Qué hizo Lavalle? Hizo lo mismo con Bauxilum. ¿Qué hizo Midrex, los japoneses? Hicieron lo mismo con las briqueteras. O sea, esto no es nuevo en Venezuela. O sea, Ciudad Guayana es el mejor ejemplo de una ciudad que se construyó, que se hizo un proyecto de vida a futuro, a 40 años, del año 61, y para eso se utilizó el recurso mineral del Estado Bolívar, que es el hierro. Y está esa ciudad planificada hace más de 40 años, que es un ejemplo para todos. Bueno, ahora no pasa exactamente lo mismo. O sea, yo no sé cuál es la criteria con la chillería. O sea, no entiendo. Los mismos que pedían que los gringos vinieran, los mismos que pedían que se fueran los rusos y los chinos, se fueron los rusos, se fueron los chinos, llegó los gringos, ahora quieren pedir que se vayan los gringos. Entonces, esto es una cosa, esto es una loquera, definitivamente. Y yo lo que quiero decir a todos los que están escuchando es que es la mejor operación petrolera de los últimos 100 años de Venezuela, en el cual el país va a ganar, no solamente en dinero, porque la gente dice, no, que me den lo mío. No, espérate un momentico.
0: Claro, porque es la visión esta cuarta republicana, ¿no? Alejandro, de que te acuerdas, ¿no? De esa subcultura, claro, que tanto nos hizo daño al pueblo, ¿no? De creer que, bueno, eso de que todo estaba barato y resulta que también la pobreza crecía enormemente. Claro. Y creo que la gran diferencia de un gobierno bolivariano cuyo centro es el ser humano es precisamente, y ella lo dijo en su introducción, ha dicho, lo que nosotros necesitamos es el desarrollo de la industria eléctrica, ¿verdad? Que también necesita, ¿verdad? Necesita recursos también para producto de que de la merma de estos años de sanciones. Ahora, también ha dicho ella que con la firma de otros importantes acuerdos que incluyen a grandes empresas como Chevron, Repsol, Eni y Shell, entre otros, queremos una potencia energética. O sea, no está hablando solamente de unas cuantas, pero además basado en lo que quería recordarte, ¿no? De esta reforma de la Ley Orgánica de Hidrocarburos, ¿verdad? Que se hizo a principios de año, ¿correcto? De un mayor, una mayor participación del sector privado.
1: Pero es importante, amiga, que el venezolano entienda para dónde vamos. Es importante. ¿De dónde venimos y para dónde vamos? ¿De dónde venimos? De una crisis, un bloqueo, corrupción, de malos manejos, lo que tú quieras. Aquí no te podemos estar todo el día hablando mal de todo el mundo. Yo digo, yo no miro por el retrovisor, yo miro por el parabrisas, yo miro para allá. Pues no podemos echar la culpa, aquí todos somos culpables. Yo sé, en una vez me dijeron, un tipo me dijo, no, pero culpables son los chavistas, tú rapaste cupo. Sí, tú también eres culpable. Aquí todos rapamos cupo, aquí todos disfrutamos la vida, aquí todo, y yo mismo incluyo, pues yo no voy a estar diciendo que... ¿Entiendes? Nosotros disfrutamos esas mieles de petróleo 150. Bueno, ¿no lo aprovechamos? No lo hicimos. Bueno, señores, llegó la nueva ola. Entonces, ¿hacia dónde va? Vamos hacia la tokenización de los productos bajo tierra y es una nueva economía digital en la cual Venezuela es fundamental y determinante. Uh-huh. ¿Por qué? Porque tiene las materias primas básicas para esa operación. El dato va a ser hoy en día, el dato va a ser el petróleo del futuro. Pero para hacer dato hay que tener petróleo, gas y agua. Los tres están en eso. Entonces, tanto que la visión del gobierno, yo estoy entendiendo, sí, fíjate que mandaron a digitalizar la economía, el ministro de la cosa.
0: Sí, a la reingeniería del Estado también, ella ha dicho de transformar el Estado para hacerlo más eficiente.
1: Entonces pareciera que el gobierno va en esa vía de modernización y los empresarios tenemos que montarnos en esa en ese tren todos juntos, ¿verdad?, e empujar esa carreta a feliz término. Porque si no sucede eso, ¿qué va a pasar? Que el tren pasa, ¿verdad? Porque esto es propio de aquí al año que viene. Esto es un tema que está caliente,
0: ¿no? Sí, correcto.
1: Si nosotros perdemos esta oportunidad y nos podemos discutir personalismos, oye, poco favorables para el país, nos pasa el tren, amiga. Y Guyana puede empezar a producir 1 millón de barriles. Y entonces, ¿cómo no va a ganar Guyana, que dura apenas producir 1 millón de barriles, contra nosotros, porque podemos llegar a 5 millones? ¿Tú crees que esa gente viene para acá o son amigos de nosotros? O porque no, ellos vienen para acá por un interés, netamente interés energético, y porque no hay otro sitio donde lo podamos hacer. Bueno, aprovechemos esta oportunidad tan importante que nos da la vida, que nos está dando Dios, con los recursos que nos regaló bajo nuestra tierra.
0: Sí, señor, y además que los recursos, impresionantes todos los recursos que tenemos, Alejandro. Esto de, ¿nos podrías también hablar un poco de este desarrollo de los 4 bloques verdes en la faja petrolífera del Orinoco, para también decirle a nuestro pueblo qué es y en qué condiciones también se está haciendo esta negociación, este acuerdo?
1: ¿Qué es un bloque verde? Bloque verde es un sitio donde hay reservas petroleras probadas y lo que hay es monte, culebra y chihuire. Bueno, ahí no hay nada.
0: En el pasado fueron 4 y ahora habla ella de que el proyecto binacional contempla 8, ¿correcto?
1: Está bien, pero esos bloques verdes vienen desde la apertura petrolera, que no se tomaron.
0: Correcto.
1: ¿Qué significa un bloque verde? Que el que firme la concesión, yo te digo, ¿sabes qué? Ese bloque es tuyo, amiga, agárrselo. Tienes que agarrar, voltearte a tu inversionista y buscarte una banca importante que te descargue recursos mínimos de 1 a 2 millones de dólares para empezar a deforestar, hacer la vialidad, montar los campamentos, hacer infraestructura, construir las viviendas, preparar los campos petroleros, preparar la macolla, perforar, construir, armar, y después que tengas todo eso listo, sacar petróleo. Tiempo de ejecución de un bloque verde, por lo menos 5 años. Entonces, el que está firmando ese contrato va a llegar a Venezuela, no sé, el mes que viene, la semana que viene, y tiene que traerse para acá un barco lleno de cosas para empezar a trabajar esos bloques. Pero aunque el petróleo lo vea él dentro de 5 años, la inversión social es inmediata. ¿Entiendes? Tiene que hacer hospitales, tiene que hacer dispensarios, tiene que crear una infraestructura para tener 5, 6 mil, 10 mil hombres, 10 mil familias metidas en esa zona. Y esas 10 mil familias son 40 mil, en verdad. Yo tengo que construir un pueblo ahí.
0: Sí. ¿Me están entendiendo? Claro, entonces, claro que sí.
1: Toda esa economía, porque tampoco Venezuela va a cobrar petróleo hasta que saque petróleo de ellos. Pero mientras sacan petróleo, se queda con infraestructura social que va a armarse ahí. Más empleo, más trabajo, más maquinaria, más gasolina, más café, más empanada, todo lo que quieren meter ahí. Entonces, yo creo que el Venezuela tiene que entender de qué estamos. Que es un bloque verde, un bloque totalmente virgen, sin ningún tipo de infraestructura, a la cual hay que hacerle la infraestructura completa. Y eso lleva por lo menos un par de años. Entonces, meter electricidad, poner un mejorador, ponerle esto, la tanquería. ¿Qué cuánta tubería va del bloque verde al tanque central? Bueno, son 100, 200 kilómetros de tubería. ¿Dónde están los soldadores? ¿Dónde están los equipos? O sea, yo quiero que nos ubiquemos de qué estamos hablando. Entonces, cuando la gente entienda eso, ¿verdad?, a mí me parece irresponsable afirmar, no, que la presidenta vendió el regalo de petróleo.
0: No, pero además poniendo en duda el tema de la propiedad y la soberanía, cuando ella fue muy clara, y además jurídicamente nosotros tenemos una ley de hidrocarburos. O sea, eso no está vulnerado de ningún lado.
1: No, pero para nada, pero no te puse el ejemplo de Ciudad Guayana, ¿no?
0: Exacto.
1: Podemos decir que en el 61, el Ramón Betancur violó la soberanía de Venezuela. No podemos decir, ¿no? Y ahí está Ciudad Guayana. Nosotros podemos decir entonces que la Shell violó la soberanía y ahí está el complejo que firmó Paraguay. Entonces, yo siento es que es un poco la pasión política y la ignorancia que nos está llevando a esto. Pero yo puedo asegurar al pueblo venezolano, y lo vamos a ver, que este es el acuerdo más completo que ha sufrido la industria petrolera desde que llegó Rockefeller a Venezuela en el año 1914.
0: Así es. Bueno, Alejandro, un poco para culminar esta excelente entrevista, de verdad que ha sido muy claro, y bueno, tú has venido...

0: unidad política que le ha puesto la presidenta a la operación, la calma que le ha impuesto al PSUV, que también andan por ahí unos cuantos alborotados, más la calma que le ha impuesto a la oposición, que también andan muy alborotados, y en seis meses se haya estabilizado el mercado petrolero, estabilizado la industria, firmado los acuerdos, reformado la ley, convocado una mesa de diálogo, liberar presos políticos, y encima los terremotos, mira, eso es, o sea, para mí, dirían los franceses, le chapó, me quito el sombrero. Y es lo que está viendo el mundo, no solamente los Estados Unidos, Europa, el Banco Mundial, el Banco Interamericano, el Fondo Monetario, los chinos, los rusos, todo el mundo, los israelitas, que eran totalmente opuestos a Venezuela, se sentaron con la presidenta, le dieron la mano y el apoyo. Cuando tú ves eso que está pasando en el mundo, y el mundo entero apoya a este gobierno y a su presidente, presidenta, perdón, ¿por qué nosotros los venezolanos vamos a asumir esa actitud de chiquillería? Es lo que yo no entiendo.
1: Y de no entender, creo, Alejandro, de no entender, creo que el momento histórico que estamos viviendo con todos esos elementos que tú has planteado allí.
0: Así es.
1: Es como entonces, muy mezquino, ¿no? Es muy mezquino no aceptar no solamente la estabilidad en la que tú te refieres, que inclusive es posible, como tú lo dices, que bueno, el empresario es un ser que bueno, que lo que quiere es ganar, porque para eso está, pero que él vea las condiciones que le ofrece el gobierno de la presidenta Delcy en este momento de tranquilidad, que tú dices que fue sorpresa para mucha gente.
0: Para todos,
1: ¿verdad? Bueno, que eso ya es algo formidable, claro. Porque lo otro es la negación y que yo no creo ni siquiera que el comandante Chávez y que el presidente Nicolás Maduro haya estado de acuerdo, porque lo otro sería el suicidio.
0: No, y no solamente eso, sino estás a las puertas de que lancen, y lo digo con esta, uh-huh, el cohete satelital venezolano, compañero. Estás metido ahí, estás echando candela para combustible. Oye, tú no puedes en este momento, que es un momento tan importante para Venezuela, ponerte con tontería. Mira, que me caes mal, que no sé qué cosa, que es que yo he escuchado cualquier cantidad de gente sin semana. Yo ya no soy un amigo mío porque yo soy hermano de acá. Mira. Primero, yo te recomiendo que vayan a la mesa esa que tienen ustedes, diálogo interno entre ustedes, y lleguen a un acuerdo entre ustedes. Primer acuerdo, firmen toda la parte económica. ¿Okay? Y segundo acuerdo, elecciones 2030. Y listo. Y empezamos a trabajar. Y en el camino vamos componiendo todo lo que hay que componer. Pero tú no puedes someter al país en este momento, después de los terremotos, después de los bloqueos, después de todo lo que ha pasado aquí. Decirle al país, vamos ahora, que si no hay elecciones no hacemos nada. Pero vale, y cuando el mundo lo está considerando totalmente distinto, porque cuando se hizo el gobierno interino, un grupo de países estaban en contra de Venezuela, acuérdate.
1: Mira, sí, todo lo que correcto, pasó. Correcto.
0: Ahora, los 174 países de Naciones Unidas reconocen a Venezuela como un gobierno legítimo. Bueno, entonces aquí lo voy a reconocer yo, que soy un vulgar aquí de San Félix. Oye, mi amigo, yo siento que tenemos que ser inteligentes, pensar en Venezuela por primera vez, pensar en las próximas generaciones, porque te digo otra cosa, mi querida amiga. Aquí hay un déficit importante laboral, aquí hay un déficit importante en educativo, aquí tenemos que preparar a nuestros muchachos para el 2030, tenemos que resetear nuestras escuelas, resetear todo el proceso que hay que hacer aquí. No va a ser un proceso tan fácil, pero estoy seguro que va a ser un proceso exitoso en los próximos años. Bueno, porque esperemos, ¿cuál es el problema?
1: Así es. Bueno, Alejandro, quiero que un poco para culminar ya la entrevista, no sabía que eras de San Félix, ¿eh?
0: Bueno, yo no soy de San Félix, escúchame, yo nací en Nueva York.
1: Ajá.
0: Pero mi papá...
1: Pero eran de San Félix.
0: No, mi papá, mi mamá es extranjera y mi papá, ajá, era venezolano, pero estaba en Newark haciendo un posgrado en odontología.
1: Ah,
0: porque
1: okay.
0: A mi papá lo contrata la Iron Mining Company, y lo orinó como Mining Company para llevárselo al campamento de San Félix.
1: Uh-huh.
0: Nosotros, yo llegué ahí con un año nacido a San Félix y después me mudé para Ciudad Guayana. Yo viví todo el crecimiento guayanés,
1: sí,
0: de primera, entonces yo lo conozco como...
1: Pero yo sí soy de allí, ¿oíste?
0: ¿Ah, sí?
1: Sí, de Upata.
0: Ah, bueno, tú sabes que es el mejor casado del mundo, y yo todos los días...
1: Y el queso de mano.
0: Yo tengo, sí, aquí mi casa de upatense todos los días.
1: Mire, Alejandro, de verdad que ha sido formidable tenerte en Pulso Geopolítico para, sobre todo, para darle esos argumentos que uno siempre quiere darle a nuestro pueblo para que pueda tener claro, ¿no? Y lejos ya de la tergiversación y de las redes que, por supuesto...
0: Oh.
1: Que es una cosa impresionante, ¿no? El tema de las redes es una locura, porque además no hay ninguna profundización de ningún tipo. Un poco para ya culminar la entrevista, ¿qué le

0: dices al pueblo venezolano?
1: Bueno, yo le quiero decir al pueblo venezolano, como visión empresarial privada, que estamos en el momento más grande de la historia económica, energética y social de Venezuela. Que nunca se habían unido en un solo punto tantos factores a nuestro favor. Nunca. Lamentablemente, yo te voy a hacer contigo un programa en vivo para que veamos unas láminas de lo que veamos ahí.
0: Sí,
1: ¿cómo
0: señor.
1: El mundo nos ve a nosotros? ¿Cómo el mundo nos ve y cómo nosotros tenemos que ver al mundo? Que no cometamos los mismos errores que se cometieron después de la guerra de independencia, después de la guerra federal, que estuvimos peleando entre nosotros mismos durante 100 años hasta que la República se estabilizó. No hay momento de pelea. Este acuerdo petrolero, muy pronto, el venezolano va a ver un resultado importante. ¿Qué ha sido duro? Muy duro. Dígamelo a mí. Sí, sí, estamos aquí luchando, batallando, trabajando sin poder cobrar como tiene que ser, sin poder transferir todo lo que hemos vivido, que hemos estado aquí. Duro, durísimo. La inflación, terrible. La falta de dinero, importante. O sea, que la luz, caramba, ¿quién va a negar el fenómeno de la luz? ¿Quién lo va a negar? Nadie. ¿Pero por qué sucede eso? Pero lo más importante no es lo que pasó, sino lo que está pasando y lo que va a pasar. Eso es lo más importante. Estamos en una dieta de recuperación. Ven los pacientes cuando te operan. Yo creo que estoy operado. Uno le pone una dieta de recuperación. Bueno, estamos en este momento en una dieta de recuperación. Y el venezolano tiene que entender que las decisiones que están tomando son determinantes, fundamentales para el crecimiento de Venezuela y para la estabilidad del mundo. Pues sepamos administrar lo que Dios nos ha mandado con manera importante y evitemos, pues, los despilfarros, las locuras y las envidias unos con otros. Eso para mí es lo más importante.
0: Así es. Oye, muchísimas gracias, Alejandro Terán, por participar en Pulso Geopolítico en Radio Nacional de Venezuela, y está prometido que vengas para que muestras,
1: sí,
0: por redes, porque no tenemos, sí, el YouTube de la Radio Nacional, puedas,
1: claro,
0: mostrar esas láminas de cómo nos observan en el mundo y cómo nos ven en el mundo. Muchísimas gracias por participar,
1: gracias,
0: con nosotros.
1: Saludos.
0: Sí, gracias a Alejandro Terán, quien es además experto petrolero y analista internacional, conocedor de las geopolíticas del petróleo. Bueno, creo que nosotros vamos a identificar al Sistema Radio Nacional de Venezuela, nuestra radio nacional, y ya regresamos.
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9: Son las 4:41.
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0: Bueno, seguimos en Pulso Geopolítico con este excelente análisis de Alejandro Terán, ¿verdad? Analista internacional y también experto petrolero. Que veamos el futuro, veamos hacia adelante y confiemos plenamente en nuestra alto mando político que evalúa cada paso que está dando para el beneficio de todo el pueblo venezolano. Quería como suscribir algunos puntos que vamos a después a escuchar a la presidenta Delcy Rodríguez. Ella ha dicho que se suscribió este proyecto binacional, es suscrito por 25 años y contempla el desarrollo de 17 campos estratégicos con un objetivo de producción superior al 1,5 millones de barriles diarios. Dice que también están, estos acuerdos también incluyen a otras grandes empresas como Chevron, Repsol, Eni, Shell. También dice que bueno, que la idea es que Venezuela se convierte en una potencia energética, en una gran productora de petróleo y un exportador importante de gas. Recuerda que también es un recurso que tenemos, es un gran desarrollo de la petroquímica nacional. También ella decía en su discurso que el venezolano tiene que hacerse una pregunta legítima sobre el derecho, que tiene derecho a hacerlo, que cuánto recibe Venezuela. Y dice que tomando como referencia un precio de $65 por barril, que puede ser más, puede ser menos, pero los ingresos de nuestro país llegarían a un total de $209,335 millones para el Estado venezolano. En términos concretos, esto significa que por cada barril producido y vendido, cerca de $19 ingresan directamente a nuestro país. También ha dicho que el proyecto binacional también contempla el desarrollo de 8 bloques verdes, que ya el analista nos los explicaba, qué significa exactamente, con en la faja y con regalías mínimas del 16% e impuestos sobre la renta de 34%. Y todo esto que permitirá, bueno, avanzar en la recuperación del país y avanzar en las mejoras que todos los venezolanos queremos, necesitamos y merecemos. También un poco antes de darle a Abelardo para que nos coloque las palabras de la presidenta Delcy Rodríguez, ella ha dicho: Venezuela conserva la propiedad y la soberanía sobre sus recursos mientras utiliza capital, tecnología y capacidad operativa para apalancar la recuperación de una industria estratégica duramente golpeada por las sanciones. Recuerden, en lo que nosotros vivimos no ha sido fácil. Y precisamente ella es una de las primeras que ha exigido el cese de las sanciones económicas contra el país, que además ha afectado no a la empresa petrolera, sino a la empresa eléctrica y toda la infraestructura nacional. Bueno, vamos a escuchar entonces lo que ella nos dijo en cadena de radio y televisión, en todo el sistema nacional y privado y público del país, acerca de este acuerdo que ella ha calificado de histórico, Y nos vamos a despedir de una vez. Gracias a Abelardo Simancas por estar en los controles de Radio Nacional de Venezuela. También a Isbemar Jiménez, que es presidente de Radio Nacional de Venezuela. Gracias a ella estamos precisamente al aire. Y, por supuesto, dándole elementos a todos ustedes para poder entender nuestro quehacer en el Estado y en nuestro para nuestro pueblo. Se despide Nieves Valdés. Hasta otro Pulso Geopolítico.
3: A continuación, reponemos declaraciones de la presidenta Delcy Rodríguez la noche de este sábado 29 de agosto sobre el gran acuerdo energético con los Estados Unidos que marcará el futuro de Venezuela.
9: Ayer anunciamos un histórico acuerdo con el gobierno de los Estados Unidos que tendrá un gran impacto en la vida de todos los venezolanos en el mediano largo plazo. Estamos decididos en la Venezuela del futuro próspero, que podamos tener los venezolanos, las venezolanas, una mirada hacia el futuro dentro de un año, 5 años, 10 años, 50 años. Estamos pensando en la Venezuela del futuro. Como todos lo saben, nuestro país tiene las mayores reservas petroleras del mundo. Pero tener recursos bajo tierra no es suficiente. Necesitamos inversión, tecnología, infraestructura, capacidad productiva para convertir esa riqueza en bienestar para nuestra gente. De nada sirve tener nuestras reservas petroleras bajo tierra únicamente para que aparezcan en una estadística o en una contabilidad y podamos decir somos el país con la mayor reserva del mundo cuando no podemos convertirlo y traducirlo en desarrollo para Venezuela. Nuestras reservas deben convertirse en bienestar, prosperidad y felicidad para este país y permitirnos recuperar nuestra capacidad productiva para consolidarnos como una potencia energética y productora. De esta manera, no solo generamos mejores ingresos, servicios públicos, salud, educación, vialidad para nuestro pueblo, sino que aportamos a la seguridad energética del hemisferio y contribuimos a un mercado energético internacional más equilibrado y estable. Este acuerdo parte de una premisa muy sencilla. Cada parte aporta aquello que puede hacer mejor. Venezuela aporta petróleo, su industria y la experiencia de sus trabajadores durante más de 100 años. Estados Unidos aporta capital y tecnología necesaria para recuperar y desarrollar esos activos. Venezuela recibe a cambio producción, empleo, inversión en infraestructura, mayores ingresos para el Estado, encadenamientos productivos para la industria nacional. Los beneficios se pierden de vista. Este proyecto binacional, suscrito por 25 años, contempla el desarrollo de 17 campos estratégicos con un objetivo de producción superior a 1.5 millones de barriles diarios. Esto solamente con el acuerdo binacional Venezuela-Estados Unidos. Pero nuestra meta va más allá, con la firma de otros importantes acuerdos que incluyen a grandes empresas como Chevron, Repsol, Eni, Shell, BP, entre otros. Queremos ser una potencia energética, gran productora de petróleo, un exportador importante de gas y gran desarrollo petroquímico nacional. Y aquí hay una pregunta legítima que todo venezolano tiene derecho a hacer. ¿Cuánto recibe Venezuela? Tomando como referencia un precio de $65 por barril, que puede ser más, puede ser menos, pero los ingresos de nuestro país llegarían a un total de 209.335 millones de dólares para el Estado venezolano. En términos concretos, esto significa que por cada barril producido y vendido, cerca de $19 ingresan directamente a nuestro país. El último, quiero recordar, gran proyecto para el desarrollo de 4 bloques verdes, Greenfields, en la faja petrolífera del Orinoco, fue con las asociaciones estratégicas durante la apertura petrolera hace 30 años, con regalías de 1% y 34% de impuesto sobre la renta. Este proyecto binacional contempla el desarrollo de 8 bloques verdes, Greenfield, en La Faja, con regalías mínimas del 16% e impuesto sobre la renta de 34%. ¿Todo esto qué permitirá? Apalancar la recuperación del país y avanzar en las mejoras que todos los venezolanos queremos, necesitamos y merecemos. Por eso, escogimos el camino de la diplomacia con los Estados Unidos de América, para transformar nuestras diferencias en cooperación, y esa cooperación en inversión, producción, bienestar, resultados concretos para los venezolanos. Agradezco al presidente Donald Trump, al secretario Rubio, a su gobierno, por el esfuerzo que tanto su gobierno como nuestro gobierno, todo el equipo venezolano que dedicó tiempo para alcanzar este acuerdo. Pero hay algo que debe quedar absolutamente claro. Venezuela conserva la propiedad y la soberanía sobre sus recursos mientras utiliza capital, tecnología, capacidad operativa para apalancar la recuperación de una industria estratégica duramente golpeada por sanciones. Los venezolanos tienen derecho a saber cuánto se invierte, cuánto se produce, cuánto recibe el Estado y cuáles son las condiciones para los operadores. Y el objetivo de desarrollarlos debe ser que esa riqueza vuelva a convertirse en producción, oportunidades, bienestar y futuro para nuestro país. Ese es el compromiso de todos. Una Venezuela que renace para mejorar la vida de cada venezolano. Sigo pidiendo, orando a Dios para que su protección se mantenga sobre nuestra patria y sobre nuestro pueblo.
14: Escuchamos declaraciones de la presidenta Delcy Rodríguez la noche de este sábado 29 de agosto sobre el gran acuerdo energético con los Estados Unidos que marcará el futuro de Venezuela. Nosotros los invitamos a que ustedes continúen disfrutando de la programación que les ofrece Radio Nacional de Venezuela.
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26: Son las 4:55.
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1: 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Patume Tubaraeman, le saludamos en el idioma Yucpa. El 18 de diciembre de 2019, la Asamblea General de las Naciones Unidas proclamó el periodo comprendido entre 2022 y 2032 como década internacional de las lenguas indígenas del mundo.
4: Guayutaya, Ashahastaitanay. Yo soy guayú y hablo mi idioma.
1: Iniciamos en nuestro tejido informativo de los pueblos originarios de Venezuela y el Lacbia Yala.
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1: Cinco comunidades indígenas de la parroquia Luis de Vicente en el municipio Mara, en el estado Zulia, son beneficiadas con la construcción de un aula tipo R3 en la Escuela Básica Nacional Sierra Azul. Esta obra fortalece y garantiza la atención educativa integral de los niños, niñas y adolescentes guayú de los sectores Casusain, Nueva América y Guayumana de esta zona fronteriza. En el estado Zulia, la docente guayú Marixa Fernández expresa que la enseñanza ancestral debe prevalecer en los territorios indígenas.
17: Es una forma de autoafirmación, una reivindicación de nuestros derechos territoriales y esa resistencia cultural que hemos conllevado. El compromiso de nuestro pueblo de mantener la enseñanza dentro de nuestros territorios, garantizando que los niños y jóvenes conozcan la historia de nuestros ancestros en su propia lengua materna.
1: En el estado Anzoátegui, el pueblo Cariña expresa que los calendarios socioproductivos fortalecen la sabiduría ancestral y territorial de las comunidades originarias, informó el director de Formación Sociocultural y Lingüística del Instituto Nacional de Idiomas Indígenas, Miguel Cortés.
19: Para el pueblo Cariña, un mensaje importante es que su calendario socioproductivo es tan profundamente arraigado en su conmoción, que esto se organiza en torno a tres mundos y su relación con el Creador, dueño del universo, que los cariños organiza su vida social en lo económico y en los rituales, basándose en los ciclos astronómicos y ecológicos. En su subsistencia están la agricultura, la caza, la pesca y la recolección de frutos. Dicen que en la parte de la espiritualidad los cariños tienen conocimientos, valores y creencias de su identidad, se transmiten a través de los ancestros y los sueños.
1: La presidenta de la Comisión Permanente de Pueblos Indígenas de la Asamblea Nacional, diputada Cariela Aray, hace un tuc originaria a trabajar en favor de las comunidades ancestrales.
24: A la juventud indígena de nuestros pueblos indígenas, guiado por la cosmovisión de cada uno de nuestros pueblos, pero sobre todo por la consolidación de los liderazgos de hoy y de mañana, en un país que será próspero para nuestros hijos, para nuestras hijas, para nuestros nietos y para nuestras nietas. Esta es la juventud que Chávez ha formado para que nuestras comunidades indígenas se sigan fortaleciendo y que se consoliden como la potencia indígena del mundo. Así como nuestro país será próspero porque sus pueblos indígenas también lo serán.
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1: Desde Ecuador, la joven indígena del pueblo Quichua, Yarina Méndez, expresó que la juventud originaria presenta propuestas para el bienestar de los pueblos indígenas de su país.
27: Cada vez somos más jóvenes los que asumimos el compromiso de impulsar iniciativas y propuestas desde nuestros territorios para fortalecer nuestras identidades, nuestros conocimientos y el cuidado de la biodiversidad. Como juventudes indígenas, tenemos la responsabilidad de mantener vivos los conocimientos, las enseñanzas y la sabiduría que nuestros mayores nos han heredado. Por ello, estamos impulsando espacios de diálogo sobre salud intercultural, salud sexual y reproductiva, medicinas tradicionales y saberes ancestrales, porque son parte de nuestros derechos y forman parte de nuestras vidas. También estamos trabajando en temas de cambio climático, porque estos desafíos son parte de nuestras realidades y también requieren participación de nuestras niñas, niños, adolescentes y jóvenes indígenas.
1: Así cerramos la presente emisión de nuestro tejido informativo. En la presidencia de Radio Nacional de Venezuela, Isbemar Jiménez. Edición y montaje, José Llanes. En la producción y narración, quienes habla, Mayerlin González. Nos despedimos con un Ausha. Gracias en el idioma Pumé.
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12: Estamos decididos en la Venezuela del futuro próspero. Que podamos tener los venezolanos, las venezolanas, una mirada hacia el futuro dentro de un año, 5 años, 10 años, 50 años. Estamos pensando en la Venezuela del futuro. Como todos lo saben, nuestro país tiene las mayores reservas petroleras del mundo. Pero tener recursos bajo tierra no es suficiente. Necesitamos inversión, tecnología, infraestructura, capacidad productiva para convertir esa riqueza en bienestar para nuestra gente.
7: Titulares.
13: Presidenta Delcy Rodríguez lideró reunión con dirección del PSUV y JPC.
28: Aeropuerto de Maiquetía reiniciará operaciones este martes con vuelos de Conviasa hacia Valeras y Santa Lucía.
13: Expertos de 4 continentes acuden a Venezuela para estudiar sismos de magnitud histórica.
28: Gobierno Nacional garantiza cupos a estudiantes afectados por sismos.
13: Ministerio Público activa nueva sede en La Guaira.
28: Venezuela conserva soberanía sobre sus recursos en acuerdo con Estados Unidos.
13: Condecorado embajador de Egipto tras culminar su misión diplomática en el país.
28: El velero Astral desembarca en La Habana con 7 toneladas de ayuda humanitaria.
13: Primera fase del Plan Bicentenario de Lectura comenzó en campamentos transitorios.
28: Con emotivo mensaje, Messi anuncia su retiro de la selección argentina.
13: Táchira y Metropolitanos comparten la cima del torneo clausura de la Liga Fútbol.
28: Usuarias y usuarios de Radio Nacional de Venezuela, bienvenidos a la emisión vespertina de RNB Noticias, correspondientes a este lunes 31 de agosto del 2026.
13: RNB Noticias se transmite en todo el territorio por más de 100 señales, incluyendo nuestra Guayana Esequiba.
28: En la consola digital, Adalberto Simancas.
13: En la presentación de las noticias, Lisanger Luna Quintero y este servidor Richard Ezequiel Peñalver.
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13: Avances en la rehabilitación de viviendas afectadas por los terremotos y la preparación de la consulta popular del 18 de octubre fueron los temas centrales de la reunión semanal de la Dirección Nacional del PSUV, que en esta ocasión fue liderada por la Presidenta de la República, Delcy Rodríguez.
29: En compañía del secretario general del Partido Socialista Unido de Venezuela, Diosdado Cabello, y la juventud de la toldada política, la presidenta de la República, Delcy Rodríguez, encabezó la agenda de trabajo del PSUV, donde se evaluó el despliegue del Plan Venezuela Renace para la reconstrucción de infraestructuras en las comunidades impactadas por los terremotos del pasado 24 de junio. Asimismo, el equipo político fijó la ruta de cara a la elección de proyectos comunales del próximo 18 de octubre y ratificó su apoyo unánime al acuerdo energético suscrito este fin de semana entre Venezuela y Estados Unidos. Reportó para ustedes Fabiana Márquez, RNB Noticias.
28: Ante la reanudación de las operaciones del Aeropuerto Internacional Simón Bolívar, la presidenta de la República, Delcy Rodríguez, supervisó los terminales temporales.
30: La presidenta de la República, Delcy Rodríguez, realizó un recorrido por las instalaciones de los terminales temporales del Aeropuerto Internacional Simón Bolívar y así inspeccionar las labores de recuperación para garantizar la conectividad aérea del país. Ante esto, la jefa de Estado le extendió un saludo de reconocimiento a los entes aeronáuticos por la pronta solución que se le otorga al pueblo venezolano.
0: Muy impactante lo que estoy viendo acá. Felicito a los equipos, Ministerio de Transporte, Aeropuerto de Maiquetía, el Instituto de Aviación Civil, porque realmente es impresionante que en tan poco tiempo estamos dando solución al pueblo venezolano.
30: Además, la presidenta Rodríguez enfatizó que el 1 de septiembre se reinician las operaciones aéreas desde Maiquetía y anunció el avance de recuperación de la pista del principal aeropuerto del país.
0: Ya el día martes arrancan los primeros vuelos desde Maiquetía, a pesar de los estragos que sufrió el aeropuerto, la pista, pero mientras tanto, que ya tenemos esta solución que luce realmente muy bien, también estamos recuperando el aeropuerto de Maiquetía. Así que vuelos nacionales, vuelos internacionales, martes 1 de septiembre ya inician sus operaciones en el aeropuerto Simón Bolívar.
30: Durante la actividad, de la jefa de Estado estuvo acompañada por la vicepresidenta sectorial administrativa y de gobierno digital, Anabel Pereira, el vicepresidente sectorial de Obras Públicas y Servicios, Juan José Ramírez, el ministro de Transporte y presidente de la Comisión para la Evaluación de Habitabilidad de Infraestructura, Francisco Garcés, y el presidente de Conviasa, Aníbal Bellorín. Reportó Lisanier Quintero Luna, RNB Noticias.
13: Con vuelos nacionales e internacionales, este 1 de septiembre se realizará la apertura de los terminales auxiliares en el aeropuerto de Maiquetía.
3: Con más del 70% se iniciarán las operaciones de los vuelos nacionales e internacionales en los terminales temporales del Aeropuerto Internacional de Maiquetía Simón Bolívar este martes 1 de septiembre. Así lo informó el ministro del Poder Popular para el Transporte, Francisco Garcés. En exclusiva, durante el programa Vía Alterna, conducido por la periodista Isbemar Jiménez y transmitido por el canal informativo de Radio Nacional de Venezuela.
9: Ya nosotros tendríamos un poco más del 70% que teníamos antes del sismo, con la puesta en servicio de Maiquetía. Posteriormente nosotros vamos a ir recuperándolo y, porque bueno, estamos en esta primera fase, comenzamos con 4 vuelos nacionales, después esto se prevé vayan aumentando. Y bueno, las primeras rutas que inauguran el vuelo de mañana va a ser el nacional, va a ser Conviasa, que va a salir temprano hacia Valera, y tenemos el de Conviasa que también va hacia Santa Lucía, en México. Posteriormente tenemos otro par de vuelos de láser, digamos, donde cada uno de un vuelo hacia Miami, ahí está la cartelera en la cual tenemos estos primeros 4 vuelos. Esto va a ir aumentando en función de poder ajustar, digamos, estas operaciones que se van a ir llevando desde estos dos terminales, los cuales, en primer lugar, quiero decirle a la población que la inspección que hemos hecho relata un muy buen trabajo, una muy buena atención. Yo creo que la población se va a sentir bien.
3: Aseguró el titular de la cartera de transporte que para el mes de diciembre se espera la reanudación de más de 50% de la conectividad aérea internacional.
9: Bueno, primero que nada, hay la certificación nacional a través del INAI y también tuvimos la visita de un par de organismos internacionales, los cuales también verificaron y certificaron que todo está puesto en marcha de manera adecuada, ¿no? El Aeropuerto Nacional Internacional Maiquetía tiene alrededor del 70%, un poco más tal vez, de la conectividad internacional de Venezuela. Inicialmente se espera recuperar un 25% de esta conectividad, la cual va a ir progresivamente aumentando y esperamos que a final de año se pueda lograr cerca del 50% que teníamos antes del sismo. Paralelamente continúan las partidas de vuelos, llegadas de vuelos en los terminales de Valencia y de Barcelona.
3: Finalmente, el ministro del Poder Popular para el Transporte, Francisco Garcés, aseguró que con la apertura de los terminales temporales, los usuarios y usuarias tendrán una atención de óptima calidad. Yelixa Maza, RNB Noticias.
28: La aerolínea venezolana Láser informó que a partir del 1 de septiembre se reanudarán los vuelos entre Caracas y Santo Domingo.
30: La aerolínea Láser anunció su reactivación a través de los vuelos directos entre Venezuela y República Dominicana a partir del próximo 1 de septiembre, tras haber suspendido sus operaciones durante más de 2 meses a causa de las afectaciones generadas en el país por los recientes eventos sísmicos. De acuerdo con la empresa, la conexión entre el Aeropuerto Internacional Simón Bolívar de Maiquetía y la capital de República Dominicana contará con 2 frecuencias semanales programadas para los días miércoles y domingos. Los vuelos despegarán de Maiquetía a las 11:30 de la mañana, con llegada proyectada a Santo Domingo a la 1 de la tarde. En el trayecto de retorno, la salida desde la capital dominicana será a las 2:30 de la tarde para arribar a suelo venezolano a las 4 de la tarde. De forma paralela, la compañía aérea informó sobre la activación e itinerarios de sus rutas de larga distancia hacia Madrid en España y Miami, Estados Unidos, al tiempo que ratificó que las operaciones de las rutas hacia Bogotá se mantendrán temporalmente desde y hacia el Aeropuerto Internacional General José Antonio Anzoátegui en Barcelona. Reportó Lisander Quintero Luna, RNB Noticias.
13: Expertos de 4 continentes acuden a Venezuela para estudiar sismos de magnitud histórica.
3: Expertos internacionales de los 4 continentes han arribado a Venezuela para estudiar las características poco comunes del sismo que ocurrió el pasado 24 de junio, afirmó el ministro del Poder Popular para el Transporte y presidente de la Comisión de Evaluación para la Habitabilidad e Infraestructura, Francisco Garcés.
9: Además que este sismo lo estamos estudiando de manera muy profunda y en conjunto con los expertos internacionales está dando que es un sismo de características muy especiales, muy destructores, un sismo que tiene características poco comunes dentro de la sismología mundial, de lo que se ha registrado, y que además potencia uno de los sismos que van a pasar, por supuesto, en Venezuela, por supuesto que ya es un sismo histórico desde el punto de vista de su magnitud, de su capacidad de daño, pero también va a ser un sismo histórico a nivel mundial, y por ello es el interés que tienen muchas partes del mundo. De hecho, te puedo decir que han llegado gente de los 4 continentes.
3: Resaltó Garcés que estos trabajos de investigación permite entender más el comportamiento de la Tierra y el comportamiento estructural.
9: Primero, entender más sobre el comportamiento de la Tierra. Eso es un elemento importante, que de acá sale enseñanza no solo para Venezuela, sino para el mundo entero, claro. Sobre todo por el tipo de sismos que son este sismo, que es un sismo que denominamos de campo cercano, sobre el cual existe poca información y es necesario que el mundo lo conozca para mejorar e incorporarlo en sus normas, porque casi nadie, tal vez 1 o 2 países, pueden considerar este tipo de sismo, pero de manera muy somera, ¿no? Sí. Y por otra parte, también comprender mejor el comportamiento estructural que hubo en cuanto a la respuesta de las estructuras que tenemos.
3: El presidente de la Comisión de Evaluación para la Habitabilidad e Infraestructura, Francisco Garcés, reiteró que de manera responsable y profesional se han verificado más de 62.000 viviendas con la metodología del semáforo. Estas declaraciones fueron ofrecidas en exclusiva durante el programa Vía Alterna, conducido por la periodista Isbemar Jiménez y transmitido por el canal informativo de Radio Nacional de Venezuela. Yelixa Massa, RNB Noticias. Yelixa Massa, RNB Noticias.
28: En el terminal terrestre de La Guaira, el Ministerio Público instalará una nueva sede principal para garantizar el acceso a la justicia al pueblo guaireño luego del doble sismo del mes de junio.
4: Desde la Casa Guipuzcoana, sede del gobierno de La Guaira, se dio la firma del comodato para la instalación de una nueva sede del Ministerio Público. Así lo informó el gobernador de la entidad, José Alejandro Terán.
5: Vamos a formalizar un comodato para que el Ministerio Público tenga una nueva sede acá en el estado de La Guaira, específicamente en lo que es el terminal de pasajeros de la capital del estado, en la parroquia La Guaira, desde donde muy pronto ya van a abrir sus puertas para poder atender con el amor, con el profesionalismo patriotismo que caracteriza a esta institución, a nuestro amado pueblo de La Guaira.
4: El gobernador Terán destacó el trabajo del Ministerio Público desde los campamentos transitorios.
5: Ya lo brindan desde acá también, desde la sede de la Fiscalía Municipal, incorporado en los campamentos transitorios y en todas las jornadas sociales. No se ha parado nunca el Ministerio Público y el sistema de justicia en La Guaira, pero ahora van a tener pues una sede nueva con todas las características para poder brindar un mejor servicio, sin renunciar a que renacerá también el Ministerio Público en Catialamar en el futuro.
4: La instalación de esta nueva sede del Ministerio Público en La Guaira contó con la firma y participación del Fiscal General de la República, doctor Larry Daboe, que consolida así el acceso a la justicia y garantías constitucionales para el pueblo guaireño. Para Radio Nacional de Venezuela, reportó desde el estado La Guaira, Luis Ortega.
13: Venezuela mantiene la soberanía sobre sus recursos con el acuerdo energético firmado con Estados Unidos, aseveró la presidenta de la República, Delcy Rodríguez.
10: En su mensaje al pueblo venezolano, la presidenta de la República, Delcy Rodríguez, resaltó que el reciente acuerdo estratégico con Estados Unidos dará un gran impulso al país, al tiempo que resaltó que Venezuela mantiene la soberanía sobre sus recursos.
12: Escogimos el camino de la diplomacia con los Estados Unidos de América para transformar nuestras diferencias en cooperación, y esa cooperación en inversión, producción, bienestar, resultados concretos para los venezolanos. Agradezco al presidente Donald Trump, al secretario Rubio, a su gobierno, por el esfuerzo que tanto su gobierno como nuestro gobierno, todo el equipo venezolano que dedicó tiempo para alcanzar este acuerdo. Pero hay algo que debe quedar absolutamente claro. Venezuela conserva la propiedad y la soberanía sobre sus recursos, mientras utiliza capital, tecnología, capacidad operativa para apalancar la recuperación de una industria estratégica duramente golpeada por sanciones.
10: En este sentido, la mandataria nacional destacó los objetivos que se persiguen con el acuerdo.
12: Un histórico acuerdo con el gobierno de los Estados Unidos, que tendrá un gran impacto en la vida de todos los venezolanos en el mediano largo plazo. Estamos decididos en la Venezuela del futuro próspero, que podamos tener los venezolanos, las venezolanas, una mirada hacia el futuro dentro de un año, 5 años, 10 años, 50 años. Estamos pensando en la Venezuela del futuro. Como todos lo saben, nuestro país tiene las mayores reservas petroleras del mundo, pero tener recursos bajo tierra no es suficiente. Necesitamos inversión, tecnología, infraestructura, capacidad productiva para convertir esa riqueza en bienestar para nuestra gente.
10: La jefa de Estado, Delcy Rodríguez, reiteró que el acuerdo suscrito con Estados Unidos por 25 años convertirá las reservas petroleras en oportunidades de bienestar y progreso para todo el pueblo venezolano. Informó Elianet Hernández, RNB Noticias.
28: Venezuela proyecta alcanzar una producción de 1.5 millones de barriles diarios de petróleo mediante el nuevo acuerdo energético firmado con Estados Unidos. Asimismo, los ingresos generados por las regalías se destinarán a la protección social.
10: El nuevo acuerdo entre la República Bolivariana de Venezuela y Estados Unidos en materia de hidrocarburos permitirá el desarrollo de 8 bloques verdes que contribuirán a la recuperación económica del país, gracias a los impuestos y regalías que se obtendrán. Así lo destacó la jefa de Estado, Delcy Rodríguez.
12: Y aquí hay una pregunta legítima que todo venezolano tiene derecho a hacer. ¿Cuánto recibe Venezuela? Tomando como referencia un precio de $65 por barril, que puede ser más, puede ser menos, pero los ingresos de nuestro país llegarían a un total de $209,335 millones para el Estado venezolano. En términos concretos, esto significa que por cada barril producido y vendido, cerca de $19 ingresan directamente a nuestro país.
10: La mandataria nacional aseveró que con este proyecto entre las dos naciones se desarrollarán 17 campos estratégicos, con lo cual se obtendrán beneficios para todos los venezolanos.
12: Venezuela aporta petróleo, su industria y la experiencia de sus trabajadores durante más de 100 años. Estados Unidos aporta capital y tecnología necesaria para recuperar y desarrollar esos activos. Venezuela recibe a cambio producción, empleo, inversión en infraestructura, mayores ingresos para el Estado, encadenamientos productivos para la industria nacional. Los beneficios se pierden de vista. Este proyecto binacional, suscrito por 25 años, contempla el desarrollo de 17 campos estratégicos con un objetivo de producción superior a 1.5 millones de barriles diarios.
10: La presidenta Rodríguez aseguró que la meta de Venezuela se mantiene firme para convertirse en una gran potencia energética, para lo cual se prevé concretar nuevos acuerdos con empresas líderes en el mercado mundial de hidrocarburos. Informó William Hernández, RNB Noticias.
13: Ningún niño afectado por los sismos quedará fuera del sistema de educación. Así lo informó el ministro Héctor Rodríguez.
30: Para seguir fortaleciendo el sistema educativo nacional, el ministro de Educación Héctor Rodríguez dio a conocer que actualmente se está trabajando en la etapa de rezonificación de los estudiantes y maestros, además de flexibilizar la entrega de las documentaciones para las inscripciones.
14: Y en este momento estamos en la etapa de rezonificación. Si hay algún niño que por alguna u otra razón no tiene algún tipo de documentación, no tiene notas, no tiene cédula, no tiene partida de nacimiento, usted me lo inscribe y luego, durante el año administrativo, vamos poniendo al día el expediente que haga falta.
30: Asimismo, enfatizó que ningún niño quedará fuera del sistema de educación del país.
14: Pero por razones burocráticas no puede quedar ningún niño fuera del sistema educativo. Nos quedan prácticamente 2 semanas, pero no se puede quedar ningún niño sin escolarización. Esta es la principal tarea de acá al 14 de septiembre.
30: En este sentido, el ministro de Educación también informó de la recuperación de más de 1,000 instituciones educativas que fueron afectadas por los sismos registrados en el país. Reportó Lisanger Quintero Luna, RNB Noticias.
28: La Oficina de Planificación del Sector Universitario extendió hasta el 4 de septiembre el plazo para modificar las opciones del Sistema Nacional de Ingreso 2026.
15: A través de un comunicado publicado en sus redes sociales, el Ministerio de Educación Universitaria informó que la OCSU extendió hasta el 4 de septiembre la fase de modificación de opciones del Sistema Nacional de Ingreso 2026 para bachilleres no asignados en la primera fase. Para el 7 de septiembre se espera revelar los resultados de la segunda fase de asignación nacional y de las distintas instituciones de educación universitaria donde podrán descargar los listados oficiales a partir del 10 de septiembre. El proceso comprende una serie de pasos, los cuales serían: número 1, consultar el libro de oportunidades de estudio; número 2, ingresar al portal de SNI; paso número 3, buscar el módulo para cambiar sus opciones de carrera y revisar las sedes; y por último, paso número 4, guardar y conservar las opciones seleccionadas. Finalmente, el Ministerio indicó que 136.170 aspirantes que no obtuvieron un cupo directo pueden mantener vigente su certificado del SNI, lo que permite gestionar su entrada a otras universidades. Cabe destacar que este proceso está dirigido tanto a los bachilleres del año 2026 como para los egresados de años anteriores que no resultaron asignados en la primera etapa. Quien les informó, Vanessa Valdés, RNB Noticias.
13: El Gobierno Nacional garantiza el abastecimiento porcino para diciembre.
16: Para establecer acuerdos de distribución de carne de cerdo para los últimos meses del año, especialmente en la época decembrina, el ministro del Poder Popular de Industrias y Comercio Nacional, Luis Antonio Villegas, sostuvo una mesa de trabajo con el sector agroindustrial y supermercados de la red ANSA. Durante el encuentro se definieron líneas de acción coordinadas para atender la demanda de proteína porcina durante el periodo de diciembre. Por su parte, el presidente de la productora de cerdo, Procerdo, Eduardo Blanco, señaló que la producción nacional actual cuenta con la capacidad de abastecer la demanda interna e indicó que el sector ha registrado un incremento sostenido desde el año 2021. Es importante señalar que el sector público y los representantes privados acordaron continuar con las mesas de trabajo para mantener la articulación directa entre las partes y asegurar la llegada del rubro a los hogares en la próxima Navidad. Yelixa Maza, RNB Noticias.
28: Autoridades venezolanas otorgaron orden Francisco de Miranda en primera clase al embajador de Egipto, Karim Amin, en reconocimiento a su labor tras culminar su misión diplomática en el país.
17: En representación de la presidenta Delcy Rodríguez, el ministro para Relaciones Exteriores y Comercio Internacional, Félix Plasencia, otorgó la orden Francisco de Miranda en su primera clase, grado generalísimo, al embajador de la República Árabe de Egipto en Venezuela, Karim Amin, durante un acto protocolar realizado en la Casa Amarilla Antonio José de Sucre, ubicada en Caracas. El canciller reconoció el trabajo diplomático realizado por el embajador durante los últimos 4 años en el país, resaltando su aporte al fortalecimiento de los lazos bilaterales y a la ampliación de la cooperación en diversas áreas para el beneficio de ambas naciones. Asimismo, el ministro agradeció la gestión del embajador egipcio para concretar el apoyo solidario tras el doble terremoto del pasado 24 de junio. Dicha ayuda consistió en un cargamento humanitario de 5 toneladas de medicamento enviadas a principio de agosto a través del aeropuerto de Valencia para fortalecer el sistema público nacional de salud. De esta manera, Venezuela y Egipto reafirman sus lazos de amistad y cooperación bilateral, fortalecidos tras más de 7 décadas de relaciones diplomáticas. Informo para ustedes, Carlota Torreyes, RNB Noticias.
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13: 2.000 familias en Caracas fueron beneficiadas con 3 ferias de campo soberano instaladas en la parroquia El Valle. Esto a través de la Corporación Única de Servicios Productivos y Alimentarios.
20: Con el objetivo de llevar alimentos de calidad y a precios accesibles a las comunidades de Cajizal y Cerro Grande en la parroquia El Valle, este lunes se llevó a cabo 3 ferias del campo soberano a través de la Corporación Única de Servicios Productivos y Alimentarios. Durante la jornada se garantizó la protección alimentaria de más de 2.000 familias caraqueñas, quienes pudieron adquirir de manera directa una amplia variedad de rubros esenciales. Asimismo, el operativo contó con precios justos y accesibles, consolidando así la política de soberanía alimentaria que se cumple en el territorio nacional, bajo los lineamientos de la presidenta de la República, Delcy Rodríguez. Se llevará a cabo 5 ferias escolares en 5 estados del país. Así lo informó el Ministerio del Poder Popular para la Educación. Esto como parte del programa Ferias Escolares 2026. Esta jornada forma parte del Plan Nacional de 120 ferias, las cuales permanecerán abiertas hasta el 5 de octubre, orientadas a ofrecer un ahorro entre el 30 y el 35% en útiles y uniformes. Esto con el objetivo de facilitar el acceso a útiles, uniformes y material educativo ante el inicio de clases pautado para el 14 de septiembre. Se desplegará ferias escolares en los estados Amazonas, Barinas, Nueva Esparta, Trujillo y Yaracuy. En el estado Amazonas, la actividad se llevará a cabo en el estacionamiento de residencias Los Lirios, ubicado en el sector Luis Alberto Gómez, del municipio Atures. Por su parte, en Barinas se implementarán abordajes itinerantes de 2 días en la parroquia AJ de Sucre y Ezequiel Zamora, dentro del municipio Pedraza. En cuanto a Nueva Esparta, la jornada tendrá lugar en el terminal de pasajeros de Juan Diego, en el municipio Marcano. En Trujillo, el punto de atención funcionará en el mercado periférico del sector Bellavista, correspondiente a la parroquia Juan Ignacio Montilla del municipio Valera. Finalmente, en Yaracuy, la venta se realizará en la cancha techada Marisol Mujica de San Pablo, en el municipio Aristides Bastidas. Finalmente, el ministerio organizador aún no ha especificado el cronograma de horarios de atención ni el inventario exacto de productos disponibles en cada sede. Quien les informó, Vanessa Valdés, RNB Noticias.
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28: La embarcación de la ONG española Open Arms llegó a la capital cubana tras zarpar desde Cancún con un cargamento de insumos médicos y alimentos en el marco de su segunda misión de asistencia.
1: El velero Astral, perteneciente a la organización Open Arms, atracó en la terminal de cruceros de la Bahía de La Habana tras completar una travesía desde Cancún, México, para entregar un donativo de la sociedad civil mexicana destinado a paliar la crisis de insumos en el país caribeño. El cargamento de 7 toneladas contiene material médico, leche en polvo, útiles escolares y casi 3 toneladas de insumos para hemodiálisis. Los recursos serán destinados al Instituto de Nefrología Dr. Abelardo Bunch López y al Hospital Pediátrico Universitario Juan Manuel Márquez. Esta operación da continuidad a la misión iniciada por la organización en julio, cuando el Astral llegó a La Habana desde Barcelona con un envío valorado en 160.000 euros. El fundador de Open Arms, Oscar Camps, señaló que la decisión de regresar responde a las carencias constatadas en los centros asistenciales y busca visibilizar el impacto humanitario de las sanciones estadounidenses. Las labores de descarga y los actos de recepción oficial inician este lunes, mientras que el traslado a los centros hospitalarios y la verificación del donativo anterior se ejecutarán el miércoles, previo al retorno de la tripulación a España. Y en otras informaciones, el gobierno de Brasil formalizó la declaración de estado de emergencia en 6 municipios del sur del país, tras los severos daños ocasionados por fuertes granizadas y

0: ante el Ministerio de Integración y Desarrollo Regional a través del Sistema Integrado de Información sobre Desastres. Tras la evaluación de los planes de trabajo por parte de los equipos técnicos nacionales, los fondos asignados se destinarán a la asistencia humanitaria directa, distribución de alimentos, suministro de agua potable, entrega de kits de higiene y la pronta restitución de los servicios públicos esenciales en las comunidades perjudicadas. Reportó para ustedes Gabriel Corredor, RNB Noticias.
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2: La primera fase del Plan Bicentenario de la Lectura comenzó en los campamentos transitorios.
3: La primera fase del Plan Bicentenario de la Lectura comenzó en los campamentos transitorios habilitados para los afectados por el doble terremoto del pasado 24 de junio, de acuerdo con lo declarado por el ministro de la Cultura, Alejandro López. El ministro López, a través de su cuenta en Instagram, destacó que esta iniciativa contempla la distribución de 6 títulos adaptados para niños, jóvenes y adultos. Este plan de lectura contribuye a fortalecer el vínculo con Bolívar desde distintas narrativas y que con esas herramientas se afiance más el sentido de identidad y pertenencia a Venezuela. Al respecto, en campamentos como el de la Misión Cultura en la parroquia Altagracia, se realizó una jornada de lectura. Representantes de la Vicepresidencia Sectorial de Comunicación y Cultura y la madrina del plan, María Elcida Matute, coordinaron actividades entre las cuales destaca el programa Brújula de Soberanía, que profundiza el significado de nuestra Constitución, disertando sobre sus pilares históricos y su vigencia en el presente. El representante del municipio Brusual, Matías Escorchuela, ganó el primer lugar en la edición número 30 del Festival de la Voz Infantil Bibliotecaria Yaracuy 2026, competencia que reunió a 13 niños y niñas en el Teatro Jacobo Ramírez de San Felipe. El segundo lugar fue para Lucía Torres, del municipio San Felipe, mientras que Gina Castillo, de Sucre, ocupó la tercera posición. Durante la actividad, el director único de la cultura de Yaracuy, Josué Rivas, destacó la participación de los concursantes y agradeció el acompañamiento de las autoridades regionales y la entrega de una bicicleta a cada uno de los participantes. El festival cerró las actividades del Plan Vacacional de Esperanza, desarrollado en 24 servicios bibliotecarios, donde más de 1.400 niños y niñas participaron en jornadas recreativas vinculadas con la lectura y la música. Reportó para ustedes Cindy Bastidas Ortiz, RNB Noticias.
4: Mediante un emotivo mensaje publicado en sus redes sociales, el astro Lionel Messi anunció su retiro definitivo de la selección de fútbol de Argentina. Aseguró que se trata de una decisión dolorosa pero necesaria. Asimismo, subrayó que durante sus 20 años en el combinado nacional dio lo mejor de sí mismo para brindarle alegrías al país. A continuación, el texto íntegro compartido por el capitán.
5: Después de este tiempo que pasó desde la final, pensándolo mucho, quiero comunicarles a todos que me retiro de la selección. Fue una decisión que dolió y duele en el alma, pero entiendo que es el momento. Les juro que siempre dejé todo, no solo en los últimos años que se ganó todo, antes también. Siempre peleé y me dejé todo por esta camiseta, por darles alegrías y hacer que se sientan orgullosos de ser argentinos a través del fútbol. Queda poco y se van cerrando etapas, y esta es una que me duele mucho. Amo, amé y amaré siempre estar en la selección. Me vacié, ya no tengo más para dar, y aparte, vienen chicos muy grandes atrás que merecen estar. Gracias por todo el cariño de estos 20 años. Voy a extrañar mucho escucharlos desde adentro. Ahora voy a ser uno más de ustedes, alentando y bancando siempre desde afuera, en las buenas y en las malas, mucho más. Gracias a mi familia por estar siempre, por acompañarme en este viaje tan hermoso pero difícil. Gracias a cada uno de los entrenadores, compañeros y dirigentes con los que me tocó compartir. Me llevo recuerdos y momentos inolvidables vividos. Me voy con la tranquilidad y el orgullo de haberles regalado juntos con mis compañeros momentos soñados. Fue una locura haberlo vivido con ustedes. Los quiero. Gracias Dios por hacerme argentino. Vamos Argentina. Estas palabras las escribí el 21 de julio, 2 días después de la final. Hoy, después de lo de mi papá, estoy más convencido que antes.

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1: Luego de jugarse la sexta fecha del torneo clausura de la Liga FUTBE, Táchira y Metropolitanos comparten la cima de la tabla. 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
2: Saludos, amigos de Radio Nacional de Venezuela. Bienvenidos a las notas deportivas. En el fútbol profesional venezolano, la jornada dominical de la sexta fecha del torneo clausura dejó la tabla de posiciones al rojo vivo. Estudiantes de Mérida dio la gran sorpresa tras vencer 2-1 como visitante al líder Deportivo La Guaira. Por su parte, el clásico nacional entre Deportivo Táchira y Caracas Fútbol Club finalizó pactado 5-0, mientras que Portuguesa y Metropolitanos empataron 2-2. Trujillanos superó 3-1 a Monagas y Carabobo con Zamora igualaron 0-0. Tras estos resultados, Deportivo Táchira y Metropolitanos comparten el primer lugar de la clasificación igualados con 13 puntos cada uno, seguidos muy de cerca por Deportivo Táchira con 12 unidades. La jornada se completa la noche de este lunes con dos compromisos: la Universidad Central ante Rayo Zuliano y la Academia Puerto Cabello frente a Anzoátegui. Pasamos a las Grandes Ligas, donde la representación venezolana brilló en la jornada dominical. Ronald Acuña Jr. lució a la ofensiva con el madero de los Bravos de Atlanta, reencontrándose con su nivel de MVP para consolidar a su equipo en lo más alto de la división este de la Liga Nacional. Por su parte, el camarero criollo José Altuve volvió a duplicar con el bate en el triunfo de los Astros de Houston, extendiendo su racha ofensiva y sumando importantes marcas en su trayectoria rumbo a la inmortalidad en Cooperstown. Y en las noticias del fútbol internacional, la gran novedad de este domingo la protagonizó el Real Madrid, tras firmar una goleada de 4-0 frente al Málaga en el Santiago Bernabéu. Jude Bellingham lideró la ofensiva merengue con un doblete acompañado por los tantos de Kylian Mbappé y Arda Güler, permitiendo al conjunto blanco mantener su paso perfecto en la Liga Española antes del parón por la fecha FIFA. Héctor Velázquez, RNB Noticias.
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1: Presidenta Delcy Rodríguez lideró reunión con dirección del PSUV y JPSUV.
3: Aeropuerto de Maiquetía reiniciará operaciones este martes con vuelos de Conviasa hacia Valera y Santa Lucía.
1: Expertos de cuatro continentes acuden a Venezuela para estudiar sismos de magnitud histórica.
3: Gobierno Nacional garantiza cupos a estudiantes afectados por sismos.
1: Ministerio Público activa nueva sede en La Guaira.
3: Venezuela conserva soberanía sobre sus recursos en acuerdo con Estados Unidos.
1: Condecorado embajador de Egipto tras culminar su misión diplomática en el país.
3: El velero Astral desembarca en La Habana con 7 toneladas de ayuda humanitaria.
1: Primera fase del Plan Bicentenario de Lectura comenzó en campamentos transitorios.
3: Con emotivo mensaje, Messi anuncia su retiro de la selección argentina.
1: Táchira y Metropolitanos comparten la cima del torneo clausura de la Liga FUTBE.
3: De esta manera culmina la emisión vespertina de RNB Noticias.
1: Reciban un cordial saludo.
3: En la presidencia de Radio Nacional de Venezuela, la periodista Isbemar Jiménez.
1: En la consola digital, Adalberto Simancas.
3: En la presentación de las noticias, Richard Ezequiel Peñalver y Lisanger Quintero Luna.
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22: Son las 5:45.
23: Francisco Garcés, ministro del Poder Popular para el Transporte.
24: Seguimos trabajando en recuperar las capacidades del aeropuerto de Maiquetía, que en las próximas semanas también estará habilitado parcialmente para atender los vuelos nacionales e internacionales. Y asimismo también hemos podido recuperar gran parte del trabajo portuario que se lleva desde Maiquetía, reforzando también las operaciones de Puerto Cabello. De esta manera, el trabajo del Ministerio de Transporte, al igual que todo el gobierno nacional y la Vicepresidencia de Obras y Servicios, ha logrado destacar en la respuesta ante la eventualidad del sismo que tuvimos y sobre todo lo que requieren nuestras familias venezolanas.
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27: Gracias desde el Palacio de Miraflores. Con los recientes decretos firmados por el presidente de la República, se garantiza el bienestar del pueblo venezolano en materia social. En breve tendremos más información. Gabriel Fuentes, RNB Noticias.
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4: Sí, gracias por este contacto informativo que establecemos a esta hora desde el estado Táchira, y es que el gobernador de la entidad, Freddy Bernal, junto a la comisión presidencial encargada por el vicepresidente de Obras Públicas y Servicios, Juan José Ramírez, realizaron una visita a uno de los sectores más afectados recientemente por las lluvias, como lo es la comunidad de Barrancas, municipio Cárdenas. Desde allí, el vicepresidente de Obras Públicas explicó lo que pudieron observar en la zona y probablemente las medidas a tomar luego de que se registre junto a los funcionarios de Protección Civil Táchira el daño ocurrido en esa zona.
5: Aquí estamos efectivamente en este sector que fue ampliamente afectado. Pudiéramos catalogar esta vivienda que fueron totalmente colapsadas producto del empuje de tierra que tuvo por las precipitaciones que ocurrieron en los últimos días. Aquí nos acompaña también la alcaldesa de aquí del municipio, Marta Gallo, en esta calle. Y hay muchas viviendas que están pérdida total, producto de que el empuje de la tierra hizo que colapsara en el mismo sitio. Pues afortunadamente no hubo personas heridas ni fallecidas y se está atendiendo a la población. Pero sin embargo, bueno, con el equipo en conjunto, la ministra Paola, el ministro Gacé, estamos evaluando todo lo que tiene que ver con los servicios públicos, viviendas que se perdieron.
4: Para el Sistema Radio Nacional de Venezuela, del estado Táchira, le reportó Zulia Colmenares. Adelante, estudio.
11: Gracias por el contacto a esta hora desde el estado Yaracuy. En la comuna General Manuel Cedeño de la parroquia San Javier, en el municipio San Felipe, se realizó una jornada denominada Sopaso Militante del Partido Socialista Unido de Venezuela, donde fueron debatidos diversos temas de la actual coyuntura política nacional e internacional. Dicha actividad fue encabezada por el diputado Ricardo Molina en representación de la Dirección Nacional del PSUV.
12: Siempre admirado del nivel de organización y disposición y convicción política del pueblo yaracuyano, 112 comunas y circuitos comunales en todo el territorio del estado de Yaracuy, activados, discutiendo, analizando, demostrando que aquí hay unidad pétrea, que hay decisión de apoyar a nuestra presidenta Delcy Rodríguez en todos los frentes de batalla, y por eso que nosotros decimos, Yaracuy vencerá.
11: Por su parte, el gobernador del estado Yaracuy y enlace político regional del PSUV, Leonardo Intossi, se refirió a los recientes acuerdos suscritos entre Venezuela y los Estados Unidos.
28: La ordinaria asamblea, en la que, bueno, se ha dado todo un debate necesario para la coyuntura, pero sobre todo profunda reflexiones en todo lo que hemos estado viendo, celebrando también, bueno, todo lo que ha sido el acuerdo entre los países para mejorar no solo la situación de nuestro país, sino para seguir avanzando más allá de las dificultades. Nuestro hermano Ricardo Molina ha dirigido una extraordinaria asamblea como representante de la Dirección Nacional del Partido, y esta comuna ha quedado contenta y preparada para lo que será la próxima consulta popular.
11: En esta jornada de Sopaso Militante también se fijaron prioridades acerca de los proyectos que serán postulados por el pueblo de cara a la consulta nacional popular del próximo 18 de octubre. Desde el estado Yaracuy, para Radio Nacional de Venezuela, reportó Fabián Velázquez. El gobernador de la entidad, Leonardo Intossi, en compañía de los equipos de salud del gobierno nacional y regional, entregaron nuevos quirófanos destinados a cirugías de carácter electivo en el Hospital Central Plácido Daniel Rodríguez Rivero de la ciudad de San Felipe.
29: Tenemos una extraordinaria noticia allá. Estamos entregando 4 quirófanos, comienzan funciones para operaciones de carácter electivo. 4 quirófanos que están totalmente bajo todo este equipamiento que hemos recibido, 4 presidenta Delcy Rodríguez, totalmente nuevo. Con este mismo quirófano, con esta máquina, vamos a comenzar también a hacer cirugía bariátrica. Sí. Pero bueno, tenemos casos que realmente tienen que ver con la salud. Torre de la paroscopia, torre de atroscopia, tomógrafo nuevo, equipo de rayos X nuevo, craneotomo, gasómetro.
11: Por su parte, el doctor Freddy Montaño, director de este centro de salud, precisó parte de las intervenciones quirúrgicas que se realizarán en estas nuevas instalaciones.
29: Vamos a iniciar con cirugía laparoscópica, donde se van a abordar diferentes especialidades como cirugía general, ginecología oncológica, cirugía oncológica y urología.
11: De igual manera, se habilitaron las áreas de preanestesia, sala de recuperación, osteosíntesis, así como también espacios académicos para la formación de nuevos profesionales de la salud. Desde el estado Yaracuy, para Radio Nacional de Venezuela, reportó Fabián Velázquez.
1: Con un despliegue simultáneo en los 5 ejes territoriales del estado Falcón, el gobernador Víctor Clark llevó a cabo la segunda edición del maratón Abrazando la Salud. Con más de 7.000 atenciones asistenciales de servicios especializados y se realizaron cirugías de baja, media y alta complejidad.
3: Todos los municipios se han integrado, comité de salud, vienen equipos especializados de Caracas, como por ejemplo en el Hospital Cardón, que tenemos también los especialistas en oftalmología, del Domingo Luciani en oftalmología de posgrado, y que bueno, estamos haciendo las operaciones de catarata y pterigio, estamos poniendo en funcionamiento un tercer equipo de oftalmología de intervención de catarata que hemos adquirido con apoyo de la presidenta Delcy Rodríguez, y más de 6.000 pacientes atendidos de manera simultánea en distintos servicios de salud.
1: La beneficiaria Josefa Guanipa aplaudió la iniciativa por su dedicada organización y capacidad de dar respuestas a las personas que más lo necesitan.
6: Estas jornadas son muy buenas, porque en verdad benefician a toda la comunidad y a todos los municipios. Vine porque tengo mucha patología y me mandaron a hacer una serie de exámenes, placas, entonces las estoy logrando por acá. De verdad, muy bien.
1: Tras duplicar su capacidad quirúrgica y de atención en esta segunda edición, el equipo de salud ya afina detalles para la captación y evaluación de pacientes con miras a una tercera jornada. Desde el estado Falcón, para Radio Nacional de Venezuela, reportó Silvia Camargo.
8: El gobernador del estado Zulia, Luis Caldera, resaltó el impacto que tendrá el acuerdo energético binacional firmado entre Estados Unidos y Venezuela, precisando que de los 17.000 pozos petroleros evaluados en el país, 8.000 corresponden a la entidad y más del 60% se ubican en el lago de Maracaibo. Caldera detalló que la inversión permitirá impulsar tanto la perforación como la producción de estos yacimientos, clasificados bajo la categoría tipo A2 para su reactivación inmediata. A juicio del mandatario regional, esta alianza petrolera permitirá el desarrollo de la nación.
9: Que nuestras reservas petroleras, providencia que Dios nos ha dado en petróleo y gas, sea la palanca para el desarrollo luego de años de bloqueo, luego de años de sanciones. El Zulia fue uno de los más afectados. De los 17.000 pozos petroleros que se están evaluando en el país con la inversión, 8.000 son del Zulia. Más del 60% son en el lago de Maracaibo. Esa inversión va a servir no solamente para la perforación de algunos pozos, sino nuevamente para la producción. Desde el Zulia vamos a seguir proponiendo que sea la prioridad la educación, la salud, la electricidad, pero sobre todo la producción.
8: Asimismo, Caldera recordó que el Zulia sigue siendo el motor energético del país, aportando 34% del petróleo actual, y destacó que el incremento de la renta petrolera fortalecerá el sistema de salud con la inversión en hospitales, recuperación vial como la autopista Lara Zulia y la recaudación en los municipios de la costa oriental del lago. Desde el estado Zulia, para Radio Nacional de Venezuela, reportó Taina Villa.
1: Como parte de la agenda de la celebración de los 499 años de Coros, se efectuó la carrera 10K y la caminata 4K familiar, que puso a vibrar el centro histórico con la promoción de la actividad física y salud en beneficio de los afectados de La Guaira por el doble terremoto del pasado 24 de junio. El gobernador Víctor Clark manifestó su complacencia con este tipo de actividades que dinamiza el turismo y la economía local.
10: Y al mismo tiempo convocando ahora para octubre a otro evento deportivo más, que sería la próxima carrera LED, y donde cada una de las ciudades tenemos que seguir promoviendo iniciativas como esta, que promueve la actividad física, la salud de nuestra familia, pero también dinamiza la ciudad, porque el deporte motiva el turismo, activa el comercio y es un ganar-ganar. Y hoy nos sentimos muy orgullosos y felices de participar como uno más en esta carrera.
1: Los protagonistas de esta actividad manifestaron su agrado de apoyar la causa de los hermanos de La Guaira que todavía requieren de ayuda.
13: Pablo Ramones, orgulloso de correr acá y de ayudar a los niños de La Guaira.
14: Mi nombre es María Ángela García, yo soy de Punto Fijo. Me encantó de verdad la organización, la alegría de la gente en todas las esquinas. Me gusta muchísimo más cuando estas cosas se hacen a beneficio o por ayudar a nuestros hermanos que aún nos necesitan y nos van a seguir necesitando.
1: El evento fue organizado por la Gobernación del Estado Falcón y la Alcaldía del Municipio Miranda, con el apoyo de la empresa privada, instancias que siguen posesionando a Coro como capital de grandes eventos deportivos. Desde el Estado Falcón, para Radio Nacional de Venezuela, reportó Silvia Camargo.
15: En el marco del Plan Nacional de Renovación de Vocerías de los Consejos Comunales en el Estado Cojedes, vivió una jornada de participación democrática.

0: y protagonismo popular en el municipio Tinaco. Así lo expresaron los líderes comunales Neuris Herrera y Pedro Pinto.
1: Estamos haciendo las renovaciones del Consejo Comunal, ya que esto es un beneficio. A partir de aquí, cada comité que representa este Consejo Comunal es el beneficio hacia la comunidad. Agradecida con todo el comité electoral que nos encontramos aquí, a las comunidades que ha sido participativa.
2: La organización que hay, la planificación y algo muy importante, la participación, que eso nos permite, nos ayuda pues a fortalecer la revolución, nos ayuda a fortalecer la democracia. El tema de la participación es sumamente importante porque esa es la que determina un proceso.
0: El proceso de renovación de vocerías de los consejos comunales se realiza de manera progresiva por municipios y comunas como parte del Plan Nacional de Renovación para postular y ejecutar proyectos en las consultas populares. Desde el Estado Bolivariano de Cojedes, para Radio Nacional de Venezuela, reportó Mauro Aular, RNB Noticias.
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9: Son las 6:01.
10: Héctor Rodríguez, ministro del Poder Popular para la Educación.
11: Para el 14 de septiembre que vamos a empezar clase, todos los niños de Venezuela van a estar rezonificados, estamos en esa etapa. Esto significa ubicar a ese estudiante en la escuela más cercana a su espacio de hábitat. Eso incluye a las personas cuya vivienda quedó en buen estado o a quienes están en campamento. Y de las 67 escuelas que se utilizaron como campamento, con este protocolo de entrega de viviendas, de alquiler de viviendas, de compra de vivienda o de mudanza a un campamento que le dé mayor intimidad, o de las 3.000 casas que van a estar listas, casas temporales en Ciudad Caribe, nosotros tenemos un cronograma para, antes del inicio de clases, garantizar el despeje.
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5: Son las 6:30.
6: Quise saludar la instalación de este Estado Mayor para los campamentos transitorios y vivienda, que es uno de los principales desafíos que se han derivado de este doble terremoto ocurrido el 24 de julio. Ya tenemos una clasificación de quienes perdieron su vivienda y deben ser atendidos en lo inmediato en estos campamentos transitorios. Igualmente, el Ministerio de Vivienda y Hábitat está elaborando proyectos para la construcción de vivienda en el menor tiempo posible. Hay miles de soluciones antes de que finalice este año. Además, estamos en reuniones con expertos internacionales, con organismos internacionales que están también brindando opciones de soluciones habitacionales inmediatas y también mediatas.
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4: De Altamira Sur, donde se están desarrollando en este momento trabajos de rehabilitación, de reparación, reconstrucción de estructuras externas e internas. Apreciamos también a la presidenta acompañada por la jefa del Plan Venezuela Renace, Jacqueline Faría, también por el ministro de Transporte y además encargado de la Comisión Presidencial para la Habitabilidad, Francisco Garcés, y la vocera en representación de los vecinos y vecinas, juntas de condominio y asociaciones de vecinos de esta zona del municipio de Chacao, específicamente en la avenida El Ávila, que conecta la autopista Gran Cacique Huecaipuro con el obelisco de Altamira, en esta zona que además es emblemática desde el punto de vista comercial, el punto de vista de los diferentes puestos de empleo, pero también desde el ámbito residencial. En este recorrido, pues la presidenta se dispone a conocer de primera mano, a partir del testimonio de los propios vecinos y vecinas, cómo se desarrolla el avance de las intervenciones en distintas edificaciones, y conversa además de manera directa con los voceros comunales, representantes de las juntas de condominio y de las asociaciones de vecinos de toda esta zona. La presidenta aprecia la explicación que hacen los voceros y voceras de este sector de Altamira, en el municipio de Chacao, y además el desarrollo de las labores que están en este momento en plena ejecución por parte de las brigadas encargadas de ejecutar estos trabajos en este sector del estado Miranda, del municipio de Chacao, en la avenida del Ávila de Altamira. Además, aprecia algunas láminas, algunas gráficas donde se contemplan los detalles de las edificaciones que se están reparando en estos espacios. De manera directa hay una incidencia con obras de rehabilitación en residencias como La Floresta, Arichuna, Paramaconi, Manaure, Santa Clara, San Miguel y San Rosa. Todos edificios ubicados a lo largo de esta avenida El Ávila de la urbanización Altamira Sur en el municipio de Chacao. También podemos apreciar que la presidenta sigue recogiendo las impresiones de los habitantes de esta zona y además, como ya se ha previsto y se ha realizado en otras actividades, también ratificando el apoyo del gobierno nacional a través de la banca pública con participación de la banca privada para el otorgamiento de créditos y financiamientos que permitan reparar y reimpulsar los espacios residenciales que fueron afectados, algunos con calificación de etiqueta amarilla, otros con calificación de etiqueta roja, y que en este momento están siendo objeto de todos estos trabajos, como podemos apreciar en las imágenes, la verificación de las estructuras, el conocimiento que deben tener estas brigadas para poder proceder a la reconstrucción y a la calificación definitiva de las edificaciones. Hasta el momento, todas edificaciones que están recibiendo reparaciones completas, a pesar de haber sido calificadas con etiqueta roja, temporalmente no están siendo habitadas por los vecinos, pero

0: que se espera que ya en los próximos días, próximas semanas, puedan regresar a sus hogares. De esta forma, la presidenta Delcy Rodríguez llega a esta asamblea donde conversará con vecinas y vecinos del sector Altamira Sur en el municipio de Chacao, de habitantes de estas residencias que ahora están siendo objeto de las rehabilitaciones por parte del Plan Venezuela
1: Renace. Buenas tardes a todos y a todas. Quiero saludarlos porque seguimos con nuestro andar de atender a las víctimas del doble terremoto. Y aquí, en este momento, vamos a entregar financiamiento a 104 condominios. Van a recibir financiamiento para apoyarlos en la recuperación de su edificio y 1.216 viviendas que también van a recibir financiamiento, sus propietarios, sus ocupantes, para que sigamos en este proceso de recuperación. Y tardamos porque hicimos un recorrido por los 17, no por todos, pero algunos de los 17 edificios de Altamira Sur que hemos estado inspeccionando. Me acompaña el alcalde de Chacao, Gustavo. Acaba de regresar de viaje, lo estaba esperando para que hiciéramos esta inspección. Estaba pendiente y cada vez que decía para venir, no está todavía el alcalde. Cuando él regrese lo hacemos. Y quiero resaltar el trabajo conjunto. Desde el primer minuto estuvimos en contacto, en coordinación. Yo le decía a Gustavo, nosotros estamos en La Guaira porque eso allí está muy grave, pero yo sé que tú estás y todo el apoyo, enviamos maquinaria, apoyo en seguridad, todo el apoyo para las familias que fueron afectadas en tu municipio. No puede haber ningún tipo de diferencia que nos separe cuando se trata de atender a nuestros ciudadanos, a nuestras ciudadanas que han sido afectados, y en este caso un doble terremoto tan terrible. Dice el ministro Garcés que le han informado los especialistas de afuera que han estado estudiando este fenómeno, que ha sido el peor de la historia. El peor duplete sísmico de la historia lo vivió Venezuela. Pero yo digo que también lo mejor de los pueblos del mundo lo tiene el pueblo venezolano, porque supimos unirnos, apoyarnos y salir adelante por amor a nuestra gente, por amor a nuestra gente. Gustavo sabe, yo estaba también por esta zona el día del duplete sísmico y a los minutos lo primero que llamé a Diosdado le dije, activen a evacuar esta zona porque van a venir las réplicas y se pueden caer esos edificios. Y cada vez que hay una réplica, lo primero que yo hacía era llamar a Gustavo y a la almirante Carmen por Caracas, por los edificios que pudieran venirse abajo. Entonces iniciamos un proceso de inspecciones, como ustedes lo saben, las inspecciones yo sé que pueden tardar, pero son necesarias porque entramos en una fase de cambiar las normas de sismo resistencia para la construcción, considerando no solamente el terremoto del 67, sino este duplete sísmico único. Y tenemos que revisar y revisar muy bien para que quienes regresen a su vivienda puedan regresar en condiciones de seguridad. Estos financiamientos es para que reparen sus viviendas, pero también el Plan Venezuela Renace, ya que Jacqueline Faría, somos vecinos porque tengo una oficina acá y yo voy pasando y veo, oye, pero eso está muy mal, y llamo a Jacqueline y le digo, Jacqueline, por favor, apoya al alcalde, porque hay que meterse en esos edificios. Y me complace mucho que estemos trabajando en 17 edificios. Algunos los atiende la alcaldía, otros los atiende el Plan Venezuela Renace, pero lo importante es que como autoridades estemos atendiendo a nuestros ciudadanos y a nuestras ciudadanas. Eso es lo que importa. Por encima de cualquier cosa, unamos esfuerzos, unamos recursos y unamos visión de seguir adelante. Y la comisión presidencial, que ha estado muy en conjunto con el alcalde y el equipo del alcalde, justamente para, bueno, hacer todo este proceso del semáforo, qué viviendas en verde, cuáles en amarillo y cuáles en roja. Así que, bueno, yo les doy un abrazo, vecinos y vecinas, y sigan contando con el esfuerzo coordinado de sus autoridades locales, nacionales, para que juntos superemos esta terrible dificultad que nos dejó el doble terremoto y tengamos la conciencia. Yo siempre llamo apelo a la conciencia ecológica del pueblo venezolano, a cuidar la naturaleza. Ustedes ya están viendo lo que está ocurriendo en el planeta entero. Deslaves, inundaciones, terremotos, todo tipo de expresiones, fenómenos naturales que también están muy vinculados a la forma en que se ha afectado la naturaleza. Yo llamo a la conciencia ecológica y que tengamos también conciencia de que somos un país sísmico. Y lo digo para que tengamos la cultura y estemos siempre preparados para afrontar situaciones y dificultades. Y nos preparemos. Y lo que yo le he pedido a la Comisión Presidencial y hablábamos con el alcalde es que las normas de construcción y las normas de recuperación tengan en cuenta el último fenómeno sísmico que afectó tan tremendamente a nuestro país. Así que les doy un abrazo a todos y a todas.
0: Bien, y con este anuncio de la presidenta Delcy Rodríguez de la asignación de financiamientos para 104 condominios y 1.216 viviendas, culmina esta visita a la zona de Altamira Sur en el municipio Chacao del estado Miranda, donde avanza la recuperación y rehabilitación de edificaciones a través del plan Venezuela Renace. Devolvemos el contacto a los estudios y continuamos con más de nuestra programación.
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0: Estás en sintonía de la mejor vida de toda esta mañana, el Vía Alterna por el Sistema Radio Nacional de Venezuela. Ha llegado la hora de nuestra entrevista. Nos encontramos también por nuestro TikTok Live RNB Informativa, por nuestro canal YouTube RNB Piso Noticias, acompañado de este equipazo, el Pulpo Alexander Brazón en la consola, y quien les habla es Ibemar Jiménez, y me acompaña a esta hora de manera muy, muy oportuna el ministro de Transporte, el ingeniero Francisco Garcés, quien también está al frente de la Comisión de Presidencial para la Habitabilidad. Nos acompaña justo un día antes de la inauguración de los terminales temporales de Maiquetía, del Aeropuerto Internacional de Maiquetía, que sirve a Caracas, que es el aeropuerto más importante del país. Vimos a la presidenta Delcy Rodríguez, conjuntamente con su tren ministerial y con el presidente de la Asamblea Nacional y presidente de los campamentos transitorios, Jorge Rodríguez, visitar el estado de La Guaira, y entre esas visitas, de esas revistas, como se dice en término militar, por supuesto estuvo visitar estos terminales temporales. Y debemos primero darle la bienvenida al ministro aquí a Radio Nacional de Venezuela, agradecerle su presencia aquí.
1: Muchas gracias, Memar, y encantado de estar aquí para poder conversar y llevar opinión o información que sea útil a quienes nos escuchan.
0: Información oportuna y veraz. A un día de ya la apertura de estos terminales temporales, ¿cuál es el diagnóstico que usted nos hace? ¿Cuál es su visión acerca de lo rápido que se ha construido estos terminales, luego del doblete sísmico y el impacto que sufriera el aeropuerto?
1: Sí, el aeropuerto sufrió, digamos, producto de ese doblete sísmico. De hecho, hay dos cosas, ¿no? La principal fue, la primera, es la pista. La pista tuvo algunos daños, producto que por ahí mismo pasaba, o se estima que pasa parte de la falla sísmica. Con lo cual hubo un daño sobre las pistas, la cual fue reparada, digamos, de manera muy correcta con los profesionales, digamos, venezolanos. Eso se recuperó de manera rápida. Por supuesto, lleva un trabajo de diagnóstico y de reparación que fue muy bien hecho. Una vez estaba bien al paralelo que la pista estaba siendo reparada, bueno, se estaban haciendo los levantamientos de los daños que tenía la infraestructura del aeropuerto, el cual ahí hablaríamos de componentes, ¿no? La primera, la estructural, hubo daños estructurales. De hecho, se ve una viga que se cae, que causa alarma. Sin embargo, el daño estructural del aeropuerto no tiene unas dimensiones, digamos, de gravedad. Hay unos daños, sí, localizados, los cuales son relativamente fáciles de reparar, digamos, requiere trabajo, pero no es algo que coloque en riesgo la estabilidad o la seguridad estructural de el mismo, ¿no? Lo que sí es que muchos de sus componentes no estructurales, digamos, acá, bueno, se cae el cielo raso, se caen los componentes, se caen las paredes, porque, bueno, el movimiento fue muy fuerte, y todos esos elementos, que es lo que le da servicio al aeropuerto, sí salió fuera de servicio y está siendo, digamos, reconstruido. Y bueno, es un proceso que lleva tiempo. Mientras este proceso se ejecuta para recuperar las capacidades originales que tiene el aeropuerto, se puso en marcha un proceso de generación de terminales auxiliares. Estos terminales auxiliares se colocaron en el estacionamiento del aeropuerto y consiste en unas naves industriales de gran tamaño. En este caso estamos hablando de que estas naves industriales, donde se están colocando los galpones, como lo queramos decir, donde están colocados ya, porque empieza mañana los terminales, estamos hablando de un poco más de una hectárea de capacidad, en la cual van a haber dos terminales nacionales, internacionales, digamos, y con sus respectivas salidas y llegadas. Quiero decir, y aquí hay que reconocerlo, el gran esfuerzo, la gran capacidad que demostró el aeropuerto, las empresas nacionales, así como la cooperación, en este caso desde el punto de vista internacional que se tenía, se logró establecer para que el aeropuerto pueda ir recuperando sus operaciones normales.
0: ¿Quién certifica internacionalmente la operatividad de los aeropuertos, en este caso de estos terminales, para que puedan aterrizar líneas extranjeras o para que se pueda hacer una conectividad internacional?
1: Bueno, primero que nada hay la certificación nacional a través del INAI, y también tuvimos la visita de un par de organismos internacionales, los cuales también verificaron y certificaron que todo está puesto en marcha y de manera adecuada, ¿no? El Aeropuerto Nacional Internacional Maiquetía tiene alrededor del 70%, un poco más tal vez, de la conectividad internacional de Venezuela, y inicialmente se espera recuperar un 25% de esta conectividad, la cual va a ir progresivamente aumentando, y esperamos que a final de año se pueda lograr cerca del 50% que teníamos antes del sismo. Paralelamente continúan las partidas de vuelos, llegadas de vuelos en los terminales de Valencia y de Barcelona, mientras se sigue recuperando la capacidad.
0: ¿Cuál es el porcentaje de conectividad que tendríamos entonces con la habilitación de estos terminales temporales, sumando el Arturo Michelena y el aeropuerto en Barcelona?
1: Mira, nosotros tendríamos un poco más del 70% que teníamos antes del sismo, con la puesta en servicio de Maiquetía. Uh-huh. Posteriormente nosotros vamos a ir recuperándolo, y porque bueno, estamos en esta primera fase, el día de mañana comenzamos con 4 vuelos uh-huh. internacionales, después esto se prevé vayan aumentando en
0: ¿qué rutas?
1: Las primeras rutas que inauguran el vuelo de mañana va a ser el nacional, va a ser Conviasa, que va a salir uh-huh. muy temprano hacia Valera, y tenemos el de Conviasa, que también va hacia Santa Lucía, en México. Posteriormente tenemos otro par de vuelos de láser, digamos, donde cada uno de un vuelo hacia Miami. Ahí está la cartelera en la cual tenemos estos primeros 4 vuelos. Esto va a ir aumentando en función de poder ajustar, digamos, estas operaciones que se van a ir llevando desde estos 2 terminales, los cuales, en primer lugar, quiero decirle a la población que la inspección que hemos hecho relata un muy buen trabajo, una muy buena atención. Yo creo que la población se va a sentir bien atendida.
0: Hay un tema de seguridad, por supuesto, que usted está trabajando desde que ha estado al frente de la Comisión para la Habitabilidad, que vamos a hablar de eso más adelante. ¿Qué garantías de seguridad? ¿Qué le podemos decir nosotros a los usuarios y las usuarias del aeropuerto internacional, a las personas que desean agendar sus viajes?
1: Mira, la agenda de los viajes va en función, digamos, de la disponibilidad en cada uno de los aeropuertos. Hay líneas aéreas que han decidido, mira, yo me quedo en Valencia, y otras que dicen, a mí me conviene tener este vuelo en Puerto La Cruz, otros sí, yo estoy cambiando este vuelo, o mantienen unos en un lugar, otros en otro, depende de las conveniencias que en este caso cada línea aérea tiene, además que eso es función de una preparación, ¿no? No es que yo digo, mira, mañana vengo. Bueno, eso lleva una serie de eventos, una serie de coordinaciones, las cuales finalmente se dan. Por supuesto que las que tenemos son ya líneas habituales que han estado en Venezuela y que van a iniciar este trabajo, ¿no? Lo importante es decirle que es el mismo sistema de cualquier aeropuerto, el mismo de Maiquetía, como en época, como antes del sismo, e inclusive se le han...
0: Es la misma cultura, digamos.
1: Es la misma cultura, inclusive hay algunas modificaciones que hemos hecho, que estamos terminando de colocar mañana, de manera tal de que la respuesta sea más rápida y que además tenga calidad en el servicio. Esto, sobre todo, mañana las personas se van a dar cuenta de esto, y sobre todo nos permitirá a nosotros hacer algunos ajustes, aun bien cuando ya se han hecho varias simulaciones y han partido varios vuelos desde ahí de manera probatoria, ¿sí?, de manera experimental.
0: O sea que está todo listo ya para que mañana podamos nosotros entonces darle inicio a la operatividad desde estos terminales transitorios, que hay que decirlo también, se han hecho en tiempo récord, con todas estas garantías de seguridad, con trabajadores venezolanos íntegramente.
1: Sí, en su gran mayoría. Ha habido uno que otro que es extranjero, pero digamos son asesores o que ponen en marcha algunos equipos, ¿no? Porque además se han generado plataformas comunes para todos los para todas las líneas aéreas, cosa que no podíamos tener anteriormente, porque con el tema de las sanciones esto no se daba. Afortunadamente ahorita acá hay una plataforma común, se están homologando todos los sistemas, lo cual permite además tener más agilidad en la atención de los pasajeros.
0: Usted, el ministro de Transporte, en este momento en donde estamos asumiendo que somos un país sísmico, lo ha dicho la presidenta abiertamente, aunque estudios previos así también lo indicaban, sin embargo el doblete sísmico nos ha dado una perspectiva distinta del país, incluso para la generación de políticas públicas. El Ministerio de Transporte está vinculado, por supuesto, a la conectividad, no solamente aérea, sino también terrestre. ¿Cuál es la evaluación que usted hace acerca de las vías en el país, sobre todo en estos estados que se vieron severamente afectados, el estado de La Guaira, Caracas? ¿Cómo está la viabilidad?
1: Mira, la vialidad. En el tema de la vialidad, afortunadamente los sistemas de transporte masivo no fueron afectados de manera importante, es decir, no hay daños en lo que fue el metro, el ferrocarril, así como los otros sistemas de transporte. La vialidad en líneas generales tuvo afectación leve o moderada. Si tuvimos algunos daños en los puentes, algunos puentes de La Guaira, afectaciones en la vialidad producto de grietas, desplazamientos, etcétera, y algunos otros puentes que se dañaron hacia Morón, hacia Yaracuy, inclusive hacia Falcón, pero esto no ha sacado fuera de servicio la vialidad, es decir, se mantienen algunas restricciones en algunos lugares y las cuales ya estamos solventando. Sin embargo, afortunadamente los puentes que comunican con La Guaira todos estuvieron bien, los viaductos, esto, si bien hay alguna afectación mínima que ya se corrigió, esto ayudó de manera muy importante a que la llegada de los rescatistas, de las maquinarias, de los equipos que inmediatamente se pusieron a disposición.
0: Hay cosas que poco se dicen, pero que uno como periodista, cuando uno es acucioso, uno ve el abordaje integral, vio el abordaje, por ejemplo, al viaducto Caracas-La Guaira, es decir, hubo una inspección rápida de estas grandes estructuras de conectividad para garantizar a los venezolanos y las venezolanas que pudieran transitar de manera segura, ¿no? Yo quisiera que habláramos un poquito de eso, porque en tiempo récord hemos visto un abordaje a diferentes áreas.
1: Sí, así es. Se abordó de manera inmediata. En ese momento está la ministra Jacqueline Farías y todo el equipo que está ahí hizo inspecciones, se utilizaron drones, se utilizaron distintos equipos para revisar las estructuras. Por supuesto, seguimos haciendo inspecciones inicialmente generales, ahora inspecciones más detalladas, donde, bueno, se tienen que corregir algunas cosas, pero afortunadamente la transitabilidad en el territorio nacional está básicamente garantizada con leves restricciones producto del sismo, pero que ya poco a poco se vienen levantando.
0: Hablaba del metro, quisiera un poco rescatar eso, porque sabemos que es el método de transporte uno de los más populares, más masivos de nuestro país. El metro de Caracas también fue inspeccionado, fue evaluado. Con las recientes lluvias hay afectaciones en algunas estaciones, la estación Mercado, por ejemplo. ¿Cómo está el metro hoy?
1: No, bueno, está funcionando de manera perfecta, digamos, de la misma manera como funcionaba antes del sismo y antes de las lluvias. Durante las lluvias de hace 15 días, si no mal recuerdo, hubo una afectación, 15 días, una semana, bueno, ya sí. No recuerdo bien, pero
0: una semana.
1: Entonces, sí, hace una semana hubo una afectación en algunas estaciones, básicamente por inundación, por llegada de agua, y bueno, fue corregido, fue limpiado, las zonas, digamos, de trabajo se restablecieron y está funcionando de manera correcta y normal, pues.
0: ¿Hay mecanismos que se están estableciendo bajo estas políticas que la presidenta ha solicitado de visualizar el país como sismo resistente en torno a esta área de transporte que es tan sensible para los venezolanos y las venezolanas? ¿Cómo se proyecta el Ministerio de Transporte frente a esta realidad?
1: Bueno, se proyecta con el cumplimiento de las normas. Venezuela tiene una cultura en cuanto a la estimación de la amenaza sísmica. Esto se lleva a normas de cálculo, normas sismo resistentes, las cuales son aplicadas en todos los ámbitos de las construcciones, de las estructuras de Venezuela. En ese sentido, Venezuela es un país que tiene, digamos, conocimiento del tema, preparación. De hecho, tenemos, eso es algo que nosotros en los ingenieros civiles, por ejemplo, vemos en pregrado. También existe el posgrado de ingeniería sismo resistente, que el posgrado de ingeniería sismo resistente está en el UCB, pero sin embargo también es un conocimiento que se aplica.
0: Por curiosidad, ¿desde cuándo está ese posgrado?
1: Mire, ese posgrado está desde los años 70, si no me equivoco, ¿no? Desde los años 70, esto fue un trabajo que finalmente, después del sismo del 67, vino un crecimiento de la ingeniería venezolana venezolana hacia las áreas estructurales, y en todas las universidades de Venezuela tenemos grandes profesionales, pues en la ULA, en la UDO, en la Carabobo, en las de Caracas, Metropolitana, y todas trabajamos ese tema, en todas tenemos profesionales formados, en todos.
0: Es decir,
1: en
0: que un profesional venezolano, un ingeniero, recibe formación sismorresistente durante su carrera, específicamente, por ejemplo, usted es ingeniero civil y especialista en infraestructura.
1: Ingeniería estructural. Ingeniería sismorresistente. Uh-huh. Y también...
0: O sea, lo estudió en su carrera.
1: Sí, sí, sí. Soy profesor del posgrado de ingeniería estructural y sismorresistente de hace 20 y tantos años.
0: Entonces, para usted no es nada nuevo este tipo de abordaje.
1: No, no, al contrario. Por supuesto, esto es algo que todos los días pienso, que todos los días lo explico, digamos, de alguna manera, a través de las aulas, y es un área de trabajo continuo, y tanto profesional como de investigación, pero en conjunto con decenas de profesionales de gran calidad, excelentes compañeros que trabajan y que además no solo son referencia en Venezuela, sino que también son conocidos a nivel internacional, y prueba de ello es la cantidad de misiones internacionales que han venido, con las cuales varios de ellos conocemos, pues, y nos hemos encontrado en diversos congresos de ingeniería sísmica en algunas partes del mundo, y también que han venido acá en otras oportunidades, y que, bueno, ese intercambio es parte, digamos, de la cultura de la academia, que también se expresa en las normas y en la formación académica que tiene nuestro profesional.
0: ¿Esa formación académica en algún momento avizoró un doblete sísmico?
1: Mira, fíjate, ¿qué te puedo decir? Nosotros sabemos cuáles son los máximos sismos que hemos tenido en la historia, ¿no? Uno nunca espera que le vaya a pasar lo peor. Sin embargo, déjame decirte que este sismo puede ser el peor, uno de los peores de nuestra historia, desde que tenemos conocimiento, desde la invasión española, ¿no? Según los temas que tenemos, de los registrados, por supuesto que este es el más grande registrado que tenemos en Venezuela, de eso sí que no hay ninguna duda. Además que este sismo lo estamos estudiando de manera muy profunda y en conjunto con los expertos internacionales está dando que es un sismo de características muy especiales, muy destructores, un sismo que tiene características poco comunes dentro de la sismología mundial, de lo que se ha registrado, y que además potencia uno de los sismos

0: que van a pasar, por supuesto, en Venezuela, por supuesto que ya es un sismo histórico desde el punto de vista de su magnitud, de su capacidad de daño, pero también va a pasar un sismo histórico a nivel mundial, y por ello es el interés que tienen muchas partes del mundo. De hecho, te puedo decir que han llegado gente de los de 4 continentes. Nos falta tal vez que nos visite alguien de África.
1: Oceanía.
0: De hecho, va a venir alguien, sí van a venir gente de África, porque hoy llega una delegación de Oceanía, ya vino, de Nueva Zelanda estuvo
1: Nueva
0: aquí.
1: Nueva
0: Zelanda estuvo aquí, es una zona, digamos, donde hay un vasto conocimiento en el área de ingeniería sismorresistente, y bueno, que vinieron, y realmente un muy buen intercambio. Faltaría de África, sin embargo, hoy llegan equipos de Francia. Después de esta entrevista me reúno con ellos, y entiendo que ahí debe haber alguno que, si no es africano, seguramente es descendiente, digamos, de ese continente.
1: Desde el primer instante, la presidenta Delcy Rodríguez solicitó el apoyo de rescatistas internacionales certificados a través de la Organización de las Naciones Unidas, y ha habido una gran apertura en búsqueda de conocimiento que nos ayuda a nosotros construir estas políticas públicas, abordar en las primeras acciones de gobierno todo lo relacionado a la atención de las personas que han sido víctimas. ¿Cuál ha sido ese resultado de aceptar esta ayuda internacional y de que además continúan viniendo, como usted lo dice, especialistas en el área? Recientemente veía yo con interés de Chile, que tienen una amplia experiencia sismorresistente, de la Universidad Católica, creo, de Chile, que los vimos pasar, acompañarles a ustedes y el estudio que están haciendo con su tecnología, estudio del suelo, los vemos recorrer además instalaciones prácticamente, ciertamente me imagino que con el acompañamiento y la permisología adecuada, pero hemos visto que hay libertad para el estudio de todas las zonas pues afectadas.
0: Sí, bueno, jefe, de todos estos equipos que han venido, han, digamos, pedido permiso, han hecho las tramitaciones, han venido acá, hemos trabajado de manera académica, de manera respetuosa, de manera profesional, como lo hemos hecho con todos los gremios. Y en ese sentido, yo quiero resaltar algo, es decir, cuando el trabajo es transparente, profesional, y en este caso, digamos, enmarcado en el conocimiento y en la investigación, por supuesto, los profesionales que llegan acá no se encuentran con personas desconocidas desde el tema, se encuentran con profesionales formados, con criterio, con capacidad, y donde se establecen diálogos de comunicación y de cooperación verdadera. Y eso es algo que la población tiene que estar segura. Es decir, cuando nosotros estamos recibiendo misiones internacionales, no estamos recibiendo, digamos, nadie que nos venga a dictar órdenes o que nos venga, digamos, a tutelar de alguna manera. Simplemente es parte del intercambio, y que déjame decirte, también nosotros hemos ido a otros lugares en otras oportunidades donde han ocurrido este tipo de eventos.
1: He escuchado además las opiniones y los argumentos que han dado estas misiones internacionales, y están gratamente sorprendidos del nivel de profesionalismo de nuestros ingenieros y en general todos los profesionales que de alguna u otra manera están vinculados con esta área.
0: Bueno, fíjate, yo he estado vinculado a los eventos sísmicos en Venezuela, el de Cariaco en 1997 y ahorita el de 2026. En el 97 fue un sismo de 6.9 que fue allá el 9 de julio del 97 en Cariaco. Bueno, ahí trabajamos de manera extensa, básicamente fuimos venezolanos los que trabajamos ahí, hicimos los levantamientos, bueno, porque si bien fue un sismo importante desde el punto de vista de los daños que tuvo, su magnitud o su escala de daños fue suficiente para ser abordada por nosotros. Sin embargo, este sismo es tan vasto, tiene tantos daños, tiene tanto que estudiar, en cual sería ingrato, no solo ingrato, sino que sería mezquino por parte de Venezuela no permitir que el resto de la comunidad científica internacional venga a trabajar en conjunto de nosotros. Es decir, es algo natural, es un evento extraordinario que ha ocurrido en el mundo, donde todos los que trabajamos en este tema debemos ir a trabajar, a estudiar y a aprender, y sobre todo a determinar cómo las cosas que tal vez aquí sucedieron nos hacen dos cosas. Primero, ¿no? Primero, entender más sobre el comportamiento de la Tierra. Eso es un elemento importante, que de acá sale enseñanza no solo para Venezuela, sino para el mundo entero.
1: Claro.
0: Sobre todo por el tipo de sismos que son este sismo, que es un sismo que denominamos de campo cercano, sobre el cual existe poca información, y es necesario que el mundo lo conozca para mejorar e incorporarlo en sus normas, porque casi nadie tal vez una o dos países pueden considerar este tipo de sismo, pero de manera muy somera, ¿no? Hay algunas indicaciones adicionales, pero ese tipo de sismo no se toma en consideración de manera, directa, ¿no? Son apéndices casi. Y por otra parte, también comprender mejor el comportamiento estructural que hubo en cuanto a la respuesta de las estructuras que tenemos. Nosotros podemos decir, hay estructuras, digamos, con debilidades, con deficiencias, bueno, que ciertamente se comportaron muy mal, pero también hay estructuras con un grado importante de buen detallado, de buena práctica constructiva, que también tuvieron daños muy importantes. Entonces, bueno, ¿qué pasó?
1: Las interrogantes
0: a las cuales estamos trabajando. Es decir, ¿por qué las viviendas populares no sufrieron daño? Por ejemplo, a pesar de que tenemos, y eso lo
1: cuando
0: tenemos.
1: Cuando se refiere a las viviendas populares, por ejemplo, en el caso de La Guaira, todas las que están ubicadas en la montaña.
0: Las que están ubicadas en montaña, las que están en la parte de abajo, fíjate, nosotros tenemos alrededor de unas 11.000 viviendas. Uh-huh. Tenemos viviendas dañadas, unas 5.000 y tantas, edificios dañados, unos 5.000 y tantos. Estoy hablando con la etiqueta roja, ni siquiera estoy hablando de la amarilla.
1: ¿En Caracas o en general en La Guaira?
0: En los tres estados más afectados, que serían La Guaira, Caracas y Miranda. Uh-huh. Las viviendas populares más afectadas son las que se encuentran en zonas planas, las que están ubicadas sobre las cordilleras no sufrieron este tipo de daño. Ambas tienen similitudes constructivas similares. Eso nos lleva a la atención desde el punto de vista del estudio sismológico, del estudio estructural, para explicar eso. De hecho, esos son interrogantes que tengo que tener listas para este semestre cuando tenga que dar la clase.
1: Cuando tenga que dar la evaluación.
0: Pero bueno, a lo mejor no están listas. Es parte de la profundización del tema que en este caso nosotros tenemos que dar. Pero sobre eso, y es más, yo resumo dos cosas principales que tenemos que asumir como venezolanos. Primero, que para nadie es secreto, Venezuela es un país en el cual han ocurrido sismos en toda nuestra historia. Significa que siempre los vamos a tener. No es que tú tienes un sismo una vez y después más nunca lo tienes. Puede ser que pasen muchos años, como en este caso, tal vez nuestras generaciones. Tú y yo, este es el primer sismo importante que vivimos, ¿no? Hay generaciones que vivieron el 67 y este. Pero es difícil nosotros en Venezuela que contemos más de uno o dos sismos. Otros lugares cuentan varios sismos, ¿no? Tal vez ellos puedan decir, los que viven en Chile,
1: México.
0: Los que viven en Zelanda, México, pueden decir, bueno, he vivido 5 o 6 sismos importantes, 4 sismos, ¿no? Eso ya es un elemento cultural que se inserta. Pero bueno, esto tiene que llevarnos nosotros a estar pendientes siempre de que, independientemente de que tú seas especialista del área, tú tienes que saber y estar preparado. Por ejemplo, Ibesmar, ¿qué área Ibesmar, por ejemplo, si ahorita tiembla, dónde se pone, dónde se mete, qué actitud tiene? Bueno, esa es la primera enseñanza. ¿Qué hacer durante el sismo? Mantenerse calmado, saber dónde tú estás y dónde ubicarte, ¿verdad? De manera tal de que las cosas que estén acá no te caigan encima. Es decir, ¿cómo comportarte durante el sismo? Eso es lo que digamos la vulnerabilidad social. En la medida que nosotros sepamos que podemos enfrentar un sismo y lo afrontamos de manera correcta, no salimos corriendo por la escalera, el movimiento ocurre, nos caemos por las escaleras y, bueno, podemos tener graves consecuencias. O salimos de la estructura y esa estructura se cae en bloques y nos cae encima cuando estamos saliendo, cuando más bien debemos permanecer adentro, recuerdando. Bueno, básicamente lo primero yo te diría, anda a la página de Fumbicis, ve las recomendaciones que tiene, pero en líneas generales lo primero es mantener la calma. Yo sé que yo le digo esto a la gente, bueno, pero Francisco, ¿cómo puede ser si está temblando? Tú, mantenga la calma. Usted no puede hacer nada para detener un terremoto. Simplemente saber que está temblando, ver en un lugar seguro donde se puede ubicar, lejos de cosas que te puedan caer encima. Por ejemplo, yo aquí me ubicaría debajo de esta mesa, que yo la veo, digamos, sólida. Si se caen algunos elementos de la estructura, no me caen encima, yo me pongo acá, o me colocaría ahí en esa esquina donde yo sé que las cosas que pueden caer no me van a afectar. Es decir, verificar el entorno, saber dónde está. Y segundo, la otra parte es, bueno, después que pase eso, espera que pase y salir, trancar. Si estoy en la casa, tranco el gas, no prendo luces ni nada de eso, ni un yesquero, no haya sé que haya una fuga de gas, alguna cosa de esas, y después salgo tranquilamente, verifico. Y por supuesto, previamente, la casa tiene que tener lugares de seguridad, puertas donde salir, no debe estar obstruida las salidas de emergencia o las puertas de la casa, saber siempre dónde están las llaves.
1: Sí, nos lleva definitivamente a repensarnos.
0: Y por otra parte, disculpe, llama? La otra parte, la segunda cosa que te decía es construir bien, seguir las normas sísmicas, construir bien. Mira, es importantísimo que nosotros tengamos transmisión de estos conocimientos, tanto que el

0: pudiera parecer contradictorio, pero la maestra le decía a un niño, ya saben qué hacer, colóquense debajo del escritorio, luego que pasó el sismo se colocan el cuaderno en la cabeza, van saliendo de manera organizada, y uno se queda como perplejo ante la calma del profesor y de los propios niños, porque ha habido quizás simulacros, ensayos, es decir, la cultura que nosotros tenemos que asumir, creo yo,
1: como... Y nosotros la tenemos, en muchos de los espacios se hace, el Ministerio de Educación lo promueve, bueno, simplemente ahora lo que tenemos que hacer es rigurosos en que verdaderamente se cumpla.
0: Fíjense, un poco hablaba usted de la construcción y por supuesto hay temas sensibles que todavía se están evaluando, el caso de La Guaira y por supuesto matrices de opinión que necesitamos nosotros abordar, ¿no? Y el tema que se posicionó en un principio acerca de las viviendas, la misión vivienda, los porcentajes. La presidenta, a mí me parece que fue brillante en la rueda de prensa internacional porque ella dijo, sería injusto que yo me pusiera a hablar acerca de los constructores privados versus a la gran misión vivienda, pero ciertamente es una matriz que nosotros tenemos que abordar porque es una matriz que busca incluso descalificar un esfuerzo importante de construcción de viviendas al servicio del pueblo, de las personas que no tenían posibilidades de adquirir vivienda, ¿no? Y que hoy por hoy nosotros vamos a continuar bajo esa política de garantizar la vivienda, está establecido en la Constitución de la República Bolivariana, es decir, el Estado va a jugar un rol fundamental en la construcción de vivienda.
1: Sí, mira, con respecto a lo que tú dices, nosotros, además informar, nosotros tenemos un comité técnico de estudio del sismo, que además es un comité técnico nacional que se alimenta de comités técnicos internacionales, es decir, los expertos venezolanos que conforman este comité, que está, digamos, alimentado por profesionales de las universidades, así como de diversos gremios, de colegios, hay miembros que son miembros de la academia, que son miembros del colegio de ingenieros, que son miembros de las universidades, que son profesionales del área, que están en este comité técnico, y que están haciendo primero el estudio, pero también estamos en este caso también haciendo los análisis de por qué se cayeron algunas estructuras. Estamos tomando las muestras de los materiales, estamos haciendo los levantamientos de los daños.
0: Estudio de los suelos.
1: Estudio de los suelos, cómo colapsaron, etcétera, etcétera, de manera tal de tener un diagnóstico de por qué esa estructura sufrió daños, ¿no? Y ante eso no puede haber especulaciones. Es decir, nosotros inicialmente tenemos una percepción y hay cosas las cuales nosotros podemos determinar en primera instancia por qué fallaron. En este caso, se necesita corroborar esas hipótesis, determinar de manera científica qué fue lo que sucedió. Así trabajamos en ingeniería, así trabajamos en lo que pueden llamar ingeniería forense, así trabajamos desde el punto de vista de la investigación. Entonces, cuando tú escuchas a algunas personas, ¿no?, que lo que tenía era cierta cosa, bueno, pero ya va. Inclusive escuché una persona que hasta fue, digamos, tuvo responsabilidades en alguna época diciendo que había un cemento chimbo. Entonces yo, bueno, ya va, pero este señor, si dice eso, tiene que tener alguna prueba, tiene que tener algún ensayo, algo lo más, que uno no puede ser tan alegre, ligero en decir las cosas. Mira, en la ciencia usted dice lo que puede demostrar. Si usted dice que este edificio se cayó, usted tiene que tener el estudio de por qué, el análisis del mismo. Puede ser un análisis visual, por supuesto, o numérico, pero tiene que tener una base en función de... Entonces, fíjate, con respecto a los edificios que se cayeron, lamentablemente se cayeron cientos de edificios. ¿Por qué? Bueno, un sismo realmente severo.
0: Devastador.
1: Devastador, importante, bueno, que nosotros entonces vamos a separar entonces cuáles fueron los públicos, cuáles fueron los privados. Todos tenemos que estudiarlo, por supuesto, es muy importante las estructuras que se repiten en su forma de construir, en eso estamos haciendo los análisis, y nosotros no podemos decir, bueno, es que los edificios hechos por los miembros de la Cámara de la Construcción son malos, o los profesionales de acá, no, son los mismos profesionales, son las mismas universidades, son las mismas prácticas constructivas. Vamos a profundizar en el estudio y verificar si hay alguna práctica inadecuada, o es, digamos, simplemente no, o es parte de la severidad del sismo, que es son las hipótesis que en este caso estamos trabajando.
0: Si bien no recuerdo, ingeniero, ministro, usted también estuvo evaluando en el caso del estado de La Guaira todo lo que fue la vaguada. Yo recuerdo todo ese trabajo que se hizo cuando el comandante Chávez, incluso de la cabecera de los ríos, que hoy también se está haciendo, que el ministro Menéndez también está haciendo un trabajo importante acerca de las características de La Guaira. Y es un poco importante ver cómo de manera holística se abordan todos estos fenómenos que tienen que ver también de alguna manera

0: ahorita con el cambio climatológico, ¿no?
1: Bueno,
0: ¿usted tiene esa experiencia?
1: Bueno, en aquel tiempo yo traje algunas cosas, pero yo era muy chiquito.
0: profesional.
1: Sí, eso
0: estaba empezando.
1: Sí, sí, estaba empezando en la universidad, digamos, como profesor. Ahí se trabajó a través de una autoridad única.
0: Una autoridad única, sí, claro.
1: Que hizo un trabajo, creo yo, que muy bueno, importante. Y que, bueno, esos documentos también son documentos base que hoy día nos sirve para trabajar.
0: Sí, para abordar la entidad en general.
1: Para abordar la entidad y en base a eso que se tenía, en base a cosas que se han añadido posteriormente, tenemos un mapa, digamos, mucho más actualizado sobre el cual se están tomando y se van a tomar las decisiones próximas. Por ejemplo, eso que ustedes vieron el fin de semana, que la presidenta estaba inspeccionando unas viviendas que se van a construir, bueno, previamente a construir esas viviendas y hubo un estudio exhaustivo desde el punto de vista sismológico, desde el punto de vista geotécnico, para asegurar de que ellas van a ser ubicadas en un lugar adecuado, así como también se estudió la amenaza sísmica y limitaciones en cuanto a la desplazabilidad para esas nuevas estructuras. Es decir, esas estructuras que están ubicadas ahí tienen nuevos criterios de aplicabilidad, digamos, en cuanto al tema sísmico, mediante las medidas iniciales que hemos tenido, que si bien a lo mejor son medidas que se le colocó de manera muy severa, pero bueno, son partes de el momento en el cual se profundiza y se determina finalmente cuáles van a ser los valores finales que se van a tener y que, bueno, que van a alimentar los códigos sísmicos en Venezuela.
0: ¿Cómo se creó la metodología del semáforo?
1: Mira, la
0: metodología... Si se puede contar.
1: Claro, no, es que la metodología del semáforo no es una metodología que se nos ocurrió la noche anterior, no es un método chavista, como querrán decir algunos, el semáforo es un método internacional, el cual nosotros ya veníamos trabajando. Es decir, ese es un método que trabaja en Japón, que trabaja en México, que trabaja en todas partes, en varias partes del mundo, el cual nosotros ya habíamos trabajado, el cual además ya teníamos documentado, ya habíamos probado, ya habíamos calibrado.
0: Es decir, no fue algo improvisado que se ocurrió en el momento.
1: De hecho, Fumbicis y la Universidad Central, por ejemplo, hay un trabajo que lleva Fumbicis, el cual lleva también con el profesor Oscar López, que lo lleva con Gustavo Coronel, que son compañeros de la Universidad Central de Venezuela, que son compañeros con los cuales trabajo en el posgrado de Ingeniería Estructural de Sismo Resistente, que habían adelantado ese trabajo y tenían ya inclusive la aplicación electrónica para que, pues, si hubiese un sismo, pudiéramos utilizarlo. Esa aplicación fue la que utilizamos, por supuesto, fue mejorada, mejorada en la medida que la dimensión del sismo, digamos, fue puesta en escena, y fue este instrumento electrónico y la planilla que teníamos elaborada la que a los días siguientes se elabora. De hecho, déjame decirte, el sismo ocurre el miércoles, el jueves ya hablamos entre nosotros, pues los profesores, nos reunimos en la Facultad de Ingeniería, varios de nosotros, y el viernes ya estamos dando un curso para formar.
0: Así es.
1: Y básicamente no es formar, es instruir, porque lo primero, es instructivo, la aplicación electrónica y el papel que tú llenas, lo utilizas si tú eres ingeniero o eres arquitecto con experiencia. Es decir, porque un ingeniero, un arquitecto, reconoce cuál es el sistema estructural, puede identificar los daños, llena la planilla y llena, porque además es un equipo, no es una sola persona, tiene que ser un equipo de tres o de cuatro, llena la forma electrónica, identifica, va llenando los pasos, dónde están los daños, y al final la aplicación te dice, o va sumando los puntos que están dando, y al final te dice cuál es el color, verde, amarillo o rojo. Y eso es algo que veníamos trabajando. Lo que pasa es que tuvimos que hacer una instrucción masiva a los profesionales para poder abordarlo. Y esto es algo de lo cual te digo, Ismael, y comparto con todos los que están acá, las delegaciones internacionales que vienen acá y que ven que en esta primera fase, que básicamente ya terminó, ya estamos en la segunda y tercera fase, quedan impresionados que nosotros hayamos hecho en menos de dos meses más de 62 mil inspecciones en el territorio nacional. Y es que es parte de dos cosas, de una organización y de un liderazgo. Primero, esa cantidad de voluntarios que vinieron a trabajar, de los gremios, de las universidades, pero por otra parte la convocatoria que le hizo la presidenta a todos los ingenieros que trabajan en el país en instituciones públicas. Vinieron centenas, de profesionales, 600, 700.
0: Es que es la única manera de abordar por el nivel de devastación que hablábamos y por el nivel de afectación. Usted decía que estaba en una primera fase, esta segunda y tercera fase no son menos importantes que la primera, porque se trata de llevarle seguridad al pueblo. Estamos hablando de las etiquetas amarillas, de las etiquetas rojas, de cómo se van revisando, ¿no? Y cómo un poco, incluso el mercado inmobiliario en Caracas y en La Guaira, o en Caracas básicamente, en donde quedaron más viviendas con etiqueta amarilla o roja, tiene un movimiento muy particular en este momento, ¿no?
1: Bueno, pero ahí, Ismael y todos los que nos escuchan nuevamente, ¿qué les digo? Las viviendas amarillas, las viviendas rojas tienen que ser bien reparadas. Tú no puedes hacer una reparación, digamos, una reparación limitada, porque nosotros podríamos sufrir un sismo.
0: Claro.
1: A lo mejor dentro de 10 años, a lo mejor dentro de 20, a lo mejor de 30.
0: O una propia 40, réplica.
1: O una propia réplica. Por lo tanto, la estructura debe ser reparada de manera adecuada. Es por ello que nosotros vamos a esta segunda fase, donde hacemos una inspección más detallada, se certifica el grado de daño, se propone entonces el equipo para la reparación. Hay mucha gente que va a hacer su reparación de manera individual, es decir...
0: Sí, las juntas de condominio están trabajando en eso, ¿no?
1: Pero ¿cómo debe hacerlo? ¿O cómo tiene que hacerlo?
0: Eso a mí me preocupa un poco.
1: No, tiene que hacerlo, es decir, la ley lo establece de manera clara, y en ese sentido yo llamo la atención a las alcaldías, las cuales son las garantes, es decir, y te lo digo porque, bueno, yo conozco, tuve esa responsabilidad también, ¿no? Entonces, control urbano tiene, es decir, toda construcción que tú vas a hacer o reparación, tú tienes que notificarla. Esa notificación implica que es recibida por la alcaldía, tú comienzas a hacer tu reparación, pero eso tiene que estar respaldado por un profesional, ingeniero.
0: Público-privado, o sea...
1: Sí, público-privado.
0: ¿Tiene que ser de la comisión?
1: No, tiene que ser de la comisión. Lo que tiene que ser es responsable, saber si cada quien es responsable, en este caso, lo que está haciendo. De todas maneras, todo eso nosotros lo vamos a revisar. Hoy, mañana, pasado, dentro de un año...
0: ¿Y si tiene control? La presidenta decía que alrededor de 11.000 viviendas estaban siendo inspeccionadas en esta etiqueta.
1: En esta nueva etapa. Entonces, bueno, usted puede hacer su reparación, no hay problema. Usted la...
0: Sí, tenemos capacidad para hacer ese despliegue.
1: Sí, lo estamos haciendo, estamos terminando de ajustar algunas cosas, estamos terminando también adicionalmente adquiriendo algunos equipos de medición adicionales a los que existen en el país. Y bueno, después nosotros vamos a ir al lugar, usted la reparó, bueno, está perfecto, porque además tenemos el censo. Entonces esas viviendas que fueron revisadas, si usted la reparó, perfecto, usted tiene que haberlo notificado. Si no lo notificó, bueno, ahí tienes tu primera posible falta, pero bueno, no digamos falta, sino que bueno, no lo notificaste.
0: Elemento a corregir.
1: Elemento a corregir, perfecto. Entonces lo notificamos, lo metemos dentro de la estadística y vamos y revisamos y medimos. Usted selló grietas, bueno, vamos a medir, le colocamos aquí nuestros sensores, verificamos cómo quedó la grieta, fue bien corregida, no fue bien corregida, porque además son cosas que tenemos dentro de los levantamientos primeros, ¿ves? Además que vamos a los segundos. Entonces el tema no es un tema punitivo, Ismael, y es algo que le dimos a todos nosotros. ¿Qué queremos hacer? Hacer de que
0: seguridad.
1: Es que la gente esté segura, es decir, así viene dentro de 50 años, viene el edificio que tuvo un daño, si fue bien reparado, seguramente va a estar.
0: Y un tema bien de responsabilidad, ministro. Estamos con el ministro Francisco Garcés, ya terminando esta entrevista, pero de verdad bien, bien pedagógica. Es un tema de seguridad, que es muy importante garantizarle a los venezolanos que ciertamente estamos atravesando un momento posísmico que genera sensibilidades, que genera traumas, y el Estado, siempre la gente va a esperar una respuesta del Estado. Es algo paradójico, ministro. Yo decía, el Estado fue criticado por su acción, pero esperas que, por las mediáticas, ¿verdad? Pero esperas que el Estado te atienda.
1: Bueno, pero ahí yo te diría otra cosa. Vamos a la realidad. La realidad es que 62.000 viviendas han sido inspeccionadas. Con esfuerzo público y privado, es decir, eso no es invento, ahí están las bases de datos, son auditadas, las compartimos, las discutimos con la ONU, con la CAF, con todos los cuales, digamos, han verificado la capacidad nacional. Por otra parte, hay miles de personas que fueron atendidas en los centros hospitalarios, es decir, eso no son inventos, son personas que fueron atendidas, rescatadas posterior al sismo. Por supuesto que, bueno, dentro de las cosas, es decir, cuando te rescata alguien, afortunadamente te rescata alguien que está en el lugar, es decir, no hay 100.000 funcionarios del Estado al lado de cada lugar que se cayó, es decir, lo primero es la gente que llega, después llega la maquinaria, es decir, toda un sistema.
0: Y hay una lógica.
1: Hay un sistema y una lógica, pero más allá de eso, entonces, bueno, ahora vienen estas otras fases. Y era algo que yo les decía a las personas. Hay viviendas o hay edificios que se reparan fácil. Hay otros que llevan un trabajo un poco, digamos, más trabajado. Hay otros que es más a largo plazo. Y yo lo hago referencia a la medicina porque es algo que nos sucede todos los días. Hay cosas en las cuales tú te tomas una pastilla y al día siguiente estás bien. Hay otra en el cual, bueno, tienes un tratamiento de una semana. Hay otras en el cual tienes que ir a una operación y que puede tener diferentes
0: fases
1: de recuperación. Y hay otras que llevan tratamientos más largos. Sí. Cuando estamos hablando de más de 20.000 estructuras, las cuales tienen que ser intervenidas, reparadas, tenemos distintas fases. Hay algunas que son rápidas, hay algunas que van intermedias y otras que van más largas. Lamentablemente algunas es más larga, afortunadamente otras es más corta, más afortunadamente hay unas que tienen casi nada. Pero es lo que sucedió, y ante lo que sucedió, ¿qué tenemos que hacer? Simplemente colocar nuestra fuerza, nuestro empeño, nuestro conocimiento y responder como hacemos. Por supuesto que no todas son hechas a la vez, porque la ciudad no se construyó toda al mismo tiempo. Por lo tanto, en estas distintas fases vamos abordando. Vamos reparando ahorita las primeras, las de la etiqueta amarilla sin daño estructural, las otras también se están atendiendo. Estamos también con las rojas, inspeccionándolas y generando el proyecto de reparación.
0: En varias intervenciones que rojo no significa necesariamente, por ejemplo, demolición.
1: No, para nada. De hecho, es una minoría las cuales van a ser demolidas.
0: Y en el caso de la demolición, ministro, que es un tema además traumático, hay que decirlo, ¿no?
1: Lo está llevando a cabo el Ministerio de Obras Públicas de manera muy profesional, muy responsable. Yo ahí quiero destacar esa labor de esos compañeros, que yo me siento realmente orgulloso. El ministro Juan José Ramírez ha llevado un trabajo excelente en cuanto a esa verificación, y además en cuanto al tratamiento de los escombros o desechos, hay un trabajo profesional. Así como yo me siento orgulloso de esas 62.000, también te digo, me siento orgulloso de ese tremendo trabajo que lleva este equipo, el cual ha sido calibrado, revisado por organismos internacionales, que se lleva adelante de manera muy, muy, muy bien llevada. Así como también tenemos otra parte, que es el Plan Venezuela Renace, en el cual lleva
0: Jacqueline Farías,
1: con miles de viviendas ya recuperadas. El Ministerio de Vivienda, el cual ha abordado el territorio nacional y está dando también solución a las viviendas, también inspeccionando con nosotros. Realmente
0: es un trabajo multidisciplinario.
1: Multidisciplinario, donde todos estos equipos, digamos, de gran capacidad, de gran conocimiento, están dando respuesta a esas necesidades que tiene la
0: familia. Ya para finalizar, ministro Francisco Garcés, quien es ministro de Transporte, pero además quien está al frente de la Comisión de Habitabilidad, designada por la presidenta Delcy Rodríguez, su mensaje al pueblo venezolano en esta etapa, luego de poco más de 2 meses del doblete sísmico. Hemos visto este despliegue, hemos visto este acompañamiento, hemos visto además el nivel académico nacional e internacional que ha intervenido para precisamente atender a la población y dar seguridad.
1: Mira, nosotros pasamos por un momento duro, amargo, es decir, en pocos segundos la naturaleza, o no la naturaleza, eso existe, tuvo consecuencias sobre nuestra vida muy profundas, en un caso muy dolorosas socialmente, pero ante ello, bueno, las sociedades tienen que recomponerse, sacar su fuerza, y sobre todo, en este caso, unirse, sobre todo, mira, y nosotros tenemos que ver la necesidad de nosotros venezolanos como unirse. Es decir, cuando tú vas a visitar una vivienda, vas a visitar la vivienda de un venezolano, de alguien que vive en nuestro territorio, en el cual nosotros vamos a atender.
0: ¿Usted le tocó en los primeros días desde esa comisión y lo vimos con su casco? ¿Ese es un martillo? ¿Qué herramienta es la que utiliza para verificar las condiciones de las columnas?
1: Lo que nosotros hacemos, que es porque uno va con un martillo y un cincel, porque generalmente las columnas, los elementos, es decir, lo que sostiene un edificio o una estructura son sus muros o son sus columnas y vigas, ¿no? Entonces, muchas veces esas columnas y vigas tienen friso. El friso está agrietado, pero tú tienes que ver si el elemento estructural está agrietado. ¿Cuál es el está medio de grieta, si es profunda, o algunas veces también el elemento estructural está agrietado y tú tienes que romper para ver hasta dónde llega la grieta, para saber cuál es el nivel
0: si
1: de daño.
0: Como si tienes una herida y vas viendo y vas limpiando.
1: Sí, vas limpiando, vas viendo para saber cuál es la gravedad de la herida. Por eso es que uno lleva ese cincel y el martillo. Realmente debe ser una mandarrita, ¿no? Pero bueno, en este caso consiguieron un martillo. Yo simplemente una anécdota. Yo me acuerdo en el año 97, yo tenía como, no tenía un mes todavía como profesor ahí en la UCB, porque yo entré el 15 de junio y el terremoto fue el 9 de julio. Entonces le pregunto a un profesor.
0: ¿Es el de Cariaco?
1: El de Cariaco, el sismo de Cariaco. Entonces le pregunto a mi profesor del posgrado, pues yo ya había terminado la maestría en ingeniería estructural, pero le pregunto, bueno, profe, ¿y qué? Vamos para Cariaco, pues ¿qué hacemos? ¿Qué me llevo mañana? Yo creyendo que me iba a decir, bueno, llévate el medidor de sónico y busca
0: una maleta,
1: y busca ahí el vamos a sacar drile y yo vamos a llevar el ferroscan, que es uno que hace un barrido donde están las cabillas. Yo creyendo que profesor Enrique Castilla, un gran profesor, sí, no, ya no está con nosotros, pero bueno, nos formó y nos dejó muchas cosas buenas. Entonces yo le pregunto, ¿qué me llevo, profe? Él me dice, llévate, búscate un cincel y un martillo. Yo, ¿qué? Y yo, ¿pero para qué? Tranquilo, Francisco, llévate un metro y llévate un cincel y martillo, que eso es lo que tú más vas a utilizar. Y yo, y cuando fui a Cariaco, evidentemente lo utilicé.
0: Y eso lo recordó ahorita.
1: Claro, es parte de la formación, es parte de las cosas que hacemos y es lo que no solo yo, es decir...
0: Sí, todo el grupo que se desplegó.
1: Todo el grupo, todos los que están allá, digamos, que saben que van a hacerlo, lo hicieron de manera adecuada.
0: Y hacerle un reconocimiento a la Universidad Central de Venezuela, de donde usted viene, donde usted es profesor.
1: Sí, mira.
0: Y a todo el Colegio de Ingenieros que se ha abocado a este proceso que, y sí. que si no fuera así, no hubiera sido posible.
1: Mira, yo me siento orgulloso de mi alma mater, pero también de todas las universidades que se pusieron a la orden, tengo que decirla, la Metropolitana, la Católica, la Santa María, la UNEFA, la Carabobo, la Santiago Mariño, es decir, en general todos se han desplegado, han sido realmente muy profesionales, muy, muy humanos y hemos trabajado de muy buena manera y yo creo que eso nos enseñó cómo podemos trabajar en conjunto y todavía además tenemos que seguir trabajando en conjunto.
0: Una anécdota, ministro, de esos primeros días cuando usted llegó con su cincel, con su mandarrita y hizo las primeras inspecciones. ¿Qué le decía a la gente? ¿Qué sentía la gente cuando...?
1: Bueno, yo lo primero que hacía era pedirle permiso a ellos. Mira, voy
0: a intervenir aquí,
1: voy a picar, no hay problema. No, dale. Yo lo que quiero es saber cómo está esto, me decía la gente, ¿no? Y bueno, siempre eso es algo que hay que hacer, ¿no? En el cual cuando tú llegas a la casa de alguien, tienes que pedirle permiso, tienes que explicarle. No es que yo llego, mira, llego acá...
0: La comisión
1: y tal. No, permiso, ¿cómo están? Vamos a hacer esta inspección. Usted tiene un problema, tengo que verificar. Tienes que explicarle para poder intervenir y explicarle qué es necesario dentro de él. Y en general la gente fue muy amable y por supuesto, bueno.
0: Y agradecida.
1: Agradecida. Y además esa gente tan buena que tenía su casa ahí con daños y inmediatamente venían, te daban un café. Bueno, hasta si hubiese sido por ellos, hasta bueno, me quedo ahí. Sí, en medio de la dificultad realmente uno se siente conmovido, Ismael Omar, y además de conmovido, orgulloso.
0: Y feliz, motivado.
1: Y feliz de ser venezolano. Y si uno tiene dudas, si uno tiene algún momento en el cual tiene dudas o digamos estás triste, vaya y vaya con la gente, vaya y vea cómo está resolviendo, cómo está trabajando y cómo echa para adelante. Y usted simplemente tiene que darle respuesta a ese pueblo valioso y a esa gente que está en todas partes, en todos los lugares, resolviendo, pensando en el futuro y sobre
0: vamos a
1: todo,
0: salir de este y vamos a salir de este.
1: Claro que sí, mira, yo cuando veo y cuando voy allá con la gente, si bien distintas afecciones y hay que entenderlo, tú ves la gente echando para adelante y eso no te detiene, más bien te impulsa.
0: Bueno, muchísimas gracias, ¿verdad? El ministro, conmovido con estas palabras que hablan de la entrega, del trabajo, no solamente del ministro como tal, sino de todo el equipo de la compañía y de, por supuesto, todas las instrucciones que ha dado la presidenta Delcy Rodríguez para a un poco más de 2 meses de este doblete sísmico, tener un equipo técnico, mira, de especialistas, desplegados.
1: La presidenta nos ha pedido, mira, primero, transparencia total en lo que es la intervención de todo este tema, convocar a los mejores nacionales o internacionales para darle respuesta a todas las familias venezolanas y a ese es que hemos seguido.
0: Bueno, muchísimas gracias al ministro Francisco Garcés, ministro de Transporte y presidente de la Comisión de Habitabilidad, precisamente para atender a todas las personas que han sido víctimas de este doblete sísmico. Nosotros nos despedimos de Vía Alterna, esperando verlos pronto y escucharnos y vernos ahora en las plataformas. Gracias, chao, chao.
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9: Son las 8:01.
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